0: bien, ahí estábamos compartiendo el bloquecito del folclore. Sí, ahí teníamos ahí unos problemitas técnicos que, bueno, ya pudimos solucionar. Se nos había complicado un poco, pero bueno, lo sacamos adelante. Estábamos escuchando en el principio del bloquecito a el gran José Larralde con el tema ¿Quién me enseñó?, que iba dedicado para nuestro querido oyente José, que estaba ahí escuchándonos. Un abrazo enorme. Gracias, José, como siempre, por estar ahí escuchando el programa. También estábamos compartiendo la música de Los Cuatro de Córdoba, La Oma, que iba dedicado para el fletero de calle French, de parte de todas sus amigas que nos estaban escuchando desde hoy tempranito, así que les mandamos un gran abrazo. Gracias, como siempre, por estar ahí del otro lado. También estábamos compartiendo la música de Gualicho, Esclavo y Amo, este tema que iba dedicado para Osvaldo, que nos había pedido esta canción. Le mandamos también un gran abrazo. Gracias, querido Osvaldo, por estar ahí del otro lado. También estábamos compartiendo la música de Los Chalchaleros, La Flor Azul, que iba dedicado para Alicia y Kiko, que estaban allí escuchándonos. Vamos, Alicia, con todo. Un beso, un abrazo enorme. Se lo vamos a estar dedicando también a este tema a Norita, ¿eh? Hola, Norita, querida. Un beso gigante, gigante para vos. Gracias, como siempre, por estar ahí del otro lado. Te mandamos un besote enorme. Y por último, cerrábamos con el tema del chaqueño palavecino Puerto Libre, que se lo dedicábamos especialmente a Anita, Laura, Roberto, Julia, toda la familia, a Rosa, que nos escucha desde el campo, a Mirta, René, y a Jorge y a Noni, que están allí en Oriente. Un beso enorme, enorme para todos. Gracias, como siempre, por estar ahí. Besotes. Llegamos al final. Les queremos agradecer a todos y cada uno de ustedes por estar ahí del otro lado. Gracias por el cariño que siempre nos brindan, por toda la buena onda que nos tiran a nosotras y al programa. Esperemos haber sido una grata compañía.
1: Muchas gracias a todos. Les queremos agradecer a todos nuestros queridos auspiciantes y a ustedes, queridos oyentes, por compartir su hermosa música con nosotras. Nos volvemos a encontrar, si Dios quiere, el jueves aquí en Escala Musical a través de Radio Comunidad Argentina por FM 101.7, llegando a toda la ciudad y la zona. Que tengan una linda semanita y nos volvemos a encontrar. Muchísimas gracias a todos.
0: Como siempre te decimos en el final, no te olvides que la música siempre será libertad del alma. Los dejamos en compañía de la cadena 3 Argentina y los invitamos, como siempre, a que se sumen a toda la propuesta de Radio Comunidad y, obviamente, los esperamos el próximo jueves. Besotes enormes. Que tengan una hermosa noche de descanso. Chau, besos. ¡Chau!

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1: La Boca en el medio campo.
2: Estuviste muy bien en marcar los laterales, Raúl, porque para mí Lautaro Blanco es el mejor lateral izquierdo de la Argentina, lejos en este momento.
1: Que no sé por qué nunca tuvo selección como merece.
2: Por eso te digo, de Argentina, abarcando otros países también, te digo. Yo no sé, salvo Tagliafico, que ha sido ha hecho un buen mundial, pero no encuentro ningún lateral izquierdo que se vaya al ataque con tantas posibilidades siempre para tu equipo, que tenga tantas asistencias y además no le pesa ninguna cancha. Es un lateral, y Lozano se apoldó muy bien. Vos fijate, Raúl, que era un tema el lateral derecho en Boca. No hizo pie Barinaga, no hizo pie Weigan, y de pronto apareció, tampoco Gorosito porque es un juvenil, y de pronto Lozano llega con aspiraciones de quedarse con el 4 por bastante tiempo, ¿no?
1: Sí, pisa el área, va al frente, es recio en la marca, un uruguayo, con todo lo que eso significa, que se ha puesto realmente una camiseta titular pesada y está respondiendo. Si Boca lo va a emplear, veremos. Si Escacíbar finalmente se va a soltar un poquito, a sabiendas que su espalda está cubierta, si Alarcón y Delgado mantienen el orden, el rusito siempre aparece en la foto. Yo no sé cómo, parece tener una especie de imán, pero siempre anda ahí, si no para definir, por lo menos para colaborar.
2: Muy bien, vamos a presentar formaciones de equipos. Boca, Vasco da Gama van a formar de la siguiente manera.
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2: Álvaro Montero será el arquero de Boca. En el fondo con el 17 Leandro Lozano, el 2 Lautaro Di Lolo, el número 42 Facundo Jäger Herrera, el 3 hoy capitán Lautaro Blanco, mitad de terreno el 25 Santiago Escacíbar, el número 18 Milton Delgado, el 15 el chileno Williams Alarcón, el 7 otro chileno Carlos Palacios, en la delantera el número 19 gran promesa de fútbol Leonel Flores, y el número 30, Ener Valencia, el ecuatoriano. Así forma el Vasco da Gama.
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2: Leo Jardim será el arquero. En el fondo el 96 Pablo Enrique, el 4 Aranda Saldivia, el 30 Renan, el 66 es Cuyabano, mitad de terreno Thiago Méndez, el 23 5 Santiago Sosa, 28 Adson Ferreira, 22 Lescano, el argentino, el 19 Bruno Duarte da Silva, el 11 Carlos Gómez, los 11 titulares del Vasco da Gama, Piero Massa el árbitro del partido chileno, José Retamal y Carlos Poblete, los asistentes, Matías Riquelme, el cuarto árbitro, José Cabero, es el árbitro VAR, también chileno, al igual que Juan Serrano. El gusto de saludarte, Daniel Basterra, para todo el país. ¿Cómo te va? Muy buenas noches.
7: ¿Qué tal, Gustavo? ¿Cómo te va? El saludo para vos, para Diego, para Raúl, para todos los amigos de la cadena del gol. Bueno, vamos a repasar en primera instancia, seguíamos a completar todo el equipo de la cadena del gol, pero quería agregar algunos datos de Vasco, que es nuestro visitante en este caso, el Vasco da Gama, que arrancó mal la Copa Sudamericana, empató con Barraca Central y después perdió de local con Audax Italiano, y a partir de ahí remontó, le ganó a Olimpia 3-0, 2-1 al Audax Italiano, 3-1 perdió con Olimpia y le ganó a Barracas 3-0, clasificó. Tuvo que jugar esos cruzos repechaje con el DIM, que venía de la Copa Libertadores. Le empató 2-2 de visitante, le ganó 1-0 de local. Después tuvo que remarla con Olimpia, porque de local empató 0-0 y tuvo que ir a definir en Asunción. Volvió a enfrentarlo, ya lo había enfrentado el grupo, y le ganó en Asunción por 4-1. Y en la última instancia de los cuartos de final, empató 0-0 de visitante con Independiente Santa Fe y le ganó 2-0 el partido revancha. Hablaba Diego de los últimos partidos, efectivamente, después de haber estado muy mal y peleando el descenso, viene de una buena racha, venía con 3 victorias consecutivas, ahora empató el último partido, lo que le permite instalarse en una zona más cercana a la Copa Sudamericana que al tema del descenso. Igual no se puede descuidar, en Brasil es así, está todo muy apretado. Y bueno, pero viene mejorando. Incluso lo manifestó Sosa en declaraciones que hizo durante la semana, que habían encontrado el juego y se nota, por ejemplo, en los últimos partidos. El otro datito que tiene que ver justamente con los enfrentamientos de Boca y Vasco, que lo hicieron 4 veces, todo en el 2001, en la Copa Libertadores en primera instancia, donde Boca ganó los 2 partidos, ganó de visitante y después ganó 3-0 acá, y fueron 2 empates en la Mercosur.
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6: Cuando aquella tarde llegó a la vieja estación, le informaron que el tren en que ella viajaría se retrasaría aproximadamente una hora. La elegante señora, un poco fastidiada, compró una revista, un paquete de galletas y una botella de agua para pasar el tiempo. Buscó un banco en el andén central y se sentó preparada para la espera. Mientras hojeaba su revista, un joven se sentó a su lado y comenzó a leer un diario. Imprevistamente la señora observó cómo aquel muchacho, sin decir una sola palabra, estiraba la mano, agarraba el paquete de galletas, lo abría y comenzaba a comerlas, una a una, despreocupadamente. La mujer se molestó por esto. No quería ser grosera, pero tampoco dejar pasar aquella situación o hacer de cuenta que nada había pasado. Así que, con un gesto exagerado, tomó el paquete y sacó una galleta. La exhibió frente al joven y se la comió mirándolo fijamente a los ojos. Como respuesta, el joven tomó otra galleta y mirándola, la puso en su boca y sonrió. La señora, ya enojada, tomó una nueva galleta y con ostensibles señales de fastidio, volvió a comer otra, manteniendo de nuevo la mirada en el muchacho. El diálogo de miradas y sonrisas continuó entre galleta y galleta. La señora cada vez más irritada y el muchacho cada vez más sonriente. Finalmente la señora se dio cuenta de que en el paquete solo quedaba la última galleta. No podrá ser tan cara dura, pensó, mientras miraba alternativamente al joven y al paquete de galletas. Con calma el joven alargó la mano, tomó la última galleta y con mucha suavidad la partió exactamente por la mitad. Así, con un gesto amoroso, ofreció la mitad de la última galleta a su compañera de banco. Gracias, dijo la mujer tomando con rudeza aquella mitad. De nada, contestó el joven sonriendo suavemente mientras comía su mitad. Entonces el tren anunció su partida. La señora se levantó furiosa del banco y subió al vagón. Al arrancar, desde la ventanilla de su asiento vio al muchacho todavía sentado en el andén y pensó: ¡qué insolente! ¡Qué maleducado! ¿Qué será de nuestro mundo? Sin dejar de mirar con resentimiento al joven, sintió la boca reseca por el disgusto que aquella situación le había provocado. Abrió su bolso para sacar la botella de agua y se quedó totalmente sorprendida cuando encontró, dentro de su cartera, su paquete de galletas intacto. ¿Cuántas veces nuestros prejuicios, nuestras decisiones apresuradas, nos hacen valorar erróneamente a las personas y cometer las peores equivocaciones? ¿Cuántas veces la desconfianza ya instalada en nosotros hace que juzguemos injustamente a personas y situaciones, y sin tener un porqué, las encasillamos en ideas preconcebidas, muchas veces tan alejadas de la realidad que se presenta. Así, por no utilizar nuestra capacidad de autocrítica y de observación, perdemos la gracia natural de compartir y enfrentar situaciones, haciendo crecer en nosotros la desconfianza y la preocupación. Nos inquietamos por acontecimientos que no son reales, que quizás nunca lleguemos a contemplar, y nos atormentamos con problemas que tal vez nunca ocurrirán. Dice un viejo proverbio: peleando, juzgando antes de tiempo y alterándose, no se consigue jamás lo suficiente. Pero siendo justo, cediendo y observando a los demás, con una simple cuota de serenidad, se consigue más de lo que se espera.
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13: Izquierdo tratando de desbordar, mete un buen pase para Blanco, habilitado Blanco, tiene un centro atrás, la pelota rechazada, le va quedando entonces ahora al bajo de la gama, la va sacando, la van emparando hacia la derecha para Paulo Henrique, se le escapa el balón a Paulo Henrique, el público que silba al lateral derecho, le mete mucha presión el público de Boca para que el accionar del bajo de la gama sea lo más imperfecto posible. Alan Saldivia que la tira fuera, es lateral para Boca, es impresionante el aliento de Boca, querido Raúl, en los primeros minutos.
14: Y también la presión del equipo que va al frente.
13: Hay lateral que va a impulsar sobre el costado izquierdo Blanco. La tira hacia atrás, la pelota rebota y se va fuera. Lateral azul y oro sobre el costado izquierdo Blanco, va para Ener. Allí está Valencia, va por izquierda. Tocó para Blanco, la paró Blanco, quiere desbordar. Tiro el centro Blanco. ¡Oh! La pelota rechazada y siempre lo buscan a Blanco. Y siempre tira el centro Blanco. Allí está el lateral buscando Flores. Se viene Lionel. La perdió Leonel Flores, se la va llevando Adson Ferreira, allí está Ferreira, la hizo muy bien pero tiró mal el pase, gana bien Jagger Herrera, la va tocando Herrera, la va tocando para Blanco, la empaló muy bien Blanco para Ener, Ener que va a buscar la devolución, marca bajo la gama, la viene buscando y la tira fuera directamente Adson Ferreira, está muy apretado contra su área el Vasco.
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16: Salió la yugular Boca, el Vasco está como aturdido.
13: Lateral de Blanco, va buscando a Williams Alarcón, la tira hacia atrás para Herrera, Herrera que la va tirando hacia atrás ahora, buscando a Álvaro Montero, Álvaro Montero que toca para Di Lolo, saludos para Gilén que está escuchando por YouTube, Victoria está en el colectivo, escuchando, bueno, todos escuchan Cadena 3 Argentina. La pelota viene siendo de Renan, la tira hacia atrás, para recibiendo la pelota, Leo Jardín, allí está Leo Jardín, tocando a la derecha, Carla también estará escuchando seguramente, empezó para ella, sale por el medio, Leo Jardín, volcando hacia la izquierda, va recibiendo la pelota Renan, Renan que la toca para Sosa, Sosa para Renan, Renan que mete un pelotazo largo, atención, se viene Vasco da Gama, va buscando marca a Jagger Herrera, pero se la llevó, la pone sobre el costado derecho, viene buscando la pelota Bruno Duarte, la va parando, se la va llevando, la tira hacia el medio, viene el pase al área, marca, de ahí, pero mal lo dejó ahí la pelota, Montero que la tapa al córner, impresionante, el remate casi, casi de Bruno Duarte, se le colaba a la derecha al Álvaro Montero, se estiró cuán largo que es y la tiró al córner, Raúl.
14: Sí, señores, va a ser el primero para Vasco que mostró sus credenciales. Cuando quedó mal parado Boca se vino con mucha precisión y muy punzante.
13: No, no te filtré, Rocío, vos también estás escuchando y el beso para vos también.
16: Y si empezás a nombrar a todas, no, ¿viste? Se termina el partido.
13: No, no,
16: bueno,
13: pero las que me están escuchando yo digo, ¿no?
16: Está muy bien. Bueno, se sacó rápido el aturdimiento Vasco.
13: Sí, increíble, ¿eh? Qué pelotazo, bien Montero, ¿eh? Cómo tapó esa pelota, tenés que ser largo para llegar, vino el centro, ¡oh! Pasó de largo el balón, la viene buscando para rematar, allí Adson Ferreira rebotó, le queda la pelota ahora a Boca, Lozano que la tira larga para Palacios, la corre el chileno Palacios, se la lleva muy bien abajo Renan, un quite limpito de Renan, la va tocando hacia el medio, la va buscando entonces ahora Adson Ferreira que la toca hacia el medio, recupera la pelota William Alarcón. La cabecilla Alarcón, rechaza Santiago Sosa a la zona de palcos. Hay lateral que favorece a Boca.
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13: La tiene Álvaro Montero, la va tocando para Jagger Herrera, Herrera que la va controlando, va tocando para Blanco, Blanco que se la va llevando, se le escapa el balón afuera en 6 minutos, opina Raúl Monti para todo el país.
14: Que arrancó Boca como tiene, como debe, en casa, metiendo de entrada el pecho futbolísticamente hablando, pero Vasco sabe con la pelota.
13: Viene el lateral, va buscando la pelota Herrera para rechazar, complementa la acción. Allí Lautaro Blanco, la va buscando Santiago Sosa, cabecea Sosa, va a buscar devolución, la para por el pecho Sosa, la tira hacia atrás para Renan, la va aguantando Renan, tirándola hacia atrás para Leo Jardim, la tira el arquero vestido de verde, la va volcando a la derecha.
16: Fíjate, Santiago Sosa hace lo mismo que hacía en Racing.
13: Exacto.
16: De 5 y de 2, de 5 y se mete entre los centrales.
13: Va fluctuando, Raúl, como un vaivén entre meterse entre los dos centrales, como hacía en Racing de Costas, y después se pone de 5 cuando tiene la pelota a su equipo.
14: Un polifuncional que hace lo de Paredes, pero de mitad de cancha para atrás, digamos, ¿no? En cambio, Paredes es uno más ofensivo.
13: Claro, y con más ductilidad en el manejo del balón, por supuesto, ¿no?
14: Obvio.
13: Ahí, Paredes, la viene sacando Lautaro Blanco, rebotó, se va fuera, saque de meta para Boca en 7 minutos del primer tiempo.
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16: El rubiecito, ese Adson Ferreira, tiene buena técnica y movilidad, bien, ya mostró algunas cositas.
13: Juega bien, todavía no apareció el Pipa. Ahí está, buscando el balón en el fondo, Di Lolo para Boca en su
16: área.
13: Qué
16: perfil, ¿no? El de Pipa Lescano. Qué perfil el de Pipa Lescano, ¿no? Hay que tener eso.
13: Griego.
20: Bueno, che.
13: Ahí está la falta que comete el futbolista Paulo Henrique. Hay tiro libre que favorece a Boca sobre el costado izquierdo, todavía en campo azul y oro. La pelota, Jagger Herrera, la tira hacia atrás para Montero. Montero que va tocando cortito para Di Lolo. Di Lolo que se la va llevando, la va volcando para Lozano. Lozano que para la pelota y se la va llevando. Allí Lozano, frente a la marca de Carlos Gómez. La va recuperando la pelota. Allí Cuyabano, se la va llevando Cuyabano. Toca hacia atrás, va Sosa a buscar el balón. La tira Sosa, la tira hacia atrás. Un jugador de Vasco da Gama que quedó en el piso y amarilla para el hombre de Boca. Amarilla para Milton Delgado, ¿no?
16: Parece, sí.
13: Me parece, lo vio el árbitro de reojo, pensaban que se iba a salvar, pero no.
16: No me pareció que fue para amarilla, apenas lo toca atrás y bueno, se fue al piso.
13: Bueno, amonestado entonces el volante central de Boca, que no protestó,
20: Le puso, digo, ¿no?, los tapones atrás.
16: Sí. Ahora lo miro bien, claro. Pero yo pensé que lo había tocado. No, y le deja los tapones un ratito largo. Sí,
20: pero no lo pisa, o sea, tampoco es una agresión.
16: No, le apoyó los tapones, pero lo dejó como 10 segundos o 5 segundos. No,
20: bueno, está bien la amarilla.
13: No hay que quedarse con la primera impresión, ¿viste? Hay que esperar un poquito, porque el árbitro fue bastante expeditivo, por cierto, más allá de que la jugada pasaba por otro lado ahí.
14: Un ratito ataca antes, Cuyabana, Enrique.
13: Tira el centro y rechaza la pelota Jagger Herrera. La viene buscando, perdón, Raúl, pero justo se venía el ataque del bajo de gama. Ahí está teniendo la pelota Saldivia que toca para Lescano. La viene buscando Lescano. Lescano se vuelca a la derecha, la va tocando para Paulo Henrique. La para Paulo Henrique, devolvió para Lescano. Ahí está Lescano, se va hacia el medio Lescano. Sigue Lescano con la pelota, la toca hacia atrás para Sosa. Sosa que se planta en campo adversario, la va tocando para Renan. Allí está Renan, parando la pelota, se la llevó Renan, que es el segundo central. Van tocando para Cuyabano, pelota al área, marca Jagger Herrera. Allí está Facundo Herrera, que la tira mal, recuperó la pelota Vasco da Gama, va Herrera a marcarlo, pelota afuera. Hay saque de meta que favorece a Boca, Raúl.
14: Decía que un ratito antes Paulo Henrique le había tirado un guadañazo de esos a Flores, ¿no? Solo que no lo alcanzó a pisar, pero van fuertes ambos.
13: Es un semifinal de Copa, ¿no, Raúl? Es decir, si el árbitro lo permite, puede ir fuerte. En este caso, la primera que fue realmente dura, el árbitro amonestó. Pica Ener, ¿eh? Ahí está Valencia, marcado por Renan. ¡Ganó! ¡Ganó la Valencia! ¡Se metió en el área! ¡Y la tira al córner! Santiago Sosa salvando las papas. ¡Qué rápido! ¡Qué afilado está el ecuatoriano, Raúl! Nada que ver con el irresoluto y lento que se veía en las primeras fechas.
14: Nada que ver. Y la potencia física. Le tirás un pelotazo largo y se las arregla. Segundo córner de la noche, el primero de Boca.
13: Está, no da más del pique, pero está tomando aire ahora en el Valencia. Pero la verdad, qué pique se mandó y obligó a Santiago Sosa a un quite final. Vino el centro muy alto para Lautaro. Di Lolo cabeció, quedó allí la pelota para Valencia, se la sacaron. La va parando Di Lolo, la va volcando sobre el costado izquierdo para Flores. Ahí está Flores, tiro centro. No llegó a pasar el centro porque rebotó la pelota en Ferreira. Le va quedando la pelota Blanco. Ahí está Blanco, Alzo Ferreira, casi se la roba, pero la gana Blanco. Blanco que la toca hacia atrás, la viene buscando Boca. Ahí está el pelotazo largo de los Lozano, marca en el fondo y la saca Cuyabano de cabeza. Le va quedando Palacios, la tiene Palacios. Somos cadera 3, somos la cadera del gol, somos cadera 3 Argentina. El fútbol de la semifinal de la Copa Sudamericana. La viene buscando Milton Delgado, el único molestado del partido. Sale Boca con Herrera.
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13: Le viene buscando Flores. Falta sobre Flores. Y todos le piden amarilla. Caía Flores. Y le piden amarilla a Piero Massa. Piero Massa dice que por ahora no entiende que sea para tarjeta amarilla. Claro, todo Boca presiona porque dice, si le amonestaron uno a él, no nos amonestaron uno a nosotros, nosotros queremos que le amoneste ya rápido uno a ellos. Es un lindo tiro libre para Boca. No sé si directamente al arco. Será para centro, me parece, Raúl.
14: Ya es segundo trancazo que le tira Pablo Henríquez a Flores. El otro te lo había mencionado, que le tiró un guadañazo, ahora lo cruzó. No era para tanto, pero lo está complicando. Tiro libre.
13: Hay tiro libre para Boca, Lautaro Blanco, junto con Williams Alarcón, que tenía en Huracán una enorme pegada este chileno. No digo que la haya perdido, pero bueno, en Boca no juega casi nunca, entonces, bueno, uno perdió el Williams Alarcón,
16: golazo,
13: que en Huracán...
16: Sí, un golazo a San Lorenzo.
13: Le sí, hizo a San Lorenzo, libre. Pero hizo muchos, o por lo menos cada tiro libre era medio gol.
16: Me parece le puede pegar ahora.
13: Le
16: ?
13: Puede pegar al arco, sí, estando Williams Alarcón, ahora pienso que sí, hay dos hombres nada más en la barrera, Alarcón y Blanco para el centro, veremos qué hace... Boca, ¿qué decide Alarcón? Que después de sorprender al arquero, que está dejando el palo derecho libre, pero no, el centro de Blanco, atención, al corazón del área, la bajó ya, ahí está Herrera, quedó la pelota allí para Palacio, no le pudo pegar, le quedó allí, ahora otra vez a Casíbar, pero la perdió, la recupera y mano a mano, hay tiro libre que favorece al Vasco da Gama, en 12 minutos y medio del primer tiempo, 0-0.
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16: Podría tener una materia en una cátedra, ¿no?, de fútbol de centros, Lautaro Blanco, porque en movimiento, pelota fija por abajo, por arriba, le pega siempre bien.
13: Va buscando la pelota Lescano, la perdió Lescano, está recuperando Delgado, Delgado que la toca hacia la izquierda, está recibiendo Palacios, la pelota que rebota allí y le va quedando entonces al futbolista Pablo Henrique. Pablo Henrique que la toca mal, la recupera Boca, viene el pase muy bueno para Lionel Flores, ahí está Flores, la tocó para Valencia, la marca de Lescano, la pisa Lescano, se la lleva el Pipa, la empaló bien para el futbolista Ferreira, Ferreira para Lescano, se lo comió Casíbar allí, la va ganando el Pipa Ledesma, ganó bien en el piso, pedían falta, pero no era, robó muy bien el ex argentino Junior, quedó sentido, pero ya se levanta Lionel Flores, la viene buscando Cuyabano, Cuyabano que toca sobre el costado izquierdo, ataca el conjunto brasileño, la pelota otra vez de Cuyabano hacia el costado, la viene buscando Méndez, viene el centro, muy pasado, no puede llegar Lescano, no sé a quién querido buscar, hay lateral para Boca, va Lautaro Blanco.
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13: Sale buscando Williams Alarcón, la volcó a la derecha, está recibiendo el balón el futbolista Lozano. Lozano hacia atrás para Di Lolo. Di Lolo que la para. Ahí está Di Lolo mirando el panorama. 14 minutos y medio del primer tiempo, 0-0. 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Ahí está Di Lolo. Se arrima a la mitad de la cancha Di Lolo. Va metiendo el pase largo Di Lolo. Va por derecha a correr, pero no va a llegar Lozano. Ahí lateral por el Vasco da Gama. Busca la pelota Cuyabano.
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13: Jagger Herrera tocando para el futbolista Blanco. Allí está Blanco que devuelve para Herrera. Toca Boca en 15 clavados, opina Raúl.
14: Que le está costando a Boca encontrar los espacios. El partido parece por momentos una pelea callejera con un rival muy elástico.
13: Le viene buscando el capitán Thiago Méndez. Ahí está Thiago Méndez buscando a Cuyabano. Tiró el centro. Rechaza Herrera de cabeza. Le viene buscando otra vez Thiago Méndez, el capitán. La volcó mal a la derecha. Buscando a Pablo Henrique. La va ganando Lionel Flores. El pibe que tiene todo el potrero encima, pelotazo largo, va recuperando la pelota Renan de cabeza, le va quedando el balón a Lozano, Lozano que le abre para Palacios, ahí está Palacios frente a la marca de Cuyabano, se va tirando hacia atrás, sigue Palacios con el balón, lo marca Thiago Méndez, Palacios que la vuelca a la derecha, la va recibiendo el uruguayo, ahí está Lozano, Lozano para Casíbar, a Casíbar para Palacios, la lleva Palacios, sigue Palacios, pide compañía Palacios, va para Casíbar, la volcó a la derecha, habilitado Lozano, ahí está Lozano, tiró el centro. Viene el arquero, Leo Jardín, se quedó en lo alto con la pelota.
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13: Va buscando la pelota Boca, que roba bien en la mitad de la cancha. Le queda Palacios. Allí está con la pelota Carlos Palacios, volcándola para Delgado. Delgado que le abre para Blanco. La va parando Blanco. Se la va llevando Lautaro. La toca bien por abajo, buscando a Flores. Allí está Lionel. Amaga, se va por el medio. Muy bien, roba otra vez la pelota Lescano. Le hace falta desde atrás. Ahí y le omitió el árbitro. Era falta, de Flores sobre el Lescano. La viene buscando Di Lolo. Di Lolo que se la lleva. Círculo central. Toca para Herrera. Herrera que amaga. Allí está Herrera. La vuelca para Blanco, la tiene Blanco, mete pelotazo Blanco, está habilitado y se le va llevando Milton. Allí está Milton, se metió en el área, tiró hacia atrás, remate de Escasiva, la pelota rebotó, rebotó el remate de Escasiva providencialmente y le queda Thiago Méndez y quiere salir Thiago Méndez y salió con un lujo espectacular para Cuiabano. Allí va corriendo por el sector izquierdo, es el que corre Gómez, Carlos Gómez. Hay posición adelantada de Bruno Duarte y hay entonces tiro libre para Boca ante el griterío. Me parece que no escuchó el pitazo allí el centro delantero Bruno Duarte. Hay tiro libre para Boca, lo tuvo Escasiva, Raúl.
14: Sí, señor, el que siempre aparece en la foto, apareció bien perfilado con el centro atrás. La pelota rebotó providencialmente en un hombre que se había cruzado. Fue una buena llegada de Boca, hay que anotarla.
16: Se metió Milton Delgado, que no suele pisar tanto el ataque por izquierda donde está jugando Flores. Siempre está el dilema Flores por izquierda o por derecha. Me parece que rinde más por izquierda donde está jugando hoy.
13: Sale buscando la pelota Di Lolo, pero si lo pone a la derecha rinde igual, te digo.
16: No sé si igual, porque el otro día en la selección también jugó por izquierda. Me parece, sí, no tiene problemas de perfil,
13: pero me
16: parece un poquito mejor por izquierda.
13: La viene buscando Blanco, que cruza la mitad de la cancha, adelantó mucho Blanco, la va recuperando entonces Pablo Enrique para Lescano, Lescano que toca para el futbolista Méndez, Méndez para Lescano. Ahí está el Pipa que toca hacia atrás buscando a Alan Saldivia que toca cortito, va para Lescano, toca para Sosa. Allí está Santiago, sigue Sosa con la pelota, la va abriendo hacia el costado izquierdo, intenta llevarse la pelota a Cuiabano. Cuiabano se frenó, la toca hacia atrás para Sosa. Ahí está Santiago, toque cortito, va para Lescano, toquetea la pelota el Vasco da Gama, trata de enfriar un poco el ritmo que por momentos propone Boca. La viene buscando Saldivia, cerca de la mitad de la cancha Saldivia, toca hacia atrás para su arquero, ahí recibe la pelota Leo Jardín.
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13: Falta sobre Sosa, cobra el árbitro chileno Piero Massa. Hay tiro libre para el Vasco da Gama. Renan que toca cortito. Va a buscarla Sosa para Renan. Renan por abajo, buscando la pelota Gómez. La abrió muy bien para Cuiabano. Se viene Cuiabano, la tiró hacia atrás. Ahí está buscando la devolución Cuiabano. Salió el arquero, cuán largo que es. Y se quedó con la pelota. Un buen ataque de triangulación del Vasco da Gama sobre su sector izquierdo.
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13: Ahí está la salida del arquero Montero, la va tocando para Di Lolo. Di Lolo en la puerta del área. 19 minutos y medio del primer tiempo, 0-0. Allí está Di Lolo tocando para Delgado. Delgado para Di Lolo. Di Lolo que la va volcando hacia el costado izquierdo. Recibe Herrera. Herrera que va tocando para Di Lolo. Tocan los centrales de Boca. Se viene Di Lolo. Sigue Di Lolo con la pelota. La tira para Escasíbar. La paró Escasíbar. La volcó hacia el medio. Muy bien para Palacio. Devolvió mal. Pero va a recuperar la pelota Cuiabano entonces. La va tirando para Gómez. Anticipo de Lozano que la tira fuera, es lateral, el anticipo allí era de Milton Delgado, es lateral que favorece a Vasco da Gama, va a buscar la pelota Cuiabano.
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16: Los dos morochos que juegan por izquierda son picantes, ¿eh?
13: Sí, Cuiabano y Gómez, y han tratado de llegar hasta la última línea, lo hicieron en la última jugada, Raúl, ahí donde Montero salvó sobre el final, más allá de que quedó largo el pase final.
14: Y el mencionado Adson tiene un toquecito de calidad realmente importante.
13: Es cierto, tiene un toquecito de calidad y un toquecito en la cabeza también, se dio
14: Adson. Sí, sí,
13: bueno, ahí está, recibiendo la pelota Enrique, se viene Enrique por derecha, algunos no pueden, ahí está Enrique, tiró el centro, la pelota que rebotó, pedían mano, no les dan, está recuperando la pelota Boca, un rebote, se va afuera, ahí saque de meta para Boca.
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14: Ahí. Salida.
16: Lo hizo parar el contraataque, no sé si porque quería revisar.
14: No, parece que no. Es saque de meta para Boca, ya le dice a.
16: Sí, dice en la espalda.
20: Revisaron una mano que estaba pegada al cuerpo.
16: Sí, por eso cuando se tiró el defensor ahí.
14: Eso revisaron. La única que le pidió era el jugador que estaba protagonista ahí debajo de la cama. Se mete en el área, atención. El pase hacia el medio. ¡Oh! Pasó de largo allí para buscar esa pelota el Pipa Lescano. Y se mira Boca, qué lindo amague que hizo Lionel Flores. Cruzó la mitad de la cancha, se lo llevó por delante, allí al Pablo Enrique y la tira afuera. Lionel Flores se engolosinó, estaba para tirar el pase para Casíbar, para Ener, pero bueno, le había hecho tan bien Raúl que se engolosinó o tuvo ganas de meter un golazo, ¿no?
3: Es verdad, pero se van notando algunas grietas por las cuales se ha filtrado el Vasco más de una vez. Recién se pasó de largo el Pipa Lescano. Si la pelota iba más certera, quedaba mano a mano, ¿eh? Se sí, tiene sí. Algunos problemas Boca en el retroceso.
16: Qué bien la hizo Flores, sin tocar la pelota, hizo pasar de largo al defensor. Yo creo que estaban muy tapados también los compañeros y lo venía medio desequilibrando el rival de Vasco y por eso pateó al arco.
14: Va tocando la pelota el Vasco por el sector izquierdo. Cuyabano se la va llamando muy bien. Cuyabano que tocó para Adson Ferreira, que la tira hacia atrás. Recibe el balón sobre el medio de la cancha. Sosa. Sosa que toca para Méndez. Méndez para Renan. Renan para Sosa. Sosa para Renan. La tiene Robert Renan en la mitad del terreno por izquierda. Metiendo el amague allí frente a Milton Delgado. La va volcando hacia el medio para el futbolista Lescano. La puso en la puerta del área. Cae solo. Dice el hombre de Vasco da Gama. No le creyó una falta posible al hombre de Vasco cerca del área. Ahí la lateral que favorece al Vasco, ya buscando la pelota Renan. Renan que la vuelca hacia el medio, la viene buscando Sosa. Sosa para Renan, no la tiene todas consigo en 23 minutos Boca. Hasta aquí, Raúl.
3: Hay un equipo de mitad de cancha para arriba que tiene ciertas presunciones ofensivas interesantes y hay uno que retrocede mal, decididamente mal.
16: Me parece que es un buen equipo el Vasco, por lo que está mostrando, bastante más incisivo que el San Pablo cuando vino acá.
14: San Pablo vino a defenderse nada más, prácticamente, y el Vasco, no digo que ha tenido chances, pero sí ha tenido un par, y una buena, buena chance que la tapó Montero al córner, ¿no? O sea que no vino a guarecerse como lo hace cualquier rival en la Bombonera. Es un partido cuasi decisivo este, el que pase esta ronda ya directamente se mete en la final de Barranquilla. La pelota cabeceada afuera, es un pase poco feo que tiró Álvaro Montero, por eso no pudo llegar Lozano. La viene buscando Renan, allí está Renan que la retrasa para el arquero Leo Jardim. La va parando en la puerta del área, sale el Vasco.
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16: Y además está pasando lo que imaginábamos que iba a pasar. La ausencia de Paredes, que maneja todos los tiempos, maneja el juego de Boca, no está hoy.
14: Sale buscando la pelota Di Lolo para marcar. Di Lolo que la saca sobre un costado. La recuperó el Vasco. Va a venir el centro. Vino el centro. Picante cabezazo. Gol. Gol. Jadson Ferreira. Gol. Golazo del Vasco da Gama. Un cabezazo impecable, extraordinario, de Adson Ferreira. La clavó en un ángulo, miró el largo Álvaro Montero, no pudo hacer absolutamente nada. Un cabezazo tremendo de Adson Ferreira para poner el primer gol del partido. A los 24 minutos del primer tiempo, el golazo de Ferreira para Boca 0, Vasco da Gama 1.
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3: Con un error increíble de Di Lolo, la pelota se iba sola afuera, era saque desde el arco, la volvió a meter él para adentro, le regaló el perfil al hombre que metió el centro preciso y uno de los mejores de la cancha, Adson Ferreira, el platinado, el de la Viaba, metió un huesazo espectacular, gana Vasco, que ha demostrado que es un hueso muy duro para Boca esta vez.
20: Sí, es el goleador de Vasco, sí, Diego.
16: Sí, bueno, que apenas empezó el partido, lo marcaba. notamos, realmente se notaba que era distinto, pero bueno, comienza, como dijo Raúl, el error de Di Lolo, que no deja salir la pelota, la tira para atrás, la roban, el buen amague del jugador de Vasco por izquierda, que tira al centro, y el anticipo, ¿no?, a Herrera en el cabezazo, la cambió, la puso en el ángulo, la verdad, un golazo. Y ahora están en la pausa de hidratación, sí. Ya me había olvidado.
14: Increíble, ¿no? La pausa de hidratación vino ni bien se conquistó el gol, es decir, Boca no sacó del medio y va a sacar del medio justamente cuando se reanude este primer tiempo en el que gana Vasco 1-0. Y uno podría decir, Raúl, que no es sorpresa porque buscaba el Vasco y no sé si había estado más cerca que Boca del gol.
5: Habíamos detectado algunas grietas, ¿se acuerdan? Algunas filtraciones, algunas facilidades con las que Cuiabano, Thiago Méndez, en su momento Adson Ferreira, lejos de ese circuito lescano que podría ser seguramente una ayuda base importante en la creación, le complicaban la vida, especialmente al tándem Lozano-Di Lolo. Es increíble porque la pelota le rebota a Di Lolo y venía apareado por la marca, y en vez de protegerla, la regala, la tira atrás para que se rearme un ataque perfectamente aprovechado por un equipo realmente importante, serio y elástico, ¿no? Que no tiene problemas en cuidarse, y cuando ataca, ataca en serio.
16: Sí, y Gómez fue el que tiró el centro, uno de los dos morochos por izquierda, realmente también la hizo muy bien, se tomó un segundo y tiró un gran centro.
14: Ataca Boca, allí está Lozano, mete el pase, atención, centro atrás para Enner.
16: Era offside.
14: Era offside para mí, sí, era offside, claro, offside de un metro. Hay tiro libre para el Vasco da Gama.
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14: Hay tiro libre para Vasco, va a rematar Renan. Allí está Robert Renan, estamos en la Bombonera, somos Cadena 3, la radio que vos elegiste en todo el país. Por el momento gana Vasco da Gama con el golazo de cabeza de Adson Ferreira, que ya lo habíamos elogiado, ya había puesto los ojos en él. El querido Raúl Monti la viene buscando sobre el costado derecho el futbolista Pablo Enrique. La va tirando hacia atrás para Sosa. Allí está Sosa amagando frente a la marca de Casiva, la va tocando para Renan. La va parando Renan, se la va llevando Renan hacia la mitad del terreno marcado por Enner Valencia. Pelotazo largo, cruzado a la derecha, buscando a Duarte, la paró Duarte en la puerta del área, le quiere ganar Herrera, muy bien le puso el cuerpo Herrera y la pelota deriva en las manos de Álvaro Montero.
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16: Había quedado mano a mano con ¿sí? Herrera, ese iba hacia el arquero.
14: Muy bien Herrera en el cruce, ¿no? Porque le tiró el camión encima, lícitamente le quitó la pelota al centro delantero Duarte. Ahí lateral por el Vasco da Gama.

0: Que le hicieron falta a Méndez, si no me equivoco. Tiro libre para abajo en la mitad de la cancha. 29-30. Gana abajo 1-0.
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0: La pelota es recuperada por Lautaro Blanco para Boca. La viene llevando a la mitad de la cancha, marcado por Ferreira. Casi se la roba Ferreira, pero siempre se las arregla Lautaro Blanco para enmendar algún error propio. Tiro libre para Boca, falta allí de Pipa Lescano sobre Milton Delgado. Tiro libre Genaise, dice el árbitro Piero Massa, el chileno. Allí está Delgado tocando para Escacíbar. La tiene Russo, mete el pelotazo largo, corre Lozano, uruguayo. Va a controlar la pelota, va por derecha Lozano, toca hacia atrás para Palacios. Enganchó bien Palacios hacia el medio, tiró el centro, marca, Saldivia la saca de cabeza, le queda Duarte, la tira mal Duarte, recupera Di Lolo, va para Lozano, de pecho la pone para Di Lolo, Di Lolo para Lozano, la hicieron muy bien los dos defensores de Boca, tiró el centro Lozano, entró Valencia, la pelota rechazada, le quedó Blanco, le pegó, la tiró hacia el Rachuelo. Saque de meta para Vasco da Gama.
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0: Desde el fondo sale Renan, allí está Robert Renan, pelota dominada frente a la marca desde atrás de Valencia, la va tocando para Méndez, la deja pasar allí Gómez, pero recupera Di Lolo, Di Lolo que la toca hacia atrás, allí está recibiendo Delgado, toca sobre derecha para Lozano, Lozano para Lautaro Di Lolo, Di Lolo que ya se mandó una macana, no puede mandarse otra, la para Montero, pelotazo largo de Montero para Flores, va marcando bien de cabeza Saldivia, busca pero no va a llegar Pablo Enríquez, lateral para Boca, cerquita de la mitad del terreno, 31-30, gana Vasco da Gama 1-0.
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0: Lo tiene Carlos Palacios, el chileno, va tocando cortito a la izquierda, va recibiendo ahora esa pelota Lionel Flores, la toca hacia atrás por Delgado, la va parando Delgado, se la lleva frente a la marca de Lescano, sigue Delgado con la pelota, amaga y se va bien frente a la marca del propio Pipa, la va tocando para Palacios, ahí está Palacios, está tocando cortito, el taco es fallido de Flores, se la regaló a Méndez, Méndez que la abre, buscando a Gómez, ahí está Carlos André Gómez que avanza por sector izquierdo, sigue Gómez con la pelota, se la va llevando frente a la marca, allí de Di Lolo, muy bien la hizo Gómez para Méndez, la paró Méndez, amagó, la tira atrás para Sosa, se viene Sosa, allí está Sosa tocando, buscando a Ferreira, la paró Ferreira, puerta de área, la abre, buscando a Paulo Henrique, quiere tirar el centro, ahora se abroque la Boca en el fondo, Paulo Henrique tiró el centro, rechazó Lozano, la dejó corta, le quedó a Cuyabano, la tiró arriba del travesaño, Cuyabano, pero cuando puede busca el Vasco, sigue ganando 1-0 en la Bombonera en 33.
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0: Complicado momento del partido, Raúl, para Boca.
6: Las agujas de la brújula de Boca dan un giro sin encontrar nunca el norte. Parece tener el libreto mucho más claro el equipo brasileño.
0: Sale buscando la pelota el futbolista Lautaro Di Lolo. La toca hacia atrás para el arquero. Allí está recibiendo Álvaro Montero, que antes del gol había tapado un muy buen remate de afuera del área de Bruno Duarte da Silva y le había sacado bien el arquero porque se colaba contra el palo. No puede buscar bien el arquero Di Lolo, una falla defensiva otra vez, le regalan la pelota al Vasco da Gama, lateral para Vasco, busca la pelota Cuyabano, el buen lateral izquierdo que tiene el conjunto carioca. Ahí está recibiendo el balón, Méndez va tocando cortito, va a buscar de devolución de Sosa, la va buscando por el medio Lescano, Lescano para Ferreira, Ferreira para Lescano, ahí está Lescano, Lescano que toca hacia atrás, el pase de Sosa muy bueno, va sobre el costado izquierdo a buscarla Cuyabano, Cuyabano para Gómez, Gómez que la paró, tiro al centro Gómez, rechaza la pelota Di Lolo, la viene buscando Ener Valencia, la pechea ahí muy bien, tirándola para Palacios, Palacios para el Valencia, pechea quiere decir con el pecho, no que la pechó, ahí está tirándola hacia adelante Ener, Ener Valencia se la llevó, se va hacia el medio, metió el pase para Casíbal, el córner, se la lleva por delante Santiago Sosa, hay córner para Boca.
6: Y va a ser el tercero de la noche, el segundo del equipo Xeneize.
2: Y la gente se encendió ahora con esta, porque llevaba bastante tiempo Boca sin atacar. Atención a este córner, ¿quién va?
0: Vendrá el remate desde el costado derecho, para mí es Williams Alarcón, sí, que le va a pegar.

0: Ahí está el centro del chileno, lo anticiparon en el Valencia, totalmente desviado el remate del uruguayo Lozano. Hay saque de meta para Vasco da Gama, 34-40, justifica la victoria parcial el Vasco, Raúl.
1: Es el mejor de los dos, el equipo que está mejor parado, ordenado, que posiblemente no sufra el mal de ausencias que sufre Boca, que no tiene juego, definitivamente en el medio está quebrado.
0: Sale buscando por izquierda Renan. Muy mal pase de Renan, se la regaló a Delgado. Ahí está Delgado, tocó para Valencia, marcó Sosa y se queda con la pelota Santiago. Y pone un muy buen pase. Ahora buscando a Duarte, Duarte a la derecha para Paulo Henrique. Ahí está Paulo Henrique que devuelve para Duarte, que le quiere ganar la espalda a Herrera. Pero Herrera, muy buen tiempista, gana la pelota con suficiencia. Allí Herrera la tira hacia el medio, buscando a Alarcón. Alarcón para Palacios, tocan los chilenos. Ahí está Carlos Palacios en el círculo central. La va tirando a la derecha para Lozano. Somos Cadena 3, la radio que vos elegiste en todo el país. Pierde Boca en la Bombonera 1-0 a 10 minutos del final del primer tiempo. La viene buscando Dilolo, Dilolo para Alarcón, Alarcón que la abre hacia la izquierda buscando a Herrera, Herrera que la para en el círculo central, sigue Herrera con la pelota, pisa el balón, se la va llevando, mete el pase muy bueno al vacío para Blanco, la para Blanco, encaró, se la llevó Blanco, ahí está tirando el centro, salió el arquero, entró a Casíbar, siga su curso, dice el árbitro, la jugada, atención, viene el centro, un buscapié y rechaza la pelota el Pipa Lescano. Claro, el arquero se jugó pensando en que le iban a cobrar falta. El árbitro dijo, nada, pasó nada. Ahí está atacando Boca. Va buscando la pelota a Casíbar. A Casíbar se la llevó. Tocó para Palacios. Tocó a la derecha para Delgado. Delgado buscando a Lozano. La tira hacia atrás. Triangula a Boca. Va Palacios. Toca la puerta del área para Delgado. Se la lleva Delgado. Muy marcado. La tiene que tirar hacia atrás para Alarcón. Ahí está Williams buscando a Blanco. La para Blanco se la lleva frente a la marca de Ferreira. La va tocando para Flores que por aquí, que por allá que va, y la gana Paulo Henrique esta vez, roba la pelota Henrique, la empaló muy bien para Adson Ferreira, Ferreira que la pisa y se la lleva, sigue Ferreira, mete el pase buscando a Duarte, Duarte que las pierde todas, la perdió con Alarcón, la tira Casíbar, la tocó para Flores, rechaza la pelota, allí Paulo Henrique, le queda la pelota a Duarte, se la va llevando Duarte, ataca más allá de la mitad de la cancha Duarte, se frena a Duarte, se va llevando la pelota hacia atrás, la toca para Ferreira, Ferreira que la tira afuera, es lateral para Boca en la mitad de la cancha, 37 del primer tiempo y pica Eren, en el lateral, ahí está Ener Valencia picando, se la lleva fuera de cabeza Saldivia, ahí lateral para Boca.
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3: Cuando Boca está complicado se la da Lautaro Blanco, en la anterior amagó que iba a tirar el centro, se comió la maga el defensor y metió un centro peligrosísimo.
0: Sale desde el fondo Boca a través de Álvaro Montero, 37-30, va Montero buscando a Dilolo, Dilolo que le va parando, ahí está Dilolo mirando el panorama, tocando para William Alarcón, el chileno que devuelve para Dilolo, Dilolo que mete un pelotazo largo, muy mal Dilolo, regaló la pelota, la tira el arquero Leo Jardín.
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1: Sale nochecita de Dilolo,
3: Sí, en la anterior se había resbalado cuando el arquero se la dio mal. Creo que tiene un golpe el arquero. Para mí había sido falta de Ascacíbar porque lo chocó al arquero en el aire, en el área chica. Me parece que le quedó un golpe de ese cruce, ¿no? Que no cobró nada el árbitro.
0: Bueno, la otra semi, querido Daniel, ¿cuándo juega?
4: Mañana a la hora 19 en este caso. Es el único partido que va a la hora 19. Atlético Mineiro, Montevideo City Torque.
3: Con el brazo, le pega en la cara.
0: No, y después le queda todo el cuerpo que no, se cae contra el arquero.
3: Pero fíjate el golpe, fíjate con el brazo.
0: Sí, sí, pero después ahora, se cae encima también,
3: sí, después
0: ¿no?
3: se cae encima.
1: Ascacíbar, o sea, siempre Ascacíbar, ¿no? En todas las fotos sí. de las llegadas de Boca, desprolijo a veces, pero siempre está el ruso.
0: En este tipo de jugadas uno suele decir está haciendo tiempo, pero viendo la repetición, porque tenemos un monitor a 2 metros, sí. podemos entender que el golpe contra el arquero existe claro de Ascacíbar. Es decir, puede hacer un poco más de tiempo, pero no es una cosa en la que el arquero esté haciendo tiempo porque no le hicieron nada.
3: No, y se tocaba el ojo, no sé si tendrá lentes de contacto o qué, pero me dio esa sensación como que se marcó el ojo. Insisto, Boca no generaba peligro, se la dio Lautaro Blanco con un amague y después un buen centro, para mí había sido falta. Está hablando el Vasco con Marquich, a ver, no sé, qué estarán analizando. Bueno,
0: el arquero de Holanda, 74, y sabéis, 78, John Blood, atajaba con lente de contacto.
3: En esa época,
0: ya. En esa época.
4: Ahí se le había caído uno y se lo pisotearon.
0: Claro.
3: Sí. No, ese sí, había sí. sido Novi Styles, creo, el de Manchester United.
4: Ah, Novi Styles, sí.
0: Viene buscando la pelota el futbolista Herrera para Boca. Sale frente a Ferreira, la toca bien para Blanco. Blanco va tocando todo bien hacia Herrera, ¿eh? Hasta aquí en el partido, el que se mandó la macana fue Di Lolo. Pica las espaldas de la marca, ahí está Lionel Flores. Ahí está Lionel Flores, se frenó y perdió la pelota. Se fue toda. Se le fue toda a Lionel Flores. Ahí lateral para abajo, a la gama. 40 minutos del primer tiempo, gana Vasco 1-0.
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1: Solo esta nos faltaba, ¿no? Que Flores tampoco esté fino.
0: Es cierto, ¿eh? Se le escapó una pelota que parecía sencilla, por lo menos de retener. La viene buscando a Casilla, pasó de largo la pelota, le va quedando entonces a Duarte. Se la lleva Bruno Duarte, ataca frente a dos hombres, le tira un caño a Herrera, no pasó nada. Bien, estuvo Herrera en contenerlo. La va buscando, pareció falta, pero no, me parece que no. La tiró por el medio, le tiró un caño.
3: No sabía qué hacer, el delantero se metió en un embudo contra tres defensores. Perfecto, Herrera.
0: Sí, perfecto, Herrera. Está buscando la pelota Cuyabano, ahí está Cuyabano. Pasa el ataque, el Vasco va para Gómez. Está recuperando la pelota Di Lolo, que la tira afuera. Quedó sentido ahí en la carrera Cuyabano. Ahí lateral para Vasco da Gama. 4 minutos finales, más 2 o 3 que seguramente dará el árbitro porque tuvo la pausa de hidratación. Es lateral para Vasco da Gama. La está pidiendo Carlos Gómez. Va por izquierda Gómez. Intenta ahí meterse. Falta sobre Gómez. Hay tiro libre para el Vasco da Gama. Peligroso porque no irá al arco, pero es un córner corto. Irá el Vasco con sus cabeceadores al área de Boca.
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0: Se agrupan los jugadores de Vasco da Gama para contener, a ver qué le pasa al jugador que cayó pesadamente. El árbitro, que estaba lejos, cobró la falta sobre Carlos Gómez. Vendrá el tiro libre para el Vasco da Gama. Una pelota que va a entrar al área de Boca. El árbitro lo ayuda a levantarse al jugador del Vasco. Le reacomoda la pelota el árbitro Lescano. Va a venir el centro para el Vasco da Gama. 42 minutos del primer tiempo. Boca, algunos hinchas no quieren mirar este centro. Está ganando Vasco 1-0 y busca el segundo. Con este remate estará el Vasco buscando el área de Boca Juniors. Va a venir, atención, el centro. Lescano frente al balón. Zurdazo frente a dos hombres en la barrera. Vino el centro. ¡Oh! Quedó la pelota allí. Atención, no le pudo pegar Saldivia. Un rebote cuando le pegó Saldivia. Una chilena y afuera. Ahí saque de meta para Boca, que lo sufrió al final el tiro libre, Kraul.
1: Sí, señor. Es un equipo con toda la barba, el Vasco. Boca está complicado, razonablemente preocupado, porque no tiene la pelota con la claridad acostumbrada.
0: El árbitro no le creyó al jugador de Vasco da Gama, que se había quedado en el piso y lo fue a apurar para que se levante. Le viene buscando Boca. Ahí está Lozano. Lozano que toca para Casíbar. A Casíbar que le para en la mitad de la cancha, la perdió. Limpia, parecía el quite, no. Falta sobre Casíbar. Hay tiro libre para Boca. 43 minutos del primer tiempo.
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0: Buen pase de Blanco para Flores. Se frenó Lionel. Ahí está Flores. Lo eludió muy bien a Ferreira. Falta. Y amarilla para Ferreira, el autor del gol. Flores enloquece con su habilidad. Y cayó. Y hay tiro libre para Boca, que busca el empate.
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0: Los jugadores de Vasco le protestan al árbitro, como diciendo, no fue para amarilla y hay otras que no cobraste.
3: Pero sí, bueno. le marcan otra que no sé cuál es. Esta era amarilla porque lo agarró cuando se iba.
0: Sí, claramente. Estuvo bien amonestado, me parece. Hay tiro libre para Boca. Estarán en el corazón del área de Vasco da Gama. Herrera, Ascacíbar. Allí va Di Lolo, es un especialista en goles de cabeza y además se quiere recuperar de lo que fue el error. Claro, muchos jugadores que están ahí protestando al árbitro.
3: Son peleadores los del Vasco.
0: Tiro libre para Boca. Le puede pegar Williams Alarcón. Está Palacio también, los dos chilenos. Y puede ser zurdazo de Lautaro Blanco. Al área Valencia, Herrera. Allí va Milton Delgado. Está Flores, Casíbar. Di Lolo, por supuesto. La Boca y la gente presiona para ver si esta, casi casi en el final del primer tiempo, puede ser el alarido de gol de empate de Boca.
3: La está corriendo cada vez más para afuera Alarcón. Me parece que tiene toda la intención de patear al arco.
0: Sí. Alarcón que le acomoda. Carlos Gómez que no lo dejaba patear. Ahora sí va a meter el impulso. El arquero pega gritos. Pegado al palo derecho. Dos hombres en la barrera. Allí está Piero Massa indicándole algo a Ferreira. Él, uno de los componentes de la barrera. Aquí está Alarcón. Alarcón frente al balón. Le va a pegar entonces. Allí está. El chileno le pegó. Rechaza la pelota al fondo. Le va quedando a Lautaro Blanco. La va parando a Lautaro Blanco. Tira al centro a Lautaro Blanco. Entró. Lozano y la pelota se va afuera. Hay saque de meta que favorece al Vasco da Gama.
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1: Estuvo buena en el concepto, en cambiar el perfil de la cancha por Blanco, que es uno de los mejores de Boca. Lozano estuvo ahí, ¿no? Metió un lindo cabezazo, pero desviado.
3: Sí, el centro del Alarcón había sido malo y el de Lautaro Blanco fue muy bueno. Y bueno, se la encontró de golpe Lozano, pero bueno, fue una jugada peligrosa.
0: Va buscando la pelota Jagger Herrera. Allí está Herrera. Se va frenando Herrera. Va a meter el pase. Metió una mague primero y mete el pase a la derecha buscando a Palacios. La va parando Palacios. Se la va llamando Palacios. 5 minutos dio el árbitro de adición. Ya van 46-10. La tiene Palacios. La toca hacia atrás para Di Lolo. La hace correr Di Lolo para Herrera. La va parando Herrera. Se la va llevando a la mitad de la cancha Herrera. Sigue Herrera con la pelota. Le pica Palacios a las espaldas de Saldivia, pero gana de cabeza Saldivia. Le queda la pelota muy bien. La hace Pablo Enrique frente a Flores, pelotazo largo buscando a Gómez, vuelve la marca a Lozano, ahí está Lozano, levantó pero gana Sosa que la toca hacia la izquierda para Cuyabano que va a devolver para Sosa que la toca muy bien hacia el medio para el futbolista Thiago Méndez, el capitán, toca para Renan, toca hacia atrás para el arquero, sale Leo Jardín.
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3: Juega bien el Vasco, toca bien la pelota y es agresivo en algunos momentos.
0: Cuando la tiene Raúl, toca muy prolijo y con mucha certeza el equipo brasileño.
1: Con mucha elasticidad en la salida desde abajo, los bloques están ordenados, un equipo realmente prolijo a expensas de que Boca tampoco tiene la pelota y no tiene juego esta noche.
0: La viene buscando Duarte, allí está Duarte, que se va, el balón afuera impulsado por el hombre de Boca que lo marcaba, es lateral, va a impulsar la pelota el futbolista Paulo Henrique, la pelota ubicada exactamente en la mitad de la cancha, 47-30, la tiene Lescano, allí está Alan Lescano, el ex argentino junior cambia de frente para Cuyabano que le va a parar frente a la marca de Acasíbar, la va tocando hacia atrás para Méndez para Sosa hacia atrás, va buscando el balón, Renan, la va parando Renan, la pisa Renan, cruza la mitad de la cancha Renan, se frena. Toca para Cuyabano, la va parando Cuyabano, toca para el autor del gol Ferreira, toca para Gómez, ahí está Gómez, la perdió, la pelota para en el Valencia, la rebotó mal en el Valencia, no, dice la gente, pelota de Di Lolo, gana bien Di Lolo, toca Palacios, la pelota que sale afuera, impulsada por el jugador Carlos Gómez, lateral para Boca, 48.
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0: La tiene Lautaro Blanco, la va volcando hacia el medio. Recibe Palacios, allí está Palacios. Metió un tres dedos a la izquierda para Flores, pero le salió mal. La rechazó Pablo Enrique, la cabeceó Méndez. Le quedó la pelota a Lescano, se la lleva Lescano, toca hacia atrás. Lescano va buscando, tranquila pide Lescano. Mirá, busca la pelota de Cuyabano y otra vez la tiene Lescano. Es el que maneja los hilos Lescano. Pisa la pelota Lescano, la va tocando hacia atrás. Va para Renan, la abre Renan. Ahí está, bien trabajado parece el Vasco da Gama. Más allá de cómo salga el partido, ¿no? Pero parece un equipo bien trabajado. Raúl.
1: Sí, señor, muy ordenado, prolijo, buen trato de pelota. Los mejores pasajes y las mejores llegadas han sido del Vasco.
0: Sí, y los momentos de Boca fueron los momentos blancos, ¿no?
1: Los momentos blancos, muy turbulento hoy Flores, poco confiado con la pelota Palacios, que es un conductor de bloque, no es un jugador de pase punzante.
0: Buena jugada hizo Pablo Enrique, lo pasó a Blanco y la tiró afuera. Jagger Herrera, ahí lateral por debajo de la gama.
3: Los dos laterales son laterales sí, brasileños, que hace mucho no veíamos realmente.
0: Hace mucho que no se vean, que ve que pasan al ataque y con una precisión y una capacidad, una ductilidad en el manejo del balón que siempre tuvieron los laterales brasileños. La tiene Adson Ferreira, la perdió rápido, la viene buscando Delgado, la tira hacia adelante Delgado, recupera la pelota al bajo de la gama, pero se va afuera. Ahí lateral para Boca. Última jugada del primer tiempo. La viene buscando Boca. Cerca de la mitad de la cancha. La va perdiendo Leonel Flores. Comete infracción en ataque. Hay tiro libre para el Vasco da Gama, que va a manejar la pelota en la última del primer tiempo.
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0: Se terminó el primer tiempo aquí en la Bombonera. Ha terminado la parte inicial. Semifinal de ida de la Copa Sudamericana. Está ganando hasta el momento el Vasco da Gama. Vasco da Gama le gana 1-0 a Boca. Golazo de cabeza de Ferreira a los 24 minutos del primer tiempo. Un bombazo de cabeza, un gol inatajable para Álvaro Montero. Está por el momento ganando el equipo carioca. Boca 0, Vasco da Gama 1. Tendrá que ir al vestuario a lavar un poco la cabeza el Vasco. ¿Por qué no meter algún cambio? Y Boca necesita revertirlo. Gana Vasco da Gama 1-0. 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
1: Gana el mejor de los dos. Vasco es un equipo trabajado, serio. Pero claramente lo que ha hecho de bien calza exactamente como pieza de rompecabezas, como cóncavo, convexo, con todo lo que Boca no ha hecho, o con todo lo que Boca ha hecho mal, especialmente en aquellos sectores del medio juego donde brillaba, y hoy lo que brilla es la ausencia, y duele, y le cuesta, y el hincha de Boca debe estar preocupado, Diego, porque ni William ni Palacios han dado la talla para el reemplazo de tipos como Paredes, como Aranda, como Velasco, como todos aquellos que le dieron los mejores momentos a este Boca del Vasco.
3: Sí, los primeros 3 minutos parecía que Boca se lo llevaba puesto, que era un equipo muy endeble Vasco, y realmente demostró que juegan bien, que son atrevidos, que tienen técnica y que está muy bien organizado. Lo obvio, Boca sintió la ausencia de Paredes, porque Aranda ya está hace tiempo, no está, pero con Paredes, que es el que maneja el ritmo, los tiempos, que una corta, una larga, bueno, realmente no lo tuvo, y la verdad que está ganando Vasco, que merecidamente, y estuvo cerca también de meter un segundo gol.
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4: Estamos en la cadena del gol por Cadena 3 Argentina. Entre tiempo nos convocan las semifinales, partido de ida de la Copa Sudamericana, con gol de Hudson a los 25 minutos. Vasco da Gama le está ganando a Boca por un tanto contra cero. Relata Gustavo Vergara, comenta Raúl Monti con el Diego Borinqui. Fede Borrero nos da una mano. Está Martín Rodríguez en la operación técnica junto con Luciano Alegre. Vamos a repasar el tablero de las dos copas, ¿no? Estamos entre tiempo, decíamos, Vasco da Gama le gana a Boca 1-0. Hay que ver dónde se va a jugar la revancha, todavía no se sabe. La semana que viene, 21:30, se supone que mínimamente en Brasil. Después habrá que verlo. Recordemos que la otra semifinal de esta Copa Sudamericana se juega mañana a la hora 19. Van a jugar en Belo Horizonte el Atlético Mineiro de Eduardo Domínguez frente al Montevideo City Torque, la revelación de la Copa. La Copa Libertadores de América tendrá mañana, pero a la hora 21:30, el primer partido de ida de semifinales. Fluminense va a recibir al Palmeiras. Allí va a haber arbitraje argentino. Facundo Tello va a ser el árbitro y Silvio Truco va a estar en el VAR. Mientras que el jueves se va a cerrar esta etapa de semifinales, 21:30 en La Plata, Estudiantes frente al Flamengo, con arbitraje paraguayo. Juan Benítez va a ser el árbitro, Víctor Mereles va a estar en el VAR.
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4: Seguimos hablando del fútbol internacional, pero en este caso pasamos a Europa. Comenzó hoy la segunda fecha de la Liga de Campeones. El Sporting Lisboa de visitante le ganó al Lens de Francia 2-0 y ganó los dos partidos, está puntero. El Sabá de Azerbaiyán le ganó al Slavia Praga de República Checa 2-0. Más tarde se dieron los partidos más importantes. Ganó el Arsenal, le ganó al Lille 3-0. El Atlético Madrid le ganó al Manchester United por 2-0. Barcelona lo dio vuelta y le ganó en Turquía al Galatasaray por 4-1. Grave derrota del Inter, que había perdido el primer partido frente al Real Madrid. Cayó hoy en Italia frente al Brujas por 4-3. Dos goles de los tres que hizo el Inter los hizo Lautaro Martínez. Ganó el Leipzig de Martín de Michele, le ganó el PSV Eindhoven de Holanda por 1-0. El Viking de Noruega y el Bayern Múnich en un partidazo igualaron 3-3. Villarreal en España le ganó al Napoli por 3-1. De la Liga de Campeones, lo más importante que queda para mañana: Roma frente al Real Madrid a las 4 de la tarde, a la misma hora Manchester City frente al Paris Saint Germain. Y también para mañana, 20:30, se presenta el Inter Miami. Va a enfrentar al New York City en la Major League Soccer.
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3: Por la cadena del gol en cadena 3 Argentina, comenta Diego Borín, comenta Raúl Monti con los aportes de Diego Borín, que este entretiempo en el que Vasco da Gama le gana la Bombonera Boca por un tanto contra cero. Lo presentamos, Martín.
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9: Más conocido como Luciano Martín Alegre,
3: claro.
9: Nuestro operador. No, Luciano Matías. Creo que lo habíamos planteado cuando en la previa imaginábamos, siempre en el presupuesto previo uno empieza a mirar con qué cuenta para ver si puede gastar o no. Y no había mucho, porque en realidad en la billetera se habían caído algunos billetes gordos, importantes, para hacer buenas inversiones. La salida de Paredes, que se fue con la pierna en la mano aquí en Córdoba frente a Instituto, ya en ese momento fruncían el ceño los hinchas de Boca diciendo qué macana perder al hombre más importante de este plantel justo cuando viene lo más decisivo del año. Y enfrentar a Vasco también era toda una incógnita, porque en realidad no es que lo tenemos muy visto, pero demostró ser, Diego, un equipo ordenado, prolijito, que no tiene prioritos de tirar para atrás y arrancar de nuevo si no tiene espacios, si necesita oxígeno, y cuando ataca lo hace en serio, con muchos hombres muy punzantes y de muy buen pie.
10: Sí, vos sabés que cuando arrancó a los 3 minutos la gente, la Bombonera se venía abajo, Boca se acercaba al área, el Vasco no podía salir del área, el Vasco da Gama, ¿no? Yo dije, está aturdido el Vasco, no puede salir, y a los 4 minutos ya fue ese tiro de Duarte que saca abajo el arquero Montero. Y a diferencia del San Pablo, cuando vino acá a Boca, yo veía un equipo que lo único que le interesaba era tener la pelota, que pase el tiempo, y aún perdiendo 1-0 seguía teniendo la pelota, no era agresivo. Y este Vasco no es así, es un equipo que fue punzante de entrada y la verdad que generó varias situaciones de gol. Está bien que gane Vasco, y para mí, bueno, era lo que decía recién, lo obvio, ¿no? Falta Paredes, ya se había acostumbrado a la salida de Aranda con Velasco, que había entrado bien y estaba jugando bien. Bueno, ahora le faltan los dos, pero Paredes no solo por la técnica y por los pases cortos, es como que va ordenando el equipo, le dice, bueno, ahora vengan para acá, ahora vayan para allá.
9: Claro.
10: Y bueno, se faltó eso.
9: Hay una estación intermedia, ¿no? En la salida del fondo de Boca, siempre la pelota pasa por él, y entonces el equipo empieza a girar de manera satelital alrededor de un jugador con una pegada envidiable y con un panorama de juego, con una conducción de pase punzante, cosa que hoy no tiene, digamos. Palacios no es un jugador de meter pelota profunda, de meter pelota clara, es un jugador de atacar en bloque, de pronto apoya un ataque en bloque, pero no desequilibra por inventiva, por claridad, por visión. Y se le ha sumado esta noche un errático Flores, que está curiosamente impreciso, muy turbulento, se encuentra con un defensor que apenitas lo ve pasar, lo castiga duro, lo bajaron varias veces, no tiene muchos espacios, y entonces entramos a ver a Blanco, que es de lo mejorcito de siempre, a Ascacíbar, que siempre está en la foto, y pare de contar, porque ha sido una noche espantosa de Dilolo, que cometió un error de concepto, Diego, muy grave en este tipo de partidos, en este nivel, de no proteger una pelota que se iba sola para afuera, la puso en juego con todo Boca mal parado,
10: sí.
9: ¿No?
10: Sí, lo que pasa es que creo que era córner porque la había tocado él y la quiso sacar para el costado, y bueno, ahí la agarró el número 11 Andrés Gómez, que se tomó una pausa y metió un centro perfecto y un cabezazo en anticipo perfecto. O sea, fue un error que se paga caro en estos casos. Lo que vos decías de Paredes, que Boca orbita alrededor de Paredes, pero que además como que los va ordenando, le va diciendo lo que hay que hacer, y bueno, al faltar ese tipo, agarraba la pelota a Palacios, intentaba, agarraba a Ascacíbar, agarró a Milton Delgado, e hizo dos muy buenas jugadas el chico Flores, una sin tocar la pelota y siguió corriendo, y después pateó por arriba, y después la que se sacó un rival de encima, lo agarraron y fue falta. Pero bueno, Alarcón no es lo mismo que Paredes, ni mucho menos. Palacio no es lo mismo como estaba jugando Velasco. Lozano no se proyectó demasiado. Y bueno, queda el centro de Blanco, que siempre se las arregla para meter un centro peligroso.
9: Sí, conté.
10: Por abajo, por arriba.
9: Conté muy pocas, en realidad. Aquella llegada al fondo de Milton Delgado, pase atrás, y la de Ascacíbar, que le pega de frente con un rebote providencial de un central de Vasco.
10: Sí, esa fue la más clara.
9: Sí, sí. La única más o menos elaborada. Y después el centro de Blanco para un cabezazo medio desviado de Lozano, muy poquito, para un Boca que lo tiene a Valencia. Fíjate que fue una de nuestras discusiones en la previa. ¿Valencia o Merentiel? Ha terminado siendo Valencia una especie de tentación de tirarle un bochazo para que se las arregle, y ahí Boca pierde claridad y no tiene juego, y capaz que tenga que revisar eso, porque, digamos, Merentiel, además de gol, es un jugador que participa en un circuito de juego, por ahí se anima a ser pivot, combina con Flores, ¿por qué no Villa? Lo cierto es que Boca está en una situación comprometida, porque no solamente que no está ganando como debe hacerlo de local en este tipo de partidos, sino que encima lo está perdiendo.
10: Sí, para mí Merentiel participa en el juego, pelea pelotas más abajo, y Valencia es más finalizador, y para mí mejor Merentiel, por eso esa era la discusión, la previa. Me parece que no va a haber cambios de arranque, por lo menos en Boca, veremos qué pasa con el transcurso de los minutos.
9: Vuelven para el segundo tiempo, Vasco gana bien, fue el que mejor trató la pelota, el que más ordenadito se paró, el que tiene claro su libreto, el que más veces llegó, el que metió un golazo fenomenal, y gana para sorpresa de la Bombonera, que va a encarar 45 minutos realmente difíciles como hacía mucho tiempo no se vivía en la cancha de Boca.
8: Aplaudido, muy aplaudido Álvaro Montero cuando fue a ocupar el arco donde detrás está la 12, frente a la pelota de Ener Valencia. No hay modificaciones en principio para este segundo tiempo, no veo ningún cambio ni en Boca ni en Vasco da Gama. Frente a la pelota se coloca Ener Valencia, va a comenzar el segundo tiempo.
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8: Viene buscando la pelota Milton Delgado, la va abriendo ahora Jagger Herrera para Blanco, se la va llevando Blanco, allí está Blanco, tira hacia atrás, está recibiendo la pelota Herrera que va tocando para Álvaro Montero. Primeros instantes del complemento, gana Vasco da Gama 1-0. Ahí está recibiendo la pelota Montero, tocando para Herrera que le va tocando para Blanco, se la va llevando Blanco, sigue Blanco con la pelota, mete el pase al medio para Milton Delgado, allí está Milton Delgado llegando hasta la vista de la cancha, tocándola hacia el costado izquierdo, está recibiendo la pelota y se viene hacia el medio, atención Boca con Flores, la pierde con el futbolista Thiago Méndez. Está Thiago Méndez tirándola hacia atrás, la viene buscando Gómez, ahí está Carlos Gómez, la va tirando hacia la izquierda para Cuyabano que la paró, la devolvió para Gómez, la llevó Gómez, lo traba muy bien abajo Dilolo, recupera la pelota Cuyabano, ahí está Cuyabano, toca hacia atrás para Thiago Méndez, el capitán, la pisa Thiago Méndez, toca cortito para Lescano, Lescano para Méndez, toca hacia atrás, sale el Vasco da Gama con Renan que toca para Sorquero Jardín.
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8: Ataca el bajo de gama, se viene Cuyabano, va por izquierda Cuyabano, tiro al centro, la pelota que es rechazada, le queda Cuyabano, otra vez quedó por el medio, lejano, la dejó pasar, allí está, pifió la pelota Ferreira, el autor del gol, pifió el remate de zurda, le va quedando Vinton Delgado, sale muy bien Delgado, en la zona caliente del área, recupera Renan, pero la tira larga, la viene buscando Lozano, la tira larga Lozano, pero no picó Flores, y Flores le dice, mirame, mirame, tirada corta, salida de Jardim, allí está tocando para Renan, Renan para Santiago Sosa, sale el Vasco desde el fondo.
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8: Sale buscando la pelota por izquierda. Allí el jugador Ferreira está recuperando la pelota Williams Alarcón. Alarcón que la va tirando. Dilolo que la va a sacar. Allí está Dilolo. La tira por abajo. Dilolo va buscando a Flores. Está Flores tirándola hacia atrás ahora y gana entonces Santiago Sosa. Increíble que colegas pasen cuando ya empieza el segundo tiempo y vos te tengas que parar y estirar el micrófono y tirar la consola. Te da ganas de agarrarte, pero bueno, no te podés agarrar porque después no te acreditan más, ¿viste? Pero es increíble lo que hacen, ¿viste? Vienen a la cancha y ir al baño. Sale la pelota a buscar ese balón, Álvaro Montero. Va tocando para Dilolo, porque está bien, en el entretiempo podés ir, pero cuando empieza el segundo tiempo tiene que estar todo sentado, no te podés parar vos para que salgan todos, bueno, en este caso son brasileños. Va buscando la pelota a Flores, ahí está Flores, la tira por derecha Flores, sigue Flores, muy marcado Flores, con su habilidad se la llevó, ¿eh? No le sale, ahora sí se le fue la pelota afuera a Lionel Flores, muy habilidoso, pero se le fue afuera, hay lateral que favorece al Vasco da Gama.
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10: Se vino a la derecha Flores.
8: Sale buscando la pelota el Vasco da Gama desde el fondo. La tiran hacia Méndez. Muy solito recibió la pelota Thiago Méndez. Va cruzando la mitad de la cancha Thiago Méndez. Le pica a Gómez por izquierda. Ahí está Thiago Méndez. Se frenó. La tocó para Gómez. Ahí está Gómez. Pica por el medio. El jugador Duarte sigue Gómez. Desbordó Gómez. Tiró al centro. Y el arquero Álvaro Montero se quedó con la pelota. Dilapidó Gómez. Una buena chance de contra de Vasco da Gama. La viene buscando Carlos Palacios. Ahí está Palacios que tocó cortito. Va para Flores. La tiene Flores. Muy retrasado Flores. Se la va llevando. Cuyabano quiere robar la pelota con infracción, lo venía tomando, es falta nomás, dice Piero Massa y es correcto. Tiro libre para Boca.
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8: La tira hacia atrás, Lautaro Blanco, va para Delgado. Delgado para Williams, Alarcón. Alarcón hacia atrás, va para Dilolo, 4 minutos del complemento. La viene buscando Lionel Flores. Avanza por derecha Flores, se saca de encima. Allí la marca de Cuyabano que se tira al piso en segunda instancia y la toca afuera. El lateral que favorece a Boca viene a buscar a Lozano. Allí está el uruguayo, lo tiene cerca Flores, cerca también a el futbolista Casíbar, la tiene Flores, se da vuelta Flores, devuelve y bien para Lozano, allí está Lozano, la pone para Casíbar, puerta de área, tiro centro atrás, y va rechazando la pelota, muy bien, la hizo enorme Thiago Méndez.
10: ¿Cómo Mende salen jugando ese
8: Thiago Méndez, notable, hay falta que comete Ener Valencia, hay tiro libre para el Vasco, Raúl.
9: Es geométrico, es preciso, es quirúrgico el toque de pelota que hace Vasco, que sigue estando mejor que Boca.
8: El capitán Thiago Méndez es exquisito también para jugar, Raúl. Además de Lescano, ¿no? Y de Ferreira, que juega muy bien también.
10: Y Paulo Henrique, que hizo la jugada antes también por la derecha.
8: Todo de buen pie. Ahí está recibiendo la pelota Cuyabano. La tira hacia atrás para Renan. Renan que se la lleva. Sigue Renan. Llega hasta la mitad del terreno. Ahí está para tocar la pelota otra vez para Cuyabano. La va parando Cuyabano. La tira afuera. Arrojándose al piso Lozano. Es lateral para el Vasco.
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8: La tiene Cuyabano, paró la pelota muy bien Cuyabano, la tira muy bien hacia atrás, se viene Lescano, pero muy bien Barry abajo, Alarcón robando la pelota, la quiere ganar Sosa, eleva su pierna peligrosamente, amonestado Sosa, amonestado Santiago Sosa,
10: le van a pedir expulsión
8: todavía. Elevó imprudentemente la pierna Sosa, en el Valencia, parece como que estuviera muerto, pero me doy vuelta y le digo tranquila chica que no tiene tanto en el Valencia, amonestado para mí está bien la amarilla, imprudente cómo estiró esa pierna en lo alto Santiago Sosa, Raúl.
9: Sí, y creo que no lo vio. En todo caso, se quedó mirando la pelota que iba para arriba. La quiso bajar y se encontró. O sea, directamente no lo vio, pero muy arriba la pierna, ¿no? Muy
10: sí, pero no lo toca, no lo toca. No le toca, sí. Lo roza cuando baja la pierna. Está bien. Además, venía de atrás, Valencia. O sea, ni siquiera lo vio, pero no le llega a darle la cara, ni mucho menos.
9: Bien más hasta ahora, el árbitro. No ha tenido problema.
8: Sí. Cobrado hasta aquí lo que tenía que cobrar. En general, lo he visto bien a chileno Piero Massa.
10: Escucha a la gente, escucha a la gente.
8: Ataca Boca, va por derecha, atención, el centro a las manos del arquero Jardim, la busca Thiago Méndez, casi la pierde, la perdió nomás, pero se recuperó, la tiraron hacia el costado izquierdo, muy bien la marca abajo de Dilolo, ahí lateral por abajo de Gama, 7 del complemento, gana abajo 1-0.
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8: La gana Dilolo, mete el pase Dilolo, marca en el fondo el futbolista Pablo Enrique, arranca Pablo Enrique, se la va llevando, se va hacia el medio, metió un buen pase para Duarte, pero se arroja muy bien Alarcón para robar otra pelota el chileno, la tiene Palacios, va cruzando la mitad de la cancha Palacios, la tira a la derecha Palacios para Lozano, lo cruza la Lozano, falta contra el uruguayo, tiro libre para Boca, cobra Piero Massa.
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10: Es una locura total la cancha, Escuchen.
8: La gente juega su partido siempre. Viene buscando Milton Delgado. La va tocando hacia atrás para Williams Alarcón. Alarcón para Delgado. Allí está Delgado. La tira hacia atrás. Va para Alarcón. 8 minutos del segundo tiempo. Boca pierde 1-0. La viene buscando Palacios. Allí está Palacios. Se volcó hacia el medio. Sigue Palacios. Tocó para Alarcón. Alarcón la retrasó para Jagger. Allí está Herrera. Herrera que toca hacia el medio. Va recibiendo Dilolo. Dilolo por abajo para Delgado. Bien apurado por el futbolista Thiago Méndez. La tiró para Gómez, se metió en el área, allí está Gómez, la punteó frente a Dilolo, perdió la pelota Gómez, la quiere recuperar Boca, la sacan entonces para Delgado, allí está Delgado, irresoluto Gómez cada vez que entra por izquierda.
10: Pero bien Dilolo, era jugada peligrosísima.
8: Sale Sosa, gana de cabeza, le queda el balón a Thiago Méndez, que es un exquisito, la vuelca a la derecha, buscando ahora la pelota a Duarte, que la tocó muy bien, se mete en el área, Paulo Enrique le pegó y la tiró afuera, se lo perdió el Vasco da Gama, se lo perdió Paulo Enrique, saque de meta para Boca.
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9: Se agarra la cabeza el portugués Pedro Emanuel, era el gol del Vasco para prácticamente sentenciar la serie. No hay que errar estas jugadas, ¿eh?
10: La gente se dio cuenta, porque dice, zafamos de esta, hay que ganar ahora.
8: Sale buscando la pelota Lautaro Blanco, va por izquierda, tiró un centro. ¡Oh! ¡Pegó en el palo! ¡Le quedó Lozano! ¡Ahí está Lozano! ¡Le abrió a la derecha! ¡Viene el centro! ¡Cabezazo! ¡Que se va al córner! ¡Pegó en el palo! A Lautaro Blanco lo único que le falta es hacer un gol así. ¡Un centro shot! ¡Tiro de esquina para Boca!
9: Es el tercero del Xeneize de 4 en total.
8: Tremendo el momento del aliento del público. No hay un solo hincha de Boca que no esté gritando ahora. Vendrá el rebate, atención. Vino al centro pasado. Cabezazo de Dilolo. El arquero que mete un puñetazo y la tira al córner o lateral. A ver si salió contra el lateral. Ahí para Boca. Sobre el costado derecho lo va a hacer Lozano. Allí está Lozano. Se levanta en la platea y es un momento difícil para observar el ángulo derecho del ataque de Boca. La pierde Lozano, la tira afuera. El lateral para Boca.
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8: La cabecea Milton Delgado, va a buscar la Valencia, la puntea Ferreira, la toca muy bien Ferreira, la va llevando de contra el futbolista Paulo Henrique. Ahí está Paulo Henrique, que se perdió el segundo de manera increíble. Paulo Henrique que la abre a la derecha, va para Duarte, allí está Duarte, tiró hacia atrás para Lescano, Lescano que toca para Saldivia, Saldivia para Santiago Sosa, que toca de primera para Saldivia, Saldivia para Lescano, le quiere poner cubitos al partido el Vasco da Gama, la tira hacia atrás, ahora para Jardín, la para Jardín, la va tocando para Renan, la va parando Renan, se viene Renan, amaga, la va tocando para Cuyabano, toca bien para Sosa, se la lleva Sosa, devuelve mal, no obstante la pelota le llega a Thiago Méndez, pelotazo muy largo de Thiago Méndez, esta vez a las manos de Montero.
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8: Latinas Casíbar, toca para Lozano. Lozano que la vuelca al medio para Williams Alarcón. Ahí está Alarcón, tiró por abajo. Viene el pase para Casíbar. Había falta previa. Se la llevó a Casíbar, la tocó para Valencia. Le rebotó mucho la pelota a Valencia y se cae solo en el Valencia. No era falta. La viene buscando entonces ahí el Pipa Lescano. Se viene de contra el conjunto brasileño, ahí está Lescano que la abre para el futbolista Gómez, se viene Gómez, avanza Gómez, ahí está Carlos Gómez en la puerta del área, tirándola hacia atrás para Thiago Méndez, la paró Thiago Méndez, tocó para Ferreira, Ferreira hacia atrás para Cuyabano, Cuyabano que la paró y tocó hacia atrás, va recibiendo Renan, ahí está Renan, cruzando la mitad de la cancha Renan, la toca corta para Méndez, Méndez que la vuelca muy bien para Cuyabano, la toca Cuyabano para Ferreira, la para el autor del gol, la va tocando ahora para Gómez, tira al centro, muy displicente Gómez, las hace todas mal en los finales. Saque de meta para Boca, Raúl, o Monti opina para todo el país.
9: Que ya el experimento Valencia no va, ¿no? Demostró que no está para pivote, está para finalizar jugadas que nunca llegan. Hay que meter algún cambio para que algo cambie. ¿Por qué no un Merentiel que se involucre?
8: ¡Cambio en Boca!
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10: Bueno, Villa por Alarcón, que era la duda antes de empezar el partido de quién reemplazaba a Paredes. Una era una alternativa más ofensiva, que es esta, y la otra era más conservadora. Bueno, Villa por izquierda, Flores por derecha, Valencia por el medio. Queda como 5 Milton Delgado con Ascacíbar a la derecha y Palacios a la izquierda.
8: Está bien el cambio, Raúl, Boca está perdiendo, falta media hora, hay que jugársela.
9: Seguramente hay que buscar algún desequilibrio más, que no sea simplemente la impresión que da que Boca va empujado por su gente y no por su juego.
8: Se le va a fugir al defensor del Vasco da Gama cuando picaba Villa. Hay tiro. ¿Qué dice el árbitro? Tiro libre para el tiro.
10: Sí, porque la agarró con la mano, la tocó con la mano cuando se cayó.
8: La tocó con la mano pensando que era falta. Hay tiro de esquina para Boca. Va a venir el centro. La primera incursión de Villa ya logra por lo menos un tiro de esquina. O cobró tiro libre el árbitro, porque están acomodándola para un tiro libre.
10: Para mí sí, mano. Cobró mano.
8: Ah, mano, claro, porque él pensó que le iban a cobrar falta en ataque y claro, no la cobró, entonces claro, se cayó encima de la pelota y la tocó con la mano. Hay tiro libre para Boca, 14 minutos de la parte final. Va a venir el centro desde el costado izquierdo, le va a pegar blanco. Van 5-6 jugadores de Boca a buscar la igualdad. Viene el centro desde la izquierda. Boca busca el empate, vino el centro. ¡Un cabezazo! La sacan allí en el área chica. La viene buscando Blanco otra vez. Allí está el Blanco, tiene un centro, un buscapié. La pelota se va al córner. Domina Boca a base de centros. Va Lautaro Blanco, era Di Lolo el que había cabeceado y la sacaron a un metro de la línea de sentencia. Vendrá el remate de Blanco. Va a tirar el centro, Blanco, centro al medio del área. Cabezazo fuera. Saque de meta para Vasco da Gama.
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10: Oscar Alfredo Herrera cabeció, se fue al lado del palo, muy parecido a Ruggeri.
8: Se viene Villa, ahí está Villa, tiró el centro, rechaza la pelota a Thiago Méndez, Nicolás Casiva, le pegó de zurda afuera. Ahí saque de meta para Vasco da Gama, 15 minutos del segundo tiempo, 2/3 de partido cumplimentados. Ahí saque de meta para el Vasco.
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8: El pelotazo largo desde el fondo de Saldivia. Va a buscar el balón. Ferreira la gana. Milton Delgado la va tocando hacia el costado para Blanco. La pierde. Ahora la gana entonces Ferreira. Ferreira.
10: Está mejor Boca. Está más incisivo. Está jugando 20 metros más adelantado.
8: La pelota larga va a buscarse. A buscar ese balón el futbolista Casíbar. La va sacando Cuyabano. La regaló. Se la regaló Villa. Se viene Villa. Villa se mete en el área. Ahí está Villa. Villa, Villa. Villa le pegó. La tapó el arquero al córner. La tapó el arquero al córner. Regalaron la pelota y Villa casi perfora. Córner para Boca.
9: De 6 es el quinto para Boca que se viene.
8: Se viene Boca. El Vasco tuvo el segundo, lo desperdició y Boca es una tromba desde ese gol que se perdió Pablo Enrique. Va a venir el centro. Atención, el cabezazo en rechazo. Le va quedando otra vez a Lautaro Blanco. Vuelven todos a buscar otro centro de Blanco. La pelota rebotó y se va fuera en Ferreira. Ahí lateral para Boca, lo hace rápidamente Blanco. Hay dos balones en el campo de juego. Viene el centro al área. La pelota rechazada. La saca fuera allí Carlos Palacios. Esa segunda pelota que había en juego. La viene buscando ahora Milton Delgado. Toca hacia atrás. Buscando a Álvaro Montero. Álvaro Montero que toca para Delgado. Delgado que se lo lleva. Toca para Palacios. 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Boca 0, Vasco da gana 1. Pero está muy cerca de la igualdad Boca. La tiene Villa. Villa que toca para Herrera. Herrera que toca para Sebastián. Allí está el colombiano. Villa y la pelota. Villa pensando la Seyón. Allí está Villa. Sigue Villa. Toca para Ener. La va parando en el Valencia. Se la va perdiendo en el Valencia. Que
10: es
8: ya está
10: flojo. Con los pies es flojo Valencia.
8: Sí. Me parece que no sé si es la última, ¿eh? Va buscando la pelota. Bien Herrera. Qué bien gana Herrera todos los duelos, ¿eh? Allí está Ener Valencia. Se la lleva Ener Valencia. Tocó hacia adelante. Va para Blanco. Que es un delantero. Tocó para Valencia, ¿eh? Ahí está Valencia. Se cayó solo Valencia. Ahí saque de meta o salida desde el arquero Leo Jardín, Raúl.
9: Bueno, qué nochecita. Mamita de Valencia. Ya es motivo de cambio. A ver si Boca puede encontrar en Merentiel todo lo que le ha faltado al morocho ecuatoriano hoy.
10: Lo que pasa es que jugando con dos wins ahora Villa y el chico Flores para tirarle centro. Pero bueno, la verdad que no con los pies Villa no. Valencia no es bueno.
3: Un solo acierto.
8: Viene el centro de Renan, buscando a Gómez, está ganando Vivienda y Lolo en el anticipo, la viene buscando Flores, Flores que la pierde, falta, cobre el árbitro, tiro libre para Boca.
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8: Bueno, increíble. Roja para Gómez, que yo les venía diciendo, flojito Gómez, y encima le protesta al árbitro, le saca amarilla, Gómez le sigue protestando.
10: Y lo tocó,
8: y lo echa.
10: Después de la amarilla lo empuja el jugador al árbitro, ahí le saca la segunda amarilla y lo expulsa.
8: Bueno, justo le decía, ¿no?, que era blandito y hace la peor que puede hacer. Lo deja a su equipo con 10 hombres cuando Boca arrecia en el dominio y el Vasco da Gama ahora se queda con 10. Expulsado Carlos André Gómez. Le piden todas explicaciones, pero aquí el tonto de la película no es Piero Massa, es Carlos Gómez, querido Raúl.
9: Sí, señor, un irresponsable, ¿no? Porque qué necesidad tiene de poner en riesgo lo que futbolísticamente era muy claro a favor de su equipo. Ahora Boca se le va a venir al humo con todo.
10: Sí, primero le quiso sacar el lugar del tiro libre, empujarlo, y después lo empujó el árbitro, lo tocó el árbitro, lo sacó encima. Bueno, hay un cambio en Boca, va a salir Milton del... No, ¿quién es? ¿Lautaro Blanco? ¿Qué hace?
8: No creo, le va a dar la cinta de capitán al que entra, me parece, ¿no?
10: A Merentiel, ¿no? Debe ser que entra Merentiel.
8: Sí, claro, se sacó la cinta de capitán.
10: Claro,
8: es el ahora, capitán. Yo te digo, ¿no?
3: Era roja eso, chico.
8: En el fútbol, yo digo que en el fútbol, aparte de tener dotes, de tener calidad en la pegada, calidad en la conducción, tenés que ser inteligente. Y como decía Bianchi, futbolistas no inteligentes no pueden integrar ningún equipo campeón. Lo que hizo Gómez, si llega a perder este partido Vasco da Gama, nadie lo va a poder perdonar. Porque es una expulsión sonsa, absolutamente increíble. Y Boca, obviamente, se ve beneficiado por esta expulsión lógica. Porque si vos te amonestan y después te haces el guapo, y bueno, si te haces el guapo, bancátela, te expulsaron y está bien expulsado Gómez.
9: Sí, señor, se viene Merentiel a la cancha. Gómez no puede con su alma, no puede entender la pavada que acaba de hacer. Y bueno, el árbitro muestra además su reloj diciendo adicionar todo lo que haga falta.
10: Porque no se quiere ir, sigue adentro de la cancha. Lautaro Blanco fue a darle la cinta capitana a Merentiel. Entrará por Valencia, supongo, porque no creo que juegue con el doble 9. A ver. Ahí se va de a poquito. No, va de nuevo a hablar con el árbitro. Los compañeros lo sacan. Ahí se va. Hijo de fruta, hijo de fruta.
16: No, hijo de tuta le dicen. Ah. De Tuta Gómez. Ahí está saliendo afuera de la cancha.
10: Sigue en el tuta tuta. A ver.
16: Sigue el tuta tuta. Bueno,
10: Palacios sale, ¿eh? Sale Palacios, el chileno, entra Merentiel.
16: Flojito los dos chilenos hoy.
10: Sí. Sí, sí. Va a jugar con, le gusta jugar,
16: va a jugar con doble
10: con
16: 9,
10: otro delantero
16: con
10: claro.
16: doble extremo, con dos extremos y doble 9, Raúl.
9: Menos mal que no anda Palermo por ahí porque si no lo ponen.
16: Y sí,
9: porque Palermo,
10: cuatro delanteros.
9: Palermo en chancleta es más que todo esto. Pero bueno, ahí viene Miguel Merentiel, que quizá pueda pivotear y le tiren todo lo que puedan a Valencia, a ver si empuja una, que no ha tenido una buena noche.
16: Tiro libre para Boca, le va a pegar Villa. Un hito en el partido se produjo a los 19, la expulsión de Gómez, que yo decía era el más livianito y además el más tonto fue el bajo de la gama.
10: Y hay un cambio en el Vasco también.
16: Sí, sale el autor del gol.
10: Sí.
16: Sale Ferreira y vamos a ver quién ingresa. Claro, tiene que por ahí poner un central más, ¿no? Porque Boca metió dos centrodelanteros. Veremos quién ingresa. No
17: te puedo digo, la segunda amarilla es muy severa, la verdad.
16: Y sí, yo también te iba a decir, si era un jugador de Boca no se la sacaba. Estoy convencido.
17: El escándalo que estaríamos diciendo si a algún equipo argentino le echan un jugador así.
16: Sí, por eso, pero bueno, es tonto el jugador igual. Viene el centro de Villa, atención, la pelota rechazada por Duarte, le va quedando Blanco. Allí está Lautaro Blanco, va a meter el centro Blanco. Vino el centro de Blanco, salió el arquero Jardín, metió un puñetazo fuera del área. La viene buscando otra vez Boca, Lozano que le abre a la derecha. Allí está, tirando el centro, la pelota rechazada. Le va quedando otra vez a Villa, Villa que la va tocando a la derecha. Va para Flores, quiere pasar Flores frente a Cuyabano, va ganando Cuyabano. Sigue con la pelota. Flores, Cuyabano que lo cuida de cerca y le roba limpiamente la pelota. Tremendo Cuyabano, ¿eh? Cómo le ganó a Flores en ese entrevero. Le queda
9: el que entró
16: Delgado.
9: Es Cheche, es volante, el número 3.
10: Claro, yo estaba viendo eso, pero en la planilla no tengo ningún Cheche.
16: Sí, sí. Ah, perfecto. Yo en la planilla al 3 lo tengo como Das Neves, ¿no? Danilo.
9: Viste que por ahí que tienen distintos nombres, pero puede ser. Te lo averiguo.
10: Bueno, se perdió el gol Valencia de cabezazo, saltó mal, un buen centro de la derecha y la cabeceó desviado, está para empatar Boca el partido.
9: Danilo Das Neves Piñeiro, más conocido como Cheche, futbolista
17: claro,
9: brasileño.
17: Ahí está, estamos abreviando, ahí está.
9: Él mismo.
16: Claro, por eso yo lo tenía como Danilo Das Neves, vamos a decirle Cheche, Cheche.
10: Sí, bueno, pausa de hidratación después del cabezazo cruzado de Valencia desviado.
16: Hubo otras

0: Ha metido, ha amontonado el Vasco a Villa, a Valencia, a Merentiel, a Flores, a Casíbar. Insisto, si pasa Palermo por ahí por la enfermería, le ponen la 9 y lo mandan a la cancha. Algo hay que hacer para tirarle con la bombonera en la cabeza al Vasco, a ver, al Vasco da Gama, a ver si se lo empata por lo menos.
1: Claro, igual abren bien la cancha porque Villa juega bien abierto por izquierda, volantea también para arrancar la jugada, Flores por derecha y el doble 9, ¿no? Merentiel por detrás de Valencia.
2: Gran memoria, Gustavo. Cheche, además de jugar ahora, obviamente jugó Libertadores y Sudamericana para el San Pablo, Libertadores, claro, y Sudamericana para el Atlético Mineiro y también para el Botafogo.
3: Lo tenía, Cheche, ¿viste? Pero como te viene la planilla, uno piensa en Danilo Das Neves, ¿no? Como dice la planilla, ¿no? Danilo Das Neves, que es Cheche. La viene buscando Álvaro Montero, la va tocando para Dilolo. 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Gana Vasco da Gama 1-0, Boca tiene un hombre más por la tonta expulsión de Carlos Andrés Gómez, el puntero izquierdo del Vasco da Gama. Digo puntero izquierdo porque jugó de puntero izquierdo, jugó de extremo izquierdo todo el partido. La viene buscando Villa, ahí está Villa, se frenó. Arranca por izquierda, la va tocando hacia adelante para Lautaro Blanco, la va parando Lautaro Blanco, quiere meter el centro, la mete hacia atrás, viene el pase buscando a Dilolo, Dilolo que la para, Dilolo que la vuelca hacia la derecha para Lozano, la va parando Lozano, la tocó Lozano sobre el costado derecho, ataca Boca con Flores, se viene Flores, voltereta de Flores, sigue Flores, va con su habilidad notable, se metió en el área, área de Flores, Flores, Flores, Flores, tiró centro atrás, pifiaron el remate, le queda Casiva, pegó en el travesaño, pegó en el travesaño, pegó en el travesaño, el remate del Ruso, una jugada monumental, aunque estemos en la bombonera, de Leonel Flores.
4: Y a Casiva. 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
0: Siempre en la foto. Ascacíbar siempre, y este puede ser el primero de muchos intentos de Boca de aquí al final.
1: Desbordó Flores por la derecha, parecía que no arrancaba, termina desbordando, fue a la línea de fondo, la rechazaron y desde el borde del área, en la intersección con la semicírculo, con el semicírculo, de primera derechazo de Ascacíbar rozó el ángulo.
3: La va sacando el Lautaro Blanco para Villa. Allí está Villa, toca hacia atrás. Ahora te voy a hacer una pregunta fuera del fútbol, querido Daniel. La viene buscando Dilolo. Dilolo que la para en el círculo central. 27 minutos, 15 segundos de la parte final. Boca pierde 1-0. Tiene un hombre más porque fue expulsado Gómez, el conjunto carioca. La viene buscando Herrera. Herrera que va tocando para Blanco. Allí está Blanco. Avanza por sector izquierdo. Va a buscar la pelota Villa. La va parando Villa. Se la quiere llevar Villa. Desborda Villa. Mete el pase. No lo entendió Blanco. Recupera la pelota entonces Méndez. Quiere salir el Vasco da Gama, la perdieron con Villa, no cobró falta el árbitro, la tira Villa, se mete en el área, Villa, Villa, Villa, Villa, le pegó, la tira arriba, la tira arriba, la tira arriba, la tira arriba del travesaño, se salvó el Vasco da Gama. Qué gol te perdiste, Villa.
0: Ay, ay, ay, qué es jugada clara que pudo haber sido, y ya van contando por lo menos 5, la de Blanco.
1: Para mí era falta sobre el jugador del Vasco, que lo agarraron.
3: Para mí era falta.
1: Se quedó esperando que le cobren, el árbitro no le cobró, siguió Villa y solo desde la izquierda la tiró por arriba al travesaño. Yo no sé si era gol, si qué hubiera pasado, el árbitro estaba al lado, pero para mí fue falta.
3: Una pregunta, vos que sabés todo, Daniel, ¿cuándo se termina el invierno?
2: El 21 de diciembre. Ah, no, al perfecto. Invierno no, al invierno no.
3: No, no, por eso el invierno,
2: el 21 de septiembre.
3: No, lo dijiste bien, termina en diciembre porque no arrancó la primavera, está perfecto.
2: Bueno,
3: salió un fallido bien. Ahí está, sí. Recibiendo la pelota Dilolo. Dilolo para Delgado. Delgado que le vuelca a la derecha, va para Flores. Ahí está Leonel, que tuvo una jugada de lujo recién y reventó el travesaño a Casíbar con un remate de derecha que parecía que era golazo. La tiene Herrera. Herrera que la abre hacia la izquierda. Va la pelota para Blanco. Ahí está Blanco. Sigue Blanco con el balón. Sigue Blanco. Frente a dos pasos. Pasó, tiró el centro bajito. No se puede creer. Pasaron 6 piernas de largo, no se puede creer. Y la pelota se voló todo. Se me voló todo.
2: No importa, vos lo sabés.
3: No, ya lo sé, no, pero ahí está. Gracias.
1: Increíble, si erran, no haya sido gol la que hizo Lautaro Blanco, que viene haciendo últimamente, que es tirar un caño y después el centro por abajo, que Boca hizo gol el otro día en Córdoba y en cancha de San Lorenzo, la rozó un defensor, se fue al córner.
3: Viene el centro, atención. Área chica la van sacando, le quedó quedó la pelota a Lozano.

0: La abre para Flores, la va parando Flores, va por afuera, por derecha Flores, enganchó hacia el medio, tiró el centro, ¡oh! Cabezazo que sale afuera de Jagger Herrera, que entró como nueve, pero se va la pelota que rebotó en un hombre de Vasco da Gama, dice el árbitro. Todo Vasco le está protestando al árbitro Piero Massa. Todos.
1: No, es que saque de arco, lo corrigen por eso.
0: Lo corrigen a Piero Massa, bueno, parece que quiero Massa, ¿eh?
1: Porque cabeció Herrera, se vio, bueno, sí, no sí, la había visto el árbitro. La anterior, no sé, Raúl, no fue gol de casualidad. El busca a pie de Lautaro Blanco, que ya hizo varios así. Rozó un defensor, le pasó por delante a Valencia, o Villa, no sé a quién.
2: Y a Flores.
1: No,
2: y a Flores en el segundo palo. Y a Valencia, que ha tenido.
1: Tres jugadores, pero Blanco es una locomotora.
0: Ahora, qué difícil es ponerle menos de 8 a Blanco, ¿no, Raúl?
2: No, un jugador.
0: Tremendo.
2: Tremendo, bárbaro, realmente. De lo mejor de Boca, siempre.
0: Siempre, exacto. Ese es el término, siempre. La va buscando Flores, que toca hacia atrás. Ahí se quedó corto, le quedó la pelota a Lescano, que la abre hacia la izquierda. Atención, mira el centro al medio para Duarte, que no va a llegar, o sí. Sí va a llegar porque estaba Blanco antes que Blanco. Y la van tocando hacia atrás. Va para el jugador sobre el costado derecho. Se la llevó muy bien, ¿eh? Atención, juega muy bien este, viene el centro atrás. Atención, Lescano no le pudo pegar, no le pudo parar. La tocó para Thiago Mendes, la rechazó justo al fondo. Increíble. El gol que se perdió el Vasco. La tiene Sosa, la abre hacia la izquierda. Viene buscando a Cuyabano, ahí está Cuyabano. Cuyabano se la llevó, sigue Cuyabano, tiró al centro, Herrera que le pega y rechaza violentamente Lozano. Le va quedando la pelota entonces. Ahora la contra Villa, Villa solo. Va la pelota para Mendil, ahí está Miguel, sigue Miguel que toca hacia atrás. Villa le pegó la pelota, rebotó. Y la viene buscando entonces Lautaro Blanco. Ahí está Lautaro, la pelota se va fuera a los palcos. Lateral para Boca, tremendo final. 31-30, gana Vasco 1-0.
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0: Viene el centro pasado, fuera. Esa pelota finalmente, saque de meta para Vasco da Gama. 32 minutos del complemento, gana Vasco 1-0. Con un hombre menos, Vasco da Gama, por la expulsión de Gómez, se van a venir dos modificaciones en el Vasco da Gama.
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1: Bueno, se reaccionó Vasco en la anterior, estuvo cerca. Qué buenos son los dos laterales de Vasco. Y de nuevo Boca de contra, Raúl. Lo tuvo Villa, lo tuvo Merentiel, ninguno se animaba a patear. Pateó Villa, rebotó en un defensor. Pero está ahí el gol de Boca.
2: Sí, señor. Se está yendo Bruno Duarte, ingresa Brenner, delantero por delantero, el número 20 por el 19. Sale Sosa del medio campo. Ojo que es una baja importante. Ingresa el 55 Pereira. Gabriel Pereira, que es defensor. Salió Santiago Sosa, ingresó Gabriel Pereira con la 55, ingresó sí. Brenner con la 20, se fue Duarte el 19.
1: Quedó bien de defensor central el 55 porque Sosa alternaba. Bueno, ahora defensa de 5 clarita del Vasco.
0: Una lapicera menos, voló. Ahí está atacando Boca con Blanco. Gracias, Diego, por prestarme la tuya para anotar los cambios.
1: El termo no vuela.
0: No, el termo. Si vuela el termo, mato a alguien. Así que mejor que se quede acá el termo. La viene buscando la pelota. Ahora Herrera que toca hacia el vídeo para Dilolo. Dilolo y la pelota 33-30. Gana Vasco 1-0, pero Boca tiene todo para por lo menos empatar este partido. Va saliendo por izquierda Villa. Villa que toca hacia atrás para Milton Delgado. Se la va llevando Delgado. Delgado que va tocando para Azcacíbar. Allí está Azcacíbar. Azcacíbar que mete el centro, va la pelota al área de Vasco da Gama. El rechazo violento hacia la mitad de la cancha, pelota afuera, hay lateral. Yo creo que a Sosa lo sacó porque estaba molestado. Dice, a ver si mete una falta y claro, se queda con 9.
1: Y debería estar fusilado también, me parece, y puso realmente un defensor central más.
0: Sí, sí, pero para mí una de las cosas es por la amonestación. Ya tenés uno, si tenés dos menos, listo, se te da vuelta el partido. Allí está buscando Herrera el balón. Allí está Herrera. Herrera que la abre. Está recibiendo el balón por sector derecho Lionel. Lionel Flores que toca para Dilolo. La va parando Dilolo. Dilolo que se la lleva. Allí está Dilolo que va tocando para Delgado. Delgado que la va parando. Boca 0, Vasco 1, pero va con todo Boca con Villa. Allí está Villa atacando por el sector izquierdo. Sigue Villa, se va hacia el medio. La toca para Delgado. La va parando Delgado. Se viene Delgado. costado, la toca para Villa, ahí está Villa, se acomoda Villa, toca, va a buscar devolución, y Villa va a meter el centro, metió el pase al medio, va buscándole al Lautaro Di Lolo, Dilolo que la tire por abajo, viene buscando la pelota, Lionel, ahí está Flores, la tiene Flores, engancha, frente a la marca de Cuyabano, la va tirando hacia atrás, va a buscar la pelota Herrera, ahí está Herrera, Herrera que la abre hacia la izquierda, viene el pase de Blanco, al área para Villa habilitado, Villa que se da vuelta, sigue Villa, Villa que se la quiere llevar para meter el centro, se va hacia atrás, hacia Maca, toca para Delgado, Delgado que le empaló para Flores, rechaza la pelota Cuyabano de cabeza, la busca Flores, no la dejó salir, allí está Flores, amaga frente a Cuyabano, firme la marca de Cuyabano, Flores se la quiere llevar, muy firme Cuyabano, que le quiere robar la pelota, la saca fuera el defensor, tremendo defensor, un duelo impresionante el de Flores y Cuyabano, Raúl.
2: Lo habíamos marcado, que era una de las más importantes expectativas de hoy, ¿no? Se sacan chispas.
0: La tiene Lescano, quiere de avanzar Lescano, la adelantó mucho, se la regaló Herrera, todo de Boca ahora, allí está, buscando la pelota Blanco, le va a pegar, le pegó, violento y afuera, el remate de Lautaro Blanco, saque de meta para Vasco da Gama, 35-40 del segundo tiempo que tendrá 52-53 minutos.
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1: Bueno, dos cambios más. Dos cambios más. Ya no se pasó de cambio, Vasco, ya me perdí.
0: Ah, este portugués, viejo, encima que no tengo planilla, nada tengo. Tengo que de memoria, tengo que hacerlo ahora. Dos cambios más. Uno en el piso, me parece que con un calambre. Y agota los cambios el Vasco da Gama, ¿no?
1: Sí, porque había hecho uno, había dos, entrado y Cheche. Dos.
5: Sí, hizo tres, claro.
0: Ya había entrado Cheche.
1: Pero hay uno que está calambrado y sí. Ahora está saliendo porque... Bueno, sí, debe ser uno de los cambios, ¿no?
5: Lescano y Enrique se van.
2: Lescano y Enrique salen, el 22 y el 96.
0: Bueno, Enrique que fue el que se perdió un gol increíble, ¿no?
2: Ingresa el 83, Rique, y el 2, Rodríguez.
0: El
2: uruguayo Rodríguez, el 2.
0: Ah, sí. El 83, ¿puede ser Rique?
2: Ramón Rique, el 83.
0: El 83 Rique y el otro,
2: el 2 Rodríguez, el uruguayo.
0: Ah, Rodríguez, como el Puma.
5: José Luis.
0: El Puma Rodríguez entró. Entró sí, el Puma. La viene buscando sobre el costado derecho Lionel Flores. Ahí está Flores, toca hacia atrás, va para Herrera. Herrera que va parando la pelota. Ya metió los 5 cambios el portugués. La viene buscando sobre el costado izquierdo Herrera. Allí está Jagger Herrera. Facundo Herrera, pelota 37-15. La viene buscando Di Lolo. Di Lolo que la para. Di Lolo que se la lleva, toca a la derecha, buscando a los. Lozano, la va parando Lozano, ahí está Lozano, tira el pase atrás Lozano, va buscando la pelota Di Lolo, Di Lolo que le hace correr, va buscando la pelota Delgado, Delgado para Di Lolo, Di Lolo que va tocando para Herrera, toca y toca Boca, como un parabrisas que para aquí, que para allá, tratando de buscar el desnivel, viene el centro al medio, rechaza cuando venía Herrera, la viene buscando entonces ahora el Vasco da Gama, que quiere salir de contra, que quiere cuidar un poquito la pelota, el pase hacia el medio, va recibiendo el balón y se viene hacia el costado derecho corriendo a toda velocidad para robar esa pelota Blanco.
1: No, increíble, Blanco, mira la gente lo aplaude, baja también, participa en defensa, es una cosa, además físicamente impresionante.
0: Va buscando la pelota por izquierda Boca, ahí está intentando el centro hacia el costado, Cuyabano que la va rechazando, se la regala a Casíbar, la pelea Cuyabano otra vez, la va a buscar con Lozano, pelota afuera, ahí lateral que favorece a Boca, ya la viene buscando Di Lolo, allí está Di Lolo con 10 hombres Vasco da Gama, aguanta el partido por la expulsión de Carlos Andrés Gómez a los 19 minutos del segundo tiempo, vino el centro de Blanco, corazón del área, la saca Pereira, la viene buscando por izquierda Boca, tratando de ganar un córner, la pelota no se fue, ahí está, es córner, sí se fue, es córner para Boca, lo de izquierda,
2: es el séptimo de la noche para Boca,
0: lo hicieron rápido, viene el centro, la pelota rechazada, queda en la puerta del área, Villa, mete otro centro, el arquero metió un puñetazo, y le van sacando desde el fondo, viene el Vasco da Gama, que está totalmente abroquelado, está totalmente dominado por Boca, ahí lateral para el Vasco da Gama, 39 minutos del segundo tiempo que tendrá, insisto, por lo menos 52-53.
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1: tiró mal Merentiel el centro porque estaba solo adentro del área. Bueno, metió puñetazo el arquero,
0: iba a Boca. Lozano, aquí está Lozano, la tira hacia el medio para Delgado, la va parando Delgado, se la lleva Delgado, toque corto para Di Lolo, allí está Di Lolo, Di Lolo que la vuelca a la derecha, va para Flores, engancha Flores por afuera de Cuyabano, ahí está Flores, se le escapa el balón afuera a Flores, un duelo tremendo, muchos ganó Flores, este otra vez lo ganó Cuyabano, lateral para el Vasco da Gama.
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0: La busca Milton Delgado. Ahí está Milton Delgado. Se vuelca hacia el costado izquierdo para Blanco. La para Blanco. Ahí está Blanco. La tira para Villa. Ahí está Villa. Se acomoda Villa. Muy marcado Villa. Quiere enganchar para meter el centro. Mira el pase corto para Blanco. Tira el pase al área. Ahí está Boca avanzando. Pelota que le rebota al hombre de Boca. Saque de meta para Vasco da Gama. Muy bueno el análisis de Raúl antes del partido. Dijo que un duelo tremendo iba a ser Cuyabano Flores. Y finalmente se dio, querido Raúl.
2: Dos toros que van poniendo la cabeza, empujan físicamente, son portentosos. No ha sido la mejor noche de Flores hoy, que eso lo sintió Boca. De todas maneras, claramente Diego merece Boca por lo menos empatar.
1: Sí, ampliamente merece.
0: Bueno, Ángel Romero,
1: salió,
0: ¿no?
1: Salió Ascacíbar, entró Romero, alguna pelota parada, un tiro de media distancia. Recordemos que le había metido dos goles acá en este estadio, ¿no? A, no me acuerdo quién.
0: Sí, metió un par de goles.
1: A Central Córdoba.
0: Sí, a Central Córdoba. Ahí está buscando la pelota Lozano. La tiene Leandro Lozano en 41 minutos del segundo tiempo. Lozano que se la lleva. Sigue Lozano. Ahí se va frenando. La va tocando hacia atrás para Ángel Romero. Ángel Romero que la va abriendo, buscando a Jagger Herrera. La tiene Herrera. La abre hacia la izquierda Herrera. La viene buscando sobre ese sector blanco. La tira hacia atrás. Viene buscando la pelota Herrera. Herrera que toca ahora al medio para Ángel Romero en su primera intervención. Allí está el paraguayo. La vuelca a la derecha. Buscando a Flores. Allí está Leonel. Sigue Flores con la pelota. La tira hacia atrás. Espera Merentiel y Ener Valencia. Pasa por Blanco que toca para Villa. La va parando Villa. Enganchó. Se la llevó. Sigue Villa. Tocó para Blanco. Elevó mucho el centro. Baja la pelota de cabeza y la saca violentamente desde el fondo. Allí ubicado Pereira. La viene buscando Boca. Todos de Boca. Se olvidó de lo que era un ataque Vasco da Gama después de la tonta expulsión de Gómez. Ataca Boca. La viene buscando Lozano. Allí está Lozano. La pone para Flores. Allí está Flores. Se la quiere llevar Flores. Línea final. Tiró el centro. Pelota de cabeza. Rechazada. Sale pegando el banderín al lateral. Ahí la lateral para Boca, viene el lateral para Boca, 42 minutos del segundo tiempo, Lozano para impulsar, allí está Lozano, la tira hacia atrás para Romero, Romero que la vuelca al medio, la viene buscando Herrera, Herrera que toca para Romero, Romero que se la lleva, la toca para Herrera, Herrera que la abre para Blanco, allí está Blanco, para meter el centro, Blanco se la llevó, metió el centro, Blanco, la pelota queda en la puerta del área, y la van sacando, la viene buscando Vasco de contra, atención, falta,
1: Se tiró.
0: Hay lateral que favorece a Boca. Lo hacen rápidamente para Lozano. Ahí está Lozano. Lozano se la lleva. Está solo Villa por el otro lado. Si lo ven, ahí está recibiendo Delgado. Delgado. Villa levanta los brazos. Dice: mírame. La toca para Blanco. Ahí está Blanco. Para la pelota Blanco. El que tira 1000 centros por partido. Ahí está Blanco. Para la pelota otra vez. La toca. Va hacia el medio para Romero. Tiró el centro. Se metió. Atención. Y el arquero. El arquero se queda con la pelota. Cuando se metía con todo, Lionel Flores. Salida de Jardín.
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1: Se tiró un culo patín Flores y no llegó a pellizcarla. Era jugada peligrosa. Va Boca de nuevo.
0: ¿En qué se tiró?
1: En cola patín.
0: Ah, va bien buscando la pelota el Vasco da Gama. Una pelota recuperada por Boca, se viene Boca. Ahí está, el pase hacia atrás. Viene buscando el centro pasado. Lozano, pero es muy pasado. Hay saque de meta para el Vasco da Gama. 43 minutos, 40 segundos del segundo tiempo. Con uno menos por ahora, lo aguanta el Vasco, gana 1-0.
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0: Viene el remate largo, costado derecho, va buscando la pelota el jugador Villa. Villa que toca hacia atrás para Herrera. Herrera que traba y pierde, pero la pelota deriva en el arquero. Sale a buscar a Álvaro Montero.
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0: La viene buscando Lautaro Di Lolo. La tiene Di Lolo. Sale por derecha el defensor central de Boca. Va hacia el medio. ¿Dieron el descuento ya?
1: No, todavía no.
0: Ah, claro, no, faltan 20 segundos todavía. La viene buscando, justo se me escapó el cronómetro.
1: Si hay 7 minutos por lo menos.
0: Sí, 7 mínimo. La viene buscando Di Lolo. Di Lolo que se la lleva. Sigue Di Lolo. La va tocando hacia la izquierda. Va a recibir la pelota Herrera. Va a meter el pase Herrera. Tocó para Di Lolo.
1: 7.
0: Está bien, son 7 lo que yo dije, 52-53, sale buscando por derecha Herrera, ahí está Romero para Lozano, se la lleva Lozano y el uruguayo tiró el centro, una papita para Jardín.
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1: Esto de que cuentan los árbitros es un verso total.
0: Nunca vi que cobren nada.
1: Paran, siguen haciendo tiempo, paran. Bueno, ahí sacó el arquero ya.
0: Se viene Vasco de Gama. Está intentando llevársela. Allí rebota el balón.
1: Garrincha parecía.
0: Sí, ese. Rodríguez es este. Es José Luis Rodríguez, el que se la llevaba con todo. Allí está saliendo del fondo Di Lolo. Di Lolo que va tocando para Ángel Romero. Allí está Ángel Romero volcándola hacia el medio. Va para Milton Delgado. Delgado que toca para Di Lolo. Allí está Di Lolo. La vuelca a la derecha Di Lolo. Bar Flores tiró el centro para Ener Valencia. La pelota rechazada. Le va quedando a Blanco. La abrió para Villa. Allí está Villa, paró el balón Villa, se la llevó, tiró el centro, no, tiró el pase atrás para Blanco, Blanco para Villa, Villa que se le quiere llevar, Villa que va tocando rumbo a la puerta del área, allí está Boca, mete al centro, la pelota rechazada, le va quedando a Boca otra vez con Jagger Herrera, a empezar de nuevo, en 1:10 de los 7 que adicionó el árbitro, la viene buscando allí Milton Delgado, la toca hacia adelante Delgado, va para Merentiel, la paró el capitán de Boca ahora, Merentiel que toca para Romero, Ángel Romero devuelve para Merentiel, rechaza la pelota al fondo de Vasco, y la van sacando para Pereira. Pereira que la saca a nadie, porque Vasco ya no es un equipo, ya es solo un bloque defensivo y nada más. Allí está el centro de Flores, la pelota rechazada de cabeza, le va a quedar otra vez a Lozano. La tiene Flores hacia atrás para Di Lolo y la pelota. Di Lolo para Delgado, allí está Delgado, va metiendo el pase hacia adelante, el centro de Romero para Lozano. Lozano que la para, Lozano toca hacia atrás, allí está Flores, se la lleva a León. Él tiró el centro, le salió un centrito y la pelota rechazada violentamente. La viene buscando otra vez Lionel Flores. Dice una continuidad constante, la de Boca buscando. La tiene Flores, se la lleva Flores, toca hacia atrás, va para Herrera que la abre, va para Blanco, le pica a Villa, mal pase de Blanco, lo primero que hizo mal en todo el partido. Recupera la pelota al Vasco, viene un pelotazo largo, corre Blanco para buscar y para llegar primero el eficiente Lautaro Blanco, la toca hacia atrás para Montero.
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0: Ataca Boca, se viene Villa. Allí está, tiró el centro. La pelota rechazada, le va a quedar a Lozano. Es lateral para Boca, sobre el costado derecho. Va a venir el impulso, viene hacia atrás. La pelota, allí está Di Lolo. La para Di Lolo. Di Lolo buscando a Brentiel. Se la lleva Miguel. Allí está el uruguayo. La toca ahora para Blanco para Villa. Villa que va avanzando por el sector izquierdo, desbordó, tiró el centro, rebotó y le va quedando la pelota al Vasco da Gama. 1-0 gana Vasco da Gama. Aguanta la pelota y la tiran siempre a cualquier parte. No tratan de. Además, los que tocaban se fueron, ¿no? Porque, sí. Los Lescano, el que manejaba los hilos, sí. Y lo sacó. La viene buscando ahora sobre el costado izquierdo Delgado. Delgado que toca para Merentiel, abre muy bien. Merentiel para Blanco. Se viene el empate de Boca, vino el centro atrás, remate, la pelota rebotó increíble. Era gol y rebotó increíble. Le quedó la pelota. está Villa, ahí está Villa, toca hacia atrás, va para Milton, levantó, centro y la peinan al córner para Boca. Córner para Boca, que va con el alma, con el corazón, con el poco fútbol que tiene sin paredes. Vendrá el córner para Boca desde la esquina derecha, va a venir el centro, vino el centro, primer palo, pelota rechazada, le va quedando otra vez a Boca. Ya van 4 de los 7 descontados. Allí está el futbolista Leonel Flores. Va Leonel Flores, tiró el centro, sale el arquero y descolgó Jardín. Descolgó la pelota Jardín.
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1: Bueno, había sido Merentiel el que se perdió el gol. Después del pase, con todo el arco de frente, rebotó en un defensor que pasaba por ahí. No definió bien Merentiel, ¿no? Fue Merentiel, ¿no, Raúl?
2: Correcto, correcto. Y se jugó. La pelota iba adentro, ¿eh? Se cruzó justo un central del Vasco y salvó la vida.
1: Sí, pero le pegó con poca convicción, no muy fuerte, me pareció, abrió el pie, me parece que era... Pero bueno, nada, la verdad que son esos
5: partidos... Había que colocarla, está bien, Alejo, le pegaba un fierrazo y se pegó arriba.
1: No sé, yo lo vi como
5: había
1: que...
5: Había muchos jugadores ahí.
1: Pero bueno.
0: Sí. Se va a jugar uno más, ¿eh?
1: Sí, porque el arquero acusó el golpe.
0: Se va a jugar uno más, el arquero acusó el golpe. En estos casos no sé si conviene tirarse, ¿no? Porque te van a dar uno más... Y no sé si ganas nada. La viene buscando sobre el costado izquierdo Lautaro Blanco. No hizo nada el Vasco desde que le expulsaron a Gómez. Ahí está recibiendo la pelota el arquero.
1: Tuvo esa jugada.
0: Sí,
1: ahí,
0: pero fue antes del gol. Fue antes de la expulsión, digo. Sí. La viene buscando Leonel Flores. Leonel Flores se la lleva muy bien frente a la marca de Ucuy a mano que lo paró, lo frenó en seco. Hay tiro libre para Boca. El árbitro le dice que siga, que ni cobro la falta. Que siga con la pelota Flores. Ahí está Leonel. Se le va llevando Flores. La volcó hacia el medio mal. Recuperó la pelota el Vasco. La vuelcan sobre el costado izquierdo. Viene buscando. La pelota sobre el costado. Allí el futbolista Cheche va tocando Brenner. La tira hacia atrás Brenner. Se equivocó, pero no. La van tocando bien hacia adelante. Se viene el Vasco de la Gama, que trata de tener un destello de fútbol, pero se cayó solo. Y la viene buscando Boca. Viene el centro. La quiere parar Merentiel. La paró bien. La paró bien Merentiel. Se viene Miguel. Allí está el uruguayo. Se frenó. Se va a ir hacia la izquierda buscando a Blanco. La paró Blanco. Allí está Blanco. Se acomoda Blanco. Sigue Blanco. Tocó para Villa. Allí está Villa, se la llevó, tiró el centro, ¡oh! al córner va esa pelota impulsada por Brenner, córner para Boca, último medio minuto o un minuto y medio que falta, tiro de esquina que favorece a Boca, va a buscar la igualdad, allí está el córner para Boca, pase atrás, la viene buscando, atención, Merentiel tiró el centro pasado, segundo palo, cabezazo de Romero y la sacan en el área chica, increíble, el gol que se perdió Boca, increíble el gol que se perdió Boca, pelota hacia atrás, la viene buscando Boca, allí está Miguel, Merentiel tiró un pase largo, no llegó su compañero, hay saque de meta para Vasco de Agama, que se abraza.
2: Qué nochecita de Valencia, siempre le faltó 5 para el peso.
1: No, esos partidos desquiciantes que te rompen los nervios porque no podés entender cómo no entra la pelota, la cantidad de situaciones que tuvo Boca.
0: Ha ganado Vasco da Gama, se terminó el partido. Ganó Vasco da Gama, que resistió como pudo. Ha ganado Vasco da Gama. 7 minutos de descuento el árbitro y ha ganado un partido increíble a Vasco da Gama. Porque cuando lo ganaba estaba bien. Pero después de que le pulsaron a Gómez, Boca se perdió una media docena de goles. Por lo menos lo habrá contabilizado Raúl, que ya lo va a comentar. Y ha ganado Vasco da Gama, que pega un golpe tremendo en la bombonera con aquel golazo de cabeza de Adson Ferreira para entonces colocar lo que es victoria final definitiva a favor del equipo brasileño. Hizo todo Boca en el segundo tiempo para empatar y darlo vuelta, pero la suerte esta vez fue esquiva para el equipo argentino. Ha ganado Vasco da Gama por un tanto contra cero, golazo de Ferreira de cabeza. Habrá que ver en qué estadio, en la revancha, Maracaná o algún otro de Río, se va a jugar la revancha en la que se baje tener que jugar la piel Boca, porque el primer chico fue para el Vasco. Boca 0, Vasco da Gama 1. Boca puso todo lo que había que poner en el último tramo del partido, la última media hora. No estuvo fino, no estuvo certero y lo pagó con derrota. Boca 0, Vasco da Gama 1. 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
2: Le sobró corazón, le faltó fútbol, el mal de ausencias y solo la pavada irresponsable de Carlos Andrés Gómez, que provocó una expulsión increíble en el Vasco, que se quedó con uno menos y cambió completamente el trámite. Terminó refugiado el equipo brasileño, aguantando a un Boca que intentó todo, pero no tuvo un cachito así de precisión. Conté 8, por lo menos 8 situaciones en el segundo tiempo. Cualquiera de ellas pudo haber terminado por lo menos en el empate que mereció, pero no pudo ser para un Boca que va muy preocupado a Río, sabiendo que este tipo de partidos no se pueden perder. Lo ha resignado en casa y los jugadores que le faltan no llegarán de aquí a una semana, porque las lesiones le han jugado una malísima pasada, Diego.
1: Sí, esos partidos realmente increíbles. Había sido mejor Vasco el primer tiempo y ganaba bien, y después fue una avalancha. Boca, increíble que no haya podido meter un gol, realmente.
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0: Bueno, ahí están los jugadores del Vasco da Gama que se arrodillaron, que por supuesto se quedaron con un triunfo que no merecieron, porque si Raúl contabilizó 8, evidentemente mínimamente Boca mereció llevarse algo de la Bombonera. Pero Vasco da Gama hizo su negocio, porque la verdad que hasta que estaba con 11 hombres, el Vasco da Gama le hizo un gran partido a Boca. Ya lo va a analizar el amigo Raúl Monti. Los hinchas de Vasco da Gama se quedan eufóricos en lo alto de la tercera bandeja.
5: Hablas saben... casi, Bargusta.
0: Vamos a escucharlo, casi, dale. Lo escuchamos al ruso.
14: Con el segundo tiempo y algunas cosas también del primero, creo que tuvimos para ponernos en ventaja, y si no hacemos hincapié en el segundo tiempo, tuvimos muchas situaciones.
15: ¿Hay posibilidades o es pensar en la heroica o qué puntualmente hay que mejorar en la revancha?
14: No, nada de heroica, tenemos que ir a hacer lo que sabemos hacer, a ganar, y como decimos siempre, este es un equipo grande que tiene que demostrarlo.
15: Gracias.
2: Ahí estaba el ruso Ascacíbar, que tuvo una en el primer tiempo y posiblemente tuvo la más clara de las 8 en el segundo, cuando desbordó Flores y él le pegó de frente y le impactó al travesaño. Una jugada muy propicia, ¿no? Siempre presente, siempre en la foto, siempre definiendo o colaborando con una situación de gol el rusito. Hoy no pudo él tampoco.
16: Dando control de pelota, pero nada, el segundo tiempo
2: Lautaro Blanco
16: lo llevamos puesto, merecíamos mínimo haber empatado claramente, y nada, quedó la serie abierta. Vamos a ir a Brasil a buscar la clasificación.
17: Sentí que pudieron corregir rápidamente en el segundo tiempo, pero el primer tiempo ellos tocaron mucho.
16: Sí, no, corregimos en el primer tiempo, por ahí lo que el cuerpo técnico vio que no nos estaba saliendo. Creo que en el segundo tiempo salió, como te dije, actitud fue totalmente en todo el partido, y nada, quedó la serie abierta.
17: Que tuvieron muchas chances en el segundo tiempo.
16: Tuvimos muchas chances en el segundo tiempo, nada. Hubiese estado bueno convertir, aunque sea una para igualar la serie, pero nada, como te digo, con mucha confianza la serie está totalmente abierta.
17: Gracias.
2: Lautaro Blanco, presumiblemente el mejor de la cancha, Diego, ¿no? ¿Qué partido?
1: Sí, sin ninguna duda. Mira, tenía hasta ganas de ponerle 9, le voy a poner 8, me parece, después lo charlamos, pero sin duda un motor, una máquina de generar situaciones, gol, una pegó en el palo, la cantidad de centros que puso, sí, sin duda para mí el mejor.
2: Ahí está. Sí.
0: Igual le va a costar, digo, me parece, Raúl, a Boca darlo vuelta, más allá de lo que decía Blanco, no. Tiene equipo para darlo vuelta, pero 11 contra 11 de visitante es distinto, porque este equipo juega bien, o sea, 11 contra 11 y el partido más o menos parejo es difícil cuando lo tenés que ir a buscar, ¿no?, de visitante. Pero bueno, Boca tiene las cualidades como para lograrlo. Creo que está hablando el autor del gol, ¿no?
2: Nuevamente.
0: No sé si se escuchará bien.
2: Ahí está el autor.
18: No solo por el resultado, mas como a equipe se comportou también. A gente sabía que era
13: jogo muito difícil. A equipe do Boca é um time muito qualificado, mas fico feliz com o desempenho. Mas a gente sabe que só foi o primeiro jogo. Agora é trabalhar firme para a gente conseguir sair com a classificação do nosso estádio.
18: O que te pareceu Boca como rival?
13: Cara, muito difícil. Acho que é um time muito qualificado, como eu falei. Mas a gente soube suportar a pressão, mesmo com o jogador a menos ali, a gente conseguiu um ótimo resultado.
18: Muchas gracias.
13: Gracias.
2: Autor de un cabezazo espectacular, ¿no? Impecable, realmente.
0: Tremendo.
2: Porque sí, aparte es chiquito, no es voluminoso físicamente, y le gana en el salto a Herrera, que claro, quedó a contrapierna como todos después del macanón que se mandó Di Lolo al regalar esa pelota. Y bueno, metió un huesazo increíble que viajó al ángulo.
0: Qué bombeado, Raúl, porque el arquero mide 2 metros 2. Es decir, tiene que ser una pelota alta, muy alta, sí, para que el arquero no pueda llegar también.
1: Anticipó y le metió el parietal y le cambió la dirección y la puso en el otro palo.
0: Un golazo.
1: O sea, fue un anticipo.
0: Realmente. Un golazo, un huesazo.
1: Después en el segundo tiempo bajó bastante, pero bueno.
2: Y además, un tipo muy fino con la pelota en los pies, Adson Ferreira. No solamente que cabeció bien, sino que además es un dotado. Él, otro tanto Thiago Méndez, lo que puede dar el Pipa Lescano. Es un equipo muy interesante que cuando disputó 11 contra 11 en el manejo, en las llegadas, en el orden táctico, fue superior. Ya después lo que pasó en el segundo tiempo, si bien Boca mereció claramente, se debió a un montón de imponderables, de circunstancias increíbles, como la expulsión de Gómez, que desarmó completamente al Vasco. De hecho, el técnico portugués sacó casi todos los jugadores de buen pie y se dedicó a refugiarse, ¿no? Y le salió.
0: ¿Escuchamos a Sosa?
2: Ahí va Sosa.
19: Nosotros después en el primer tiempo logramos establecernos en el campo de juego, hicimos el gol que era lo importante y después en un tiempo, bueno, creo que fue diferente porque nos tocó defender y lo hicimos muy bien.
18: Vienen una buena racha, hoy jugaron tal vez por el rival el mejor partido de los últimos partidos que ha jugado Vasco.
19: Sí, venimos jugando muy bien, hace 10 partidos ya que el equipo encontró una línea y una forma de juego que se siente muy cómoda, que nos está trayendo muchos resultados. Hoy creo que hicimos un trabajo muy importante, como dije, en una cancha difícil contra un rival, bueno, ya sabes lo que significa, pero bueno, ahora falta el partido de vuelta, que también la llave está abierta y esperamos sellarlo en casa.
18: Santi, gracias.
19: Hasta luego.
2: Bien, otro que coincide con Blanco, por humilde en este caso, con esa frase de que la llave está abierta. Y claro que está, porque la ventaja es mínima, ¿no?
0: No, mira, si es Boca el rival, está abierta la llave, Raúl.
2: Sí, sí,
0: claro. O sea, Boca ha estado acostumbrado en su historia a perder, incluso acá, a empatar y después ganar. Recuerden la llave con Paysandú, con el gol de Yarley acá. Recuerden el partido con Palmeira, con los dos goles de Vasco Robarrena, y que después empató y ganó por penal en la final. O sea, Boca muchos partidos por ahí no le salió bien y de vuelta los rivales le temen porque, bueno, es un gigante de América.
1: Sí, lo que sí, Boca perdió después, Dani, de 15 partidos, 16 por ahí, ¿no? Porque el último había perdido.
0: Ah, sí, un invicto de 15.
1: Había perdido
0: partidos
1: con Riestra y después perdió la vuelta de O'Higgins, que después gana por
5: penales. Claro, que gana por penales 4-3.
1: Esa había sido la última derrota.
5: Esa había sido la última derrota, efectivamente, que fue justamente esto. Mirá, sí, fue el 30 de julio.
1: Sí, creo que son 15 partidos, después hay que hacer bien la cuenta, 15 o 16 partidos.
5: Bueno, invicto. Ahí te digo, lo que quería agregar es que en la décima derrota frente a un equipo brasileño también, eso, obviamente son los que más han ganado acá, los equipos extranjeros que más han ganado en el país. Ha jugado 55 partidos Boca y bueno, 31 de ganó, 16 empató y ahora tiene esta nueva derrota. Ahí te voy a sacar la cuenta bien, pero efectivamente. Y después lo otro es que, sí, lo que marcaba Gustavo, Boca está acostumbrado a estas situaciones también, ¿no? Perder el local y tener que remontar
0: los distantes. Sí, no, pero además es una marca registrada, Boca. O sea, por más que hace 19 años no gana la Libertadores, es un equipo que, estando en esta instancia decisiva que es sudamericana, cualquier rival le
1: tiene. Sí, el tema es este tema de Paredes. Sí,
0: sí,
1: coincido,
0: sí,
1: con lo que vos decís. Fue a San Pablo ganando 1-0 acá y se plantó Boca, iba ganando
0: 1-0,
1: y
0: sí,
1: después sufrió un poquito al final, pero claro, sin Paredes, igual hoy fue increíble que no haya entrado una pelota.
0: Increíble. Ahora, de todas maneras, amigo Raúl, que ya vas a comentar el partido y le vas a poner puntaje a los futbolistas, viste que a veces es muy fácil decir en el fútbol, ¿cuántas veces lo hemos dicho? Che, el que no juega es el mejor, che, justo no juega el mejor. Hoy no jugó el mejor, está claro, ¿no? O sea, no hay ningún sustituto para Paredes en Boca.
2: Y no, lo vamos a comentar en un ratito, pero en eso se explica claramente la diferencia, porque el Boca pleno, el Boca que se repetía de memoria, el Boca que había logrado grandes pasajes, es más que este Vasco. Pero bueno, Vasco demostró que tiene lo suyo, que maneja bien la pelota, que ganó en muy buena ley ese primer tiempo y que se trastocó en la segunda parte, la circunstancia en la que la expulsión lo diezmó, lo obligó a refugiarse y lo hizo bien, porque más allá de la impericia de Boca para no poder embocarla, hubo muy buenas respuestas defensivas del equipo del portugués Emanuel. Así como está, era un partido que no se podía perder, se ha perdido, pero tratándose de Boca y de su historia y de su mística, la llave todavía es posible.
20: Agrego algo antes de ir a la pausa para redondear todo lo que estaba manifestando Raúl. 9 partidos con este son los que han perdido. De 56 que ha jugado de local, ganó 31, empató 16 y es el noveno. La última vez que había perdido Boca acá en condición de local había sido ese partido que después gana por penales, que le ganó al Inter de Porto Alegre. Estamos hablando del Libertadores el 2020, octavo de final.
1: Sí, que Tevez mete, gana 1-0, Tevez se saca la camiseta y muestra la de Maradona abajo porque justo había fallecido Diego. Acá perdió y después ganó por penales.
20: Exactamente. Y son 17 los partidos invictos que llevaba Boca.
1: 17.
20: Después de haber perdido con O'Higgins, empató con Newell, le ganó a Estudiantes, empató con Vélez, le ganó a Recoleta, empató con Platense, le ganó a Recoleta, empató con Racing, así venía la mano. Le ganó a Lanús, empató con Vélez, Gimnasia de Mendoza, victoria ante San Pablo, Central Córdoba, empate con San Pablo, victoria San Lorenzo, ante Racing, ante Unión, y después le ganó a Unión y el empate con Instituto, así que son 17, eran 17 más.
0: Y además fueron 17 no de casualidad, o sea, sostenido en un buen juego Boca, logró esos 17 invicto hasta aquí. Porque no fue casual, fue un menor a mayor del rendimiento del equipo. Yo creo que el Vasco Arrobarrena, con respecto a los últimos técnicos, le dio un salto de calidad al equipo en cuanto al sólido juego que por momentos mostró. Pero bueno, hoy se dio la circunstancia de que el rival juega. Brasil, creo, Raúl, lo sabemos, ¿no? En América, de los únicos que se te plantan igual son algunos equipos buenos brasileños, ¿no? Porque después hasta los uruguayos se vienen a defender acá. Es muy difícil y el Vasco da Gama se plantó hasta el punto que me parece que en el primer tiempo, Raúl, merecía la victoria.
2: Sí, hizo un muy buen primer tiempo, un excelente primer tiempo. En aquellos momentos en que Boca no encontraba el fútbol y desnudaba sus falencias, ahí creció el Vasco en confianza, mostró que sabe con la pelota. Es un equipo elástico en el retroceso ordenadito y cuando atacaba también lo hacía en bloque con mucha gente. Realmente ese tramo de 11 contra 11 con la pelota bajo la suela, el Vasco fue mejor. Ya después en el segundo tiempo el escenario cambió, lo vamos a comentar en un ratito con Diego, pero claramente preocupa el mal de ausencias, ¿no? Y no va a poder resolverlo de aquí al próximo martes. Aquellos que eran importantes y que están fuera por lesión en Río no van a estar.
0: Exacto, Raúl, claro, porque Paredes se desgarró, entonces no da.
20: Algunos manifiestan que hay una leve posibilidad de que
0: no, mira, es desgarro. Además Boca informó.
20: No creo que lo mismo
0: desgarro,
20: que vos, pero bueno.
0: En desgarro 10 días no se puede recuperar.
1: Pero ha habido muchos casos de que decían desgarro y después
0: está
1: aparecen.
0: Bien. Puede ser que no.
1: De hecho, De Paul en el Mundial.
0: Si no es desgarro, hoy jugaba Paredes.
1: Está bien. ¿Te acordás de Paul? Después
0: sí, me acuerdo.
1: En el Mundial
0: pero,
1: de Qatar.
0: Pero
1: De
0: Paul lo jugó.
1: Y Paredes bien. ¿Qué?
0: Pero De Paul jugó cuando decían que estaba desgarrado.
1: Por eso jugó.
0: Sí, pero hoy Paredes no jugó.
1: Está bien. Está
0: y es la final del mundo para Boca hoy.
1: Sí, pero bueno, viste que después uno también escucha mucha gente que dice jugó desgarrado, jugó con una
0: sí,
1: pequeña.
0: Está bien,
1: pero
0: sí.
1: Bueno.
0: Mira, yo trabajé 11 años con perfume, me decía, jugué desgarrado. Yo la verdad le digo, mira Roberto, no te creo, porque el desgarro no podés jugar.
1: Nada, hay distintos grados de lesión.
0: Claro, muscular, por ahí un desgarro grado 0,1 puede ser, pero no, un desgarro común.
20: No podés, no. Porque te duele y te vas desgarrando más.
0: Te vas desgarrando más. Yo te entiendo si es una lesión de tobillo. Podés tener un esguince tremendo de tobillo, te meten la pillicata, te infiltran y de alguna manera, si vos más o menos podés caminar y no te duele tanto, te vendás. Exacto, claro. Y corres. Ahora, el desgarro no, porque el desgarro con el
20: correr... Es una lastimadura en el músculo.
0: Exactamente, el músculo se abre. Es una apertura del músculo y se va abriendo cada vez más ante la fricción. Entonces yo creo
2: que jugar desgarrado es tremendamente gravoso. Lo que va a pasar con eso es que se rompe más.
0: Que se rompe más, exactamente. Y además hay que reconocer algo, hay que decir algo, Raúl. Si se rompe más es muy grave para Boca, porque Boca está en cuatro frentes peleando, no en uno solo. Está bien, la Sudamericana es el más importante de todo, pero está en la tabla anual, está en el campeonato local y está en la Copa Argentina.
2: Pero aparte, escúchame, Gustavo, se le lesiona Belmonte.
0: Sí.
2: Se le lesiona otro chico, Rey Domenech.
1: Belmonte, ponelo a la cola.
2: Bueno, pero que los suplentes, digamos, para darle rotación al equipo, para que no se te rompa un veterano. Y bueno, pero también se te lesionan los suplentes.
1: Sí, los dos más importantes se lesionaron, y Velasco, que por fin, después de más de un año, con lo que había costado, realmente empezaba a ser muy importante, se desgarró en un partido acá, ya que iba ganando Boca tranquilo. Claro. Pero bueno, nada, la verdad que cuando jugás tantas competencias, siempre decimos lo mismo, ¿no? No, los jugadores tienen que poner todos los titulares, y bueno, ponés titular, y se te empiezan a romper, es así.
0: Muy bien, vamos a hacer una pausita y le ponemos puntaje al partido, lo hace Diego Boric y después comenta Raúl Monti para todo el país.
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0: Estamos en la Bombonera, los hinchas de Boca todavía en retirada, los de Vasco da Gama tendrán que esperar por lo menos media hora más en la tercera bandeja, eufórico, por supuesto, por una victoria que no sé si es impensada para ellos, pero bueno, creo que si les daban un puntito, la firmaban. El empate, ¿usted autoriza a Raúl Monti a que el señor Boriski le ponga puntajes al partido?
2: Pero cómo no, con todo gusto lo podemos presentar.
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1: Bueno, vamos con Boca. Montero 6 puntos, tuvo una buena tajada al comienzo, no tuvo mucho que hacer en el gol, no tuvo mayores problemas. Lozano 5, no tuvo mucha influencia en ataque, perdió alguna pelota. Di Lolo 4, tuvo el error de gol, después se resbaló en otra que se la pasó al arquero y se le fue. Después tuvo algún cruce bueno, pero bueno, en un partido tan cerrado, cometió un error que no fue un error de esos bloopers, pero realmente era una pelota que se iba al córner, la metió dentro de la cancha, después hubo un gran centro y un gran cabezazo, ¿no? 4 puntos de Lolo. Herrera 7 puntos, la verdad. Todos los partidos sorprende este chico por el aplomo con el que juega, la personalidad, parece que tuviera 50, 100 partidos en la primera de Boca, porque se lo ve moviéndose con mucha soltura y metió un cabezazo que yo dije, Oscar Alfredo Herrera, porque realmente se parece a Ruggeri cuando empezó en Boca, el aspecto físico y bueno, la posición que juega. Lautaro Blanco, la figura del partido, 8 puntos. La verdad, yo no entiendo, en un fútbol donde realmente cuesta que jueguen tantos minutos seguidos, este juega todos los partidos, todos los centros por arriba, por abajo. Empezó a hacer unos centros en los últimos tiempos que es tocar, tipo tira el caño al rival cuando lo va a marcar y después tira el centro por abajo. Así metió el gol el otro día Merentiel en Córdoba y así metió en cancha de San Lorenzo, también creo que fue Merentiel en el segundo tiempo. y por arriba, tirando un centro pasado, pegó en el palo, parece que no tiene lugar, está apretado contra la banda y tira al centro. Son
7: todos jugadores. Todos los jugadores rivales saben que Blanco se va y se va.
1: Entonces por ahí
7: Amaga le ponen doble marca y se va igual.
1: Amaga tira al centro, entonces un tipo levanta la pierna o corre la cara, se da vuelta y la mete un poquito para adelante y tira al centro. Bueno, le iba a poner 9, bueno, le pongo 8.
7: Estuviste muy muy cortito, me parece. Bueno, pero bueno, está bien.
1: 9.
7: Por ahí si algún centro terminaba en gol, sí, estaba para 9.
1: Sí,
7: ¿no?
1: Bueno, y perdió una pelota que vos lo marcaste, pero después fue corriendo y la recuperó físicamente. Hay que preguntarle qué come, porque realmente hay que pasarle esa receta.
2: En el minuto 95.
1: Sí, tremendo. Después del error en el pase y la volvió a recuperar.
7: Te digo algo, no lo quiero interrumpir, digo, pero esto lo quiero decir. En la próxima ventana FIFA, Lautaro Blanco tiene que ser llamado por Scaloni. Sí, no me cabe la menor duda. Si no lo hace, es porque es una injusticia.
1: No, por ahí hay una presión de Boca
7: que está jugando final, está bien.
1: Claro.
7: Pero si no es por eso...
1: Ya tendría que haber sido llamado.
7: Ya tendría.
1: Bueno, en el medio es Casíbar 5. No tuvo la presencia de otras veces, ni en el juego, ni en el área. Sí tuvo ese remate de afuera que pegó en el travesaño, pero no fue el de otras veces. Alarcón 6 me gustó, realmente recuperó muchas pelotas. Distribuyó bien en ascenso el chileno. 5 puntos Milton Delgado, que fue amonestado al comienzo. No, tuvo una jugada al comienzo también que llegó al vacío, pero no se lo vio como otras veces, con Paredes al lado. Palacios 4, uno de los más flojitos de Boca. Flores 5, erró, hizo algunas buenas, malas y buscó siempre hasta el final, pero estuvo medio errático. Primer tiempo sobre la izquierda, segundo tiempo sobre la derecha. Y Valencia 4, otro de los más flojos de Boca. Tuvo la última al final, no la pudo cabecear. Hubo varias jugadas con la cantidad de centros que tiraron y el tipo está para eso. Realmente floja actuación de Valencia, no justificó la titularidad. De los que entraron, Villa 5, bueno, fue peligroso porque abre la cancha, tira centro, pero no, también podría haber metido algún gol. Tuvo esa que para mí era tiro libre, había sido falta contra un jugador del Vasco, siguió y pateó solo, sin oposición desde el área, bien adentro del área, la tiró arriba. Y Merentiel 5 también estuvo errático, bueno, tuvo esa que para mí tendría que haber pateado más fuerte, pero bueno, también desperdició algunas situaciones de gol. Eso por el lado de Boca. Después Ángel Romero jugó muy poquito. Por el lado del Vasco, Jardim 7 puntos, la verdad muy sólido el arquero, sobre todo los centros. Buena actuación, los dos laterales me encantaron. Paulo Henrique, que incluso armó la única jugada de Vasco en el segundo tiempo, que Gustavo dijo se perdió el gol, en realidad la generó muy bien. Bueno, después tenía uno la marca encima, no la terminó definiendo bien, pero muy bueno los dos laterales, Paulo Henrique y Cuyabano, los dos con 7, los dos centrales con 6, Saldivia y Renan. Thiago Méndez, el capitán, 8 puntos, para mí el mejor de Vasco. Muy bueno jugando, marcando hasta el final, corriendo. Sosa 7 puntos, todo lo que significa ocupando las dos posiciones, que no lo hacen muchos jugadores, porque uno lo ve en el partido, está de 5, es 5, pero en el medio de la jugada va para atrás y se mete entre los centrales, no para salir jugando, para marcar. Bueno, con su presencia, Lescano 5 puntos, flojo, mucha técnica, alguna. Puso un poco de pausa, pero no, perdió varias pelotas. Bueno, y después André Gómez, le ponemos 3 porque lo expulsaron. Metió un muy buen centro en el gol, pero la verdad que condicionó a Vasco. Si bien Boca en el segundo tiempo ya lo había empezado a arrinconar a Vasco y jugaba bastante más adelantado, después de la expulsión fue todo de Boca y gran responsabilidad. Dani decía, bueno, apenas lo toca un poco al árbitro. Sí, fue muy quisquilloso. Bueno, es debatible. De la nada empezó a protestar por dónde iba la pelota y después medio le toca la panza al árbitro, que ahí ya, la verdad que, bueno, 3 puntos. Duarte 4, muy flojito también el delantero. Y 7, Alston Ferreira, que jugó un buen primer tiempo. Bueno, metió un cabezazo el gol, después del segundo se quedó muchísimo. Cheche 6 puntos, los demás no... Entre 5 y 6 puntos los que entraron no marcaron la diferencia y corrieron. Y al final Vasco era un partido rugby, tirarla para arriba lo más lejos posible.
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23: Bueno, recién ahora, la 12, emprende la retirada. Se quedaron como media hora más, no para tocar los bombos, sino para que los brasileños se coman media hora más de aguante ahí arriba con el frío que hace esta hora. Que insisto, Daniel Basterra no me supo contestar cuando termina el invierno. Yo sabe todo Basterra, pero eso no lo, en realidad dijo, sí, el 21 de diciembre termina el invierno para Basterra. Cambió.
20: No, 21 de septiembre, pero bueno, la verdad que. Bueno. Sí, estamos frescos.
1: Hay que quemar los manuales de
23: la. Sí, hay que quemar los manuales con este niño, el niño que está azotando por todos lados. Sale la gente de Boca con los bombos. Vos me dirás, ¿vos querés que presentemos el comentario ya, querido Raúl?
2: Me parece correcto, estábamos esperando si aparecía el Vasco, sí. Pero si aparece y con gusto lo escuchamos, ¿no? Pero podríamos ir adelantando el comentario.
23: Perfecto, Boca 0, Vasco da Gama 1, gol de el futbolista Ferreira de cabeza para el equipo carioca. Comenta para todo el país por la cadena de gol, Raúl Monti.
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2: Las cosas de un partido que recordará la gente de Boca con tristeza son 17 partidos que ostentaba en un invicto largo e importante y se trastoca justo en un momento poco esperable perder una eliminatoria. De todas maneras, suelen decir son partidos de 180 minutos y estamos, los hinchas de Boca dirán, 0-1 abajo y queda la revancha. Con toda la mística de la que se ha hablado y toda la historia que Boca tiene sobre sus espaldas, es todavía remontable, es todavía posible. Pero claramente es un equipo que si lo comparamos con un cuerpo humano gozando de buena salud, de pronto le sacaron un riñón, le sacaron el hígado, ¿viste? Claro, está claro que sin Paredes y sin Aranda barra Velasco, y le han sacado partes importantísimas del organismo. Y los reemplazos no están a la altura, ¿no? Así que inmunodeprimido, este Boca, sin hígado y sin riñón, al menos le queda el corazón y le quedan los pulmones. Corrió todo lo que es posible en la segunda parte y le puso mucho corazón. Recibió una transfusión de sangre del público que jugó su partido. En el peor momento de Boca, el estadio era un hervidero. Y el equipo aprovechó un par de circunstancias. El gol errado por Paulo Henrique a los 7 del segundo tiempo, que era el 2-0 y se acababa la historia. Y después de eso decíamos, guarda que ese tipo de goles no se pueden perder en la cancha de Boca porque se te viene al humo. Y encima, la expulsión increíble del colombiano Gómez, que definitivamente condenó al Vasco a tener que cambiar los papeles, refugiarse definitivamente y aguantar a como diera lugar una arremetida que tuvo ocho situaciones de gol y dos de ellas pegaron en el palo. Se las puedo describir, pero estaríamos repasando jugadas simplemente con marcar el guarismo de ocho situaciones realmente serias e importantes. Hablamos de que Boca mínimamente mereció el empate y no pudo ser. Habrá que ir sin el riñón, sin el hígado, pero con el alma, con la historia, con el corazón, con los pulmones y también con la mente fría. Habrá que tener mucha inteligencia para jugar en Río un partido decisivo para que un año que venía pintando maravilloso y un equipo que venía funcionando genial y que tocaba el violín ahora tenga que hacer lo imposible en un escenario muy complicado y con un rival que sabe con la pelota, porque no es que va a enfrentar a un equipito así nomás, es un equipo que demostró en la cancha de Boca que 11 contra 11 con la pelota en los pies sabe y mucho, y maneja los espacios y toca con precisión y ataca con criterio y llega casi siempre con peligro. Ha sido una derrota dolorosa con ese mal de ausencia, mi querido Diego, que además será irremontable de aquí a 7 días porque las lesiones le han pegado y muy duro en la línea de flotación.
1: Y sí, la verdad que el mejor jugador era Aranda, a tal punto que Messi el otro día tuvo que elegir 10 de todo el mundo y de Argentina eligió Aranda. Y Paredes, que no solo por la pegada, el juego, es que es el que ordena y les habla a los compañeros, como que dice, jueguen lo que yo les voy diciendo. Así que bueno, yo creo que la ilusión del hincha de Boca se tiene que sostener. Primero, con los brasileños le ha ido bien históricamente a Boca, ¿no? Que también ha perdido, ha sido eliminado, ¿no? Pero le tienen mucho respeto a Boca. Y después hoy, ¿viste la típica jornada que decís, no entro ninguna, alguna va a entrar, nos guardamos alguna para la próxima? Porque hoy la verdad que fue insólito que no haya entrado ninguna. Y aún, está bien, tenía uno menos Vasco, pero ante un buen equipo Boca se arregló para, está bien, con su gente y todo, para generarle un montón. Así que bueno, tiene jugadores desequilibrantes, la tiene difícil, obviamente pasó a ser el candidato el Vasco. Pero bueno, la verdad que esos partidos que yo, el hincha, viste, se va a dormir, no sé cómo se va a dormir con los nervios alterados de punta, porque...
2: No, terrible, terrible.
1: Tenías que empujarla la pelota, había 10 jugadores en el área, pasaba, rebotaba el arquero, pateaban de adentro del área, pegó en el palo, en el ángulo.
2: Diego, arrancamos la transmisión diciendo que el hincha, si pudiera elegir alguno de todos los frentes que tiene, precisamente su prioridad era ser campeón internacional, sí, de nuevo. Sí, y no solamente eso, porque además te proyecta la Libertadores y te da otra copa más. Es muy importante. Importante este campeonato y la derrota de hoy realmente cala hondo. Vamos a ver cómo hace el Vasco, que además depositó toda la confianza en Valencia, que debe haber jugado un partido espantoso. Se cayó, estuvo mal con la pelota, tropezaba, llegó siempre tarde, le pasó la pelota delante de las narices como 6 veces, nunca la pudo soplar, estaba para eso y no pudo darse.
1: Mi voto era para Merentiel, claro. Y creo que va a jugar Merentiel allá.
2: Y me parece que Merentiel

0: Para mí, Lautaro Blanco va a descansar.
1: Flores también.
0: Flores va a descansar, o por ahí puede jugar algunos minutos después. Ascacíbar va a descansar. Milton Delgado va a descansar.
1: Valencia también, porque no creo que esté para jugar en 72 horas.
0: Sí, obviamente, bueno, no sé si Herrera. Bueno, el otro día creo que había 5 jugadores que descansaron en Córdoba, después entraron en el segundo
1: tiempo.
0: Tiene
1: plantel para descansar Boca. Vos fíjate, querés cambiar la dupla central, tenés a Figal Pellegrino.
0: Y hoy Talleres, por más que tiene buenos jugadores, es uno de los equipos más flojos
1: muy endeble,
0: del campeonato.
1: Muy endeble, claro,
0: entonces
1: muy endeble.
0: Puede tener ese. Escucha los del bajo que se están empezando a ir cantando. A ver si se escucha,
2: claro,
0: algo.
2: Cantan. No es para menos.
1: Amigo.
2: ¿No? No es para menos.
1: Y sí.
2: La alegría que deben tener esos muchachos, porque hacía bastante también, Dani, y yo no recuerdo que Vasco haya tenido figuración importante en los últimos años.
3: No, además, tenían los tres equipos, sí. Los tres equipos carioca más importantes, Flamengo, Fluminense y el Botafogo. Y Vasco ganó.
0: Ganó la Libertadores en el año 98, que es la única que ganó, la Mercosur en el año creo que 2000, y nada más. Después tiene el antecedente previo a la Libertadores, que muchos dicen que fue la primera, bueno, que fue la primera competencia entre clubes en el año 48.
3: Sí.
0: Pero bueno, con Boca además había jugado 4 veces, había empatado 2 y perdido 2, o sea, no le había ganado nunca.
3: En el 2001. Sí, quiero decir, agregar a esto, que es lo que le pasa a Boca. Boca ha tenido que poner equipo alternativo y normalmente le ha ido bien. Yo lo asemejo mucho con Estudiantes, tenía la misma cantidad de partidos, estaba en la misma instancia. Estudiantes, la cantidad de partidos también le diezmó. Ese partido con Central, de las dos lesiones, además de que lo robaron, las dos lesiones lo dejaron cansado y disminuido para jugar con Platense, que era el partido de la Copa Argentina, que era la Copa que Estudiantes quería ganar para tener la clasificación al Libertadores el año que viene. Y bueno, y así, eso te pasa factura. El otro día puso solamente a Castro de titular, de los titulares, y bueno, además también lo robaron, y no pudo concentrar Córdoba y está quedando afuera del Clausura. Entonces, a veces, viste, está eso de que vos tenés que decir, che, ¿cuáles son los que pongo? ¿Rotás todo? ¿Rotás una parte?
1: Sí.
3: No es fácil,
1: Más allá de todo, cualquier equipo quisiera tener una dupla central como Figal Pellegrino o Figal Ayrton Costa.
2: Sí.
1: Y tener un lateral derecho como Gorosito.
0: A Figal te lo regalo.
2: Ahí hay recambio, ¿no?
1: Bien.
2: Te
1: lo regalo, pero tiene experiencia, a eso voy. Puede jugar algún partido aislado.
3: Sí, claro.
1: Bien, a eso voy. No es un pibe que vos sacás a la cancha como los dos centrales que pone Racing, que son muy buenos, pero tienen 18 años. Y es muy difícil.
3: De todas maneras, los dos mejores son los ausentes, que es lo que marcaban antes. Arán,
1: sí, pero eso es cierto, porque muchas veces el periodista.
3: Ahí habla el Vasco, va a hablar el Vasco.
1: Ah, vamos a escuchar al Vasco. Le damos prioridad al Vasco Arruebarrena, que vamos a ver cómo explica esta derrota de Boca.
4: Nos vamos, es obviamente de frustración. Creo que en el tiempo estuvimos muy acelerados y nos costó encontrarle la vuelta. A pesar de que no hubo muchas situaciones en ambos arcos, nos costó mucho el partido. Muy acelerados, mucha gente por delante de la línea de la pelota, imprecisos en algunas situaciones. Después, en el segundo tiempo, empezamos con un poquito más de tranquilidad, y es verdad que si bien estábamos compartiendo un poquito más la posición de pelota, la expulsión nos lleva a tener más protagonismo cerca del área de ellos, y bueno, generamos algunas situaciones. Después hay un bache y nuevamente a lo último, bueno, con empuje y con algunos desbordes, sobre todo por banda, pudimos tener algunas situaciones. No ha sido nuestro mejor partido, y bueno, ahora tendremos que ir después, dentro de una semana, a Brasil a tratar de buscar la clasificación. En cuanto al ingreso de Enner por mí, bueno, buscamos tener un poco más de presencia en el área, y bueno, también en cuanto al juego ofensivo, el juego aéreo, ¿no?
5: Paco, Acá David Ganga para Todo Boca. ¿Vos viste una situación similar a la que está viviendo ahora el equipo en el año 2000, en la final ante Palmeiras? El equipo tuvo que ir a buscar, en ese caso, el campeonato a Brasil. ¿Cómo se trabaja?

0: desde lo anímico, esa semana que hay previa a Brasil, más que nada hoy pensando que te llevase una derrota de acá de la Bombonera?
1: Bien, ahora vamos a volver al hotel a concentrar, a descansar, a alimentarnos, a pensar en el viernes y ya tendremos tiempo después del partido con Talleres pensar en los 90, segundos 90 minutos. Estamos jugando la posibilidad de llegar a una final, no hay mucho que hablar. Sí, corregir y tratar de ir a buscar el partido allá, como lo hacemos siempre. La eliminatoria, obviamente que nos hubiese gustado ganar en casa y no tener una diferencia desfavorable, pero bueno, esto es fútbol y ahora cuando llegue su momento habrá que ir a Brasil a tratar de ganar y pasar. Creo que la mejor o el mejor incentivo es poder llegar a una final y no hay mucho para hablar, sí, para corregir.
2: Vasco, ¿cómo te va? Buenas noches. Marcelo Valeiras para Boca Late, estamos en vivo. Vasco, una particularidad que tiene el equipo es tener paciencia, jugar a la pelota, mover el balón de un lado para otro. Hoy no se vio y dijiste que estaba el equipo acelerado. ¿Por qué crees que pasó eso? ¿Qué fue lo que sorprendió?
1: A ver. Obviamente que hay que hacer un análisis más exhausto. La gente, nuestro público te lleva, también la posibilidad de jugar en casa, tratar de ir a buscarlos y todo eso. Hubo momentos, sobre todo el primer tiempo, que no fui muy inteligente. Ellos tienen buen juego interno y bueno, muchas veces, si bien no nos crearon tanto problema, tenían el control del partido o de la pelota y muchas veces corríamos demasiado y sin ningún provecho. Pero bueno, hay un montón, hay que hacer un análisis más exhausto, pero bueno, ya llegará el momento. Ahora lo importante es descansar, mañana entrenaremos y ya pensaremos en Talleres, que tenemos máximo 3 días, en ver cómo están los chicos, ponerlo lo mejor posible para buscar los 3 puntos, que es lo que necesitamos.
3: Vasco, acá, al medio, Pan Paranda para Boca Pasión Total. Si viene, falta todavía un par de días, y teniendo en cuenta lo que dejó este partido, si sentís que la ausencia de Leandro Paredes influyó en la idea futbolística y ¿qué pensás, si hay alguna chance, alguna mínima chance de que Leandro pueda estar el martes en Brasil? Gracias.
1: A ver, ya hemos hablado demasiado, Pampa. Nosotros sabemos, ustedes saben lo que significa Leandro para nosotros. Obviamente que tanto Leandro como Tommy son jugadores que nos dan esa pauta y esa pausa que necesitamos, pero no creo que tengan nada que ver. Nosotros tenemos una idea y hoy acelerarnos o estar impreciso no pasa por eso. Sí que la categoría y la jerarquía de Leandro no la voy a descubrir yo, pero tenemos jugadores y lo han demostrado en algún momento o en algún partido que podíamos jugar, podemos jugar mejor.
4: Bueno, ahí estaba el Vasco Arruebarrena, creo, sí. Siendo ver, políticamente
5: Raúl,
4: correcto, ¿no?
5: Raúl, sí. ¿Me escuchás? Sí. Espera, a ver si puedo. 10 segundos, nada más, un colega, porque no sé si me dará el micrófono, pero quiero preguntarle, colega, amigo, ¿de qué radio sos?
6: Ah, disculpa.
5: ¿De qué radio sos? ¿De qué medio?
6: Canal Atención Vascaínos.
5: ¿Tenés la certeza de dónde se va a jugar la revancha de este partido?
6: Hoje, o TJRJ, o Tribunal de Justiça do Rio de Janeiro, oficializou nas suas redes sociais que o jogo será no Maracanã. 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Quem administra hoje o Maracanã ainda vai tentar
5: uma nova apelação, digamos.
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5: Hoje, sendo passada a meia-noite, já entrando em miércoles, hoje por hoje, dentro de 6 dias ou 7 dias, se joga em Maracanã.
6: Hoje, Maracanã. Tanto que mais de 65 mil ingressos já foram vendidos.
5: Ahí Obrigado. Está. Muy bien. Bueno, clarito, ¿no?
7: Por perfecto, lo Gustavo. Perfecto. Y lo que decíamos antes, 70.000 entradas vendidas, que en realidad son 65.000 para el Vasco y 4.000 para Boca, esa es la previsión. No podés jugar en otra cancha, no es otra cancha tan grande. ¿Qué hace con las entradas? Es un caos. Así que bueno, me parece que no va a haber opción. Claro,
5: dije, igual el colega dijo que va a haber otra apelación de Flamengo Fluminense. Ahora, Flamengo Fluminense, los más grandes de Río, qué poco
4: solidarios.
5: Poco solidario, porque está bien que son rivales, porque no querés que.
7: No, más que nada por el pasto, porque después el jueves tienen que jugar con la cancha ya hecha pelota el Flamengo. Todos dicen, no, déjame la cancha más o menos bien. A mí.
5: Está bien. Pero bueno, ahí está. En principio habrá martes y jueves Maracaná.
4: Perfecto.
5: ¿Habrá dos maracanazos?
7: Martes, miércoles y jueves. Se juega los tres días y
5: martes y jueves, digo Boca el martes y jueves Estudiantes.
4: Es bárbaro, ¿no? Y bueno, sí. En ambos casos va a estar Cadena 3 con Claudio Giglioni y Marito Celedón en transmisiones. ¿Les pareció que el Vasco intentó ser políticamente correcto y no vinculó la merma del juego a la ausencia de Paredes para no menoscabar a los reemplazos?
5: Sí, pero fue una declaración por la galería, porque si el Vasco tiene que decir la verdad, tiene que decir que sin Paredes Boca tiene un 30% menos.
7: Sí, sí. También dijo que todos sabemos lo importante que es Paredes para el equipo, ¿no?
5: Sí. O sea, vos la tenés que pilotear esa declaración, sí, me parece, así, Raúl, porque la verdad, si el técnico tiene que decir la verdad, es que Paredes es el mejor jugador de Boca y se siente. No es como uno más. Es decir, yo creo que hay dos jugadores que sentirían mucho Boca si no juegan. Paredes y Blanco, que es una cosa impresionante, porque todos los partidos juega 8 puntos, pero después, bueno, el arquero me parece que es mejor que Bray, sin duda, ¿no?
7: Sí, pero bueno, la gran diferencia era...
5: ¿Quién no querés que no juegue? Y Paredes.
7: Para mí,
5: Paredes.
7: Si vos le decías a los hinchas de Boca hace 10 partidos, ¿quiénes querés que no se te lesionan? Los dos primeros eran Aranda y Paredes.
5: Sí, exacto.
7: Y hoy son Lautaro Blanco y Flores. Pero sí, bueno, siguen los del Vasco, todavía los tienen ahí arriba.
5: Sí, si la ya Boca se fue hace 10 minutos.
7: Sí.
5: Tienen que pasar 15, 10 minutos más por lo menos para que puedan irse rumbo a Río de Janeiro los hinchas del Vasco da Gama, que está en tercer orden desde el punto de vista de lo que es la torcida, ¿no? Sabemos que el equipo con más hinchas del mundo, dicen algunos, que es el Flamengo, después está Fluminense, el Flaflu.
7: No, Corinthians.
5: Ah, Corinthians, sí, tenés razón. Sí, ¿no? Sí. Bueno, Corinthians, Flamengo, sí. Dicen que también, no sé.
7: Está ahí, palo y palo, Flamengo y Corinthians.
5: Corinthians en San Pablo manda, el Flamengo manda en Río, el segundo Fluminense, y el Vasco está con Botafogo allí en Río como tercero.
8: Si yo fuera hincha del Botafogo, me voy mañana de ahí.
4: Uh-huh. Bueno, muchachos, está esperando noche y día para comenzar el trasnoche.
8: Faltan comentarios.
4: Nos hemos extendido porque queríamos escuchar precisamente lo de la conferencia de prensa del técnico de Boca, que cerró con una frase: al hincha le digo que mantenga la ilusión porque somos Boca. Y con eso, hoy el sustento es más espiritual que futbolístico. Así va Boca a Río.
5: ¿Vos sabés que sí, nos vamos? Yo pienso exactamente lo mismo. Y lo mismo que dice el Vasco. Porque además el Vasco jugó esas copas tremendas que logró Boca Juniors y supo dentro de la cancha lo que era dar vuelta al partido, ¿no? Bueno, los dos goles frente al Palmeiras sacan la bombonera y después Boca tuvo que salir a no perder allá.
7: Sí,
5: ¿no
7: es cierto? Igual futbolístico tiene argumento porque estuvo 17 partidos sin perder.
5: Sí. Y jugando
7: mejor que sus rivales. Hoy mereció ganar 3-1 porque la cantidad fue un ametrallamiento en el segundo tiempo. Obviamente sin Paredes todo, pero para mí también tiene argumento futbolístico.
8: Nada está perdido, pero hay que ir a buscarlo.
4: No está mal ser optimista, ¿no?
5: No.
4: Pero, digamos, este tipo de partidos a veces cuando los ganás 1-0 sabe a poco.
5: Sí.
4: Imagínate perder.
5: No, además, vos pensás, Raúl, que a San Pablo le ganó 1-0 y fue...
4: Bravísimo.
5: Fue a San Pablo con esa tranquilidad, Boca.
4: Claro,
5: y por eso jugó el primer tiempo que jugó.
4: No, ahora tiene que ir a ganar y pensar en los penales.
7: Pero es un gol nada más.
4: Es un gol.
7: Y sabés que en los penales tenés al arquero y casi siempre gana Boca en los penales. Así que es un gol que lo puedes hacer en el minuto 85.
4: Señoras y señores, estamos ya para la despedida.
5: Bueno, acá el amigo Diego Rodríguez, que nos ha puesto en el aire desde la cabina gigante que tiene la Bombonera. Gracias, Diego. Hasta la próxima. Abrazo Raúl, abrazo Daniel, a todos los que han colaborado en la puesta en el aire de esta transmisión internacional. Boca perdió, pero todavía tiene mucha fe de que lo puede revertir.
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Bueno, un lucero, hombre puntano, sanluiseño, hombre que nos dejó también su estirpe, su forma de cantar, de interpretar. Como ya hemos hablado muchas veces de él, cada vez que lo presentamos o cada vez que abrió nuestro Noche y Día, y como es miércoles, día de leyendas y de poesías, arranquemos con una leyenda puntana. El árbol típico de San Luis, uno de los típicos de San Luis, es el algarrobo. Dicen que la Virgen lo despechó a Jesucristo con leche y vino a la orilla de un río bajo la sombra de un algarrobo. Que el árbol, como decimos nosotros al algarrobo, no tenía muchas ramas, pero que extendía y juntaba sus ramitas para hacerles buena sombra a la Virgen y al niño. Entonces la Virgen lo bendijo para que dé la mejor sombra y la mejor madera y para que sea el árbol más útil de todos. Por eso la sombra del algarrobo es siempre estable, por eso da tanta fruta que es comida para los cristianos y los animales. Y con la algarroba se hace la aloja, la ñapa, se guarda molida para el invierno y dicen que es la mejor madera que hay, que sirve para morteros, para bateas, para todos los mejores muebles que se hacían en la antigüedad eran de algarrobo. Ahora ya está escaso, así explotado mucho en los montes y ha quedado muy poco de ellos. Cuentan que una tarde destemplada, los comechingones, que trataban como siempre con mucha dedicación y cuidado en sus tierras, intentaban preservar sus cultivos del inesperado ventarrón. Desde muy lejos, casi al final del valle, observaron un tumulto. Había bestias y que avanzaban hacia ellos. Se asustaron muchísimo, nunca habían visto nada igual. Al acercarse el belicoso grupo, vieron que eran hombres de piel blanca, sobre animales, parecidos a sus llamas, pero diferentes, con pelo en lugar de lana y cuello más corto. Mientras intentaban mirar bien de qué se trataba, se dieron cuenta de que de esos extraños venían cargados de armas y que avanzaban con cara de pocos amigos sobre ellos. Con gran fuerza de voluntad vencieron su miedo y como hombres del cacique Comechingón y Pachinaguán lucharon contra los blancos. El combate duró mucho, demasiado, y el hombre y el cansancio fueron agotando a los comechingones. Y Pachinaguán consultó a los sabios. Estos le aconsejaron que otorgara descanso al pueblo, que de lo contrario todo se perdería. El cacique decidió guiar a su gente hacia un bosque de algarrobos. Le costó mucho llegar. No solo estaban exhaustos y hambrientos, sino tristes y desolados. ¿Cómo podrían vencer a estos extraños invasores si ni siquiera extendían sus modos de atacarlos con esas sofisticadas armas totalmente desconocidas para ellos? Y Pachinaguán resultaba un buen jefe y bajo ninguna circunstancia iba a dejar que su pueblo sucumbiera ante el primer gran escollo. Entonces, recién llegados a aquel bosque frondoso, protegidos momentáneamente de los ataques, pero no del hambre que los carcomía, el cacique pidió a los dioses con toda humildad, pero con gran firmeza, que cuidaran a sus mujeres y a los niños. El tiempo transcurría y nada pasaba. Todo parecía perdido. Los comechingones sentían la proximidad de la muerte. ¿Era posible que esto sucediera sin que los dioses se apiadaran de ellos? Y entonces ocurrió lo inesperado. Las ramas de los algarrobos comenzaron a sacudirse de tal modo que en un principio hubo quien pensó en el posible enojo de las divinidades, pero vieron fascinados que desde las alturas comenzaba a caer una maravillosa lluvia de frutos que se abrieron, obsequiosos dejaron ver sus semillas. Esas algarrobas fueron el mejor alimento para los indígenas. Con el mismo respeto que tenían por todos los frutos de la tierra, tomaron con sus aún doloridas manos el regalo divino y luego de compartir sus rezos de agradecimiento, comieron hasta que la fuerza volvió a sus debilitados cuerpos. Después rieron, cantaron, se sintieron plenos de confianza, volvieron a la batalla y vencieron a los españoles. El fruto de los algarrobos había salvado al menos esa primera vez a los habitantes de aquella tierra.

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0: Hola, hola, hola, hola, ¿qué tal? ¿Cómo les va? Buen día para todos. Bienvenidos, señores, al miércoles. Por fin pasó el martes 13. Miércoles 14 de octubre. Aquí estamos casi tocando la mitad de un nuevo mes. Y ya cuenta regresiva, Gutiérrez. Ya estaba comprando los confites, que está comprando el pan dulce, está con las garrapiñadas. No, la del año pasado no sirve guardarlas. Ah, sí, una canasta navideña, ¿no? Esas canastas así tan bonitas. Bueno, ya sabe que con qué se puede jugar en los próximos meses. Una buena canasta navideña, regalito de noche y día. ¿Quién le puede llegar a tocar en suerte? No sé. Usted ponga algo, yo pongo algo. Así es la historia. ¿Cómo anda, Gutiérrez? ¿Bien? ¿Pasado por humedad? Ah, ¿sí? No lo noto muy bien, así que... ¿Por qué está cabizbajo, así pesaroso, meditabundo? Sí, cuando yo... sí, no me diga, está por explotar, Gutiérrez. No explote, no explote. Mire, hay lluvia que va a apagar cualquier incendio anunciada para Córdoba, lamentablemente. 13 grados 4 décimas es la temperatura actual en la ciudad, 91% la humedad, cubierto con llovizna. Ustedes me contarán seguramente, querida tribu de las madrugadas, cómo se comporta la temperatura, el tiempo, todo esto. Si miro el gráfico deportivo, sino los dibujitos que muestra el Servicio Meteorológico Nacional, a ver cómo va a estar la jornada. Veo lluvias por la madrugada, tormentas aisladas por la mañana, tormentas por la tarde, tormentas por la noche. Es una cosa que de agua esto explota. Pero bueno, vamos a ver si se da. 20 grados la máxima pronosticada para este día miércoles, con tiempo inestable. Si nos extendemos un poquito nada más el jueves, 20, pero también tiempo inestable con llovinas y chaparrones todito el día. Y el viernes, 19 grados la máxima, también con tiempo inestable. Mejora algo el sábado, algo mejora el próximo domingo, algo la semana que viene. Pero el día que tenemos y que tenemos para vivir es hoy, no nos adelantemos. El ayer, Gutiérrez, ya se fue, ya es pasado. Sana, colita de rana, ¿no? Se esfumó para... ya está. Vio que era martes 13, vio que era... ay, que las hay, Gutiérrez. Pero ya es 14 hoy, ya tenemos por delante otra oportunidad. ¿Recién el martes? Ah, la última. Bueno, pero no, vaya a remontar. Ahí se a todo nada. A todo nada. No sé, porque me mandó... Pedro le mandaba saludos a usted. Mire, qué atrevido, Pedro. Ni yo, que lo conozco a usted hace tantos años, me atrevo a hacerle ni una broma siquiera. Y Pedro dice, ay, lo estaba esperando, Waltercito. Mire usted, Pedro. ¿De qué equipo es Pedro Escobedo? ¿De qué? No es de River, de Racing es, ¿no? Claro, pero ustedes le ganaron a Racing, por eso. Sí, está claro, se quería vengar de usted. Ah, bueno, lo va a mandar al frente, pobre Pedro. Norita es de River, yo soy de River también. Oh, no, yo voy a estar...
1: Lo voy a acusar con Norita.
0: Acúsalo con tu papá. Bueno, amigos queridos, tenemos hasta las 5 de la mañana para compartir muy buena música. La conexión con ustedes es inmediata. Los leemos, los queremos, los cuidamos, los mimamos de la única forma que podemos, complaciendo algunos pedidos. Lo pongo en claro porque por ahí, qué sé yo, te dicen, ay, porque es mi tema y no se puede todo. No me pusieron mi tema. Soy Guti, bendiciones. Un nuevo día para escucharlos. Gracias por existir. Abrazo grande. Néstor Olmos. Alfredo Zárate se ríe. No sé por qué. Se pone un barbijo así, se ríe y se pone un barbijo. Hagan bromas.
1: ¿Cómo
0: a Walter,
1: se llama?
0: Porque no les va a pasar ningún tema, le digo yo. Alfredo Zárate, de La Rioja.
1: Alfredo Zárate.
0: Anótenlo en el cuaderno.
1: Ya lo borramos de la lista.
0: No le hagan nombro, uno va a pasar los temas. Te escucho desde siempre, pero no te escribo. Hoy quiero que me pongas un tema de Jorge Rojas y que me saluden, porque es mi cumple, número 61, Adriana de Justo Darac San Luis. Mirá, justo Darac, Adriana, empezamos con San Luis. Ahí estaba Don Juanón Lucero. Yo sé que a vos te gusta Jorge Rojas, pero Don Juanón Lucero representa tu provincia y la leyenda, la primera leyenda de la madrugada fue una leyenda puntana, por lo tanto te la dedicamos. Luego vendrá seguramente Jorge Rojas, como viene siempre.
1: ¿Viene la leyenda del mojón?
0: La leyenda del mojón, no sé si llueve. Bueno, Gutiérrez, mire, para que usted se sienta bien, yo le voy a... Está bien, le voy a leer la leyenda del mojón, pero no todavía no me preparé. Dentro de un ratito.

0: nombre es Lorenza del Alba, junto a Eugenia Quevedo, con El Patio de la Abuela, canciones que vamos compartiendo a través del WhatsApp o el mensajero, si les gusta más. Siempre los escucho, soy Walter, hermosa noche, gracias por acompañarnos también en esta madrugada. Qué noche llena de hastío y de frío, dice. Como el tango. Audiencia, quiero mandar un te amo al amor que robó mi corazón, Adrián. Besos. Marina, ¿qué más tenemos por acá? Mariana, que deja siempre su saludo, su mensajito grabado para Salvador, seguro.
1: Hola, Susi, buenas ¿cómo estás? Noches. Paso a dar el presente, saludar a Salvador, decirle que lo amo mucho, que es mi vida, mi compañero, mi todo. Y si nos podés pasar una cautiva, te lo vamos a agradecer. Besitos, bendiciones.
0: Abrazo, abrazo, Mariana. Bueno, muchas gracias por el llamadito diario. Espectacular como siempre el comienzo, dice. Felicito el oyente fiel, Miguel. Gracias, Miguel. También en el Facebook, hoy como empezábamos 30 minutitos más tarde, entonces subí más tarde la propuesta, pero es una buena propuesta, me encanta, porque si bien es cierto que todos decimos el día de la madre, del padre, del hermano, es todos los días, son esos días especiales que los tenemos que mencionar siempre. Hay un día que sirve además como un motivo más para poderlo celebrar, ¿no es cierto? Algunos lo celebramos, lo celebran sobre todo aquellos que la tienen, los que no las tenemos, las recordamos, rezamos por ella, la visitamos, en fin, o con el pensamiento. Pero no tenemos que dejar de lado los momentos en los que nos acompañó y que hoy en día cuando la recordamos lo hacemos con alegría, con una sonrisa, de esa sonrisa de travesura, esa que nos pertenecía cuando niños, esa sonrisa de habernos mandado alguna, porque la consigna de hoy o la propuesta de hoy es recordar algunas frases que decía la mamá. Pero cuando te retaba, Gutiérrez, cuando te retaba, vos seguro que vas a encontrar alguna, pero muchas dicen, mientras vivas bajo este techo se hace lo que yo digo. ¿Le dijeron eso alguna vez a usted? Un montón de veces. Ordená tu cuarto, ya sabes lo que te va a pasar. O la más común era, ya vas a ver cuando venga tu padre. La propuesta es que ustedes, a esas que acabo de mencionar, a esas frases tan recordadas que nos hacen sonreír a la distancia en el tiempo, le agreguen las suyas, le agreguen esas frases que seguramente ustedes me van a contar. Como Mirta, por ejemplo, que me dice, dicho de mi padre, no eres más pero ni menos que nadie. Así le decía el padre a ella. Claro, esa frase es así. O la Lili Ramírez, que dice, mi mamá nunca me retó, ella me mandaba a hacer mandados. Si yo no obedecía, mi padre me decía, ¿no escuchaste a tu madre? Con el ceño fruncido, como si fuera un ogro. ¡Qué hermoso recuerdo! Siempre se lo conté a mis hijos, porque a mí nunca me castigaron, y yo creo que con ellos tampoco lo hice. Feliz día a todas las mamás que me lean, seguro, y nosotros estamos leyendo para todo el mundo. Hugo Mario Paratore saluda desde Mendoza, linda madrugada. Mi madre, cuando yo me mandaba una de las mías, me decía, cuando venga tu padre te la arreglas con él, y él sabrá qué va a hacer con vos. No me olvido más de mi linda mamá. Desde Mendoza, saludos, Hachaliero, Hugo Mario Paratore. Y Lidia Canizaro, mi mamá nos mandaba hacer tareas difíciles y nos decía, ahí no nació, tenés que sacarlo. A veces nos costaba un día entero poder resolverlo. Es por eso que ahora sigo desafiándome yo misma. Y esos retos que te quedan para toda la vida, ¿no, Guti? Claro, eran enseñanzas disfrazadas de retos, pero esos retos suaves, ¿no? Como decir que tenías que acomodar tu habitación, tu ropa, no sé, cuántas cosas. Hoy nos vamos a enterar lo que las mamás le decían a nuestros niños de la tribu de noche y día, porque por unas horas la propuesta es que seamos niños.
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0: 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Alquileres en Córdoba, la oferta creció casi el doble, pero las operaciones cayeron un 46,5%. El aumento fue del 96,5% en septiembre, frente al promedio del último cuatrimestre de 2023. Sin embargo, las operaciones de alquiler y compraventa registraron fuertes caídas interanuales en el mes de agosto. Conflicto universitario. Reclamos varios en la Universidad Nacional de Rosario. Antes de la marcha al monumento, estudiantes de Ciencias Políticas y Humanidades y Artes definieron medidas de protesta por el financiamiento que no llega. Este jueves se movilizan en el marco de la marcha federal universitaria. Cautela en el gobierno nacional y la Iglesia Argentina tras la operación del Papa León XIV. El canciller Pablo Quirno dijo que hay que esperar decisiones finales en el Vaticano sobre la visita. La organización seguirá adelante. El cardenal Ángel Rossi expresó: mantenemos la ilusión y el deseo. Cáncer de pulmón. Una neumonóloga estimó que la recuperación del Papa llevará de 3 a 4 semanas. En diálogo con Cadena 3, Ana Putruele, profesora de la UBA, advirtió que sería prematuro anticipar el regreso de León XIV a las actividades habituales. La evolución y los resultados definitivos de anatomía patológica serían claves. Otro título que en este momento lo estamos desarrollando con nuestro compañero Roberto Fontanari, que nos envía un video en donde se ve agua, nieve o nieve en el camino de las altas cumbres, sería el título actualizado en este momento. En medio de las precipitaciones que se registran en distintos puntos detrás de la sierra, recibimos imágenes tomadas en el camino de altas cumbres, donde se observa un fenómeno que podría corresponder a agua, nieve o nieve. Mientras tanto, en Villa Dolores se registran lluvias y en otras localidades de la región lloviznas. Por el momento no hay confirmación oficial sobre el tipo de precipitaciones que se muestran en las imágenes, nos indica Roberto Fontanari desde Tras la Sierra. En deportes, fútbol internacional, Boca cayó ante Vasco da Gama en la ida de semifinales de la Sudamericana y deberá ganar en Brasil 1-0 en la Bombonera. Adson Ferreira de cabeza anotó el único gol del partido. Gómez fue expulsado en el equipo visitante. Temperatura actual en la ciudad de Córdoba, 13 grados, 91% la humedad, viento del oeste a 6 kilómetros por hora, visibilidad reducida por lloviznas.
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0: Bueno, estos son los rondones. Esta es Cantata a la Fundación. Y lo que voy a venir ahora será la Cuéntate, ¿no es cierto? Vamos a comenzar a contarle algo para los chicos. Porque, claro, siempre los chicos me siguen, me dicen, Zapito, un autógrafo o algo de eso. Entonces, después van y lo joden al padre, ¿viste? Dice, papá, cómprame que hace el sapo, todo. Entonces, hay que atenderlo. Bueno, habla por teléfono tipo larga distancia, Buenos Aires, Córdoba. Y lo atiende de la otra línea, un pibito de 6 años. Dice, tipo, ¿quién habla?
1: Y Josécito.
0: Dice, ¿está tu papá?
1: No, chaleo.
0: ¿Y tu mamá?
1: No, chaleo con el papá.

0: ¿Y con quién estabas vos en la casa?
1: Dice, con mi hermano.
0: Bueno, dame con tu hermano, por antes que estoy hablando larga distancia, ¿eh?
1: Bueno.
0: Deje el teléfono, pasa 4, 5, 10, 20 minutos y el tipo tiraba la bronca porque le corría la comunicación, ¿eh? Al rato de vuelta. Hola, ¿quién habla? Dice,
1: Josécito.
0: Y si no te dije que me diera con tu hermano, no me puedo chancar la cunita. Y los chicos, bueno, con el asunto. Antes yo me acuerdo cuando teníamos 5 o 6 años, unos pibes bastante tontitos, ¿no? Ahora los pibes ya están bastante acelerados, ¿no? Antes de los 15 años todavía seguimos haciendo bola barril, ahora desde los 7 años los pibes ya andan con computador, ahora todo. Bueno, ha cambiado la infancia, ¿no? Miren este caso. Tengo un pibe fumando en la puerta de la casa. 6 años. Fumando el vago ahí. Pasa una señora que venía del mercado ahí con la bolsita. Y dice, ¿qué hace? Y no ve que estoy fumándole. Dice, ¿quién te dio ese cigarrillo?
1: Una mina.
0: Dice, ¿pero cómo puede haber una mujer que le dé un cigarrillo a un niño de 5 años? Dice, ¿quién es esa mujer? No me acuerdo, yo estaba muy chupa. Cosas que pasan siempre en el boliche de Santiago, ¿no? Pero esto no es cuento, es real. Un día invito a cenar a una chica, estudiante que están acostumbradas a comer choripán, panchito, sanguchito. Cuando se le presenta una comida bastante elaborada, así no saben muy bien qué es lo que es, ¿viste? Y bueno, invita y mira la carta y dice, ¿sapo cómo sale el pejerrey a la romana? Y bueno, sale con una pollerita corta y una corona de laurel en la cabeza. Cosita corta. Todavía me paro un negro y dice, ¿usted el sapo? Sí, le dije. ¿Puedo hablar con usted? ¿Cómo no? Y si me Cati me dice, yo me llamo Luis. Ortiz es mi apellido. Pero creo que a partir de mañana me van a decir Jorge Luis Borges. Le digo, ¿por qué? Dice, porque estoy en tierra o en Ginebra. Cosa corta, va un cordobés a Buenos Aires a visitar a un amigo, nunca había ido a Buenos Aires, no había pasado nunca a San Francisco, ¿viste? Agarra unos números la quiniela, 3 cifras, casa unos pesos y partió a visitarlo al amigo, ¿sí? Llega allá y dice, bueno, loco, mira, quiero conocer Buenos Aires. Y dice, bueno, espera, yo tengo que terminar de trabajar y ya quiero salir a las 8. Bueno, habla por teléfono, habla con alguna chica, dice, hace algún programa, dice, yo te venía a ver a vos, ¿sí? Quiero conocerle así, te acá. Bueno, dice, espérame, yo a las 8 salgo, anda, tomate un vino, dice, ya voy yo. Bueno, se cruza el negro un boliche, se toma un vino. Al rato cae el amigo y dice, bueno, va, ya está todo arreglado. Dice, bueno, ¿qué vamos a hacer? Dice, bueno, vamos a llevar con una chica y después nos vamos a comer al tigre. Y si no tenía un animal más mansito. Ustedes saben de que, claro, yo lo veo a ustedes acá. Y uno se da cuenta de las diferentes formas de risa que hay, ¿no? Por ejemplo, está el tipo que se ríe de una forma monótona, ¿no? Se ríe siempre igual. El chiste puede ser espectacular, pero se ríe lo mismo. Después está el otro que se mata de risa porque lo ve al de al lado reírse. Y después le pega un codazo acá en la costilla y dice, ¿qué dijo? Porque no entendió nada. Bueno, ustedes saben que a mí me dicen sapo y tengo otro hermano que dicen pollo, ¿no? Y el pollo, bueno, muy gracioso. Yo pienso que a él le debo un poco el hecho de haberme despertado el humor, ¿no? Mayor que yo, un par de años. Y el pollo tiene una anécdota que quiero que se la cuente. El pollo está acá en la sala también. Pero la anécdota más linda es que el pollo tiene una editorial, ¿no? Octavo piso, Avenida General Paz 120, octavo, por si acaso quieren alguna vez alguna espasa carpa, alguna cosa así, el pollo le va a hacer precio, ¿no? Pero un día cae, tipo 6 de la tarde, el Vizcacha, otro amigo, Vizcacha Cardachi. Medio chupadito cae a buscarlo al pollo. Y justo el pollo había puesto una secretaria que no sabía que le decían pollo, ¿eh? Entonces cae el viejo y te dice, buena, buena, la piba, ¿no? Dice, ¿está el pollo? Y la piba no entendía nada. Dice, ¿cómo? Dice, el pollo, el hermano, el sapo, ¿está? La piba se avivó y dice, no, mire, el señor Cativo ha salido a hacer una diligencia, si quiere dejarle algún recado, yo voy a tomar nota. Bueno, dígale al pollo, al hermano, el sapo, que ha venido la vieja y estamos con el gato y el piojo tomando un vino al frente. Y lo más gracioso del pollo, que ahora se lo voy a presentar, una oportunidad comiendo un asado, estaba Alberto Cortés en Córdoba, y bueno, yo soy amigo de él hace un tiempo, y el pollo no lo conocía, entonces me dice, che, sapo, preséntamelo a Cortés. Justo estaba Cortés comiendo una tirita de asado ahí, y se le arrima, le digo, anda, salúdalo, decirle que soy hermano mío. Y se le arrima el pollo, le dice, ¿usted es Corte? Sí, le dice, ¿me puede dar el asiento? Le dice, esto no lo cuento, es real, ¿eh? Y en otra oportunidad el pollo, che, estuvo dos o tres días medio fugado de la casa. Claro, jugó batallar en Salta, ganó en Salta, campeonato nacional. Después tenía que jugar en La Plata, en la cancha de gimnasia. Y bueno, el pollo anduvo dos o tres días siguiendo la taller. Se olvidó del hogar, de todo. Bueno, cuando terminó, por suerte ganó el taller en esa oportunidad, ¿no? Cuando terminó todo, ya me han pasado tres días que el pollo ni pisaba la casa, ¿viste? ¿Y cómo hacía para volver? Estaba en un bar, ahí ve un teléfono público, pide una ficha, habla a la casa. Dice, hola, sí, habla el pollo. Dice, no pagué el rescate y ya me escape. Dice... Vamos a contar de hace un par de años atrás estuve en Victorica, provincia de La Pampa. Ahí se hace todos los años el festival de la ganadería del centro del país, ¿no? Y había un criollo que tenía un toro que era un gran reproductor, ¿no? Miren, no había ternero que no se pareciera ese toro en 50 leguas a la redonda. Un fachón el toro, ojos verdes, bronceado caribe el toro. En un día, procedente de Buenos Aires, una camioneta del INTA, del Instituto Nacional de Tecnología Agropecuaria, a comprar el toro, ¿viste? El toro bajo el hombro, el viejo tomando mate bajo el alero rancho, ¿eh? Y cae en los portes, ¿no? Y dice, buenas, abuelo.
2: Buenas, mi amigo.
0: Esa criada, ¿viste? Que está todo el día sin hacer nada. Entonces, cuando cae en alguien, pasa lo otro, dice, buenas, ¿eh? Tiene tiempo todo el día, ¿no? Y dice, abuelo, le venimos a comprar su toro.
2: Si el toro no está en venta.
0: Dice, mira, abuelo, que le damos 400 dólares por el toro.
2: Ojalá me den 500 al toro, no lo ven.
0: Y se iba por la pampa toda la conversación. Dice, bueno, abuelo, le damos 600 dólares por el toro, dice.
2: El toro no está en venta.
0: Dice, bueno, abuelo, no se ponga pesado que nosotros somos el ente del gobierno y se lo podemos llevar lo mismo, ¿eh? ¿Viste?
2: Si se lo quieren llevar, se lo llevan, pero al toro no lo vendo.
0: Se lo llevaron de prepo al toro, pasan 30 días, se quedó triste el criollo. De vuelta a la camioneta del INTA con el toro. Dice, abuelo, ¿a qué le tenemos su animal? No hemos tenido un mes en la cabaña y no presto ningún servicio.
2: ¿Y sabe qué pasa, mijo? Que cuando trabajan para el gobierno no se calienta.
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0: Eso. Y el Chapucay Gutiérrez. Y el, está bien que estemos en estudios nuevos, pero no deje de cantar. Está, no puede gritar.
1: Estamos difónicos.
0: Se le atragantó.
1: Porque cantamos con el Rey Pelusa el,
0: nah, el sábado. No lo ponga el Rey Pelusa en el medio, porque no es que cantó con el Rey Pelusa, sino que anoche se quedó ahí. Ah, justo casi que le iba a salir el gol y no pudo ser, y no pudo ser. Vamos a ir con sociales, que tengo que saludar a un montón de gente. Tengo que agradecer a un montón de gente que me acompañó en la legislatura histórica ayer por la tarde. Amigos que, bueno, que me vienen acompañando a este Fuego Lento, el libro que ya lo presentamos en el Teatro Real. Ayer tocó la legislatura de Córdoba, pero no estuve sola, estuve muy bien acompañada por amigos de la cultura, la gente de la comunidad Sanavirones, que presentaron por el Día de la Diversidad en la Sala Regino Mothers. Allí presentaron un documental, Guti, les cuento, hermoso, la verdad, emocionante, la raíz misma de nuestra esencia presentada allí. Les mando un abrazo grande a la comunidad sanavirona, sobre todo a la gente del norte de nuestra provincia, un abrazo fuerte. Para el querido profesor Rodrigo Torres, que presentó su libro Le Grité al Viento Que Ya No Estás, también una reseña histórica maravillosa, que seguramente una de estas madrugadas vamos a tratar de charlar con él para que nos cuente en vivo y en directo de qué se trata su libro. Ahí me encontré con la gente de Los Libros No Muerden, Gutiérrez. Sí, con Miguel Cabrera Belén, con Graciela Zambrano, que fue la gestora cultural que nos reunió a todos. Una tarde maravillosa, rodeada de gente muy, pero muy querida. Llevamos danza, llevamos música, como les contaba ayer, la profesora Claudia Peralta, acompañada por su compañero bailarín, Julito. Estuvo el Chacho Peralta con la música. Bueno, ellos ambientaron un poquito todo lo que hicimos ayer, presentando en sociedad el libro A Fuego Lento, que seguirá su rumbo, seguirá su caminito lento, como dice su título, porque así es la historia, A Fuego Lento. Pero bueno, no solamente nosotros estamos presentándonos con cosas bonitas. Ah, también estuvo, por supuesto, los exhibidores de los cuadros, las imágenes que están en el libro. Javier Lafuente, Mariana Cuello, a Mirta Rosa, un abrazo fuerte, que nos acompañaron también. Ellos expusieron algunas de las imágenes que tiene el libro, porque no se puede llevar todo, son cuadros muy bonitos. Así que, bueno, gente amiga, la familia, como siempre, el soporte fundamental. Y hablando de familia, hay padres que tienen que usar un babero grande, y los corazones comienzan a latir fuerte, porque Paulita Pérez está rumbo a Buenos Aires. Ella está nominada como mejor artista de música infantil. Yo le digo Paula con su perfil, con su música infantil, pero ustedes la conocen porque es la compañera incansable del Rey Pelusa, con su voz tan bonita, tan bella, que ustedes siempre piden escuchar sus canciones, ¿no? Así que van viajando Maxi, Mario, Pau, por supuesto, a la ceremonia de entrega de los Martín Fierro para la música. Ella está nominada como mejor artista de música infantil. Ya con este tema que eligió, Pau, ya me compró para toda la vida, le digo, porque elegir un tema de Palito Ortega en este ritmo, escuchen qué bonito suena. Escuchen.

Qué grande, Pau, ¿eh? Aparte con su imagen, con... es un espectáculo maravilloso, así que las mejores ondas, las mejores vibras para todo ese equipo de trabajo, que trabajo intenso, ¿no? Intenso con la música, con el mundo del espectáculo. Mucha suerte, chicos. Sé de otros también que están rumbo a Buenos Aires, también con la misma ilusión, ¿no? De abrazar esa estatuilla que para todo artista es un logro fundamental. Por más que nosotros no estemos de acuerdo en muchas cosas, menos el que dice Ventura que el Martín Fierro es un gauchito con guitarra y boleadora. Mario, decirle a Ventura que no es así, que Martín Fierro es un personaje de José Hernández. Decirle vos, Mario, por favor. Pero bueno, que se lo ganen, chicos, que se lo ganen. Y si no, ya se han ganado el amor del público, de la gente, de todos los que le acompañan en esta patriada, que es llevar también del interior a la capital todo lo que hacen, porque esa es otra historia, ¿no? Siempre Martín Fierro del interior y los de Buenos Aires. Bueno, que vayan todos en esta premiación es sumamente importante, así que los logros hay que festejarlos. Y un saludazo muy especial para el Círculo de Legisladores de la Provincia de Córdoba, que son quienes nos abrieron las puertas para que la Sala Regino Mothers nos recibiera a la comunidad Cacique Zacat, que una propuesta está destinada a poner en valor la historia, la identidad, el patrimonio cultural de los pueblos originarios de la provincia. Para Rodrigo, Alejandro Torres, con su libro Le grité al viento que ya no estás, y a Fuego Lento, con esta humilde servidora, les agradecemos de todo corazón que nos hayan acompañado de una u otra manera, haciendo música, escribiendo libros, defendiendo las raíces. Todos somos parte de lo mismo.

0: Huracán de amor, destino San Javier, señores, aquí. Querido amigo Fer, que desde Polonia nos estás mandando audio, no se escucha tu audio, ¿sí? Grabalo otra vez, porfa, sí, para que podamos saber lo que nos decís, porque no sale nada. Mi mamá me decía cuando era adolescente, aprende a hacer las cosas de la casa, para que cuando te cases, tu esposo no te corra por floja. No me casé, estoy en pareja y tengo un hijo de 19, mi amado Juan Ángel y su gran padre Rubén. Y a veces se daban esas amenazas, a veces no. A mi viejita hermosa me mostraba la varilla de sauce de un árbol autóctono de la zona y yo ya lloraba sin que me toque. Pero me crió bien, gracias a Dios, y es por eso que la amo, aunque ya no está conmigo. Sergio Sales desde Santa Cruz. Me dicen por acá, Raúl Arce de Río Cuarto, te cuento, mi madre, cuando yo era chico, para que no salga en la hora de la siesta, me hacía acostar con ella y me decía, te voy a revisar la cabeza, así me dormía, y cuando despiertes te doy 10 centavos, en ese tiempo era plata, por cada piojo. 10 centavos por cada piojo, y se dormía. ¿Usted alguna vez tuvo piojos, Gutiérrez? ¿Alguna vez le persiguieron los piojitos o no? Sí, es tan normal, eso es tan normal. Soy Mario. Creo que mi número de socio de club del 333 es 673. Mi apellido es Cardoso. Soy de la ciudad de Santo Tomé, Santa Fe. Mi amada madre falleció en mayo del 2021 en la pandemia. Recuerdo que al ver el desorden de mi habitación decía, se nota que tenés sirvienta gratis, ¿eh? Excelente programa. ¿Eso le dijeron a usted, Gutiérrez, alguna vez como varón? ¿Qué te cree que tenés sirvienta vos? ¿Usted era desordenado? Ay, Gutiérrez, pero qué barbaridad. Sí, tendría que preguntar si en el presente también. ¿Qué dice otro mensajito?
1: Hola,
0: grabado?
1: Susana, buenas noches.
0: ¿Cómo estamos?
1: Te habla Eduardo de Barrio Pilar.
0: ¿Cómo estás, Eduardo?
1: Me acuerdo cuando mi vieja me decía, cuando venga tu padre.
0: Oh, qué amenaza
1: eso. Cuando venga tu padre te va a poner derechito. Te va a poner derechito cuando venga tu padre.
0: Sí. Pobre
1: llegaba
0: padre.
1: Llegaba mi viejo y me preguntaba, hola, ¿cómo estás? ¿Cómo te fue en el colegio? ¿Hiciste los deberes?
0: Claro.
1: ¿Fuiste a jugar al fútbol? ¿Fuiste a entrenamiento?
0: Uh-huh.
1: Sí, papá. Ah, bueno. Y yo sabía, me ponía a ver.
0: Sí.
1: Televisión, a él le gustaba ver.
0: Qué bárbaro, ¿no?
1: Y viste como un comediante que había.
0: ¿Quién habrá sido?
1: Y lo poníamos a ver tele con el viejo. Pero, y mi vieja decía, cuando venga tu padre.
0: ¿Viste? De Héctor Gagliardi.
1: Te va a poner derechito, ¿no? Te decía.
0: Sí, esa era la amenaza más frecuente. Héctor Gagliardi lo recrea, ¿no? ¿En el poema Padre o en el otro, Guti? Creo que en padre, porque ahí así dice que la mamá decía, cuando venga tu padre. Ya lo vamos a buscar y lo vamos a escuchar. Sube en este momento en las altas cumbres. Néstor me envía el mismo videíto que nos ha enviado nuestro compañero Roberto Fontanari, que es muy sospechoso lo que cae. No sabemos si es nieve. Yo creo que ya pasó la categoría de agua nieve, eso que me muestran. Así que me parece que es una buena nevadita en altas cumbres. ¿Dónde dice?
2: No, piña colada.
0: No, que va a ser piña colada. Su hermosa música puede ser el tema Belleza Serrana para mis hermanos de Villa Dolores. Desde San Juan Alcira les dedica. El socio 1156 del Liceo, Pablo Mancilla. Puede ser en los pedidos que Roberto Carlos, un millón de amigos, o un velero llamado Libertad por Perales. Saludos. Y Sergio, deja mensajito grabado, lo escuchamos.
3: Querida Susana, el gusto de saludar. Arte, Guti, gracias por lo de Monchito Merlo. Bueno, Susana, ya que el Guti no puede porque tiene la garganta prohibida, voy a intentar yo a ver cómo me sale el zapucal. Espero no haberte rompido los tímpanos.
0: No, algo de ser, ya estoy acostumbrada.
3: Gemido. Para adornar semejante bloque de Monchito Merlo.
0: Gracias,
3: Su, acá llegando a Córdoba. Una cosa de loco, gracias a Dios, esto que estoy haciendo con mucha salud, así que lo demás viene.
0: Me alegro.
3: Abrazo gigante importante para usted y para toda la gran audiencia.
0: Abrazo, gracias.
2: No, medio dudoso,
0: Sergio. Que usted dice que es dudoso, como si fuera sí. de River o qué. Hola, Su, llueve en San Juan, saludos, Hugo Soria. Graciela, buenas noches, Su, gracias por dejarnos ser parte de Cadena 3. ¿Podrían pasar el cuento del enanito por el sapo Cativa? Ya pasó el momento del humor, Martín. Claro, fue el humor ahí. Fueron los de Imaguaré y Monchito Merlo. Jorge Javier, buenas noches, un buen programa. ¿Puede ser para el recuerdo el cuarteto La Leo con Carlitos Rolán? Saludo a mis hermanos de Anfunes, Jorge Maidana del pueblito Sal, si puedes. Gracias. Bueno, gracias. Hoy estuve averiguando lo suyo, Jorge Javier. Después le escribo ahí, le voy a escribir en el Facebook. Escríbame en el Facebook mío y yo le contesto ahí un datito, le voy a mandar una foto y un dato. Estamos contentísimos de tener tanta audiencia, tanta, porque la verdad que no nos alcanza el tiempo para leer tantos mensajes, Gutiérrez. Hoy le voy a deber la leyenda del mojón, sí, hoy, mañana se la leo. Total, va a llover mañana también.

Carlos Lozano, me gusta Jujuy cuando llueve. Mariana me dice, yo te mando frases como, por ejemplo, pasa que no te voy a hacer nada. Ese era un clásico. Guarda esa lágrima para cuando me muera. ¿Algunos me dijeron eso, Gutiérrez? ¿Por qué lloras así si aquí nadie se murió? Si los otros se tiran a un pozo, ¿vos también vas a hacer lo mismo? ¿Cuántas veces, no? Pregunta si tu papá te da permiso. Anda, anda. Pero a las 10 en punto estás acá, ¿eh? A las 10. Si no, olvídate de volver a salir. Le habrán dicho cuántas veces eso, Gutiérrez, a usted. Un montón de veces. ¿Sabe que me puse, me acordé, y soy así, que se me pone algo en la cabeza y no me lo saco más, el poema Padre de Héctor Gagliardi, y dice, negra, ¿te puedo hablar? Ya los pibes se han dormido, y así, deja el tejido, que después te equivocás. Que hoy te quiero preguntar, ¿por qué motivo las madres, de la mañana a la tarde, amenazan a sus hijos, con ese estribillo fijo, ¡ja!, cuando venga tu padre, y con tu padre de aquí, y con tu padre de allá, resulta de que al final, al verme llegar a mí, lo ven entrar a Caín y escapan por todos lados. Y yo que vengo cansado de trabajar todo el día, recibo por bienvenida una lista de acusados. Vos empezás con tus quejas y yo tengo que enojarme. Lo mismo que hacía mi padre cuando escuchaba a la vieja, que entraba a fruncir las cejas, apoyando a esa fiscal que en medio del temporal se erigía en defensora. Lo mismo que vos ahora, que siempre me dejás mal. Si los perdono, qué ejemplo, ¿eh? Así es como los educo. Y si los castigo, sos bruto, no tenés sentimientos. A mí que llegué contento y no tuve más remedio que poner cara de serio y escuchar tu letanía. A mí que me paso el día pensando jugar con ellos. Yo sueño llegar a casa y olvidarme felizmente del trabajo, de la gente, de todo lo que pasa. Los hijos son la esperanza, el porqué de nuestras vidas. Por eso nunca le digas, ah, cuando venga tu padre. No quiero encontrar culpables, quiero encontrar alegría. Que no me pongas de escudo como lo hacía mi madre, que consiguió que a mi padre lo imaginara un verdugo. Él llegaba, y te aseguro que terminaban las risas, y en lugar de una caricia y hablarle como a un amigo, lo miraba compungido, presintiendo una paliza. Y el pobre que me entendía, sacudiendo la cabeza, escuchaba con tristeza lo que mi madre decía, y que él de sobra sabía que con este no se puede, que me ensució las paredes, que la calle, la pelota, que trajo muy malas notas y me saca canas verdes. A la cama, sin comer, aburrido me ordenaba, mi madre me consolaba y yo lo culpaba a él que había llegado recién de trabajar, tan cansado, yo ya lo había amargado con todas mis travesuras, yo era una criatura, pero jamás lo he olvidado. Los hijos nunca analizan el sentimiento del padre, porque el brillo de la madre es tan fuerte que lo eclipsa. Solo le hacemos justicia a su íntimo sentir cuando nos toca vivir a nosotros su problema. ¡Ah! Si mi padre supiera que recién lo comprendí. Y porque nunca me dijo del modo que me quería, si hoy yo sé cómo sufría al ver enfermo a su hijo, porque me miraba fijo, el primer pantalón largo, y sé que me habrá besado cuando ya estaba durmiendo. Hoy que todo lo comprendo, ¿por qué no estará a mi lado? ¿Por qué no estarás ahora para abrazarte bien fuerte, viejo lindo, y ofrecerte mi cariño a todas horas? ¿Ves a tu hijo que llora? Pero llora con razón, porque te pide perdón al pensar en esos días en que ciego no veía que eras todo corazón. Déjame, negra, que llore. Es tan lindo desahogarse. Vamos a ver lo que hacen nuestros futuros señores. Mírale esos pantalones, tapale un poco a la piba. Sí, ya sé, no me lo digas. Hoy se fue a la calle sola. Acostate, rezongona. Mañana será otro día.

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1: Dos seudónimos, uno era Lino Marcos y el otro era la voz de oro del tango. Todo eso para Vicente Marinaro o Alberto Marino, como lo conocimos artísticamente. Era un lujo para el tango, una exageración que obedece seguramente a su registro de tenor y a la influencia de la escuela italiana de canto, que si bien la tuvieron varios vocalistas del tango, en el caso del Tano Marino, generaba la sensación que le sobraba voz para ese desafío que le presentaban las letras. Pasaba de un potente agudo a un profundo bajo con la facilidad de los elegidos. Poseía un vibrato inconfundible, pero del cual no abusaba. Sus detractores reconocían su capacidad y le enrostraban que era frío y carente de media voz. Debutó como cantor de orquesta en 1939. El bandoneonista Aníbal Troilo lo escuchó cantar y le hizo una oferta para ingresar a su agrupación, pero él ya tenía otro arreglo con la orquesta de Rodolfo Biaggi, nada más y nada menos. Para muchos fue la mejor época del cantor. Sus versiones de los tangos Tres Amigos, Fuimos, Tal Vez Será Su Voz, son verdaderas joyas, entre muchas otras, de su aporte a la historia del tango. Por eso está hoy con nosotros Alberto Marino, la voz de oro.

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1: Títulos, portal de Cadena 3 Argentina, brutal pelea en la ruta 19, la causa podría dar un inesperado giro. El conductor lucha por su vida tras ser golpeado frente a sus hijos. La justicia analiza una nueva hipótesis sobre el origen del caso. Hablamos de este violento enfrentamiento ocurrido sobre la ruta 19 a la altura de los accesos a Córdoba capital.

0: que sumó un dramático giro en las últimas horas. La causa, que investiga el fiscal Andrés Godoy, apunta a un conflicto previo vinculado a celos por una mujer, dejando de lado la hipótesis de una simple discusión de tránsito ocasional. De acuerdo con las principales líneas de investigación, el conductor del Volkswagen Vento, 32 años, habría perseguido e increpado al automovilista del Peugeot 208 de 26 años hasta cruzarle el vehículo en la calzada, en el tramo comprendido entre Semillería y Astori. Tras bajar de los rodados, ambos hombres, que ya se conocían y registraban un altercado del pasado, se trenzaron a golpes de puño. El hecho ocurrió en presencia de sus hijos menores. Fue el hijo de 9 años de la víctima quien llamó desesperado a su madre para alertarle: papá está tirado en la calle y no despierta. El hombre de 32 años continúa internado en la terapia intensiva del Hospital Córdoba con diagnóstico de traumatismo grave de cráneo. Según el parte médico emitido el 13 de octubre, el paciente fue intubado en las últimas horas y permanece estable, aunque con pronóstico reservado. Violencia en Rosario, pelea trompadas, terminó con joven baleado frente a un boliche. El episodio ocurrió en la madrugada del sábado en Urquiza, el 1900. Las imágenes muestran la pelea y los disparos. Dos sospechosos fueron aprehendidos. La inflación de septiembre fue del 1,9% y acumula un alza de 23,6% en el año. Así lo informó el INDEC este martes. Un hogar de 4 integrantes necesitó 1.632.000 pesos para superar el umbral de pobreza. El índice de precios se aceleró en relación al mes anterior. El brote de ébola en el Congo ya supera los 9.000 casos y más de 4.300 muertes. Las autoridades de salud reportaron casos de ébola y también la transmisión comunitaria sigue siendo preocupante y la situación se complica por conflictos armados. En títulos también deportivos, Dóvalo en Belgrano River y Lobo Medina para Boca Talleres. Dóvalo ya dirigió un partido entre Celestes y Millonarios y al Ceneice lo arbitró 2 veces por Copa Argentina. Son los árbitros de los próximos interesantes e importantes partidos que vamos a tener y en donde los cuadros cordobeses están involucrados. Actualizamos temperatura en la ciudad de Córdoba, el cielo está cubierto, hay neblina en el ambiente, 13 grados la temperatura y la humedad 91%.
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0: me imagino una persona que debe estar cantando, Lou Gutiérrez, a esta estrella. Ya que nos salen las estrellas, tenemos que hacerla brillar fuerte. Sí.
1: En Bustos City.
0: Sí, en Bustos City. Y esto es además para que usted, vean que usted no es rencoroso. Poner un brasilero en esta, hacerlo brillar fuerte, Gutiérrez.
1: No, para nada.
0: Eso habla
1: nada,
0: muy bien de usted. Ya le está cambiando un poco el carácter, el humor, quiero decir. Cuando empezamos estaba intratable. Bueno, Su, qué hermoso poema, bellísima la canción de Jorge Rojas. Bendiciones, Olga, desde Río Cuarto. Su, quisiera saludar a mi hija Karina Aldana Ártico, porque hoy 14 de octubre está cumpliendo años. Soy su mamá, Eli Garay, desde Jesús María. Muchas gracias. Hola, Su, soy Analía. Ah, este no es para nosotros. Excelente tu recitado del poema. No sé cómo llamar a ese gran relato de un genio como es Héctor Gagliardi. Se llama El Padre. Es hermoso, es el reflejo de la familia, que la madre se banca a los hijos todo el día. Y hoy no es tanto así, cuando viene cansado el jefe de la casa, dice Carlos Macías. Sí, fue escrito hace mucho, mucho tiempo. Así que han cambiado muchas cosas de ambas márgenes del río. Su, muchas veces las penitencias de la abuela madre, yo las justificaba. Solía lavarme las zapatillas flecha y con esmero las blanqueaba con tiza. Solo un salvaje como yo podía ir luego al campito a jugar a la pelota, imagínense. Claro, pero les juro que añoro hoy a mis más de 60 esa sana y magnífica libertad con las que ellas, abuela y tía, me criaron. Tal vez por eso la amé tanto y nunca dejo de defenderla. La verdadera libertad dignifica a los seres humanos. Su querida, a eso escribe Juan Díaz, ¿no? Todo eso Juan Díaz. Su querida, acá estamos presente haciendo el miércoles la tribu de la fábrica. Pepe Contreras, Javier Cisneros, Darío Allende, hermoso día para vos y al gran Guti.
1: ¿Ya volvió?
0: Sí, ya volvió ayer, antes de ayer. Te pedimos el tema por Luis Miguel, ¿culpable o no? Gracias, Susi, los queremos. Qué romántico que es Pepe, ¿no? Es medio romántico, siempre pide temas románticos, Pepe. No, a veces pide también un Jean Carlos, un Toro, no, un Toro Quevedo, Germaín pidió ayer y lo complacimos. Hoy está, debe ser por la lluvia. Veo que la humedad te hace poner nostálgico, romántico. Bueno, cuidado muchachos ahí, cuidado muchachos ahí, dame el cachondeo. Soy compañía, bendecida noche, buen programa. Desde Villa María, Teresita Vaca. Un enorme abrazo para usted y al Guti y a todos en la radio, nos manda Juan. Su, dice, pasen los goles de Boca. Ay, qué atrevido, ¿no? Don Corvino, de Santiago del Estero. ¿De qué
1: goles? Que vaya a dormir la siesta, Corvino.
0: ¿Cómo que vaya a dormir la siesta? Bueno, que vaya a dormir, mejor dicho. Su, soy socio, eso dice Walter, yo no. 1313, Alberto, quiero saber dónde dan semillas de hortalizas para buscar la dirección y el celular. ¿Alguien sabe eso que pregunta Alberto? ¿O me está cachando? ¿Me estará cachando, Alberto? ¿Cómo era el personaje ese que siempre hablamos? El antiguo, ¿no? Ayer
1: Enrique el Antiguo.
0: Enrique el Antiguo ayer no vino. Guti, no se pueden ir sin la del estribo, Café de los Angelitos por Alberto Marino, la voz de oro del tango, y así sucesivamente. No, mire, Jorge, si nosotros nos quedaríamos por uno más de Alberto Marino y sería uno más y otro más y otro más. Estoy viendo el radar de meteorología, Su, en la zona del Champaquí, Villa Yacanto y otros lugares, marca nevadas. Claro, pero nosotros lo estamos anunciando desde la primera hora de programa, que estaba nevando allá, arriba. Estoy viendo en el radar. Bueno, nosotros lo vimos ahí en un videito que nos mandó Diego Bertolino. No puedo abrir en el sistema, a nosotros no nos permite el sistema contestarles. Como ustedes mandan un WhatsApp y le pueden responder, no, nosotros solamente lo recibimos, no podemos responder. ¿Qué dice Lilian? A ver, le escuchamos a Lilian. Lilian Cáceres.
2: Buenas noches, noche día.
0: Buenas.
2: Buenas noches, ¿cómo le va? Le escucho siempre.
0: Gracias, Lilian. Te mando un abrazo fuerte. Gracias por escucharnos siempre, siempre, siempre. Manuel Romero, Su, ¿podrán saludar a Rubén y a Pedro que están en la panadería Orán Salta? Y un tema son de Orán, dice. Fuiste mi compañía en mis noches más oscuras. Gracias, Susi. Saludos, Dani. Gracias, Dani. Qué bueno. Graciela, buen día. Sume engancho recién. Hermoso ese recitado de Héctor Gagliardi. Para vos, papi, lindo. Abrazo, bendiciones. Néstor Leonardo se queja. Dice, otra vez Jorge Rojas. Yo no le voy a contestar nada a Néstor Leonardo. Que le contesten las chicas, yo no lo pido.
1: ¿Pero por qué pone Jorge Rojas ahí?
0: Que porque
1: Susana,
0: las chicas lo piden, qué sé yo. Está ahí a mano. Si yo tuviera que elegir,
1: ¿sabes
0: lo que pondría?
1: La vamos a poner de penitencia, Susana.
0: No, de penitencia.
1: Y al operador también lo
0: pondría. Al operador. Hola, buen día, Mariano de Carlos Tejedor, socio 1025. Siempre lo escucho, impecable programa, que tengan buen día, gracias. No, pero Néstor Leonardo no opina lo mismo. Dice que nosotros repetimos Jorge Rojas. Otra vez Jorge Rojas. Fabián Aladio, mirá la frase que se acuerda Fabián. Yo no soy tu sirvienta. ¿Eh? Cuando vos vas, yo ya he vuelto. Sí, es verdad eso. ¿Qué crees que yo soy tu sirvienta? Cintia Nasser, Sue y Walter, felicidades por tan bonitas vivencias. Respecto a tu consigna, te cuento que a mí no me gustaba la leche y todos los desayunos. Mamá se paraba al lado con un cinto en la mano y me decía, aquí voy a estar hasta que termines la leche. Ay, Sue, era una tortura, porque mientras más me demoraba, más nata aparecía. Siendo grande entendí que lo hacía para alimentarme bien, pero igual siempre me provocó rechazo. Mercedes Melero, abrazo. Rosa Quijena, feliz de escucharlos, compartir una noche más con ustedes. Mi mami fue una ídola total. Jamás me levantó la mano, me enseñaba con su ejemplo. No, por supuesto, sí, no estamos hablando de eso, sino que estamos hablando, querida Rosa, de esas frases que hoy nos matamos de risa cuando nos acordamos, porque imagínate si nos iban a hacer algo. No nos hacían nada, lo sumo una varillita de paraíso, nada más. No, nunca. Pero esas frases te quedan para siempre. Ajá. Ya vas a ver cuando venga tu padre. Así eran esas amenazas. Nunca las cumplían las amenazas. Hermosa adicción son para mí. Gracias, Nancy Edith. Bueno, el viernes tiene que hacer un lindo regalo porque venimos previo al Día de la Madre, Gutiérrez. Los socios que estén anotados. Y sí, hoy es miércoles. Mañana va a ser el último día que vamos a anotar. Hoy ya no. Mañana anotamos y el viernes sorteamos. Vamos a sortear.
1: Bueno, si usted dice, sí. Vos tenés que romper el chanchito.
0: Rompa el chanchito, rompa el chanchito. Cierre círculo y rompa el chanchito.
1: Ahí viene Pedro.
0: Oh, Pedro, vio que Pedro estaba diciendo de usted, Gutiérrez.
1: Llama a Nora.
0: Dice Pedro, ahí vino, Waltercito, dice, viene con la cara por las rodillas. Eso dijo Pedro.
1: Ay, lo tenemos.
0: ¿Por qué de raza?
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0: Como deja el panal Juan Luis Guerra de la 440 y antes Carlos Varela, una palabra. Subí Walter, estuve sin internet hasta hace 9 minutos. El rey me lo devolvió. Qué felicidad de escucharlo. No puede haber una voz más bella en el mundo y un amor tan grande como el que siento por él. Gracias. No es una estrella, son todas las estrellas juntas, ¿viste? No, yo te dije. Buenas noches, día. Qué hermosos recuerdos. Roberto Carlos, bendiciones para ustedes. Julia de Barrio Cáceres, Diego de Brickman, hermoso lo de Jorge Rojas, socio 534. Hugo Villeto o Vileto, chicos, acá en Huinca, Renancó, Córdoba, fresquito, no llueve, buena ruta para todo y en todo. ¿Qué más dicen por acá? Buenas noches y días, Hugo, ¿sabes? Me gustaría escuchar el único concierto que compuso Tchaikovsky para violín y orquesta, la primera parte, porque es un poco largo. Se escucha el violín que te hace volar, porque hasta ahora nunca escuché un poquito de música clásica. Hay también música romántica de Chopin. Podemos escuchar algo hoy. Te voy a agradecer. Abrazo grande para todos ustedes. Saludos, Hugo. Bueno, ya sabe, Gutiérrez, a que pele el violín y empiece. Los hermanos Ábalos hablan del gatito de Tchaikovsky.
1: Si lo llamamos, ¿lele lo va todo vuelto?
0: Sí. O a Lele Lobato, que estuvo por acá. Esos temas, dice Carmen, tienen más de 50 años, los de Roberto Carlos. La montaña me lo regaló mi vieja para mis 15. Estoy llorando de emoción. Pregúntenle al DJ Enzo cuántas semanas estuvo primero en el rating. Creo que 3 meses. Qué lindo escuchar a Roberto Carlos. Genial la música, gente linda. Mari Gutiérrez, socia 132. Soy Guti, si se pone romántico, Pepe, pero acá somos todos hombres, dice. Ah, claro. No, por eso dijimos, tengan cuidado, muchachos, tengan cuidado. Es un chiste, un mal chiste. A ver qué dice acá, llamadito.
2: Hola, Susi, ¿cómo estás? Buenas noches.
0: ¿Cómo estamos?
2: Hola, bueno, Susi. ¿Está el Guti, Susi, ahí?
0: Sí está.
2: Dijeron que andaba comprando pañales para la semana que viene.
0: Ah, no, no tiene niños chicos.
2: Bueno, si está el Susi, dale mis saludos. El Guti, perdón, Susi. Si está el Guti ahí, dale mis saludos. Y decide que me pase el temita de Gaby, señora mía. Y bueno,
0: no, acaba de decir que no lo tiene.
2: Esté tranquilo, que vaya comprando un par
1: de. Se me rayó el disco ese.
2: Que esté calmado, decirle.
0: ¿Sí? Bueno,
2: bueno, Susi.
0: Bueno, hoy para el colmo que gane.
2: Está,
0: porque
2: está como lloviendo un poquito más fuerte. Sí. Temprano fue una garuga. Ahora ya son unas gotitas un poquito más fuertes. Llueve y se pare. Bueno, yo te hablo acá de mi pueblo, acá de San Agustín. Y bueno, y esperando a ver si ya calma un poco la lluvia, Susi, porque ya no podemos mandar el barro.
0: Claro.
2: Y ahora estamos quedando hasta sin ropa, Susana.
0: Sí, no se seca nada.
2: No se seca nada,
0: Susi.
2: No. Bueno, Susi,
0: Walter compró protector solar y no lo puede estrenar.
2: Tranquilo, Guti.
0: Para colmo, nuestros dos operadores, el de la semana y el del fin de semana, son de Boca. No, ojalá que gane. Sí, si no vamos a quedar escuchando la canción nada más. Silvita Capdevila, hola, soy Guti. Lo mío era más terrible. Cuando no hacía caso, me revoleaban a cintazo y después me retaban. Mabel dice, soy Guti, espero que se encuentren bien. Mi mamá me blanqueaba los ojos y movía el pie derecho, y era por algo malo. Y agachate que venía el chancletazo volador. Teníamos que hacer malabares para esquivar esa chancleta. Besos, para colmo eran teledirigidas, ¿viste? ¿Qué va a decir drones? Dice, los drones. No, las chancletas son. Primero que los drones fueron las chancletas voladoras que te mandaban cuando te portabas mal.
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2: La vida es como la escuela, con algunos tiene física, porque existe una atracción que no necesita explicaciones. Con otros tenés química, porque hay conexiones especiales que hablan por sí solas. Con otros, historia, porque llegan a tu vida para dejar recuerdos, enseñanzas, capítulos que jamás vas a olvidar. Pero también tiene matemáticas, porque aprendes a sumar alegrías, a restar preocupaciones, a dividir tus cargas y a multiplicar tus bendiciones. Geografía, porque descubrís quién merece un lugar cerca de tu corazón y quién no necesita poner distancias. Tiene literatura, porque hay palabras que te marcan, promesas que parecen poesía y silencios que dicen más que mil discursos. También exámenes difíciles, días en los que sientes que no puedes más y a veces repruebas por confiar demasiado. Pero no te castigues por equivocarte. Aprende a reconocer quién llega para sumar, quién te enseña a amar, quién te muestra lo que no mereces y quién te ayuda a descubrir la fuerza que llevas dentro. En la escuela de la vida, no todas las personas llegan para quedarse, muchas llegan para enseñarte algo.

0: Ay, primero de Manuel, este terco corazón. Si nos dejan, Luis Miguel, Mariano dice, ¿podrán pasar un tema de Jorge Rojas? Y se ríe. No, no lo reten a Néstor, que Néstor es un buen oyente. Nada más que él da la casualidad que cuando pide algún tema, no lo tenemos, no hay tiempo para complacerlo. Es así, sino con mucho gusto, ¿eh? Mi madre nos repetía cada tanto, mañana cuando yo no esté, vas a extrañar este arbolito, dice Andrés. Bendiciones a todo el equipo, es verdad eso. Esas amenazas, no sé de dónde las sacaba. Mi papá decía, ¿cómo era la frase que siempre me decía? Ah, ya me van a agarrar con el caballo cansado. Chupate esa mandarina, era otra de las frases que decía mi viejo, ¿no? Su hermoso programa me hiciste acordar de mi papá que nos decía, el día que me agarren con la loca, y ya nosotros nos portábamos mal y se lo decíamos a él. Beatriz Rodríguez de Tancacha, socia 1066, no estoy muy segura, dice, del número. Anita dice, perdón, no dije ni buen día ni mi nombre, el mensaje me olvido, está el WhatsApp. Pero era para saludar, ¿no? Gracias por estar, dice Ana. Me encanta el programa, es completito, música, recitados hermosos, como el de Héctor Gagliardi, en humor, en todo, hace más de 40 años que escucho Cadena 3, en especial Noche y Día, Carlos Rechi. Bueno, gracias. Estaba pensando que hoy hubo pocas leyendas, porque claro, empezamos 0:30, empezamos media hora más tarde. ¿Y eso va a pasar el martes que viene también, Gutiérrez? ¿Cuántas veces vamos a estar acá esperando?
1: Y el martes que viene, sí, también.
0: ¿Ah, sí, también?
1: Capaz que... Ah, pero no sé a qué hora es el partido, la verdad que no sé.
0: Y siempre son a la noche. Eduardo Martínez, hermoso programa, felicidades. Buenas noches. La frase de mi mamá, que yo también adopté con mis hijos, la uso cuando me dicen, ma, no encuentro tal cosa. Y yo les digo, si voy y lo encuentro, te hago sonar. Y siempre la mamá encuentra todo. Y sí, porque no buscan. Diego Bertolino, ahí pude ver el Facebook. Sí, ya lo pude. Yo lo vi eso en vivo y en directo. Me manda un fragmento de un recitado, de un relato que hace Lito Vitale en el show que hacen con Juan Carlos Baglietto. Y habla de la música de antes, de esa música que no se puede perder, de esa música que siempre nosotros también tratamos de rescatarla permanentemente, ¿no? Marta Libardi de Río Cuarto me reclama su número de socia. Me está quedando el 1362, Marta. Guárdelo, anótelo, no lo pierda, porque mire, últimamente están escasísimos, ¿eh? Marta Libardi, 1362.

0: un montón de tiempo que no escuchaba yo, al menos este tema, no sé, Carlos Vives, Fruta Fresca, mi viejo cuando se enojaba decía, pero me caigo y me levanto, es verdad, es muy, pero me caigo y me levanto, sí, Daniel. ¿Qué más? Walter Cuscueta de Belville. Yo también quiero números. Yo del club de las 3:33. Es como que no avanzaría ese reloj. ¿Está bien, Gutiérrez? Sí, ¿no? Yo lo veo siempre, está en las 2:02. Bueno, Walter, a ver qué número le puedo dar a Walter Gutiérrez. No, Walter Cuscueta de Belville. Tengo acá el 1363, Walter. Hoy están siendo muy escasos los números. Aparte estoy borrando algunos que ni.
1: ¿Y nosotros tenemos números? ¿Yo tengo números o no?
0: No, usted no puede participar, perdóneme. Ni yo tampoco, yo menos.
1: Pero así me otro regalo.
0: Bueno, Walter Cuscueta de Belville, anote el 1363. La gallega, cuando yo me mandaba alguna, encima le contestaba, me decía casi llorando, con todo su acento español, ya le iba a contestar así a mi madre, ni se nos hubiera ocurrido. Y yo era golpeadora contra el viento, galopeadora contra el viento, ya de chiquita, la remataba con ya vas a llorar cuando me muera, y se ponía en víctima la gallega. Claro, no, sí, te hacían la psicológica, ¿eh? Los de antes te hacían la psicológica. Soy Guti, desde mi trabajo de seguridad hasta las 6, firme. Buen programa, mi nombre es Carlos Dávila, excelente la compañía, excelente la música. Y Marcelo Daniel dice, hablo con la mejor radio de Argentina. En Caleta está lloviendo y yo digo presente. Gracias. Alguien me pide el violín de Becho, pero no sé el nombre. Noel dice, ¿cómo estás? ¿Se está preparando Córdoba para la llegada del niño? Yo lo veo al gobernador y al intendente por la llegada del papá, que por más por del papá que por tomar medidas. Saludo desde Chile, acá es un caos. Me imagino con lo que les ha pasado, ¿no? En realidad, creo que estaban arreglando más por la llegada del Papa que por otra cosa. Pero creería que con el correr de los días, cuando se sepa definitivamente qué es lo que va a ocurrir, y volveremos al tema de arreglar todo para la llegada del niño. Dicen que el mes de diciembre es el que va a ser bravito, así que habrá que...

lo vamos a tener muy en cuenta. Saludos al Guti, los queremos. Gracias, nosotros también, mucho, mucho. Ahora sí, hemos tocado las tres. Qué malvado, qué malvado. Gracias. Está así con la herida abierta y quiere que todos estemos igual. Gracias.

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1: 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Matías Vozdenovich, presidente de la Unión Cívica Radical de Córdoba, dice: tenemos que armar un gran frente electoral. El flamante titular del Comité Provincia le dijo a Cadena 3 que el PJ se metió en la interna del centenario partido para evitar que haya una alianza opositora. Aseguró que Rodrigo de Loredo lidera las encuestas. Ataque a tiros en Oroño y Brown, Rosario. 4 imputados quedaron en prisión preventiva. La Fiscalía les atribuye haber participado de manera coordinada en una tentativa de homicidio ocurrida el 23 de septiembre pasado contra un cuidacoches. Le dispararon al menos 7 veces. Crecida del río Paraná, Yacyretá abrió otro vertedero y prevé un pico de crecida para el miércoles o jueves. El ingeniero Richard Pintar explicó que las lluvias en Brasil superaron los pronósticos. Estiman un caudal de 33.000 metros cúbicos por segundo y emitieron 4 alertas desde septiembre. Investigan acoso sexual por robot en Colonia. 2 jóvenes controlaban la situación. Las autoridades alemanas investigan un caso de acoso sexual donde un robot controlado por 2 adolescentes tocó a una chica de 16 años. El incidente ocurrió en Colonia y generó preocupación en toda la comunidad. El chino Celarayán fue elegido mejor jugador de la fecha 12. El futbolista de Belgrano anotó un golazo y dio una asistencia en el duelo que el Pirata le ganó a Racing en Avellaneda. 12 grados, temperatura en la ciudad de Córdoba, 92% la humedad, viento del oeste a 4 kilómetros por hora, visibilidad reducida por niebla y por llovizna.
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0: Por ahí el flaco Pailos, que es una de las fanfarrias que apareció al CIDE, es el conejito Alejandro y el gran Buddy, señores, para despabilar la madrugada del miércoles. Muy bien, buenas noches América, dice aquí Mauro Aguilar, nuestro enemérito presidente. Buenas noches América, dice se ha posicionado.
1: ¿Apareció, sí, Maurito?
0: Sí, apareció Revista Labores. Así, ese era otro dicho también de mi viejo, decía, apareció Revista Labores, sus páginas son primores. Cuando uno salía y volvía, decía, apareció Revista Labores, sus páginas son primores. Ya sabía que el viejo, ay Dios mío. Bueno, Ángel, te mando un abrazo, Ángel. No sabía, no te ubicaba como un hombre de mundo, marinero, de esos marineros que recorren el mundo, ¿no? Qué hermoso. ¿A usted le gustaría recorrer el mundo en un barco, Gutiérrez?
1: Sí, totalmente.
0: No,
1: sí,
0: a mí no, porque le tengo el agua, no es mi fuerte. No es que, sino, pero le tengo miedo, le tengo temor al agua. ¿Qué dice Ernesto? A ver, Ernesto. Hola, Ernesto. Ay, no, no te escucho nada, Ernesto. Soy Guti, soy Luis da Silva Miranda, el socio 325. Estoy trabajando de seguridad en Colegiales Capital Federal hasta las 6. El programa siempre lindo, gracias. Su recuerdo a mi padre, cuando no hacía caso o me mandaba alguna, me decía, te quedas una semana sin salir a jugar. Y otra con la que me enseñó mucho fue la frase que decía, aprende para cuando yo me muera. Y sí, aprendí muchas cosas que hoy recuerdo esa frase y me pone contento por sus enseñanzas. Y son frases tan simpáticas, mirá. Edil Budini, felicitaciones por la presentación y reconocimiento de A Fuego Lento en la legislatura. En cuanto a la consigna, mi mami me decía, cerrar la boca que aquí se hace lo que yo digo. Yo insistía y me decía, deja de ponerme nerviosa, da tu dormitorio. Yo lloraba, le decía, siempre la incomprendida, y llamaba a papá. Pobre mami, era contemplativa porque yo me las mandaba a veces. Me gustaría escuchar Cataclismo o Hay Miradas de Axel, gracias, te quiero. Ah, no, Cataclismo no puede faltar en esta madrugada, Gutiérrez. Si ya me hizo daño con Gloria Estefan, sí, continúe removiendo la herida. Total, usted, con tal de no ser el único que sufre en esta madrugada, quiere hacer daño con la música. Le perdonamos, le perdonamos. Mirta Florencia Morante, escucho en Quine, San Luis, agradecida y emocionada de escuchar Cadena 3 cuando le hicieron el homenaje a Juanón Lucero. Gracias, Mirta, me alegro que te haya gustado. Jorge Javier, hola, soy Walter. Cuando llegaba embarrado de jugar a la pelota, mi madre me esperaba en el portillo del ingreso a casa con una varilla de sauce y me decía, pasa tranquilo que no te voy a hacer nada. No me alcanzaban las piernas para entrar. Un correctivo por la espalda y a bañarse. Así era la psicología en aquellos tiempos. Saludos, socio 524, desde Rafaela, Santa Fe. Ahí te escribo, querido. Ahí te escribo y te cuento unas cositas, ¿eh? Bueno, nosotros estamos ya. ¿Ves la hora que es, Gutiérrez? 3:28 minutos. Se vienen las 3:33. Alcide, dice Conejito. Mamadera, dice. Edgardo está enloquecido con el despabilate. Soy Guti, ¿cómo están? ¿Cómo andan ustedes? Sergio Vega de Salsacate, socio, gerente 315. ¿Qué pasó que sacaron el video ese de lo que daba la hora y la media hora? ¿Video? ¿Qué video? Debe ser el top, que extraña él, ¿no? Porque no hubo ningún video nunca, era un top, era un sonido. ¿No está más? Bueno, vamos a comenzar la tarea de todos los días a esta hora, así que muy bueno el programa, linda la música, saludos para ustedes. Lloviendo acá en Salsacate. Viste que no, nosotros también lo extrañamos, si bien es cierto que nos atormentaba en los últimos tiempos, porque te perforaba los tímpanos cuando sonaba el top, pero ahora no está, desapareció.

0: sea, toma mi ritmo, toma mi ritmo. Ay, qué despabilate. Por aquí todo muy bien, acompañándolos. Normi, que pide a Germain. Besos. Hola, su entre Ballesteros y Morrison. Por la autopista, hermano, que va a Córdoba Rosario. Un camión ahí tuvo un problema, un accidente. Todavía no ha llegado la policía. Ojo a los que transiten por ahí. Parte de la carga se encuentra en la autopista. Me avisa Lucas. Entre Ballesteros y Morrison. Atentos, ¿eh? Autopista, mano, que va Córdoba Rosario, camión que ha perdido la carga ahí, que ha tenido problemas y la carga se encuentra sobre el asfalto, así que tengan mucho cuidado aquellos que van transitando por el lugar. Me gustaría el tema después de ti, el Negro Videla, para mi señora Alejandra. Su, dice Pepe, perdón, y las 3:33. Ah, escúcheme.
1: 3:33, 3:33, 3:33.
0: Justo.

0: 10:33, justo, señores, es la hora clave, la hora en que con los ojos quieren cerrarse, pero no podemos, debemos permanecer despiertos y esta tribu es especialista en eso, ¿eh? Hoy cumplo mis primeros 69, espero que puedas enviar un saludo. Mi compañera virtual de desvelos, Roberto Toledo de Villa Santa Rosa. Pero vamos a brindar, brindemos, Roberto Toledo, así con los saludos no hacemos nada. Sul, le mandé un mensaje a las 2:25 y no me lo leyó. Sergio Sales, de Santa Cruz. ¿Y cómo puedo leer si empezamos a las 12:30? El programa hoy empezó a las 12:30, Sergio. Lo habrá mandado antes, cuando estaba antes. A mí no me queda ese registro. Hoy el programa empezó media hora más tarde. ¿Se dio cuenta usted? No, seguro ya me está retando y no se dio cuenta, ¿vio? Ay, siempre los escucho cuando me toca trabajar sol, mi compañía, un temita romántico, gracias, desde Buenos Aires.
1: Hermosa tú, y ciego yo.
0: Qué súper despabila, te soy Walter, grande, Buddy, 10 total, dice Edgardo Lora. Este enloquecido Edgardo bailando. Patricia Iglesias, hola Susi, felicito por todo lo bonito que está pasando con la publicación de A Fuego Lento, tu prestigioso libro. Guti Gutiérrez, la música muy bella, están haciendo un programa de alta gama, bendiciones. Oh, sí, la vara está muy alta Gutiérrez, sigamos para arriba, sigamos.
2: Más rápido, Andresito, más rápido.

señores, con ustedes la sensación del momento, el regreso de Maximiliano, digo, el regreso en público, con mucho público, de Maximiliano Artista, y aquí para ustedes los socios, el club, la tribu de noche y día. Carlos Dávila dice su socio número 322. En cuanto a la consigna, le agradezco a mi viejo haberme echado de su casa. Gracias a eso pude madurar y hoy sé afrontar responsabilidades de padre de familia. Un saludo para todos y todo está muy bueno. Bueno, muchas gracias. Yo entiendo que hay muchas veces que ustedes quieren expresarse, tienen cositas guardadas y quieren contarlas. La madrugada da para eso, total nadie nos está escuchando, ustedes y nosotros y nada más. Pero hoy el tema era de la madre, porque quiero recordarles que la intención, ya que se acerca el Día de la Madre y que todos van a preparar algo especial, era eso, que ustedes me cuenten, nos cuenten, compartamos entre todos la idea de que cuando éramos niños, las madres siempre tenían una frase de esas amenazantes, pero no malas, sino amenazantes para que le hagamos caso. Entonces, recordando frases célebres como esa, por ejemplo, ordena tu cuarto, ya vas a ver cuando venga tu padre, o mientras vivas bajo este techo, se hace lo que yo diga, por ejemplo. Y yo les pregunto cuál era la frase que ustedes más recuerdan de ese tiempo. A mí no me molesta para nada que se extiendan a veces o que me cuenten otras historias, pero específicamente la consigna se trata de eso, de lo que les decimos ahí. Así que va. Portate bien, que si no te llevan las gitanas. Ese está muy bueno, Daro Leiva. Claro, va a venir la gitana y te va a llevar, ¿eh? ¿Cómo me va a llevar? Abajo de la pollera te va a llevar. Ah, sí. A mí también me amenazaban con eso, ¿eh? Abrazo inmenso. Gracias, Daro. Carlos Baquel, de Piquillín, quería desear un feliz cumpleaños a Pueblito Querido, que está cumpliendo 138 años. Un saludo grande para toda mi gente. Abrazo para ustedes. Fabi dice, ay, qué consigna la de hoy. Ya vas a ver cuando venga tu padre. Gran saludo para ustedes. Gracias por la compañía de todas las madrugadas. Fernando dice, ay, esa lectura de Gagliardi estuvo sensacional, me hiciste lagrimear. No era mi intención, era porque ahí estaba la frase esa. Ya vas a ver cuando venga tu padre. Pobre padre, no tenía la culpa de nuestras travesuras. Él volvía a casa después de trabajar mucho y la mamá le tenía un listado impresionante de cosas que habíamos hecho. Su Federico de Barrio General Paz, te quiero enviar un fragmento del Martín Fierro. La consigna de hoy, yo me acuerdo que mi vieja me decía, más respeto que soy tu madre. Cariños, y estoy escuchando a Roberto Carlos, un temazo. Ay, ¿cuál era? A ver si lo puedo ampliar. Acá está. El Martín Fierro, José Hernández, no se hallará una mujer a la que esto no le cuadre. Yo alabo el eterno padre, no porque las hizo bellas, sino porque a todas ellas les dio corazón de madre.

0: Santa Marina con el querido Turco Julio cantando para nosotros. Ay, qué hermosa canción, te quiero cada día más. Mire, si el Turco Julio le dice te quiero cada día más al oído, Gutiérrez, a cualquier chica, ¿no? La enamora, usted no, al sonido no, pero usted no. Y Germaín también se le dice, bueno, esas cosas que lo pidieron mucho, ¿no? A Germaín hoy. Bueno, Roberto Ponce dejó mensajito grabado. Hola, Robert, ¿qué me dice Roberto? ¿Dice algo, hola, Roberto? Marina, ay, se escucha tan mal.
1: Quiero saber si este número.
0: ¿Qué número tiene? Debe ser. Ya lo voy a buscar, Roberto, pero no sé. Se lo escucha re bajito y mal. Delia Torres, saluditos, bendiciones para todos. Gracias, Deli. Toda la gente nos avisa cuando son las 3:33, Gutiérrez, acá en los mensajes. Atilio, número 1027, abrazo desde Santo Tomé, Corrientes. Gerardo Barbero, ¿qué dice Gerardo Barbero? ¿Se lo escuchará bien?
2: Hola, Su.
0: Sí.
2: Está el programa buenísimo esta noche.
0: Qué bueno.
2: Y quiero hacer referencia al Papa. Que recemos una oración, tiene cáncer de pulmón y bueno, bienvenido a esta tierra bendita, Argentina, y quiero pedirte un favor, que me haga para el Guti este pedido, que me pongas Dulce Boca de los Nocheros. Y que preparen para la semana que viene, lleve la canasta para llenarla de huevos. Le habla una gallina. Cocora, coco.
3: Pero míralo vos. Está con humor, está
0: sí,
3: con humor.
0: Está con buen humor, está con buen humor. Alba me dice desde Buenos Aires, mi mamá, cuando estaba enojada y le pedíamos algo, nos decía. Pase por la gerencia. Significaba que había que pedirle permiso a mi papá. Y sí, eso pasaba también, ¿no? Soy Guti, no me olvido de ustedes. Abrazo grande desde Las Parejas. Juan José, socio de la tribu, pero no sé mi número. Ah, Juan José Montechiani, no sabe su número. Eso no va. Claro, ¿no trajo el maíz, Gutiérrez, para las rodillas?
3: No lo trajimos en este oportunidad.
0: Traiga mañana vamos a poner a varios. Gracias, Su, por la presentación del libro A Fuego Lento. Me cautiva el leerlo pronto. Estoy segura será un éxito por todo lo que comentás y los adelantos de su contenido. Abrazos del alma especial, hermoso ser, gracias. Abrazo a ustedes, la socia 1324. Nos dice estas cosas bonitas. Guti, ¿qué fue la vida de Víctor Miranda, que sabía estar en Trula? ¿Sigue con la música o ya no? Sí, es un productor musical.
3: Sí, el productor es don Víctor Miranda.
0: Exactamente. Sí, sí, sí. Yo como verlo tocar, lo vi con Merecumbé.
3: Pero claro, tuvo con Merecumbé y claro. Bueno, ahora está produciendo.
0: Qué lindo.
3: Es su productora.
0: Me encantaba ese proyecto Merecumbé a mí. Muy bonito.
3: ¿El proyecto le gustaba?
0: Sí,
3: o las canciones.
0: El proyecto Merecumbé me gustaba, Gutiérrez. Usted sabe, porque hay voces que se pueden repetir, ¿no? Hay otras que no. Hay otras que son nacidas para amar, otras nacidas para cantar, otras nacidas para hablar. Así es la vida. Pero está muy bien, Víctor. Está bien, Sergio. Soy Guti, programó en el Despabilate, una locura. Saludos para todos. Buen miércoles, cariños del Bencho de Pozo del Molle. Susi, muy buena música. Lindo escuchar los recuerdos de la psicóloga, de la psicología de aquellos tiempos. En mi casa teníamos un árbol de mora. Esas varillas. No hacía falta tatuaje. Puede ser en los temas extranjeros. El jugador Kenny Roger, dedicado al Guti, porque es un jugador de toda la cancha. Mire cómo la gente lo mima. ¿Se da cuenta, Guti?
3: Qué lindo, qué lindo, qué lindo. Muchas gracias.
0: La gente no quiere que usted esté triste. La gente quiere que usted esté feliz. Que usted esté feliz, aunque pierda.
3: Me cambiaron el humo, le digo. Me cambiaron el humo.
0: Así es, sí, sí, sí. Buenas noches, Su. Frase de mi madre: mira que voy yo y lo encuentro, y mágicamente encontramos todos solitos. Sí, porque ella va a la costumbre de no encontrar las cosas. Mira que voy a ir yo y lo encuentro, ¿eh? Y aparecía todo de una, ahí nomás. No, tiene. Está feo lo que voy a decir, pero. De vez en cuando estaría bueno que pase lo que pasó, porque es como que viene más sensible. Uno le puede pegar un chirlo y te acepta un chirlo. Y uno le puede pedir, che, pasa cataclismo, y lo pasa.

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no quiero pedirle demasiado a la vida. Bastante ha hecho con traerme hasta aquí. Me ha dado personas que jamás habría sabido inventar. Días que todavía me alumbran cuando cierro los ojos y también algunas noches que creí que no terminarían nunca. Me ha llenado las manos y después me las ha dejado vacías. Así es ella, da sin firmar contratos y quita sin pedir permiso. Lo entendí tarde. Nada de lo que amo me pertenece. Por eso, antes de irme, quisiera pedirle 5 favores, solo 5. El primero, que no me vuelva inmune, que todavía me conmueva una voz, una mirada, alguien llegando, que los años no me conviertan en una persona que ya lo vio todo. Quiero conservar un pedazo de asombro para seguir descubriendo que estar vivo, incluso después de un tiempo, continúa siendo una rareza extraordinaria. El segundo, que me deje querer sin administrar el amor, sin guardar abrazos para después, sin hacerme lo ocupado cuando alguien me necesite, sin esa absurda costumbre de creer que habrá otra ocasión. Quiero que la gente que amo se entere mientras pueda escucharme. La muerte ya tendrá tiempo para los silencios. El tercero, que cuando me rompa, no me abandone yo también, porque caer, caeré. Perderé personas, lugares, certezas. Habrá días en que apenas pueda conmigo. Solo pido recordar, cuando esté en el piso, que desde ahí también se empieza, que levantarse no siempre significa ponerse de pie. Algunas veces comienza simplemente decidiendo quedarse un día más. El cuarto, que nunca me falte alguien a quien agradecer, aunque ya no esté. Aunque nombrarlo duela, que pueda mirar hacia atrás sin exigir que todo haya durado para reconocer que valió la pena, porque también fueron vida quienes pasaron por la mía y dejaron su silla vacía. Tal vez amar sea precisamente eso, haber recibido algo tan grande que ni siquiera la ausencia consigue devolvernos a quienes éramos antes. Y el quinto, que cuando llegue mi hora, me encuentre usado, sí, usado, con el corazón gastado de querer, con algunas cicatrices abiertas a la luz, con errores que finalmente aprendí a perdonarme, que no encuentre intacta la vida que me prestaron. No quiero devolverla nueva, quiero devolverla vivida, y si todavía me concede una gracia más, aunque prometí pedir solamente 5, que hoy no se me olvide que todavía estoy aquí, porque algún día pediré tiempo.

Nostalgia de saber que en pocos días será diciembre. Este año ya nos cambió de formas que no esperábamos. Nos quitó personas, planes, versiones de nosotros mismos, pero también nos enseñó a soltar, a sanar y a volver a empezar. Quizás no fue el año que imaginábamos, pero fue el que necesitábamos para crecer, para aprender y descubrir de qué estamos hechos. Cuando llegue diciembre, quizás no tengamos todo lo que soñamos, pero tendremos algo más valioso, la certeza de que pudimos con todo lo que alguna vez pensamos que no podríamos.

es un otoño dentro del alma. Un día despiertas y descubres que tu vida cambió de color. Lo que antes era verde y lleno de vida, se marchitó de golpe. Te toca soltar, aunque no quieras. Te toca caminar entre hojas secas, recuerdos, costumbres, abrazos que ya no están. Y duele tanto que hasta respirar parece un acto de valentía. Soltar en el duelo no es olvidar, es aceptar que el amor ya no se expresa con abrazos, sino con memoria y presencia interior. Es entender que aferrarse a lo que ya no puede volver solo multiplica la herida. El dolor no está en dejar ir, sino en resistirse a lo inevitable. Después llega el invierno, el frío de la cama vacía, la casa convertida en silencio, los días interminables. Es una estación cruel, donde parece que nada vuelve a crecer. Pero el invierno no es castigo, es preparación. Es el terreno fértil donde la esperanza empieza a germinar en secreto. Vidas en otoño somos todos los que hemos perdido a alguien. Y el mensaje es brutal y hermoso. No estás traicionando a quien se fue al volver a vivir, al volver a sonreír, al volver a florecer. Estás honrando su paso por tu vida, porque solo quien se atreve a dejar caer sus hojas puede volver a recibir una primavera.

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0: Nos vamos parando en esta esquina, la última de noche y día. Es una esquina llena de cariño, de emociones, de sonrisas, hasta de carcajadas, le diría, porque recordar que te decían, porque lo dije yo y listo, o esto no es un hotel, son frases como para recordar con una sonrisa, ¿verdad? Bueno, eso nos están contando durante toda la madrugada nuestros amigos, la tribu de las madrugadas, el club de las 3:33, los genios de la madrugada, fantásticos como siempre ustedes, Javier Jiménez, con nosotros hasta las 5 con sus camioncitos, Olga Cabrera, mejor que esté todo limpio cuando yo vuelva de trabajar, ¿eh? Amenazas, esas amenazas increíbles que te dejaban así, pensando para después. También, bueno, los amigos que hasta el final, qué bello tema, Cataclismo. ¿Es anterior el cantante al Turco Julio? Pregunta Carmen por acá. Guti, el cantante, después del Turco Julio, ¿no? El tema de Se debe haber bailado en media baldosa, bellísimo. Un tema de Perales para Ramón Chucky de Pozo del Molle, buen programa. Qué grande, chévere. Música de 40 años atrás, brillante, espectacular. Hola, Su, acá escuchándote en Villa del Rosario. Toto y Silvi, excelente programa. Besos, Gaby, excelente programa. Quiero inscribirme como socio mañana, Héctor. Mañana te anotamos. Pájaro de Cañada de Luque, trabajando en la panadería, en Orán, también muy activos en Orán, contándonos de todo, Miguel. Y la mamá dice que cuando cada trimestre no le gustaban mis notas, me decía estudiá para que puedas mantenerte cuando no estemos nosotros. Y otra cosa que me decía era, el rugby no te dará de comer si el estudio. Hoy soy ingeniero y les agradezco el sacrificio, Miguel. El domingo cumplo 78 y me gusta escuchar música con guitarreros. Bueno, pero hoy estamos recién el miércoles, Miguel. No nos adelantemos tanto. Por favor, no quememos etapas. No imagina cuánto ayuda a sentirnos bien acompañados este programa, nos dice Elvira. Raúl también nos saluda. Bueno, muchos, ¿eh? Muchos, a pesar de todo, a pesar del bajón deportivo que tuvo gran parte de la sociedad argentina, pero con la esperanza de revertir la próxima semana, con 12 grados 5 décimas de temperatura actual en la ciudad, 94% la humedad, viento del oeste a 2 kilómetros, nos anunciaron, nos mostraron, lluviecita sospechosa en Tras la Sierra, en altas cumbres sobre todo, muy parecido a granizo, muy parecido a nieve, no sé, oficialmente no hay aviso todavía, pero ya seguramente lo habrá. Lluvias aisladas para esta jornada, 20 grados la máxima, y hacemos nuestro repaso musical.
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Llegó el momento de partir, llegó el momento de partir. Llegó la parte final del programa después de haber repasado musicalmente lo que ocurre en las dos primeras horas, en este caso una hora y media. En la madrugada ahí estuvo Alfredo Zitarrosa, estuvo Jorge Cafrune, el polaco Roberto Goyeneche. Y nos tenemos que ir agradeciéndoles al último, hasta el final, a Nico Mores de Laguna Larga, que nos ha dejado su mensajito, a Víctor Pedro Córdoba, a Edgardo también, a Rubén, que nos saluda, a Lucía Murúa y Héctor Dómene, a Pipi, el panadero de Alicia, y a Tilio, que deja la última frase que le decía a su mamá: ¿vos pensás que nací ayer? ¿Vos pensás? Otro decía: cuando vos vas, yo ya voy y vuelvo. El número, dice Alfredo Zitarrosa, qué grande. Pepe Corbalán, a todos, gracias por acompañarnos hasta el final. Regresaremos mañana, Dios mediante, pero antes el final. Walter Guti Gutiérrez cierra su día miércoles con todo el dolor de su alma.

mujeres cantando para la despedida de Walter Gutiérrez, Rocío Jurado, Malú. Se nos rompió el amor. Pero bueno, Gutiérrez, la semana que viene tiene otra oportunidad. Nos vamos porque viene Primera Plana. ¿Viene Ariel? ¿Está Ariel? Sí, seguro que está Ariel. Viene Primera Plana para informar a todo el país. Mañana a las 0 regresamos. Chau, adiós.

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0: Buen día, señoras y señores. Aquí estamos, comenzando Primera Plana. Hemos llegado a este miércoles 14 de octubre del año 2026. Una mañana con bastante humedad aquí en la ciudad de Buenos Aires. Vamos a comenzar actualizando los datos del tiempo con una noticia de último momento, sorpresivo, sí. Murió el boxeador Roña Castro. Hola, ¿cómo andas?
1: ¿Cómo andas, Luis? Sí, nos acabamos de enterar de esta noticia, ya vamos con los datos del tiempo, pero para hablar sobre Jorge Locomotora Roña Castro, que tenía 59 años de edad y que al momento de su fallecimiento se encontraba en una casa de juegos, de apuestas, de bingo, en un bingo en la localidad de Morón, al oeste del Gran Buenos Aires. Bueno, falleció a los 59 años de edad por motivos que aún no se han informado. Lo cierto es que se descompensó mientras se encontraba en ese lugar. Y se informó inmediatamente su fallecimiento. Ex campeón de peso mediano, 59 años de edad. Ya iremos conociendo en el transcurso de las horas más detalles sobre este sorpresivo fallecimiento. Vamos ahora sí a comenzar, como lo hacemos habitualmente, Luis, con los datos del tiempo en esta zona del país. 14 grados 4 décimas la temperatura a esta hora, el cielo está cubierto, la humedad 86%, el viento sopla desde el sur a 10 kilómetros horarios, tenemos visibilidad óptima. La temperatura, afortunadamente, en aumento, más a tono con esta época del año, 20 grados proyectados para hoy. Y nuevamente, un pronóstico que parece calcado, repetido de las últimas jornadas. Mayormente nublado el cielo durante la madrugada, chaparrones durante la mañana y mayormente nublado luego hacia la mañana, hacia la tarde y la noche.
0: Vamos a estar también actualizando todo lo que está pasando en la zona del litoral con el río Paraná, que podría superar en Itatí los niveles de la histórica creciente de hace 34 años. Hay ya personas y familias evacuadas y afectadas por la crecida de los ríos. Ya repasamos lo de Misiones, lo de Corrientes, lo de Entre Ríos, impresionante lo de Chile. Otra vez, tras el aluvión de esta semana, fuertes tormentas en Santiago de Chile provocaron voladura de techos e inundaciones, lluvia, granizo y tormenta eléctrica obligaron a declarar alerta roja en la región metropolitana. Las autoridades advirtieron sobre el riesgo de derrumbe. Hay más de 34.000 usuarios sin luz a esta hora, de acuerdo a lo que estamos leyendo en la portada digital del diario La Tercera. Las comunas de Providencia y Las Condes, Ñuñoa y Santiago suspendieron las clases para este día miércoles. Hola, Susi, ¿cómo estás? Bienvenida.
2: Hola, Luis. Hola.

0: Sí, Ariel, equipo audiencia de Primera Plana, muy bien, con una madrugada bastante fresca, frío, diríamos 12 grados la temperatura en la ciudad, hay lloviznas, hay neblina, en altas cumbres nos avisaban anoche nuestro compañero Roberto Fontanari que había, o era agua nieve o era directamente piedra lo que estaba cayendo, granizo, pero no había una información oficial, seguramente ya la vamos a tener más claro con Lucía, pero eso es lo que nos avisaba nuestro compañero temprano, lluvias de variada intensidad en la geografía cordobesa, aquí en la ciudad el viento es del sector oeste a 2 kilómetros por hora, es buena la visibilidad aquí en el centro, no así seguramente en las rutas, 12 grados, te reitero, y la máxima para este día jueves es de 20 grados con chaparrones, tormentas fuertes durante la mañana, la tarde y la noche.
1: Cuánta lluvia, ¿no? Qué bárbaro. Porque
2: terrible.
1: Está claro que este es el inicio recién del impacto del fenómeno del Niño. Susana, esta semana, te acordás, por la tarde me decías, Luis, mirá, sí, lo que está pasando en Chile en vivo y en directo. Sí, estaban las imágenes del aluvión y otra. Mirá que no suele llover tanto.
2: Bueno, allí también impacto de la corriente del Niño, claro. sobre todo en Chile, que recibe este cambio
1: del Pacífico,
2: de temperatura del Pacífico, claramente, por el Pacífico. Del otro lado de la cordillera.
1: Es más, el agua va a estar más caliente, el mar, uh-huh, este verano, de acuerdo a lo que vienen advirtiendo algunos especialistas.
0: Y si se muy cumple el pronóstico, sí, semanal de la semana, creo que para Buenos Aires también, como decía Ariel, uh-huh, aquí, sí, en Córdoba no vamos a ver un rayito de sol hasta el sábado, más o menos. Si es que
1: ayer al mediodía, o sea, ayer al mediodía un poquito. Se
0: una resolana, así muy poquito.
1: Sí, exactamente, aquí en Capital Federal. Vuelven a cerrar este miércoles los circuitos de las cataratas del Iguazú por la crecida del río allí en esa zona de la provincia de Misiones. En Entre Ríos hay 3 ciudades en alerta: Colón, Concepción del Uruguay y Gualeguaychú, que han registrado alturas superiores o iguales a sus niveles de alerta. ¿Y qué más tenemos en el litoral?
2: Bueno, comenzamos, si te parece, allí por la zona de Misiones, ya que estabas por allí, hablando de Puerto Rico, una localidad del extremo noreste de nuestro país. El río Paraná crece 10 centímetros por hora en esa localidad y sigue en ascenso. El nivel del río alcanzó los 16 metros con 50 centímetros en la zona del puerto local y del club de pesca. La crecida continúa en Iguazú, por lo que se espera que el agua siga subiendo en el tramo de la costa misionera. Nos vamos un poquito más abajo, aguas abajo, en Ituzaingó, que es la localidad que está frente a la represa de Yaciretá, es el ingreso norte de los esteros de Liberá. Allí también tenemos una situación muy compleja porque se agrava por el aumento de los caudales que llegan al embalse justamente de la represa. La situación del río Paraná complica en Ituzaingó, donde el nivel del agua superó este martes por la tarde la marca de evacuación, 4 metros 3 centímetros por encima del nivel de alerta establecido en 3 metros con 50. Obviamente no es la única situación, la de Ituzaingó y la de Yaciretá, y están hablando de, bueno, el pico histórico que podría alcanzar esta inundación, el más importante de los últimos 34 años, según las estimaciones que han hecho las autoridades. Sí. Aquí, el río Paraná podría superar en Itatí los niveles de la histórica creciente de hace 34 años. En Puerto Iguazú, el río alcanzó 29 metros con 20 centímetros, por encima de los 27 metros con 50 registrados en la creciente de 1992. Así está la situación y se espera que el pico de la crecida llegue todavía en las próximas horas.
1: Está muy complicado el sur de Brasil también, Estaba observando algunos aludes. Bueno, lamentablemente estamos con esta situación. La tapa del diario La Nación dice: el Niño se perfila como el más severo de la historia argentina. Sus consecuencias aún son inciertas, pero hay altas probabilidades de lluvias extremas. Se están preparando, estaba mirando en San Juan, en Mendoza, municipios, las provincias que van haciendo obras para evitar complicaciones cuando llegue el pico de las lluvias, que seguramente será ya por el mes de diciembre. En Córdoba también, Luz, se están preparando. ¿Cómo estás? Buen día.
3: Buen día, Luis. Buen día, Ariel, Azuzi, a todo el equipo y a la audiencia. Sí, exactamente. Se sabe ya que la mayor incidencia se va a registrar principalmente en las zonas del centro y el este del territorio cordobés. Hay una mesa específica formada en la provincia de Córdoba con especialistas de distintas áreas, justamente para esperar la llegada del fenómeno del Niño con fuerza durante el mes de diciembre, para seguir de cerca el comportamiento del clima. Es el Observatorio Hidrometeorológico de la provincia el que sumó un nuevo modelo de alta resolución para justamente cuestiones de clima, que va a permitir proyectar las siguientes 72 horas con detalle horario y una malla espacial de 4x4 kilómetros. Esto significa que vamos a poder saber 3 días antes de que ocurra un fenómeno meteorológico, con esta tecnología incorporada por el observatorio, vamos a poder saber exactamente a dónde van a ocurrir. El monitoreo provincial se va a complementar con imágenes de satélites geoestacionarios cada 10 minutos para evaluar puntualmente descargas eléctricas y la distribución y el funcionamiento y evolución de los sistemas. Esta es la novedad de la jornada de ayer. Y a esta hora, déjame decirte, Luis, que tal como decía Susana Bontempo, y niebla a esta hora en las altas cumbres. Están pidiendo circular con mucha precaución por parte de Policía Caminera, y están pidiendo en general en el interior de la provincia de Córdoba lluvia en la E91, la Nacional 7, la Nacional 8, la 11, Autovía Córdoba-San Francisco, la Provincial E88 y Autopista Córdoba-Carlos Paz, con algunas lloviznas en distintos tramos. Así que nuevamente una jornada para ir con mucho cuidado.
1: Leo el diario Misiones Online a esta hora. Desmantelaron la pasarela de la Garganta del Diablo del lado brasileño por la crecida del río. La altura de los ríos Paraná e Iguazú siguen en aumento, en preocupación en la zona costera, y en solo 13 días las lluvias ya superaron el promedio de todo octubre en varias zonas de la provincia de Misiones.
2: Déjame completarte el panorama, Luis, también con zonas de nuestro país que no tienen habitualmente problemas con la lluvia, que por el contrario son zonas...
1: La Patagonia.
2: Desérticas, sí, el norte de la Patagonia, puntualmente está afectando a Vaca Muerta, este cambio radical que está experimentando el clima, con lluvias que han provocado que operarios de Vaca Muerta lleven más de 24 horas sin poder volver a sus casas. Esto por los cortes de ruta provocados por las intensas lluvias que impiden los relevos y complican el regreso de los trabajadores de los yacimientos a sus hogares. Lo ha confirmado el jefe de gabinete de Rincón de los Sauces, Aldo Pangui Trujillo, donde señala que los caminos están afectados por las lluvias, sectores anegados, y hay dificultades para garantizar el traslado de trabajadores y de vecinos.
1: La agenda informativa de este miércoles 14 de octubre gira por 4 o 5 títulos, simplemente los punteamos y después desarrollamos. El mundo pendiente de la salud del Papa. La operación fue por cáncer de pulmón. El Vaticano confirmó que León XIV tenía un adenocarcinoma pulmonar, es un tumor maligno que le fue extirpado, una cirugía que duró 90 minutos y concluyó positivamente. Un diagnóstico común con pronóstico favorable, preocupación, oraciones y silencio aquí en la República Argentina. Hay manifestaciones también por parte de la Iglesia y del gobierno argentino, esperando su recuperación para saber si efectivamente el Papa va a venir tal cual está previsto. La cirugía en el Policlínico Gemelli en Roma fue considerada exitosa, de acuerdo al comunicado que ha emitido el Vaticano. Indicaron que era lo que se sospechaba, que no hubo complicaciones, que el Papa despertó con normalidad y después de un breve periodo de observación, él fue a su habitación. Una recuperación de una semana, por lo menos.
2: Sí, en principio.
1: En principio. En el gobierno se mantiene todo el operativo por la visita del Papa, pero admiten que podría haber una reprogramación. Incluso la ministra de Seguridad, Alejandra Monteoliva, confirmó que los preparativos van a continuar mientras el gobierno espera un comunicado oficial del Vaticano, y esto será seguramente en el transcurso de los próximos días.
2: Sí.
1: Y llamativamente ayer se conoció una información de que el hermano del Papa, el mayor,
2: sí,
1: Luis Prevost, también tiene que ser operado de cáncer.
2: Sí, es una noticia que parecía...
1: Bueno, sí, una fake news parecía.
2: Que parecía increíble, exactamente, porque al mismo momento en el que se conocía que el Papa Prevost estaba ingresando a quirófano para extirparle este nódulo en el pulmón, que luego se supo es un adenocarcinoma, trascendía también la noticia de que su hermano mayor está afectado por cáncer y que debe ser intervenido quirúrgicamente.
1: El segundo título que marcamos es que por tarifa y alimentos la inflación de septiembre... fue del 1,9%, ya acumula 23,6% en lo que va del año. En Córdoba, Lu, ¿tenemos algún dato oficial? Ariel tiene un repaso de cuáles son los sectores que han tenido la mayor inflación en la última medición y en lo que va del año.
3: 2,1 había dado el de el Centro de Almaceneros, ahí te confirmo cuánto dio el de la Dirección de Estadísticas y Censos Oficial de la Provincia de Córdoba. Dame un segundito y te lo confirmo.
1: ¿Cuáles son los sectores, Ariel, del país? ¿El noroeste argentino? ¿Cuáles son los que vienen con mayor inflación?
2: Bueno, sí, el NEA que ha tenido una inflación del 1,7% en septiembre y acumula la mayor suba del país en este 2026. Ese es uno de los sectores, bueno, que más está afectado por este impacto de la inflación. 26,6% en los primeros 9 meses del año para la zona nordeste, 3 puntos por encima del promedio nacional.
3: 1,4 acá en Córdoba. 1,4.
1: Ah, más bajo.
2: Sí. Medio punto más bajo.
1: Y entre Neuquén y Río Negro, viste que siempre hay una diferencia enorme, así, pero están separadas, ahí están pegaditas dos provincias, incluso ciudades. Neuquén y Chipoleti es un puente y suelen tener diferencia en sus mediciones.
2: Exacto. Ya, no presté atención en esta oportunidad, ya lo buscamos.
1: Ya lo repasamos.
2: Pero sí, es un dato habitual que llama la atención.
1: 3 títulos del deporte, del ámbito político, deportivo y judicial.
2: Sí, hay más de todo eso que de deporte.
1: Si arrancamos con lo judicial, lo del árbitro ayer en el partido de Boca. Susana le robó al Vasco de Agama un jugador.
2: ¿Vos decís que es para ir a
1: eso? Sí, eso es para una denuncia.
0: Totalmente.
1: Y él sacó 2 amarillas, ¿cómo fue eso?
0: No, terrible, terrible. La verdad, la expulsión, además, la doble amarilla.
1: ¿Se le cae la tarjeta? ¿Estaba nervioso?
0: Claro, sí.
1: ¿Ese árbitro vive acá en Argentina?
2: No, sí, pero le vamos a dar la nacionalidad.
1: Pero lo dirige a Boca todos los partidos. ¿Cuántas veces lo ha dirigido?
2: Es la tercera vez consecutiva que lo dirige en esta misma copa.
1: Ah, bueno.
2: Lo dirigió en octavos de final.
1: ¿Dónde vive ahí? ¿Cómo se llama? En la vuelta.
2: Le vamos a dar la ciudadanía de la República de la Boca.
1: ¿Cómo se llama la curvita ahí?
2: En Vuelta de Rocha.
1: En Vuelta de Rocha vive Susana ahí, a 40 metros de la cancha de Boca.
2: Nos dirigió en octavos, en cuartos y ahora en semi. Lo vamos a designar también para el partido en el Maracaná.
1: No hay árbitro, che, para la Copa Sudamericana.
2: Están faltos de árbitro en la Confederación.
1: Bueno, lamentablemente complicado Boca porque cayó 1-0 en esta ida por las semifinales del torneo continental. Esa es una, Susana, ya vas a ampliar vos, por supuesto. La otra es la foto. ¿Qué se viene? ¿El frente anti-Tapia? En algún momento lo inició Fassi, de Talleres, envalentonado por Milei.
2: Muy solo quedó.
1: Le sacaron el banquito, quedó solo. Ahora hay otros que dicen, bueno, vamos, el River Estudiantes.
2: Sí, se conoció ayer, bueno, que van a empezar a colaborar. Es un título un poco lavado, pero bueno, la foto tiene más impacto porque significa el principio quizás de algo incipiente, ¿no? De
1: mejorar el fútbol argentino.
2: Sí, de un frente anti-Chiquitapia, porque justamente son dos de los clubes
1: que abiertamente lo dicen, que no están de acuerdo por...
2: De hecho, River hace unos días, cuando volvió al consejo directivo, al comité ejecutivo de la AFA, fue con una propuesta para reformar todo lo que es el sistema del fútbol argentino, y ni siquiera lo escucharon.
1: No. Y el tercero, ¿a quién no le depositan $620,000? ¿Y quién se olvida, Susana, de declararlo? Que esto es lo más llamativo.
0: Hay varios nombres que se olvidan.
1: A ver, son giros que ha recibido Chiquitapia por parte de la FIFA. ¿Pero por qué él y no la AFA?
2: De FIFA y de camioneros.
1: Están en una cuenta de su ex mujer, Paola Moyano, en el banco Credicop. Cuenta que opera con la AFA. Tapia y su ex esposa también tienen allí una caja de seguridad. El fiscal federal Gerardo Policita pidió investigar además 3 giros de la FIFA Tapia a otra cuenta en el mismo banco por $190,000. Pero digo, ¿por qué la FIFA le tendría que girar a Tapia a la cuenta personal y no a la de la Asociación del Fútbol Argentino.
2: A la institucional, claro.
1: Claro. Es parte de la causa que están investigando el enriquecimiento ilícito en el SEAMSE, que lleva el juez Ariel Lijo. La AFA salió a justificar al juez que anuló, bueno, un penal por la prueba del celular. Después va a estar ampliando Ariel y Susana el otro tema. Pero qué complicado que está todo esto para Tapia, ¿no? Porque tenés por un lado esto del...
2: El frente político.
1: Del frente político. Después el dinero de la FIFA y de camioneros. Uh-huh. Que van a Tapia. ¿Y él será para esto? ¿Para pagar el aéreo? Se va Susana en avión privado a Suiza para una reunión de la FIFA con escala en Paraguay, y lo buscará ahí Alejandro Domínguez.
2: Sí, sí.
1: No hay avión de línea. Vos te tomás un vuelo, llegás a Madrid y ahí combinás en un ratito. Eso sale $1,200. Sí, ¿cuánto sí. sale un vuelo, Susi, vos que has tomado varias veces avión privado para ir a Tucumán?
0: Ay, no consigo vuelo, Luis.
1: No, no conseguís un charter.
0: No, no consigo.
1: Mirá, te ibas con este, te dejaban Tucumán, picaba Asunción del Paraguay, de Asunción a Suiza. A ver, esta es la realidad, señoras y señores, del fútbol argentino. ¿Usted puede abrir las vías de comunicación?
0: Sí, lo primero que encuentro es la sorpresa de un oyente, de Carmen, que pregunta: Luis, equipo, ¿el boxeador Castro es el mismo que hace pocos días estuvo en una nota con Pergolini? Le digo que sí. Según la nota, había sobrevivido a un accidente y además las secuelas del boxeo, claro. Se lo veía bien, ayudaba a mucha gente humilde. Qué lástima, dice que descanse en paz.
1: Carmen. Tuvo varios accidentes en Puerto Madero. Sí, recuerdas con el auto, que
2: me acuerdo con la moto,
1: en moto también.
2: Con la moto le gustaban mucho las motos. Sí. Obviamente, quien le gustan las motos le gusta andar a alta velocidad.
1: Sí, tuvo...
2: Había tenido durante las madrugadas distintos accidentes aquí en la zona de la de lo que es la detrás de Puerto Madero.
1: En la Avenida La Rábida por ahí. Donde...
2: No, detrás de Puerto Madero, lo que es la antes de la reserva ecológica.
1: Ah, está bien allá en la zona bien del bajo.
2: Exacto, ¿no? Exacto.
1: Sí, es el mismo. Y nos sorprendíamos porque es una noticia de último momento. Se informó a las 5:05 que había muerto en una situación que, bueno, se está investigando ahí en un bingo.
0: En Morón.
2: Bingo en Morón.
0: En Morón. Sí. Así son las noticias, sí. Efectivamente, y él había llevado adelante tareas solidarias en comederos, ¿no? En
1: también.
0: Comedores, merenderos.
1: Cuando pasó por el programa Tinelli.
0: Creo que ahí empezó en la pandemia.
1: Ahí empezó.
0: Pero sí, es cierto que contó todo eso con Pergolini hace muy poquito, hace 2 semanas, pone. Había contado que trabajaba y que estaba por poner otro comedor en marcha para asistir a unas 500 personas. Se dedicaba a eso, ¿no? A la actividad solidaria. Luis, audiencia, equipo, información de servicio, avenida Ricardo Rojas, al 8200, sentido al Paseo Rivera. Está cortado por un accidente entre una moto y un auto. Lo único que sí puedo reclamar, por así decirlo, es que no es necesario que sean 3 móviles de ojos en alerta haciendo la guardia, porque podrían poner a una sola persona en el lugar de 3 móviles y sacarlos de circulación, dice Gonzalo Ponce, que es distribuidor de diarios a esta hora, por eso tiene esa noticia, ¿no?
3: Información importante de servicio para quienes vienen de zona sur hacia el centro a esta hora: está cortado el carril derecho de Chacabuco entre Plaza España y Boulevard Ilia. Esto es hasta las 6 de la mañana, como hicieron las obras en su momento de Avenida General Paz, pero atención porque hay que ir por el puente, por abajo, hay que ir por el tunelcito si querés llegar a la zona del centro viniendo por ese sector, Luis, ¿eh? Importante a esta hora.
1: Sí. Antes de seguir con Susana, estaba mirando el diario La Capital de Rosario, que calculan que en Rosario el nivel de alerta del río llegará a fines de octubre. Y hay zonas urbanas que no quedan exentas de posibles complicaciones. Tiene que ver con la suba del agua y todo lo que viene desde el norte. Es un informe del Instituto Nacional del Agua que prevé un marcado ascenso de las mediciones tras las lluvias. La peatonal San Martín de Rosario el sábado se va a transformar en un gran museo abierto por el Día de la Madre. Además de favorecer con la apertura de los comercios un horario extendido, va a haber artistas que van a exponer allí en la peatonal, como también el que va a hacer las compras, mira un poquito de arte. ¿Qué se espera para el Día de la Madre allí?
3: En Córdoba, primero se espera, está mesurado. Están esperando.
1: Están esperando
3: la Cámara de Comercio que se active el viernes y el sábado. En ese contexto, bueno, es la...
1: Les va a ir bien.
3: Las dos mejores fechas, no merecemos menos. Las dos mejores fechas, Día de la Madre y Navidad, para las ventas en los comercios. En ese contexto va a ser la noche de las galerías y las peatonales en el centro de Córdoba. Este viernes va a haber 5 escenarios. Escucha, 500 artistas, 5 escenarios, propuestas culturales y gastronómicas. Los comercios que van a estar abiertos de noche, que van a ofrecer precios y promociones por el Día de la Madre. Uno de los puntos más destacados de este va a ser el Encuentro Nacional de Coros de Córdoba, que se va a reunir este fin de semana, incluido el viernes, en distintos puntos del país. Son más de 20 coros que se van a presentar este viernes en galerías y espacios del centro, entre ellos el coro de la Cámara de la Provincia de Córdoba y el coro municipal. Van a estar cantando para la gente que va tarde el viernes a la noche a comprar el regalo.
1: La otra noticia que estamos mirando a esta hora en Santa Fe es que en la previa de la marcha federal por el reclamo de las universidades y los fondos han arrancado algunas tomas de facultades en Santa Fe. La gran concentración va a ser en el día de mañana, pero también en Buenos Aires sale con tomas de facultades.
2: Sí, al menos una, la Facultad de Filosofía y Letras de la Universidad de Buenos Aires, ayer fue tomada por los estudiantes en reclamo por la aplicación de la ley de financiamiento, que recordemos, no se va a tratar, no es parte del temario previsto por la oposición que convocó para mañana a una sesión que ya sabemos no va a tener el quórum para iniciar, pero de todas maneras, como va a haber una marcha federal universitaria en las afueras, bueno, se toma esta decisión por parte de los estudiantes para pujar, presionar por la aplicación de la ley de financiamiento que ya está aprobada y tiene fallo a favor de la Corte Suprema.
1: El gremio ATE, la Asociación de Trabajadores Estatales, también se suma a un paro nacional mañana de 24 horas y convocan a marchar al Congreso. ¿Cómo se prepara Córdoba para la quinta marcha?
3: Bueno, también se va a realizar en la jornada de mañana aquí en Córdoba, en Ciudad Universitaria, va a contar con un acto en el centro también, va a haber protestas, la concentración está prevista para las 3 de la tarde en el Monumento del Centenario de la Reforma Universitaria, allí en Ciudad Universitaria. Desde allí movilizan a partir de las 3:30 por los Nogales hasta Plaza España. Atención para la vuelta de trabajar. Las columnas van a continuar por Avenida Hipólito Yrigoyen hasta el cruce con Boulevard San Juan, donde se va a hacer el acto central y se va a leer un documento a partir de las 6 de la tarde. También en el interior de la provincia de Córdoba, como Río Cuarto y San Francisco, están previstas movilizaciones.
1: 5:30.

0: Susi, ¿cómo está la mañana en Córdoba? Gente que se está levantando a esta hora, ¿cómo hay que salir de casa?
1: Hay que salir abrigado, por supuesto, 12 grados, la temperatura actual en la ciudad, la humedad es del 94%, es el cielo cubierto absolutamente, la máxima pronosticada para hoy 20 grados, estamos, bueno, ya superamos la mínima, ¿no? Ya estamos en 12, era 15 la mínima pronosticada, sí, hay tiempo inestable toda la jornada, tormentas de variada intensidad.
2: ¿Cómo te bajonea este clima, no?
1: Muchísimo.
2: Estamos todos
0: estamos
2: con cara
0: mirando,
2: larga.
0: Miren TN lo que es a esta hora. Santiago de Chile, la gente se la lleva caminando, que van cruzando por la calle, se la lleva
3: cruzando a la calle con agua a la cintura, impresionante.
0: Y se la lleva, mirá, eso es un tornado lo que se...
3: Mirá, todas las cosas volando por el aire.
0: El diario La Tercera de Chile dice lo que pasó en la estación central, fue un tornado, efectivamente vuelan
3: chapas,
0: pedazos de chapa, efectivamente. Esto no es normal,
3: Van volando como si fuesen papeles.
0: Tanta lluvia, es un desierto todo eso. Mira, no quedó, es una estación de terminal de colectivo.
3: La terminal de colectivo, claro, le ha volado todas las chapas y las tiene girando, claro, en el aire como si fuesen papeles.
0: Exactamente, y andan vuelta con el tornado, algo ha pasado ahí con
3: qué impresionante. Bueno, actualizamos datos del tiempo en la ciudad de Buenos Aires, ¿te parece? 14 grados 3 décimas la temperatura, humedad 88%, cielo cubierto, como los últimos 27.000 días. Seguimos así hasta el domingo al menos. El viento sopla desde el sudeste a 8 kilómetros horarios. Vamos a una máxima de 20. Y atención porque puede haber chaparrones durante la mañana. Cielo mayormente nublado durante el resto de la jornada.
0: 1,4 ha sido la inflación en la Patagonia, en la más baja de todo el país. El gobierno presentó un reclamo para frenar la explotación de hidrocarburos en Malvinas. Lo hizo ante el Tribunal Internacional del Mar. Una medida que fue anunciada por la Oficina de Presidencia y sostienen que lo que se busca es proteger a los recursos naturales e impedir que las acciones británicas agraven la disputa sobre las islas. Después hubo una respuesta de Gran Bretaña. No nos quedaremos con los brazos cruzados, han dicho. El gobierno del Reino Unido insistió a través de un comunicado que las empresas pueden seguir tomando decisiones comerciales de conformidad con la legislación de ese país. Seguiremos colaborando estrechamente con las empresas afectadas. Ayer subieron las acciones de compañías que están en el proyecto petrolero Sea Lion. Susana, vamos con más mensajes.
1: Bueno, nos dice acá Luis, equipo, escuchando desde Torkins, provincia de Buenos Aires. Pedro Tobar nos dice a través del chat. También Daniel Carranza, buen día, primera plana, termino mi tarea laboral. Última guardia, saliendo de vacaciones, nos cuenta. Jonathan está equivocado porque dice, qué raro que Susi tenga algo que decir en contra de Boca. Yo no dije nada.
0: Ah, lo dijo Ariel, que es hincha de Boca.
1: Claro, ni
0: lo
1: siquiera que dije el resultado.
3: No, ¿qué es lo que dijo Susi? Es que se notó la ausencia de Paredes.
1: Pero bueno, tampoco lo dije a eso hoy, pero bueno.
0: No dije nada.
1: Que dice, más favorecido que River no hay nadie. Que sigan jugando amistoso las gallinas. Ah, está triste Jonathan, está herido. Bueno, no importa. Bueno, y Damián que nos dice la noticia que ustedes ya dieron antes de comenzar el programa, ¿no?
0: Claro.
1: Que murió Roña Castro, el boxeador.
0: Exactamente. ¿Qué más tenemos en el mensajero, Susi? ¿Algo más?
1: No, Luis, hasta ahí.
0: Ah, nos dicen buen día. ¿Tendrían que cambiarse los feriados por lo del Papa?
1: Claro.
0: Se sabe todavía. Sí,
3: no, y mientras se mantenga la visita firme, no.
0: Todavía no.
3: Todavía no hay ninguna novedad sobre un cambio en ese tema.
0: Desde Villa Valeria, Maricel, como todas las mañanas, en Calingasta, los estamos escuchando. ¿No dan el extendido de la docta? Porque está muy frío, dice Ángeles de Córdoba.
1: Debe ser decir, que no, Susana, escucho Ángeles, pero dijimos que iba a estar con lluvia toda la semana, con tiempo inestable, que recién aparentemente el sábado saldrían algunos rayitos un poco más fuertes de sol. Eso es lo que indica el pronóstico. Y máximas que varían entre los 19 y los 20 grados.

0: prensa de la Santa Sede ha dejado una información actualizando sobre el estado de salud del Papa Juan Pablo II. El Papa ha pasado una noche tranquila, ha comunicado la oficina de prensa de la Santa Sede. Brindarán más información a lo largo de esta jornada, pero dice que en los próximos días se van a realizar los exámenes posoperatorios y el análisis del material extirpado. A partir de estos análisis posoperatorios, los médicos ya sabían cómo y dónde actuar, y el término de radicalidad indica que no se ha querido dejar nada de lo que se había detectado y que se ha hecho todo lo posible por extirpar totalmente el tumor. Este miércoles, desde la sala de la Santa de prensa de la Santa Sede, se darán a conocer novedades sobre cómo el obispo de Roma ha pasado la noche y sobre los posibles primeros resultados de los exámenes postoperatorio. Mientras tanto, el Papa está acompañado por quienes ya le atienden a diario en el apartamento pontificio. Al despertarse se mostró de inmediato lúcido, orientado, y según informó a los periodistas el portavoz del Vaticano, Matteo Bruni, cuando regresó a la habitación pidió la cena.
1: Ya estamos con Adrián Craniolini con los títulos internacionales. Dos audios muy breves. María Castiglione es economista de CIT, Asesores Económicos. Ayer por la tarde informamos al regreso un breve resumen de la medición de inflación del INDEC.
2: Está en línea con lo que la ciudad la semana pasada anticipó, 1,8, y en CIT habíamos relevado que nos había dado exactamente 1,9, donde habíamos marcado justamente que lo que impactó, que fue algo que estaba, que digamos que superó las expectativas y fue más alto que lo esperado, básicamente por el componente estacional. Y cuando uno abre, hace doble clic, dentro de esto las verduras subieron en el Gran Buenos Aires 13%, a nivel país también tuvo un incremento en torno al 10%, eso lo habíamos detectado nosotros también. Lo capturó también la ciudad, y eso generó esa diferencia respecto de agosto. Te diría que buena parte tiene que ver con algo puntual, extraordinario y de un rubro volátil como son las verduras. Creo que la estacionalidad, el Super Niño no nos está ayudando en eso, ¿no? Con la falta de oferta, sobre todo en los grandes centros urbanos. Porque lo que sí fue una buena noticia dentro de esto, aunque todavía alta, fue lo que es la inflación núcleo, es decir, sí, sacando los productos estacionales y los regulados, que aumentaron, la inflación núcleo fue 1,7, de los números más bajos de los últimos tiempos, sí. Bien. Y como vos bien decís, cuesta llegar al escalón de 1,5, perforar el 1,5, ¿no?
1: Hasta ahí parte de lo que decía el economista. Hubo una reunión en Casa Rosa, Santil le recibió al tucumano Osvaldo Calde en esta ronda de encuentros con mandatarios provinciales.
0: Lo hizo con Osvaldo Caldo, también lo hizo con Juan Pablo Valdés, y hoy va a estar en un encuentro con una docena de gobernadores, aquí muy cerquita de la radio, en Maipú al 200. Va a haber un evento de carácter privado donde va a exponer el ministro jefe de gabinete, y donde van a estar presentes más de 12 gobernadores, así que vamos a estar allí con el móvil de Cadena 3. Obviamente son hoy determinantes las respuestas que le den los gobernadores al gobierno por muchos temas, por el presupuesto fundamentalmente y por la reforma política, que son dos de los focos políticos que están puestos en el Congreso en esta jornada.
1: Ayer Osvaldo Caldo confirmó que se había reunido con Diego Santilli, pero es que no hablaron nada ni de reforma electoral. A ver, ¿de qué hablaron? Así lo decía Caldo, Cadena 3. A ver.
3: Yo lo vengo manifestando que con el gobierno nacional tenemos un diálogo permanente en todo lo que tiene que ver la cuestión institucional. Institucional no es otra cosa que vinculación provincia-nación en materia de gobernabilidad, tanto del gobierno nacional como del gobierno provincial. Y en esa oportunidad, con el jefe de gabinete, la semana pasada, hemos estado viendo algunos temas que tienen que ver con la agilización de pagos de obras nacionales transferidas a la provincia, que por ahí no están llegando en tiempos y forma, y nosotros no solo no queremos bajar el ritmo de las obras, sino que mucho menos queremos parar con las obras. Y en ese sentido, no hay duda que ha reconocido que lo que haya que agilizar de la nación se lo va a agilizar, y nosotros también, de la misma forma, la documentación que tengamos que elevarla en tiempo y forma también lo vamos a hacer. Ha sido una reunión de trabajo, bajo ningún punto de vista se tocó el tema electoral.
1: No se tocó el tema electoral. No se habló de reforma electoral. Se va a hablar seguramente en las próximas horas. Nos dicen que Queremos el estado de salud de Elvis Presley. No, a ver, podés confundirte. ¿Qué dijo? ¿Qué dijiste?
0: Dije Juan Pablo II en lugar de León XIV.
1: Es que está muy bien porque es la única forma de saber si están despiertos, claro, y atentos o no los oyentes. Porque viste cuando te levantas.
4: Podemos mandar este audio ahora a País, que tiene el ranking que ya protagonizó Ariel Rodríguez el viernes pasado.
1: No, pero es que el que habla se equivoca. Ustedes siempre piensen esto.
0: Pero aparte, además, son las 4:30 de la mañana.
1: Claro, a esta hora.
0: A las 4:45 nos levantamos. Claro. Imagínense ustedes.
1: Y hay gente que... Esta es la mejor forma de saber, Susana, si la gente está... ¿Viste cuando te levantas que vas...?
0: Sí, lo hicimos, claro, a propósito.
5: Es, ¿no?, una prueba. Es una... Acá le doy otra prueba para Ariel. A ver. Dice, anoche se reencarnó Amarilla en la cancha de Boca. Tapia, chicos, no va a pasar nada con Tapia. Y si pasa, será en el 2050 con una tobillera de por medio.
1: Pero puede pasar. Algunos dijeron vamos por todo y terminaron presos. Están con el grillete y la tobillera.
5: Así es.
1: Y a lo sumo te puedes asomar por un balcón. Por eso digo, cuando creen que no va a pasar nada. Ciberataque en Francia, fue hacia los supermercados, ahora temen por la seguridad del metro, los trenes y hasta los ascensores. Hubo masivas movilizaciones, protestas estudiantiles con una mayor convocatoria en las últimas horas. En Brasil, otra vez los sondeos hablan de un triunfo de Bolsonaro. 3 encuestas ubican a Bolsonaro por delante del presidente Lula, menos de 2 semanas de la segunda vuelta. El mundo mirando Medio Oriente. Arabia Saudita bombardeó Yemen y los hutíes lanzaron una temeraria amenaza. El presidente Trump elevó la tensión con una dura advertencia a los rebeldes respaldados por Irán. Crece el temor a una escala regional. Y además, Adrián Crañolini, ¿cómo estás? ¿Fueron los reyes de España a Ceuta en las últimas horas? ¿Cómo andas?
6: Se están despertando después de haber pasado una noche en la ciudad española en territorio africano, efectivamente. Era una visita muy esperada desde Alfonso XIII, allá a inicios del siglo XX, que un jefe de Estado, es decir, la máxima autoridad de la monarquía española, no pisaba esta ciudad. Han sido recibidos y ha sido de alguna manera un suceso que evidenció de algún modo que la única presencia que genera algo de unión en esa ciudad es la presencia de los reyes. Todos los demás líderes políticos no logran concentrar más que a los de ellos, ¿no? Y hoy van a Melilla, la otra ciudad española en África que no está sometida a tanta presión, directamente por el hecho de que Ceuta está más cerca del estrecho de Gibraltar. Y los estrechos, geopolíticamente, geoestratégicamente, se están transformando en lugares muy importantes para controlar. Está todo este tema, más allá del tema del cruce, la inmigración. El gobierno de Marruecos ha reaccionado relativamente pacíficamente a la llegada de los reyes. Esto podía llegar a tener algún tipo de roce entre ambas monarquías, pero de momento no ha sucedido, Luis. Y estoy leyendo la prensa italiana respecto a lo que refleja sobre la salud del Papa. La República, por ejemplo, titula que el Vaticano, entre la conmoción y la prudencia, debe reconsiderar la agenda y los viajes. Está reconsiderando los compromisos del pontífice.
1: Te estás anticipando.
6: El artículo plantea que podría haber cambios de programa, claro, porque no se conoce todavía el resultado específico de la biopsia, de la anatomía patológica de la parte que han extraído para el estudio del pulmón del Papa, para determinar qué tipo de tratamiento va a haber en el futuro. Si hay un tratamiento extenso, que incluso también pueda llegar a ciertamente debilitar, al menos por unas semanas o mientras dure el tratamiento, el planteo de la agenda hacia el Cono Sur se debe reconsiderar. Esa es la idea. La agencia ANSA, la agencia italiana de noticias, coloca el foco en la recuperación inmediata y en los resultados, lo que estamos diciendo, de la anatomía patológica. Los especialistas consultados consideran que la cirugía tiene intención curativa, pero señalan que el análisis de los ganglios y del perfil molecular va a determinar si hacen falta tratamientos complementarios. Y esos tratamientos complementarios no se conoce su extensión. Por lo tanto, sin crear alarma, pero atendiendo que lo más importante y prioritario antes que una gira del Papa es su propia salud, estamos ahí, a la espera de que se vayan definiendo o confirmando las fechas. Queda en la nada, hace menos de 24 horas, la confirmación de Matteo Bruni, el vocero del Vaticano, sobre que las fechas de la visita del Papa a Argentina, Uruguay y Perú se mantenían invariables. Pues eso ya no corre. España tiene otro tema. España, sobre la crisis de la vivienda. España tiene terrenos baldíos vacantes para construir casi 7 millones de pisos. Es decir, más de 10 veces el déficit urgente de viviendas que tiene este país. Claro, no hay en este momento un plan factible, ni fondos, ni posibilidad de llegar a un acuerdo para construir estas viviendas, ni siquiera la décima parte. Pero es evidente que la solución, por lo menos la falta de solares, la falta de tierra, no es un problema. Es tan solo una cuestión puramente política y de pacto probablemente de Estado que tengan que llegar los principales partidos. Y la última, Irán sitúa en su punto de mira los cables submarinos que cruzan Hormuz, por los que circulan millones de datos, es decir, cables de fibra óptica instalados en el lecho marino del estrecho de Hormuz, pero que no son aislados, está totalmente interconectado con el mundo entero. Hay una publicación de medios de la Guardia Revolucionaria iraní que plantea la hipótesis de atacarlos si se reactiva la guerra mientras se insiste en imponer una tasa a las tecnológicas de Silicon Valley. Una cosa es lo que diga Irán y otra cosa es la capacidad técnica. Teherán aspira a replicar de este modo el modelo que ya aplica en la superficie marina, intentando cobrar un peaje para todos aquellos barcos que quieran cruzar Hormuz. Esto sería para abajo. Técnicamente, repito, es muy complejo, pero aunque sea un amague, ya ha obligado a Washington y a las empresas implicadas, Meta, Amazon, etcétera, etcétera, a subir la guardia y a preparar planes de contingencia por si al final Irán decide mover ficha en este campo.
1: Adrián, nos reencontramos mañana. Un abrazo grande.
6: Chao, hasta mañana.
1: Hasta mañana. El Fondo Monetario Internacional elogió la disciplina fiscal, pero demora la revisión del acuerdo. Informaron ayer un recorte de las proyecciones de crecimiento para la Argentina, en realidad para toda la región. Si vos mirás los diarios de Chile, recién repasábamos para ver cómo estaba la última actualización sobre el tema del temporal, también hay una revisión del Fondo Monetario a la baja en cuanto al crecimiento de los países en la región. Luis Caputo se reunió con la titular del organismo, Cristalina Georgieva, en Tailandia, donde asiste a la Asamblea Anual del Organismo. El Banco Central compró 291 millones de dólares, la cifra más alta desde el mes de julio. Lucía, en el ámbito judicial, ¿qué va a pasar con el asesino Barrelier?
4: Bueno, Barrelier va a ser indagado este viernes. Encontraron fotografías con material de abuso sexual infantil en su celular. Recordemos, es el principal acusado por el femicidio de Agostina Vega. Va a ser indagado en una investigación paralela por el hallazgo de fotografías y otros archivos que contendrían material de abuso sexual infantil. La causa está a cargo del fiscal Juan Ávila Echenique, quien va a tener que establecer el alcance de la responsabilidad penal de este detenido. La novedad surge de una de las investigaciones que se desprendieron del expediente principal del crimen, que para la justicia se produjo, recordemos, durante la madrugada del 24 de mayo en la vivienda del acusado en Barrio Cófico. Durante la reconstrucción de este femicidio, los investigadores encontraron fotos y videos de contenido sexual en dispositivos electrónicos vinculados a Barreler, y en ese contexto va a ser indagado este viernes.
1: Susana Bontempo, mensajes de los oyentes.
5: Bueno, nos dicen por acá, el saludo para todos. Hola, Primera Plana, soy Facundo, les escribo desde Australia, siendo las 16:40, terminando la jornada de trabajo. Gracias por mantenernos informados sobre nuestro hermoso país. Aquí el Niño generó sequías y heladas muy perjudiciales para los cultivos. Un abrazo grande para todos. Y también nos saludan, bueno, la gente de Talleres, la gente de todas partes.
1: Hoy juega River, Susana, con Sarmiento de Junín.
5: Exactamente, pensé que no me lo iba a preguntar. No, Sarmiento de Junín recibe a la hora 19 a River Plate.
1: Por Copa Libertadores, qué partidazo,
5: Fluminense-Palmeiras. Palmeiras,
1: lindo partido. ¿Y por Sudamericana quiénes juegan?
5: Y en la Sudamericana, el Atlético Mineiro, Montevideo, City, Torque.
1: A ver, en la Champions... bueno, qué lindo que va a estar esta tarde,
5: ¿A qué hora va a sentarse a mirar
1: televisión? Y no sé, no sé qué veo. Mira, Manchester City con el Paris Saint-Germain. Este me parece que es el partido.
7: Claro, ahí, anticipada en eso.
1: Porque después juegan Roma, Real Madrid. Sí. Roma, Real Madrid y City, no, el City con el Paris Saint-Germain es el mejor partido.
0: Sí, Roma con la sucursal de argentinos que tiene, tiene como 5.
1: Totalmente. Y ayer, Susana Bontempo, por la Champions, tuvimos algunos partidos muy interesantes. Mirá el Villarreal, le ganó 3-1 al Napoli de Italia.
5: Sí.
1: El Atlético de Madrid la rompió.
5: El Cuti Romero. United.
1: Ah, el Cuti Romero la rompió. Le ganó 2-0 al Manchester United.
0: Y Julián, que se reconcilió. Se reconcilió con la afición, porque se fue muy aplaudido. No convirtió, pero hizo un gran partido, Julián.
5: Y el Brujas. Está pasando bien, Franco Mastantuono, que sufrió una fractura y que debió ser operado. La Fiorentina informó, dijo, el diagnóstico del atacante de 19 años en los canales oficiales de la Fiore.
1: El Brujas le ganó 4-3 al Inter de Milán.
0: 2 goles de Lautaro, sorpresa, que no le alcanzaron, y 3 de un joven
1: Trisoldi
0: que podría jugar, optar por la selección argentina si quiere, porque tiene padre argentino.
1: La mamá argentina, hay que convocarlo ya. Barcelona goleó 4-1 de Galatasaray y el Arsenal está contento, el ingeniero Gustavo Gutiérrez. Su Arsenal de Inglaterra le ganó 3-1 al Lille de Francia. Otro que está contento es Facundo Di María.
0: No le puedo creer. ¿Qué
1: sí,
0: pasó?
1: Por más que perdieron, está la llamita prendida. Un 1-0 tampoco es que el Vasco da Gama la tiene todas consigo, así que todas consigo. Hola Facu, ¿cómo andas?
7: Sí, Luis, buen día. Contento por ese resultado y también por madrugar, ¿no es cierto? Siempre, contento. Sí.
1: Podría haber sido peor, ¿no? Pero 1-0.
7: Sí, es
1: tuvo
7: verdad.
1: Chances Boca. Tuvo chances.
7: Vos sabés que en el segundo tiempo sí, en el primero la sacó barata Boca. Estábamos en vivo nosotros siguiendo el minuto a minuto porque Argentina jugaba por el Mundial de Hockey.
1: Ganaron.
7: Y yo. Sí, ganó 4-1, se recuperó contra Angola, relató Mario Celedón, por fin relató goles de Argentina, Mario Celedón estaba ansioso por eso, desde Asunción, y les decía a los muchachos, yo desde la central informativa, Boca la está sacando barata, y fue así nomás. Luis, aquí también están contentos, pero por otro tema, porque la inflación en septiembre en Mendoza fue del 1,7%, esto marca un acumulado del 21,2% en lo que va del 2026, según la Dirección de Estadísticas e Investigaciones Económicas de Mendoza. Una familia mendocina necesitó casi 1,5 millones en septiembre para no ser pobre. Estos números de alguna manera le dan respaldo a lo que ha presentado en paritarias el Ejecutivo. Mendoza logró el acuerdo para terminar la ruta 40 hacia el sur. Los tramos pendientes en la ruta 40 entre Mendoza y Neuquén fueron incorporados en el presupuesto nacional y también celebran en el Ejecutivo Provincial. Y lo último, celulares en las cárceles. El Ministerio de Seguridad destinará casi 4,000 millones de pesos a la instalación de un sistema de inhibición y otro sistema para frenar drones en Almafuerte 1 y 2. Ahí comenzará este nuevo régimen. A esta hora en Mendoza está lloviznando, 11 grados 6, máxima 17. Recién le veremos la cara al sol el fin de semana. En la alta montaña, paso habilitado, buen tiempo, cielo despejado en las cuevas, 13 bajo cero, Luis.
1: Lejos de lo que está pasando del otro lado, ¿no? Allí con esas fuertes lluvias que han tenido en Santiago de Chile y alrededores.
7: Vos sabés que los especialistas mendocinos dicen que la cordillera sirve de tapón y que ese temporal, si no estuviera el cordón montañoso, lo tendríamos aquí. En San Martín, para que tengan un dato, en el departamento de San Martín, el lunes llovió lo que debería haber llovido en todo el mes de octubre. Y hubo, calles anegadas.
1: Hubo muchas complicaciones, veíamos ayer en la zona este de Mendoza como consecuencia de las lluvias.
7: Sí, fundamentalmente, Luis, en la zona este. Fundamentalmente en la zona este.
1: Excelente, Facu, nos reencontramos mañana.
7: Abrazo.
1: Antes del campo, un título de Lucía.
8: Bueno, ya se realizaron casi 8,000 denuncias digitales de vecinos por obstrucción de garage o rampas para discapacitados en esta herramienta que tienen los vecinos ahora para denunciar desde el 1 de septiembre del año pasado. Son las más comunes. La gente que estaciona en el garage de vecinos y que obstruye rampas para discapacitados.
1: Hay un palacio que se llama Lago Marcino, que está en la calle Ascuénaga, entre Santa Fe y Marcelo T. de Alvear. Es lindísimo. Ahí solía hacer eventos un ex gobernador. Eventos culturales, exponía sus obras. Estamos hablando de lo que fue en su momento, Ariel, la casa de la provincia de San Luis, aquí en Buenos Aires.
0: Exactamente.
1: ¿Y qué va a pasar?
0: Bueno, el gobernador actual, Claudio Poggi, quiere venderla.
1: Sí, tiene que recuperar. Dice, ¿para qué tenemos esto? Allí la vendamos.
0: Tiene un alto costo de mantenimiento. Claro, es la excusa. Es un palacio, realmente. Sí, uno ve las fotografías.
1: Es lindísimo, lindísimo.
0: Es impresionante. Bueno,
1: ¿cuánto sale?
0: Se complica por el costo. $3 millones. No es la primera vez que intentan venderlo.
1: Pero supongamos que aparece y son un comprador. Y si yo pongo 3 millones de dólares, me quedo con el palacio de Lago Marsino.
5: Claro, inmediatamente.
1: Y alguien dice, no, shh, shh. No.
0: Bueno, aparece allí, por ejemplo, el senador libertario Bartolomé Abdala.
1: ¿Y qué dijo?
0: Él dice que si lo pone a la venta, él lo va a recomprar.
1: Hay que tener 3 millones, Es un edificio Art Nouveau.
0: Sí, sí,
1: de
0: hermoso,
1: los 80 funciona allí la casa de la provincia de San Luis en Buenos Aires.
0: Con mármoles, con, bueno.
1: Claro, que dijo el gobernador, si yo lo arreglo, si yo lo vendo, puedo arreglar un montón de hospitales. Y me alquilo una oficinita, no hace falta tanto. Claro,
0: oficinas más modestas aquí, claro, en la ciudad de Buenos, claro, Aires.
1: Claro. Es así. Vamos al campo.
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10: Hola Luis, hola campo, la ciudad, ¿cómo andan? Buen comienzo de jornada para todos. Les cuento que Paraná será la sede de la 10ª edición del Congreso Internacional de Extrusores y Biopymes, 21 y 22 de octubre, cuando se desarrolle en el Centro Provincial de Convenciones esta 10ª edición del Congreso Internacional de Extrusores y Biopymes, organizado por la Federación Nacional, un encuentro que va a reunir empresarios, técnicos, especialistas y representantes institucionales para debatir sobre el agregado de valor, las nuevas tecnologías, los mercados y el futuro de las proteínas vegetales. Según el presidente del CIDEP, Federico Albrecht, este año el eje estará puesto en la competitividad.
11: Mira, siempre lo que fue el Congreso fue focalizarnos muchísimo en lo que era eficiencia y cómo hacer de que podamos estar más competitivos, ¿viste? Hoy es un tema fundamental, la competitividad, y creo que vamos mucho más por ese lado, la parte de competitividad, ¿viste? Más allá de que realmente lo que nosotros nos caracteriza como extrusadores es en lo que es la puesta de valor en el de origen, ¿viste? O sea, generar trabajo, poner valor y quedarnos con el speller para que nuestros animales de las regiones puedan tener alimento más cercano y demás. Pero bueno, es eso un poquito lo que nos vamos a focalizar más este año.
10: Escuchábamos la palabra de Federico Albrecht, el presidente de la Cámara Industrial de Extrusado y Prensado Biopymes de Soja. Los granos operaron dispares en Chicago. El avance de la cosecha estadounidense presionó a la soja, mientras que el maíz encontró sostén en la demanda exportadora y el trigo cayó pese a nuevos ataques en el Mar Negro. En el mercado local, en el regreso de la actividad luego del fin de largo, la soja concentró el grueso de la actividad comercial en $555,000 por tonelada. Trigo con entrega disponible $230 y maíz cayó $5 a los $187 por tonelada. Por acá arranca la información agropecuaria del sector productivo, Luis. En instante nos reencontramos con las claves destacadas del día, informó para Primera Plana Federico Aguer. Chau, hasta luego.
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1: Nos vamos, Lucía. Será hasta mañana.
4: Hasta mañana, Luis.
1: Chau, Susana. Excelente lo tuyo.
5: Chau, Luis. Gracias. Hasta mañana.
1: Miguel está escuchando atentamente y tiene algunas cositas que ha marcado de su análisis de la derrota de Boca. Así que te quedas a escuchar. Chau, Ariel, hasta mañana.
0: Hasta mañana, tengan buena jornada.
1: Llega Miguel, comienza Radio Informa.
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0: ahí es donde arrancamos, ahí es donde nos reencontramos. Es uno de los momentos más lindos del día para nosotros, ¿no? No sé qué tal te está viniendo a vos, que sean las 6 de la mañana con 3 minutos y que empiece a sonar la radio. Bienvenidos, buenos días para todos. Estamos ya en Radio Informe 3, es miércoles, es 14 de octubre, el día fierito, ¿eh? Como vienen estando y como van a seguir estando, está totalmente nublado, está muy húmedo, durante primera plana y noche y día he visto, escuchado, he leído a oyentes que se quejaban de las condiciones de tiempo. Bueno, espero que sea un buen día, que sea un buen comienzo, que te encuentres bien, donde sea que estés recibiendo alguna de las frecuencias de Cadena 3 Argentina o a través de las aplicaciones o cualquier plataforma en este miércoles 14 a las 6:04, en marcha todo el equipo preparado de Radio Informe 3. Está Martín Rosales, Pachu, en el control como todos los días, recién llegadito desde Altagracia. En el camino me imagino también las condiciones que habrás tenido, Pachu, me contás. Luis Fernández Echegaray acaba de concluir primera plana. Buen día, ¿cómo estás, Luigi?
1: ¿Cómo andás, Miguel? ¿Cómo estás? Bueno, atentos a esta hora a las lluvias, lo decías recién, oyentes que dicen, ¿cuándo va a cambiar el clima? Región centro del país con mucha inestabilidad, mucho más complicado, podríamos decir, todo lo del litoral, el tema que venimos marcando ya desde la semana pasada, lo hacíamos ayer y lo vas a estar ampliando, la crecida.

0: Santiago, increíbles, volaban los techos en Las Condes, en la zona más residencial de la capital de Santiago. Gustavo Gutiérrez, el saludo y la sorpresa en la apertura de nuestro programa por una noticia que viene del ámbito deportivo, pero que sorprende, tiene que ver con Jorge Castro. Gustavo.
1: Sí, con el Roña Castro, Miguel, que falleció, lo decía Luis en primera plana con Ariel, en el bingo de Morón. 59 años tenía, estaba allí jugando y aparentemente todavía no hay noticias ciertas acerca de su muerte. 59 años, el Roña Castro falleció en la madrugada de hoy.
2: Gustavo,
1: ¿sí?
2: Ahí, mira, te acabo de alcanzar el parte policial que nos Bien. Acaba de llegar. Uh-huh. Sobre la el fallecimiento de Jorge Locomotora Castro, aparentemente le bajó la insulina, era insulino dependiente, uh-huh. Padecía diabetes, y eso estaría asociado, no lo dice el parte policial, pero estaría asociado con el deceso del Roña Castro, con su descompensación y posterior fallecimiento allí en este bingo.
1: Bueno, y además, Miguel, la derrota de Boca anoche en semifinales de Copa Sudamericana frente al Vasco da Gama, juegan la semana que viene, todavía no se sabe si en el Maracaná, porque ayer presentó una medida cautelar a la justicia del consorcio Fluminense Flamengo para que no se juegue ahí, o en Paraguay, sería el partido revancha. Hoy juegan por Libertadores Fluminense Palmeiras. Hoy estamos transmitiendo a River porque hay un partido pospuesto de la fecha 11 en Junín que va a jugar el Millonario frente a Sarmiento. El Mundial de Hockey sobre Patines, transmitido por Cadena 3 Mendoza, ayer la goleada argentina 4-1 sobre Angola. Hoy a las 20, con relato de Mario Celedón, va a enfrentar a Chile. Ya están los árbitros para la fecha 13. El peor, mandaron a Córdoba. Pablo Dóvalo va a arbitrar el domingo a Belgrano y a River.
0: Bien, complicadísimo Boca, ¿no? Con esa derrota, sea que el escenario del Maracaná, Paraguay, donde fuera, la ausencia de Paredes. Ya vamos a volver sobre ese partido de anoche de Boca Juniors. Que, dicho sea de paso, quien nos ha estado dando anoche, en vivo, nos daba datos sobre el problema que tenía ahí el Vasco Arruebarrena, a pesar de que lo había previsto por la falta de Paredes. Gaby Sibilski nos decía, no, esto así me parece que no va a andar. ¿Cómo anda, princesa? Buen día.
3: Hola, Miguel, ¿qué tal? Buen día para todos. Buen comienzo de... ¿Qué día es hoy? Miércoles. Ahí está.
0: Todo el día, desde tempranito y hasta la final. Noche. Esto no, es una primicia exclusiva, Sibilski.
3: No confundamos a los oyentes, por favor.
0: Ha arrancado con las neuronas en ritmo demorado, pero en cualquier momento se ponen en marcha.
3: Sí, ya enseguida nos ponemos en ritmo.
0: Feita la mañana, Gaby, ¿no?
3: La verdad es que sí, Miguel, cansa un poco tanta humedad, tanta llovizna.
0: Y... Mira, no te canses tanto porque falta mucho, pero mucha humedad, mucha llovizna. El clima me parece que va a ser el dato.
3: El Dragoriente dijo que hasta el domingo vamos a tener este clima.
0: Esto, sí. Así que más vale acostumbrarse y pensar que en algunos puntos del planeta este es el clima siempre. Uh-huh. Nosotros echamos de menos nuestro bello clima cordobés en primavera. Ariel Rodríguez, ya estás al aire, ya estás saludado. Simplemente arranquemos con lo que vamos a ir punteando desde Buenos Aires. Ari.
2: Bien, Miguel, entonces tiene que ver con la evolución del Papa León XIV, que está siendo seguida con muchísima atención por el gobierno nacional, lo decían ayer tanto el vocero presidencial, primero en la conferencia de las 4 de la tarde, como por la tardecita la ministra Monteoliva y el canciller Pablo Quirno. Todos nuestros rezos, nuestros esfuerzos están orientados ahora a que se recupere el Papa León 14. Mientras tanto, el gobierno continúa trabajando como si el Papa mantuviese la agenda que estaba prevista. De momento no hay ningún cambio oficial, hay que decirlo, así que el gobierno continúa trabajando para su visita a partir del 8 de noviembre y hasta el 11 de noviembre. Y después, mucha actividad en el Congreso Nacional, continúa hoy el debate por el presupuesto y, por supuesto, también, Miguel, un importante encuentro a propósito del tema fiscal, donde van a estar Diego Santilli y alrededor de una docena de gobernadores hoy a media mañana aquí en la ciudad de Buenos Aires.
0: La rosca en función. Estamos, por supuesto, en una situación muy especial. El año electoral es el año que viene. Las decisiones que ocurran en torno a la salud del Papa pueden ser decisivas en ese sentido. Mientras tanto, Guillermo López, te saludo, te incorporo, te doy la bienvenida porque será hoy

0: la jornada del miércoles 14, una en la que te vamos a estar reclamando mucha información especializada. Guille.
1: Hola Miguel, ¿cómo te vas? Buen día para vos, para todo el equipo y para la audiencia. Sí, ¿no? Estamos pensando mucho en el 2027. No terminamos el 2026 y podemos tener una remera que diga, ya me cansó el 2027.
0: Ya está bueno.
1: Pero tiene mucho que ver con las elecciones, como bien decís, y ahí está implicada la política, hay muchos títulos, la economía, perdón, hay muchos títulos de economía que hoy son muy importantes y los vamos a dar. Frío aquí en el noroeste de la ciudad, 7 grados la sensación térmica. En el pie de montaña, en esta primavera que hoy se ha puesto el traje, te diría, casi de invierno, ¿eh? En esta parte.
0: Estoy coincidiendo. La vueltita, el saludo al Tero de la madrugada. El Tero me miró como diciendo, patrón, haga algo, porque estamos con frío. Bueno, vamos a hacer algo para ver si logramos mejorar ese tema. Lo tenemos al reparador climático, termoclimático, el dragoneante Ulises del Valle Llanos. ¿Cómo le va, señor Llanos? Buen día.
2: Hola, Miguel. ¿Cómo le va? Buen día. Usted le pregunta a todo el mundo cómo amaneció. ¿Y usted cómo despertó en la jornada de hoy?
0: Yo arranqué muy bien. Son esos días en que uno dice, hoy me está gustando, ¿no? No el clima. Para serle sincero, me tiene recontrapodrido el team. Un poco molesto. Pero sí, pero por lo demás todo muy bien, Llanos.
2: Perfecto, caballero, perfecto. Muy bien, muchas gracias. 12 grados.
3: Perfecto, caballero.
2: Ahí está, perfecto, caballero. 12 grados, 2 décimas la temperatura en la ciudad de Córdoba a esta hora. 92 el porcentaje de la humedad. Viento del sur a 6 kilómetros por hora. Con un cielo algo nublado en la ciudad de Córdoba. Estamos arrancando este miércoles 14. Fíjese, señora, señor, cómo se va pasando este miércoles como cachetada en el oscuro. Prácticamente una cosa así, fugaz y rápidamente. Para hoy esperamos 19 grados de máxima, con un día en su mayoría inestable. ¡Atención! Tormentas aisladas durante la mañana, lluvias fuertes durante la tarde y chaparrones por la noche. Tenemos todo. Hacemos cartón lleno prácticamente en esta mañana del miércoles 14. Esta inestabilidad, según informa el Servicio Meteorológico Nacional, será hasta por lo menos el sábado 17. El domingo 18 ya empieza a mejorar con un día mayormente nublado y empieza a subir obviamente las temperaturas máximas. Porque de acá, Miguel, hasta el día sábado, las máximas estarán entre los 19 y los 20 grados. Se siente el fresco. La verdad que un oyente contaba de que habían amanecido en las altas cumbres con un poquito de nieve. Capaz que puede ser eso que estemos sintiendo aquí en la ciudad de Córdoba. Reiteramos, 19 grados la máxima para hoy. A salir preparados porque la lluvia estará presente durante toda la jornada, caballero.
0: Con estos datos vamos inmediatamente a la apertura informativa de Radio Informe 3 en este miércoles 14. Marcamos 5 destacadas. El Papa León 14 en todos los títulos de la Argentina y del mundo. El dato de última hora lo acaba de mencionar Ariel Rodríguez. Es un parte oficial de la Santa Sede, un breve parte médico en el que se informa que el jefe de la Iglesia Católica, operado ayer, pasó una noche tranquila tras la cirugía en la que se le extirpó un tumor maligno de pulmón. Han cambiado modos de informar de la Santa Sede sobre la salud del sumo pontífice. Esto era impensable en otras épocas, que se informara que iba a ser operado, que iba a ser operado de un nódulo en el pulmón, y tan pronto como se operara, que se diera oficialmente la información de que era un tumor maligno. El Papa sufre cáncer. Hay que ver las derivaciones, por supuesto, en las que más importan sobre la salud del pontífice y en las que no son secundarias en la Argentina, Uruguay y Perú, sobre las posibilidades reales. Oficialmente, la Santa Sede hasta ayer ratificaba, el vocero Bruni de la Santa Sede ratificaba el viaje a Sudamérica, cancelaba toda la agenda del Papa hasta el 20 de octubre. La opinión, si no unánime, mayoritaria de los especialistas pone en duda de que un paciente de 71 años, operado una lobectomía inferior derecha, que pueda estar en condiciones de asumir un viaje de semejante esfuerzo en tan poco tiempo. Se ponen, en el caso de Argentina, las especulaciones son más complejas, porque si se postergara el viaje, lo mencionábamos en el arranque, estaríamos en año electoral. La situación, entonces, en lo que hace a la salud del Papa, se confirma la operación, el tumor maligno, y está internado en el Gemelli. Pasó una noche tranquila. La inflación en la Argentina, que siempre es noticia, y en este caso lo es porque se confirman las expectativas del REM. Las marcaba ayer, justamente a esta hora, Guillermo López, 1.9 efectivamente dio la medición de septiembre, una leve aceleración respecto de agosto. Está poniendo la inflación interanual en 33%. De septiembre a septiembre, 33.4 para ser preciso, lo que no es un dato alentador para las expectativas del gobierno. El presidente Milei había hablado de inflación empezando en cero a partir de agosto. Los datos después los repasaremos, los revisaremos. El que escucha sabe mejor que el INDEC dónde le dolió el bolsillo más. Seguramente en lo que está vinculado con vivienda, con servicios, alimentos estuvo rondando, alimentos y bebidas no alcohólicas, estuvo rondando el 2%, una cifra todavía muy alta porque es la de mayor impacto en los sectores de menores recursos. Vamos a estar siguiendo toda esta renovada atención en torno a las Islas Malvinas. Argentina fue por el reclamo formal, como se había anunciado, al Tribunal del Mar de Hamburgo, que depende de la Organización de las Naciones Unidas, la presentación del ministro Kirchner de la diplomacia argentina, que apunta a 4 requerimientos en torno a la explotación petrolera en mar que Argentina reclama como propio y que lleva adelante con autorizaciones británicas. Y esos 4 requerimientos es impedir nuevas explotaciones, es restringir el uso de la información de exploraciones anteriores para futuras, es preservar el mar argentino, y la última es evitar que el Reino Unido conceda nuevos permisos de explotación en esas áreas. Por supuesto, la respuesta británica, la respuesta del Reino Unido no se hizo esperar, simplemente no había respondido al ultimátum argentino. El primer ministro británico y sobre todo el representante de asuntos internacionales del Reino Unido dijo: no nos quedaremos de brazos cruzados, vamos a garantizar a las empresas y los particulares que sigan trabajando en lo que el Reino Unido considera actividades legales, lícitas. La AFA, el señor Claudio Tapia, vuelve a todos los titulares del país. Es increíble la historia de Tapia, la manera que va generando títulos imposibles que luego se olvidan, van desapareciendo. Muy, pero muy bancado desde altas esferas de la política y de la justicia. No obstante lo cual, ¿por qué vuelve Tapia a, no por las cosas que dicen que corean todas las tribunas de la Argentina, sino porque en este caso se investiga formalmente giros de dinero desde Zurich, de la FIFA y del sindicato de camioneros, no declarado por el señor Tapia, que está obligado a declararlo porque es funcionario público? El señor Claudio Chiqui Tapia es funcionario del SEAMSE, en este caso ahora de la provincia de Buenos Aires, antes de la ciudad de Buenos Aires, por lo cual, como funcionario público, lo que le cabe en caso de que estos reclamos que está haciendo el fiscal Policita, que por exhorto pidió a Suiza detalles de transferencias millonarias en dólares, lo que le corresponde es lo de cualquier funcionario público. Debe probar él su inocencia. No sé cómo se las va a arreglar. Está de por medio el clan Moyano y en particular la señora Paola Moyano, hija del jefe histórico de los camioneros, Hugo Moyano, ex esposa de Tapia, pero todavía comparte con Tapia, no el matrimonio, pero sí las cuentas y las cajas de seguridad y depósitos en efectivo por valores increíbles que se olvidaron de declarar, como en febrero de 2019 un depósito efectivo que hizo la señora de Moyano por 620 mil dólares. Y en Córdoba vamos a estar prestándole atención a algo que cuesta entender que haya ocurrido en Córdoba y que haya pasado tanto tiempo para llegar a saber qué ocurrió con esta mafia de los certificados truchos de bomberos para habilitación de comercios y grandes superficies a puro riesgo. Una organización que finalmente todos o casi todos menos uno terminan admitiendo responsabilidad para ir a juicios abreviados. Esto incluye al principal acusado, al que fue subjefe de la policía de Córdoba y jefe de bomberos de Córdoba, el comisario Foli Pedetta, que acordó también un juicio abreviado. Acordar juicio abreviado es admitir los hechos. Ya lo habían hecho antes, con lo cual era muy muy difícil retroceder. Ya lo habían hecho otros acusados y otras empresas o quienes pagaban las coimas para certificados truchos de habilitación de espacios públicos a todo riesgo, los cromañón cantados. En este caso vamos a estar repasando, revisando, porque el propio comisario Foli Pedetta admitió los hechos a cambio, la confesión, a cambio de una pena de 6 años y 2 meses. Completamos una destacada del campo que ya trae Federico Aguer.
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0: ¿Cómo estamos, Fede? Buen día.
6: Hola Miguel, hola Campo, la ciudad, buen día para vos y para todos. 14 grados la temperatura en Santa Fe y alrededor, es tiempo inestable también aquí para toda esta semana. ¿Está cara la papa, Miguel? Bueno, el negocio de la papa tuvo una mejora sostenida, entró en la categoría verde del semáforo de economías regionales que elabora Coninagro, y con esta suba los bovinos, ovinos, miel, granos y papa quedaron en verde. El tabaco, porcinos, aves, peras, manzanas y maní en amarillo, y en rojo la yerba mate, el arroz, la mandioca, la leche, cítricos dulces, el vino, el mosto, algodón y hortalizas. Vamos a hablar de Japón hoy, Miguel, porque el país asiático abrió la puerta a la carne argentina, puede impulsar una nueva etapa exportadora en Asia. Así lo entiende el ingeniero Ricardo Jara, que destacó que la habilitación de las carnes, justamente de la zona libre de aftosa con vacunación, representa un verdadero hito después de más de 20 años de negociaciones. En instantes, ¿qué deberíamos hacer para fidelizar el mercado más populoso y con mayor potencial del mundo para el campo argentino, Miguel?
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0: Muy bien, vamos a arrancar el día con todo lo que es mucha, la información, porque hemos punteado unos cuantos temas, pero han quedado muchos por los costados, Luis, que vamos a ir desarrollando a lo largo del programa, ¿no?
8: En un ratito está llegando el presidente Javier Milei a los Estados Unidos en un nuevo gesto de cercanía con Donald Trump. Arriba en momentos en que su par norteamericano está enfrentando la recta final de la campaña, elecciones de medio término. Va a exponer frente a empresarios, va a recibir un diploma, una salutación. Y además el dato, Miguel, es que se va a reunir con Eduardo Bolsonaro, que es el hermano de quien hoy las encuestas en Brasil, las últimas tres, lo están marcando con una diferencia por lo menos complicada para poder remontar para el presidente Lula da Silva. Bueno, en ese gesto también hacia Flavio Bolsonaro será la reunión del presidente
0: Eduardo Bolsonaro, el hermano de Flavio, es el que tiene graves problemas judiciales, sí, en Estados Unidos precisamente, ¿no?
8: Claro, él está allá en los Estados Unidos, tiene pedido de captura por parte de la justicia brasileña y suena en caso de que gane su hermano, como posible embajador brasileño en aquel país. Mientras Milei está afuera, su hermana, Karina Milei, secretaria general de la presidencia, está esperando definiciones de los gobernadores por las PASO. Decía Ariel Rodríguez, en un rato va a haber una reunión de Diego Santilli con 12 mandatarios. Ayer hubo una reunión con el gobernador de Tucumán en la Casa Rosada. A la salida, Haldo dijo, de cuestiones electorales, de eliminar las PASO, de esas cuestiones no hablamos. Hablamos de los requerimientos que tiene la provincia, algunas cuestiones que no están llegando desde la nación, pero lo concreto es que mientras Milei está afuera, su hermana se ha quedado tratando primero de frenar la sesión que te va a contar Ariel, convocada por la oposición para mañana jueves, y por otro lado tratando de cerrar esa alianza con los gobernadores, primero para eliminar las PASO y después para aprobar el presupuesto.
0: Vamos con eso, Ariel, precisamente.
9: Bueno, perfecto, Miguel. Entonces, ya he sabido que mañana está convocada la sesión en la Cámara de Diputados por la oposición para tratar de voltear el DNU 70. El gobierno ha tomado nota inmediatamente de eso y hoy ha convocado a reunión de comisión, a un plenario, para tratar el proyecto de propiedad privada que tiene media sanción del Senado ya. ¿De qué se trata este proyecto? Bueno, van a tratar de insistir con esta iniciativa y de reinstalar en este proyecto el artículo 154, que es el que fija límites a la compra de tierras por parte de extranjeros. El objetivo, obviamente, es poner a resguardo aquel DNU que ayer hablábamos, Miguel, considera el gobierno como una de las columnas vertebrales de la gestión de Javier Milei. Así que lo más probable es que la sesión de mañana no consiga el quórum necesario por parte de la oposición y el gobierno va a continuar avanzando con esta iniciativa para blindar el DNU a costa de, bueno, reinstalar este artículo del cual tampoco es le simpatiza demasiado, pero quizás con algún porcentaje mayor al 15% que establecía originalmente el proyecto de Máximo Kirchner. Hablábamos al comienzo en uno de los punteos de la salud del Papa León XIV y del seguimiento exhaustivo y cercano que está haciendo el gobierno nacional. Así lo reconoció anoche en diálogo con el canal A24 el canciller Pablo Quirno.
10: Estuvimos hablando antes de la intervención quirúrgica del Papa. Obviamente acá lo que prima y está privilegiado es la salud del Papa. Nuestros rezos, nuestras oraciones, obviamente, nuestra mayor voluntad es de su pronta recuperación. Las noticias que surgen del parte médico creo que nos dan la noticia de que esto de alguna manera estaba previsto y uno puede llegar a decir, bueno, la rapidez en la cual se realizó la intervención era porque tenían algún sentido de urgencia, pero hasta ahora no tenemos ninguna información relacionada con el viaje, que tenemos toda la organización logística y de seguridad. Nosotros, de todas maneras, seguimos avanzando. Ayer tuvimos una reunión con el Vaticano con respecto a la visita. Hoy nos pidieron también el tema de la avanzada. Estas cosas son hechos. O sea, tratar de tener una primicia, un adelanto.
11: No, por supuesto.
10: Las decisiones se tomarán cuando se tienen que tomar.
9: Bueno, allí entonces, claramente el gobierno a la expectativa de lo que defina la Santa Sede en función de la evolución de la salud del sumo pontífice.
0: Es imposible no entrar en las especulaciones, pero no corresponde, así que me parece muy razonable, muy equilibrada la palabra de Quirno. Al margen de eso, Ariel, vos, yo y todos los oyentes han escuchado a lo largo de todo el día opiniones de profesionales de todos los medios sobre las posibilidades reales de que el Papa pueda enfrentar este muy difícil, muy complicado viaje a Sudamérica por las horas de vuelo, por la altura en que hay que volar, por las alturas debería enfrentar en Perú. Muy, muy complicado. Ya vamos a estar todo eso. Voy con Guille Camioneros en línea. Matías, para saludar, anda por las rutas chilenas. Después te pregunto, Matías, contanos, porque Chile también tuvo lo suyo ayer en materia meteorológica, pero Pablo nos está avisando accidente en la autopista Córdoba-Rosario, sentido Rosario. Ayer hablábamos de esto, Pablo. Accidente, autopista Córdoba-Rosario, sentido Rosario, camión entre Morrison y Ballesteros. Cuidado, precaución los que están en la ruta. Ahora sí, Guille, te escucho.
1: Bueno, Miguel, hay mucha información económica. Antes un pequeño apunte también, porque hay muchos privados que están esperando ver qué sucede con el viaje del Papa, porque hay licitaciones en marcha para distintas cuestiones. Por ejemplo, en Córdoba hay dos licitaciones por 220 millones de pesos en total para comprar 7.000 capas de lluvia, pilotines de 0,03 milímetros y 10.000 bandoleras, que tienen que definirse ahora esas licitaciones. Ya tienen ganadores, pero bueno, todavía no se han activado. Atento a lo que suceda con el viaje. Hay mucha información, decía, lo más importante en materia económica tiene que ver con la visita del ministro Luis Caputo a Tailandia. Sí. En la cumbre del Fondo Monetario Internacional. Se reunió ayer con la directora gerente de ese organismo, con Cristalina Georgieva. Ambos destacaron el avance de las negociaciones para cerrar la tercera revisión del programa con el fondo. Esto le permitiría al Estado argentino hacerse de unos 900 millones de dólares para pagar vencimientos de servicios de deuda. Elogios cruzados en este encuentro. Georgieva dijo que le dio la bienvenida a Caputo y que los fundamentos económicos han mejorado en la economía argentina. Destacó la disciplina fiscal y Caputo, por su parte, definió como excelente el encuentro con Georgieva.
0: Y después te voy a pedir no tu información, sino tu opinión, porque siempre me queda la sensación en estos encuentros entre Caputo y Georgieva, entre los representantes argentinos y el Fondo Monetario Internacional, que sí, pero no, ¿no? Que sí, felicitaciones, la están haciendo muy bien, pero el riesgo país subió ayer, Guille, por ejemplo, y se cumplen las metas de reserva, pero el superávit primario quedó un poquito por abajo. ¿Siempre es como que faltan 5 para el peso, Guille?
1: Da esa sensación, sí, obviamente, son metas en distintos aspectos de la política económica y no todas se cumplen en todo momento. De hecho, sobre el superávit fiscal, que si bien lo va a tener Argentina, no alcanza lo que había pedido el fondo, es muy probable que Argentina pida un waiver, una disculpa para que esa meta sea más laxa y no sea tan tajante y se permita de esa manera seguir avanzando en la entrega, en este caso en este trimestre, de 900 millones de dólares.
0: Móvil rutilante en la mañana de Córdoba. Rutilante es por propuesta del señor Jan. Lucía González ya recorre las calles de la ciudad. ¿Cómo estás, Lu? Buen día.
11: Buen día, Miguel. Buen día para todo el equipo y para la audiencia. ¿Sabe, Ulises, lo que significa la palabra rutilante? Imagino, claro. Ya, sí, después de varios años. Bueno, información de último momento que tengo para dar desde el móvil con Coquito Pereira. Se ve cielo sobre la ciudad de Córdoba. Sí, te lo digo en serio, ya voy
0: acabo
11: a estar enviando...
0: Acabo de girar y veo cielo, no solo eso, veo nubes coloridas.
11: Tal cual, el amanecer por la zona este de la ciudad de Córdoba está precioso realmente, se ven unos colores naranjas, unos colores rosados, algún verde se ve también, no sé si estoy mirando mal, pero algún estupendo verdecito también se ve en el cielo con celeste.
0: Muy bien.
11: Y cielo parcialmente nublado, algunas nubecitas dando vuelta por el cielo de la ciudad de Córdoba, pero yo te diría que si no fuera que el anuncio es de lluvia durante todo el día, lo mismo que los próximos días, hoy podríamos aventurar un lavado de ropa, te digo, Miguel. Bueno, eso por un lado. Por otro lado, siguiente información que me llamó muchísimo la atención: a esta hora hay pedido de circular con precaución en camino de las altas cumbres por nieve. Avisa policía caminera, a esta hora nieve en el camino de las altas cumbres, circular con precaución. Hay lluvia también en la provincial 5 y hay una alerta por tormentas para la jornada de hoy, para la tarde noche de hoy en el área de la provincia de Córdoba, que se va a ver afectada por lluvias y tormentas. Pero estas dos informaciones: nieve en las altas cumbres, dice policía caminera, y cielo en algunos sectores despejado sobre la ciudad de Córdoba.
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0: Cuando en la ciudad de Villa Allende se tomó la decisión de colocar portones, cerrar calles en función de la seguridad pública, hubo por supuesto un intenso debate, como debe ser, ¿eh? Las cosas se deben debatir. Y finalmente se consolidó la decisión del intendente municipal, Pablo Corne, que está en línea, el intendente de Villa Allende. Han pasado los días. Y recuerdo que cuando habían pasado 50 días, me parece, se hizo una evaluación muy positiva, que está en nuestros archivos de Cadena 3. Pues ahora se han cumplido 100 días de aquella medida. Es una buena oportunidad para repasar, para revisar cómo les ha ido. Intendente Corne, ¿cómo está? Buen día.
19: Hola, Miguel, ¿cómo estás? Buen día.
0: ¿Cómo les... siempre en estos casos hay que andar con cuidado, ¿no? No sea cosa que uno haga un promedio hasta el día de hoy y que mañana todo esté patas arriba. Pero realmente, ¿cuál es la evaluación que tienen, Pablo?
19: Bueno, primero que nada, es perfecto lo que acabas de decir, que uno tiene que hablar con cuidado. Uno no tiene que ser exitista ni nada, digamos. Por eso lo que hay que decirlo con tranquilidad y sabiendo que solamente 100 días que han pasado, no solo le queremos dar 6 meses para ya hablar con un poco más de certeza. Y en estos primeros 100 días, salvo aquella vandalización de ese portón que fue público conocimiento, no hubo hechos consumados de noche. Nada. Cero. O sea, en 100 días, cero hechos nocturnos. Salvo esa vandalización del portón y 3 casos de personas en actitud sospechosa que no eran nada. O sea, hasta acá el resultado es muy bueno, de noche, de 10 de la noche a 6 de la mañana, de día seguimos, bien en cuanto al promedio, pero sí ha habido hechos diurnos, como en distintos lugares, ¿no es cierto? Pero de noche el resultado es muy bueno.
0: ¿Cuántos portones se cierran por noche? ¿Cómo funcionan en la práctica? ¿Hay personal que pasa la noche en el portón? ¿Cómo funciona, Corne?
19: Bueno, es así, son 13 portones en 2 barrios, Pan de Azúcar y Loma Sur, que en total tienen alrededor de 19 accesos. Entonces se cierran 13, ¿bien? Y todas las noches los cerramos y todas las mañanas los abrimos. Esto porque tenemos toda la seguridad ciudadana en la calle, entonces no nos cuesta, digamos, es un móvil de seguridad ciudadana que pasa en unos minutos. En general les demora entre 15 y 22, 23 minutos a abrir y cerrar todos los portones.
0: Luis Fernández Llegarre pregunta. Sí, Luis.
8: Hola, intendente, ¿cómo le va? ¿Cómo le va? Bueno, ¿tienen previsto ustedes ampliar esto a otros sectores de la localidad de Villa Allende?
19: Bueno, nosotros inicialmente lo habíamos propuesto en 8 barrios. Los otros 6 barrios no nos los han vuelto a solicitar. Y en algunos casos los barrios se han tranquilizado bastante. Entonces estamos en ese sentido, expectantes a ver cómo termina esto en estos 2 primeros barrios. Y después abordaríamos alguno de los otros barrios siempre y cuando los vecinos vuelvan a solicitarlo. Si no, lo seguiríamos en estudio.
8: ¿Y qué pasó con esos primeros portones vandalizados?
19: No, se arreglaron y después nunca más se vandalizaron. A ver, se arreglaron y se reforzaron, por lo cual también ya es más difícil que suceda lo que sucedió, ¿no?
0: Respecto de los vecinos que con todo derecho cuestionaron, se opusieron, que alegaron que se violaban derechos individuales de circulación y demás. ¿Ha seguido habiendo protestas o ante los resultados ese grupo de vecinos ha aceptado esto que sería una muy buena realidad para todos, intendente?
19: Bueno, lo que pasa, Miguel, que ahí se mezclan muchas cosas. Muchos de esos vecinos estaban absolutamente politizados, son militantes de partidos políticos de distintos espacios y aprovechaban esta movida. A ver, se me quejaban de otra cosa y hablaron de los portones. Y después no vivían en estos barrios. De los que llevaban la batuta se cruzaban de otro barrio a hacer las manifestaciones o a hablar con la prensa. Entonces, también uno, entiendo que los que no son de Villa Allende no los conocen, pero uno que sí los conoce y sabe quién es quién, hace que el reclamo, en algunos casos, pierda fuerza, porque uno en definitiva termina escuchando a aquel vecino que tiene el reclamo genuino. No,
0: ¿sabe, Pablo, por qué la repregunta? Porque recuerdo perfectamente en algunas de las opiniones que recibíamos y que escuchábamos, sí, con el respeto que corresponde a todas las opiniones, algunos decían, esto es una simplificación. Creer que porque le pongan portones los delincuentes van a dejar de circular en lugar de buscar alternativas. En la práctica parecería que los portones lo han logrado. Hay como un fenómeno medio, digamos, medio difícil de explicar. Te cierro el portón y dejas de delinquir. ¿Cómo funciona, Pablo?
19: Lo que pasa es que esto es parte, que esto es lo que nunca se termina diciendo. La gente se centra en los portones, pero en realidad es parte de un sistema integral de seguridad que se complementa con rondines y presencia de la seguridad ciudadana, una gran coordinación con la policía y cámaras de seguridad, además de los portones. Y al delincuente es muy fácil, el delincuente va donde tiene más chance que no lo agarren. Si el delincuente ve que se mete en un barrio, que está monitoreado, que lo único que tiene abierto son los accesos principales, que están tienen mucho más presencia en general, porque hay más gente viviendo, entonces hay más gente mirando, hay más gente alertando. Entonces, ¿qué pasa? El delincuente no se mete donde le es difícil después escaparse, donde le es difícil entrar. El delincuente en general se mete en un lugar donde después sabe que con la moto se cruza para otro lado y no lo pueden perseguir, donde se mete en un descampado donde es difícil que lo agarren. Hay muchas variables. Entonces, lo que hemos hecho en definitiva es dejar los corredores seguros y cerrar los secundarios. Eso es lo que hemos hecho.
0: Por lo cierto y concreto entonces es que a los 100 días de la implementación de este sistema, la evaluación que tienen, toquemos madera todos, Pablo, pero la evaluación, exacto, que tienen es que no se han producido hechos delictivos durante la noche en esos sectores de Villa Allende.
19: Esa es la evaluación que tenemos, no se han producido hechos. Sabemos que ya va, en algún momento va a aparecer un hecho, porque el barrio sigue siendo un barrio abierto, claro, la gente sigue ingresando, entonces en algún momento va a pasar, y estamos esperando que pase, pero hasta acá...
0: Mejor esperemos que no pase, Pablo, en la medida de lo posible. Digamos,
19: pero bueno, uno sabe que se tiene que preparar para lo peor.
0: Gracias, intendente, que tengas buen día.
19: Muchas gracias, Miguel, un placer.
0: Intendente de la ciudad de Villa Allende, Pablo Corne. Antes de ir a Europa a buscar la información actualizada del Papa, a ver, Gustavo Gutiérrez, si empezamos a repasar algunos de los temas que vas a desarrollar.
20: Bueno, Miguel, decíamos recién, perdió Boca 1-0 el partido de ida de semifinal de Copa Sudamericana frente al Vasco da Gama.
0: Que no lo vi, estoy leyendo y estoy escuchando desde noche y River, que vengo, el programa prestigioso de la emisora.
8: Están escuchando,
0: la noche.
8: Te está escuchando.
0: Vengo escuchando. ¿Qué pasó realmente?
20: Y no funcionó en la mitad de la cancha, sobre todo la ausencia de Paredes no pudo ser disimulada ni por Alarcón ni por Acacíbar. Después de la insólita decisión de Piero Massa de echarlo a un jugador de
0: mal echado.
20: Sí, se volvió loco el árbitro, se volvió loco porque simplemente lo tocó el jugador, lo tocó dos veces y el árbitro le había sacado amarilla, se le voló la amarilla, sacó la roja, un ataque medio de nervio le dio a Piero Massa, que es uno de los peores árbitros del continente, y después Boca sí tuvo chance como para empatar el partido, lo mereció, pero no jugó bien, así que habrá que esperar la próxima semana. Hoy se está definiendo si se juega en el Maracaná o se juega directamente en Paraguay. Va a definir la Conmebol el escenario para la revancha entre Boca y el Vasco da Gama.
0: Bueno, gracias. Vamos a España, vamos a Europa con Adrián Cragnolini. Vamos a buscar la actualización. Están, como están adelantados, estamos teniendo ya datos precisos de informaciones oficiales sobre la salud del Papa León. ¿Cómo estás, Adrián? Buen día.
21: Hola, ¿qué tal, Miguel? Muy buenos días. Bueno, ya lo dijimos a primera hora, el Papa ha pasado una noche tranquila y así transcurre la mañana en la 10ª planta del Policlínico Gemelli de Roma, donde está internado. mientras estamos a la espera del parte médico más detallado sobre, puede estar saliendo en estos momentos, sobre el tipo de tumor pulmonar y su consiguiente tratamiento. El adenocarcinoma descubierto en el cuerpo del sumo pontífice es, según dicen los médicos, el tipo más común de cáncer pulmonar, y que cuando se detecta en una fase inicial puede ser suficiente la cirugía. Pero, y aquí empiezan los matices, se advierte que la situación concreta depende de los resultados definitivos, especialmente del análisis de los ganglios linfáticos. Y aquí el diario La República destaca el desconcierto interno y la necesidad de revisar la agenda, porque la cuestión, dice este medio, no es solamente si el Papa puede abandonar el hospital, sino si podrá afrontar una gira internacional de casi 2 semanas al ritmo intenso de la agenda prevista. Y entonces desembocamos en los 3 escenarios a partir de esta descripción: mantener el viaje en las fechas previstas, reducir o modificar el itinerario suavizándolo o aplazarlo directamente. Los 3 siguen abiertos. Las noticias disponibles no permiten atribuir mayor certeza a ninguno, y evidentemente si se conoce en las próximas horas el tratamiento que se le va a aplicar a León 14, allí llegarán las definiciones.
0: Permanece por favor en línea, Adrián, porque está Munir Braco, el padre Braco, que es vocero del arzobispado acá de Córdoba. Buen día, padre Munir, ¿cómo estás?
2: ¿Qué tal, Miguel? Buen día.
0: Bueno, estás compartiendo con nosotros al mismo tiempo la información que ya es oficial del Vaticano. Dicho sea de paso, uno no puede dejar de advertir, Munir, las diferencias con la transparencia y velocidad con la que el Vaticano informa sobre la salud del sumo pontífice, que antes era casi un secreto de Estado. ¿Cómo están recibiendo y cómo están siguiendo ustedes, en este caso en Córdoba, una de las sedes posibles de la visita del Papa, esta información, Munir?
2: Bueno, sí, en primer lugar nos alegra este parte médico tempranito para nosotros, que ha pasado una noche tranquila el Papa, eso es muy importante. Y lo que nosotros hemos percibido, digamos, en la gente, ¿no? Y en los que vamos trabajando, en primer lugar, sí, ha habido un impacto, ciertamente, ¿no? Desde el primer momento en que el Papa lo anuncia en el Angelus el domingo, y bueno, ahora ya tenemos lo que nos ha confirmado la Santa Sede luego de la cirugía. Hay un impacto, un ponernos en movimiento para seguir rezando por el Papa. Así lo estamos tomando, ¿no? Sí, la gente ciertamente es como que te dice, uy, lo pobre Papa, se nota el cariño, ¿no? Esto es como que ha sido llamativo, se nota el cariño que se expresa,
0: seguro.
2: Acompañarlo al Papa, ¿no?
0: Y esto incluso al margen de participación en determinada fe o en otra. Pero me gustaría, al respecto de lo que está marcando Adrián, por eso le pedí que se quedará. Hay decisiones de otra naturaleza que no tienen mucho que ver con la fe. Hay decisiones de otra naturaleza, recién mencionaba a Guillermo López, por ejemplo, adquisición de una cantidad de elementos en función de la logística, la seguridad. ¿Se paralizan las decisiones, Munir, o se avanza? Mientras tanto, digo.
2: Mientras tanto, nosotros seguimos trabajando. Seguimos esperando. Ayer también, ¿no?, en una reunión que tuvimos, el Cardenal Rossi nos invitaba a todos a rezar y a tener en claro que hoy por hoy la prioridad y lo primero es la salud del Papa. Por eso nosotros invitamos a las comunidades, a todas las personas que ya están rezando, veníamos rezando para esperarlo al Papa, lo seguimos esperando con los brazos abiertos, lo seguimos esperando con el corazón abierto, y hasta tanto no haya otra información oficial de la Santa Sede, nosotros seguimos trabajando en lo que nos compete para esperar al Papa, para hasta tener nueva información. Y esto es el día a día, Miguel, ¿no? Es el día a día. Los temas de salud son así, el día a día. Es muy importante el día a día.
0: Respecto de la información oficial del Gemelli y del Vaticano, ¿hay algo como un cronograma de anuncios? ¿Se dice habrá algún parte médico a tal hora o no hay tal cosa, Adrián?
21: se estaba esperando un parte médico más detallado, más allá del que se conoció a primera hora sobre que había pasado una noche tranquila, pero lo que estamos esperando son los resultados médicos de la biopsia, de la anatomía patológica, y en todo caso que se defina también el tratamiento a que va a ser sometido el Papa en base a esos resultados. Ese es el parte médico más importante que se espera inminentemente en las próximas horas, o cuando lo decida el comité médico y la oficina de prensa del Vaticano, Miguel.
0: En el caso del tratamiento, Adrián Munir, me parece un dato clave, ¿no? Porque una vez que la biopsia lo establezca, según nos han explicado, por supuesto que hablamos desde el desconocimiento, pero de acuerdo a lo que ocurra y se establezca qué tipo de tratamiento necesita el padre Prevost, eso podría ser decisivo, Adrián, para que se autorice o no se autorice un viaje de la naturaleza que tiene previsto, ¿no?
21: Por eso quería preguntarle, si se me permite, a Munirme, independientemente de que se sigue manejando sobre la agenda Plan A, si ya se está perfilando de algún modo un Plan B, aunque el Vaticano todavía no ha confirmado que se tenga que reducir la agenda o aplazar. ¿Hay un Plan B en este sentido que ya se esté pergeñando?
2: El Vaticano ha dicho que hasta el 20 de octubre la agenda que tenía prevista el Papa se ha cancelado. Esto es lo que tenemos. Por lo pronto, nosotros, esto es muy reciente, entendemos, digamos así, todo lo que es el vértigo que supone toda la información, pero hasta hoy nosotros, te vuelvo a decir que seguimos esperando el Papa, ojalá que nos podamos encontrar, y será cuando Dios disponga, pero hoy por hoy seguimos trabajando. Evidentemente sabemos que la situación ha cambiado, y bueno, es momento, esto es muy reciente, ha sido el domingo, ayer, hoy, y bueno, una cosa también linda, creo que se lo ha visto el Papa con mucha serenidad, ¿no? Vos recién decías, Miguel, bueno, era impensado hace tiempo atrás que la comunicación fuera tan fluida. Recordemos esto, el mismo Papa lo ha anunciado, ¿no? Y en las imágenes que se veían ayer del Papa ingresando a Gemelli, se lo ve con mucha serenidad,
0: muy tranquilo.
2: Nos quedemos con eso, ¿no?
0: Y además ayuda, me parece, Munir, ayuda, supongo, a los fieles, a los que realmente de corazón están en cadena de oración por la salud del padre Robert Prevost, del Papa León XIV, me parece que ayuda, ¿no? En vez de generarse estos climas medios de novelas medievales respecto de la salud del jefe de la iglesia, bueno, este buen señor norteamericano, peruano, enfrenta a las cámaras sonriente y dice: sí, me han detectado un nódulo, me lo van a sacar, me interno, saludo al médico, está en el Instituto Gemelli. Me parece que todo eso ayuda, le quita dramatismo, por supuesto que hay que prestarle la debida atención, estamos hablando de un tumor maligno, eso tampoco se ha ocultado desde el primer momento.
2: Exacto.
0: Munir, gracias, que tengas buen día, gracias por la información, vamos a estar siguiéndola, por supuesto, en el minuto a minuto, padre.
2: Gracias, Miguel, que tenga un buen día, y a todas las personas, los creyentes, los invitamos estos días a poder rezar muy especialmente por la salud del Papa, acompañarlo con la oración, con el cariño, y bueno, seguimos en la espera. Que Dios lo bendiga y que tengan todos un buen día.
0: El padre Munir Braco, que es vocero del Arzobispado de Córdoba. Adrián, te despido a vos, y lo despedí por gusto a Munir antes para que no sea parte. Si entre las alternativas que planteadas y que se estarán manejando, ¿no? Mantener el viaje tal como está, reducir, hacerlo, pero con reducciones, o directamente aplazar, la última alternativa, aplazar, que ya no estoy hablando con el representante de la iglesia, en el caso de Argentina tendría un ingrediente extremadamente grave o importante, que el año que viene es año electoral. Estaríamos hablando de una situación de una naturaleza totalmente distinta, el impacto que podría tener la visita del Papa León XIV ahora, en noviembre, como está previsto, o si se postergara, que tuviera que coincidir con un año electoral. Adrián, eso lo cambiaría todo, ¿no?
21: Eso lo cambiaría todo, aunque la especulación es muy local, Miguel, la que realizas, porque hasta el momento no está tenida en cuenta por la prensa italiana ni por ninguno de los análisis, pero efectivamente tendría un peso en el análisis conjunto del Vaticano con la Curia Argentina, ¿no? Como para decir, bueno, miren, vamos a estar en terreno electoral, el año electoral. Yo estaba pensando que se prolongara probablemente un mes, pero esto es una especulación fuera de toda consideración médica. A lo mejor un mes, en el mes de diciembre, antes de la fiesta, pero muy complicado en función de lo que se está esperando, que sea un tratamiento relativamente largo, y el grado de debilitamiento que puede llegar a tener la salud del Papa, por más buena voluntad que tenga León XIV de decir, no, vamos a cumplir con la agenda. En ese sentido, parece ser el Papa Prevost un buen paciente, Miguel, es decir, que va a acatar las recomendaciones médicas que se conozca hasta el momento.
0: Un buen paciente y un buen tipo, parece ser, ¿no? Una buena persona, un buen cura. Bueno, gracias, Adrián. Vamos a seguir escuchando con atención. Guille, vamos a la carpeta de los títulos económicos. Son muchos y son algunos muy importantes. ¿Cómo fue la inflación de Córdoba respecto de la inflación promedio nacional, Guille?
3: Hola, Miguel, ¿me escuchás, Miguel?
0: Sí, ahora sí, perfecto.
3: Bueno, perdón. La inflación de Córdoba respecto a la nacional estuvo levemente por encima de la nacional. Yo te digo exactamente, Miguel, no lo tenía punteado. Pero te puedo puntear algunos de los temas que son importantes para Córdoba y tienen que ver con la inversión. Me parece que es el tema en Córdoba más relevante. Un anuncio que se hizo ayer, inversiones por 150 millones de dólares en el noroeste y el sur de Córdoba. Se trata de 40 proyectos privados que se activaron en el marco de la exención impositiva que había anunciado el gobierno de Córdoba después de la primera convocatoria del Plan de Igualdad Territorial, enfocado en esas zonas geográficas, en el noroeste y en el sur de la provincia. De las 40 iniciativas, 25 son en el norte, 15 en el sur. Las inversiones alcanzan a 21 localidades de 10 departamentos. Ayer lo anunció el gobernador Yardora. Contemplan actividades industriales, turísticas, primarias, sanitarias y multisectoriales. Por ejemplo, frigoríficos en la Boulaye, Fitlod del Campillo, exportación de alfalfa en Villa María de Río Seco, plantas extrusoras en Bañado de Soto. No es un tema menor, porque además van a generar alrededor de 900 puestos de trabajo. Son algo así como casi 4 millones de dólares por emprendimiento productivo. La otra cara, por ejemplo, en Córdoba, el Colegio de Escribanos presentó en los últimos días el monitor estadístico que mostró una caída del 9% de las escrituras en lo que va del año respecto a los primeros 9 meses de 2025. Esta economía dual, como solemos decir, muestra también en Córdoba diferentes caras. El índice de precio al consumidor a nivel nacional, que se dio a conocer ayer, como decías al principio del programa, dio 1,9% en el mes de septiembre. Es una leve aceleración respecto a agosto, 0,2%. Puntos porcentuales. En lo que va del año supera el 20%, la interanual es el 33,4%. La buena noticia es que tanto la medición de la inflación núcleo dio 1,7%, un poco más abajo de la del mes pasado, y también que la aceleración de este mes fue impulsada por los precios estacionales. ¿Por qué digo buena noticia? Porque en lo que va de octubre, las consultoras privadas están midiendo que los estacionales no suben tanto, que los regulados no suben tanto.
0: Es muy buen punto. Subrayalo, Guille, porque siempre es difícil leer los datos de la inflación, porque una cosa es lo que ves el número 1.9 y otra cosa es lo que siente el bolsillo. Por favor, poné el énfasis en la inflación núcleo y qué significa en este momento, en este último mes medido, los precios estacionales.
3: Bueno, cuando uno mide la inflación, tiene precios que varían de acuerdo a la época del año, a la estación en la que está, ¿sí? Por eso se llaman estacionales, y hay otros precios que dependen de la regulación del Estado, las tarifas de los servicios públicos. Por eso hay precios estacionales, precios regulados, y hay precios que no tienen esas dos características, y son los que componen la inflación núcleo. Sería como la inflación pura, si se quiere. La inflación núcleo dio 1,7, pero los estacionales dieron 2,7. 5,9%, casi el doble. Entonces, muchas veces, si uno consume muchos productos estacionales, tiene la sensación de que los precios suben más que el promedio o que esa inflación pura. Lo que dicen algunas consultoras, que no son precisamente, no están muy alineadas, si se quiere, al gobierno, por ejemplo, de Equilibra, dice que en lo que va de octubre, los estacionales no están subiendo tanto, la núcleo de septiembre dio baja y va a tener un arrastre estadístico bajo, y los regulados tampoco suben tanto, así que estiman que podría estar la inflación de octubre más alineada a este 1,8%, 1,9% que dio, o incluso más abajo. No descartan que dé en octubre una desaceleración de la inflación. Y te debía el dato de Córdoba, en septiembre la inflación fue del 1,4%, Miguel.
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0: Vamos arriba, que ha llegado la hora. Chicharra cantora en el aire para poner en marcha este jubiloso miércoles 14. Ya te digo por qué jubiloso, porque a las 7 de la mañana con 001 vamos a arrancar no con los datos del tiempo, sino con Lucía González desde las calles de la ciudad de Córdoba, que está como el Bocha Urieta a punto de relatarse bien el gol. Se viene el sol, Lucía.
1: Salió Miguel el sol, hay que decirlo. A esta hora sobre la ciudad de Córdoba se ven algunas nubes todavía, pero hay sol, Miguel.
0: Tenemos sol en Córdoba, tenemos nieve en las altas cumbres. Hola, Roberto Fontanari, buen día.
2: Hola, Miguel, ¿cómo le va? Un gran saludo para toda la audiencia de Cadena 3. Hemos tenido nieve y agua nieve, Miguel, por lo menos de este lado. Nos dicen que entre la Posta y el Cóndor, cuando digo de este lado, en la jurisdicción de la Departamental San Alberto, entre la Posta y el Cóndor, ha caído agua, nieve y nieve en algunos momentos desde la madrugada. Lo estuvimos informando junto a Susana Bontempo, y de acuerdo a la información que nos está trasladando la policía, ya ha dejado de nevar. De igual manera, no ha sido mucho, no ha cuajado, como se dice, es decir, no se ha solidificado y no se ha vestido de blanco ese sector del camino de las altas cumbres. Estaríamos hablando de la parte más alta. El camino está habilitado, y por las dudas les decimos a los que emprendan el viaje hacia Córdoba Capital desde Tras la Sierra, y a los que vengan, que lo hagan con cuidado, porque puede haber quedado o puede haber hielo en la carpeta asfáltica, lo que posibilitaría por ahí algún despiste, pero por el momento no ha sucedido nada de eso, de acuerdo a la información policial. Entonces, en pleno octubre, algo de nieve ha caído en el camino de las altas cumbres, está frío, y en otras localidades del valle de Tras la Sierra se han registrado lluvias y lloviznas. Miguel, vamos a seguir atentamente la información.
0: No será como la última nieve de la primavera de la película, pero tenemos nieve y hielo en octubre. Gracias, Roberto. Lu, ya vuelvo con vos las calles de la ciudad de Córdoba. Me está mandando Lucía el momento espectacular de la aparición del sol. Lo extrañábamos, ¿eh? Aquí en el sur de la ciudad de Córdoba, en el territorio del Tero, está parcialmente nublado, pero luminosa la mañana. Es como un cambio de humor que ha tenido el amigo Pedrito, el de la FM Paraíso 7. Dos minutos. A ver, el otro que tenemos, el que te dije, el dragón ante Ulises Llanos y los datos del tiempo del Servicio Meteorológico para Córdoba, Uli.
3: La chicharra informativa hoy les desea una mañana jubilosa, gozosa, exultante, radiante, jovial y regocijada.
4: Qué hermosa reflexión.
3: Esa es la piel de gallina. No, es que tuve que buscar las palabras parecidas a los sinónimos a jubiloso. Porque, claro, jubiloso viene del jubileo, ¿no? De esa palabra, que jubileo también tiene que ver con el tema de jubilado. Va todo de la mano. Jubilado
5: se... Ah, iba a decir en chiste, no sabía.
3: No, jubilado viene del jubileo, porque dice que el jubilado es la etapa donde uno está descansando, claro, disfrutando, celebrando.
0: El tío GPT a full está, ¿no?
3: No, Gaby, ¿usted echa GPT ahora?
5: No.
3: Pensamiento. Claro, por favor.
0: Mira, me parece que puede tener mucho más que ver que Ana, la oyente, Ana, dice: anoche le até la cola a Santo Pilato, que pare de llover, y parece que le escuchó. No es científico, digamos, pero puede tener algo que ver, Ulises.
3: Puede ser. Es como la famosa cruz de sal, ¿no? Claro. Que también. ¿Y sabe qué otra cosa vi que funciona? No es la cruz de sal, sino de tirar sal en el. Mientras llueve, empiezan a tirar sal con la mano. Bueno, hay muchos.
6: Ulises, sí, es jubilado porque casi no trabaja.
3: Ah, bueno, dijo la IA eso. ¿Estás seguro que dijo la IA eso? Porque me parece que está medio... Bueno, 12 grados la temperatura en... Jubilado también por la camisa que me puse. Claro, me viene... No, uno no se puede vestir, Miguel, con camisa manga corta, que le dicen jubilado. 12 grados a esta hora en la ciudad de Córdoba, 92 el porcentaje de la humedad, viento del suroeste a 2 kilómetros por hora con un cielo ligeramente nublado. Señora, señor, muy buenos días. A pesar de esta mañana que nos dice Gaby Civil, que está rara la mañana.
5: Acá en el centro no está tan luminosa, ¿sí? En algunos sectores el sol parece que quisiera asomarse a través de unas nubes en un tono grisáceo, pero predominan las nubes.
0: Pero
5: las nubes,
0: fíjense, Gaby, Laura... está enviando una foto. Fíjense, está en el mensajero con un arco iris.
5: ¿Dónde?
0: En Río Cuarto. En Córdoba. Un arco iris que siempre trae esperanzas de algo nuevo, nos dice Laura. Dicen, no es la mejor foto, efectivamente, pero está el arco iris. ¿En dónde será? Contanos, Laura. Complete, realmente, por favor.
3: Por las dudas, señoras y señores, no se confíen. Recuerden que tenemos inestabilidad marcada. Para hoy máxima 19 grados, lluvias y tormentas.

0: ponía a coser botones, pero lo hacía de manera casera.
1: Y hay una tercera que es la que dio el mal paso, pero esa no.
0: Claro.
2: Un saludo para Estela, sí, que es una gran costurera.
0: Ah, bueno, un abrazo grande para Estela, entonces. Es el Día del Trabajador de los Vestidos y Afines en la República Argentina. También hoy es el día, Miguel, de la donación de órganos, muy importante a nivel mundial.
1: Sí, señor.
0: Y también con la ayuda del ingeniero Gustavo Gutiérrez, antes de darle paso a sus efemérides deportivas. Ah, me faltó un ingeniero, discúlpeme. Hoy es el día para ser pelado y feliz.
3: Epa.
0: Sí, día de ser calvo y libre. Hola, Ariel, ¿cómo le va? Buen día.
3: Epa.
0: ¿Usted es feliz?
3: Bueno, me falta la mitad. Me falta la mitad de esa propuesta.
0: Listo.
3: Claro, ya pelado soy.
0: Claro, falta ser feliz. Es el día del gruñón también. Saludamos a todos los gruñones, a los grinches.
1: Muchas gracias.
2: Acá hay muchos.
0: Y ahora, ingeniero, y le doy paso directamente a las deportivas con usted, pero puede ser que un día como hoy, del año 2012, ¿sí?, se haya tirado un austríaco, sí, de la estratosfera.
4: Un tal Félix Baumgartner, ¿ah?, que realizó un salto desde 38, casi 39 mil metros de altura, en el marco de un proyecto que era el Red Bull Stratos, superando la velocidad del sonido y alcanzando 1.357 kilómetros por hora en caída libre. Rompió tres récord Guinness. Ese es uno de los de la data de este día, que tiene otras dos tiene que ver con el día que Boca se consagra campeón de la Copa Libertadores. Le gana por penales el equipo dirigido por Juan Carlos Lorenzo al Cruzeiro de Brasil. Habían empatado dos partidos, en el tercero fueron a penales, ahí Hugo Gatti le atajó el penal decisivo a Vándale y Boca fue campeón. Y hoy se realizaba, allá por 1923, la pelea del siglo, Firpo versus Dempsey. Firpo le pegó una trompa, lo sacaron del ring a Dempsey, le contaron como 98. Volvió a seguir boxeando, era antirreglamentario, pero en esa época no se conocía. Y bueno, después Dempsey lo noqueó a Firpo, pero ese fue la pelea del siglo, ¿no?, que protagonizaron esos dos, como data importante de este día.
1: Muy bien, muy linda la efeméride de Firpo, Dempsey.
4: Y le agradecemos también
1: fuera del ring, lo han contado tantas veces, lo trajeron de vuelta y terminó ganando. Gracias, ingeniero. Antes de los títulos, con Juan Federico vamos a repasar esta increíble historia de la corrupción estirada, sostenida, tolerada, disimulada, con complicidades en Córdoba por años, por décadas, hasta que finalmente se hará justicia. Lo pongo todavía en interrogantes, porque cuando uno repasa, Juan, bienvenido, buen día, todo lo que ocurrió con esta mega causa llamada Bombero Sociedad Anónima, que ha derivado finalmente en que se llega a la admisión de las culpas y a los juicios abreviados, Juan.
5: Muy buenos días, Miguel. Sí, la mega causa Bomberos Sociedad Anónima, que en su momento instruyó, investigó el fiscal Guillermo González, parece que va a tener un final apresurado sin pasar por un juicio oral y público. 15 años, dijo en la instrucción el fiscal González, operó esta mega banda compuesta por bomberos de la Policía de Córdoba, inspectores municipales y también ingenieros, gestores y empresarios de distintos rubros que se valían de los favores de esta mega banda. ¿Qué hacía la banda, Miguel? Básicamente se salteaban los controles que debían realizar ellos, los bomberos y los inspectores municipales, y generaban certificados truchos de habilitación de todo tipo de negocios. Dijo el fiscal González, y también lo dijo ahora el fiscal que iba a actuar en el juicio, fiscal Marcelo Hidalgo, había más de 100 potenciales cromañones en Córdoba, porque eran locales que no tenían las medidas mínimas de seguridad, pero habían logrado una habilitación gracias a los buenos oficios de esta banda. El ex subjefe de policía, ex jefe de bomberos y ex titular de defensa civil durante la gestión municipal de Martín Yarlora, Gustavo Folli, aceptó un juicio abreviado ayer ante el fiscal Marcelo Hidalgo, 6 años y 2 meses de prisión por asociación.

0: por ser jefe de esta asociación ilícita, falsedad ideológica, coacción, también por delitos vinculados a una denuncia por violencia de género que le hizo su última pareja por amenazas, lesiones graves calificadas por violencia de género. En total, 6 años y 2 meses de prisión. Si este acuerdo es homologado por la Cámara Tercera del Crimen, todavía falta que la Cámara Tercera termine por homologar estos acuerdos. Recién a finales del año que viene, Folly podrá pedir una libertad anticipada. Él está preso desde diciembre de 2023. Hace poco estuvo internado, le incorporaron un marcapasos, una operación muy delicada de corazón, pero ya volvió a la cárcel de Bower. Entre otros motivos, ante el fiscal Hidalgo, Folly le dijo: acepto este juicio abreviado porque quiero terminar con esta historia, porque mi salud realmente está muy delicada. Tiene 67 años. En total, de los 16 acusados que habían sido enviados a juicio por el fiscal González, ya hay 6 que habían aceptado distintos juicios abreviados anteriormente. Incluso uno de ellos declaró como arrepentido, Miguel. Y dio nombres, o sea, muy, pero muy importantes de la estructura política del gobierno de Córdoba, y apuntó a distintos vínculos que por ahora se están investigando. Por ahora, con los datos de este arrepentido, se están investigando otras vinculaciones, pero que no llegaron ahora a juicio. Y ayer, en este trámite ante el fiscal Marcelo Hidalgo, 9 de los 10 acusados que quedaban aceptaron un juicio abreviado. Solamente el ex jefe de bomberos, Julio Zárates, evitó aceptar un juicio abreviado y quiere ir a un juicio abierto. En total, los otros 9 han aceptado esta realización de un juicio abreviado, que es, se le baja la pena prevista, pero la justicia de Córdoba se evita ir a las audiencias orales y públicos, que pueden demandar 2 o 3 meses.
1: Concretamente están admitiendo la comisión del delito, están admitiendo la asociación ilícita, están admitiendo que daban habilitaciones falsas que podían haber llevado a tragedias enormes en grandes espacios, en locales bailables. Están admitiendo todo eso a lo largo de una década y media en Córdoba, sin que nadie del poder político de Córdoba se enterara. Estamos hablando de policías, bomberos, funcionarios municipales, empresarios de la noche, empresarios de supermercados, los que pagaban, los que cobraban, los que intermediaban. No hay ningún responsable de la política, Juan.
0: Así como está por terminar la causa en este momento, Miguel, ninguno. La política aparece prácticamente como víctima de este grupo de inescrupulosos que aparentemente durante 15 años hicieron lo que quisieron con la habilitación de negocios, pero los distintos funcionarios que debían controlar estas áreas, aparentemente, según la investigación, jamás se dieron cuenta de lo que estaba ocurriendo. Entre los que ayer aceptaron el juicio abreviado figura un empresario de la noche, Marco Genaro, que aceptó 2 años y 6 meses de prisión condicional, una inhabilitación por 5 años en la que él no puede figurar como titular de los boliches. Genaro realmente forma parte de un grupo de empresarios que tienen un porcentaje, pero mayoritario, de los boliches de la noche en Córdoba. En la investigación, el titular de fiscalización, Ormaeche, apuntó a Genaro diciendo que había, en los últimos años, había llegado a casi un monopolio en la estructura de los boliches de la noche, y habló que en un momento, cuando le cambiaban los controles de los inspectores municipales, el propio Genaro se iba a quejar ante otros funcionarios políticos de por qué le cambiaban los inspectores que debían controlar sus boliches. Bueno, todo esto quedó en declaraciones dentro de la causa, pero no va a ser explotado en un juicio oral y público. Por eso, en tribunales ayer, mientras algunos hablaban de la buena noticia de que hayan confesado, de que la causa esté llegando a un final, otro se lamentaba que en un juicio oral y público, con todos los testigos declarando, posiblemente sí íbamos a poder escuchar si los funcionarios políticos sabían o no de estas cuestiones.
1: Debe haber alguna sensación de alivio en algunas oficinas importantes. Completísimo, como siempre, gracias, Juan. Vamos a los títulos.
2: Que el Papa León XIV pasó una noche tranquila tras la cirugía para extirparle un tumor maligno del pulmón, informó el Vaticano.
3: La cirugía fue considerada exitosa, pero hay incertidumbre sobre los tiempos de recuperación, teniendo en cuenta que tiene previsto llegar al país el 8 de noviembre, como parte de la gira que también incluye visitas a Uruguay y al Perú.
2: La inflación de septiembre fue del 1,9% según el INDEC. Acumula una suba del 23,6% en lo que va del año, mientras que la variación interanual llega a 33,4%.
3: Una familia de cuatro personas necesitó 1.632.000 pesos en septiembre para no ser pobre y 738.690 pesos para no ser considerada indigente.
2: La justicia detectó giros de dinero de la FIFA y camioneros al Chiqui Tapia y un depósito de $620.000 en efectivo.
3: Además, el fiscal Gerardo Policita pidió un exhorto en la causa por enriquecimiento ilícito para saber por qué la FIFA le envió casi $200.000.
2: En medio de todo esto, Tapia viajó a Suiza en avión privado para asistir a una reunión de la FIFA.
3: Javier Milei viaja rumbo a Washington con una agenda que incluye un premio empresarial, un acto contra el antisemitismo y la gala de la herencia hispana.
2: Se trata de su 19ª visita a los Estados Unidos, en la que buscará profundizar la alianza estratégica con Donald Trump y atraer más inversiones.
3: El Banco Central aceleró la compra de reservas, pero el riesgo país volvió a acercarse a los 600 puntos.
2: La entidad sumó divisas mediante operaciones en bloque y llevó las reservas cerca de los $50.000 millones.
4: Frase del Vasco Arrobarren, el técnico de Boca después de la derrota anoche 1-0 en la Bombonera frente al Vasco da Gama, semifinales de Copa Sudamericana. Así hablaba el Vasco.
5: De frustración, en el tiempo estuvimos muy acelerados y nos costó encontrarle la vuelta. A pesar de que no hubo muchas situaciones en ambos arcos, nos costó mucho el partido, muy acelerados, mucha gente por delante de la línea de la pelota, imprecisos en algunas situaciones. Después, en el segundo tiempo, empezamos con un poquito más de tranquilidad, y es verdad que si bien estábamos compartiendo un poquito más la posición de pelota, la expulsión nos lleva a tener más protagonismo cerca del área de ellos. Y
4: ese protagonismo le dio a Boca varias posibilidades para empatar el partido, pero quedó 1-0 abajo y va a definir en Brasil.
1: Bien, gracias, ingeniero. 7:18 minutos, 7:19 en este momento. Oyentes que nos van ilustrando en cada punto de Córdoba, del país, lo que está ocurriendo con el fenómeno de la madrugada. Ha reaparecido el sol, hay celebraciones, hay ritos, hay bailes. En algunos lados no, Leo me cuenta que en Oncativo cada vez está más oscuro, parece que va a llover. En Rosario Selva nos dice que ha salido el sol, gracias a Dios, buen miércoles. En cambio, Roque, ¿dónde estarás, Roque? Dice, yo sabía que iba a cambiar el tiempo. Ayer, después de muchísimo tiempo, mi suegra me dio la razón. Todavía tengo miedo, pero bueno, si te dio la razón la suegra y salió el sol, todo viene bien, Roque. No sé si habrá salido el sol en China, donde Agustina Vivanco está realizando una cobertura periodística estupenda. Agus, ¿cómo estás? Buenos días.
6: Hola Miguel, buen día para vos, para los oyentes de Radio Informe 3, para todos. Sí, salió el sol, tuvimos un día precioso, estamos 11 horas adelantados, son las 6 de la mañana, 20 minutos, y tuvimos una jornada de sol pleno, de muchísimo calor, en esta tercera parada, en Quili, donde estamos. Muy típico aquí la cosecha de arroz, así que hemos estado visitando algunos de sus campos y granjas, pero en realidad vuelvo a Radio Informe 3 para hablar de educación y para comentarte un hecho trascendental en la vida de todo estudiante chino, de todo el que puede acceder al Gaokao. Así se le llama a este examen, uno considerado uno de los más difíciles y desafiantes de ingreso a la universidad del mundo, por el que te diría que los padres dan absolutamente todo para que durante estas dos jornadas los chicos a los 18 años puedan rendir su ingreso a la universidad. Es prácticamente como si el tiempo se detuviera en China estos dos días de junio cuando se toman estos exámenes, pero lo estamos diciendo literal, Miguel, porque todas las familias y la sociedad trabajan en pos de que estos chicos puedan rendir y sacar las mejores notas de ingreso a las universidades. El tráfico se para y se reorganiza para que quienes pueden ingresar, para quienes tienen que ingresar a rendir, lo hagan más rápido. Separa las obras en construcción para que no haya ruido, por ejemplo, cuando los chicos están estudiando. 13 millones de estudiantes chinos tomaron el examen en 2026, uno de los más largos y difíciles del mundo para el ingreso a la universidad. Es para muchos el evento más estresante de su vida, porque va a definir básicamente lo que van a hacer durante los próximos 4 años. Claro. Y básicamente el destino de su vida. Las mamás, Miguel, de las mamás chinas, se preparan esas 2 jornadas, acompañan a los chicos hasta la puerta con un traje especial, que es un traje que se pone para la buena suerte, y los acompañan y los esperan. La familia entera espera al alumno afuera de los más de 8.000 centros de evaluación que hay aquí en China, en donde toman este examen. Yo te propongo que escuchemos a Cao Xingming, que nos ilustra un poco de lo que significa en la vida de todo estudiante chino y de la sociedad china el Gaokao, el muy exigente examen de ingreso a la universidad.
7: Se llama Gaokao, es un examen nacional para poder entrar a las universidades. Es un examen muy importante para las familias chinas.
6: Es muy difícil. ¿Y por qué es tan importante?
7: Porque creo que es la única vía que puede cambiar la vida de los chicos que vienen de la familia común. Uh-huh. Es justa, equitativa, para que los jóvenes, no importa de dónde vengan, pueden recibir mejores educaciones, y en el futuro va a tener un ingreso mejor y la familia también va a cambiar. Entonces, cuando estemos cerca de Gaokao, apoyamos todos.
6: ¿Apoya todo el país?
7: Sí, los padres, los, por ejemplo, ya para reducir tareas domésticas, casi no dejan que sus hijos hagan nada, y hay algunos transportes que pueden facilitarles para que lleguen con más fluidez a la sala de examen, y reducimos ruidos para que tengan un mejor entorno de estudiar, preparar, etcétera.
6: Los chicos chinos, ¿cómo lo viven? ¿Es muy estresante? ¿Es muy difícil?
7: Difícil de otra manera. Uh-huh. Ya que en China ya no es la época con los materiales escasos. Pero de otra manera, para algunos chicos, que advierten un poco equilibrio, ya que en su vida parece la única cosa que debe hacer es estudiar, estudiar y estudiar.
1: ¡Qué bárbaro!
6: Única cosa, Miguel, que tiene que hacer un chico chino es estudiar, estudiar y estudiar. Son 3 materias las que toma este examen obligatorias: chino, inglés y matemáticas, y las otras 3 las elige cada estudiante.
1: Me gustaría, por supuesto, Agustina, tener más tiempo para que nos extendiéramos, porque estás en esto, registrando, cronicando, tratando de hacernos entender otro mundo, otro planeta. No cualquiera estudia. De los pocos que pueden estudiar, de los pocos que pueden llegar, están sometidos a un estrés, a una tensión, que todo el país está siguiéndolos, porque para ellos va a ser un cambio de vida tener o no tener acceso a una carrera universitaria. Para el país es esencial la formación de sus recursos del más alto nivel universitario. Es otra aproximación al tema, con aspectos que me gustaría extenderme en programas no informativos. Lo vamos a hacer, Agus, porque es muy rica la experiencia que estás acumulando, y que va a ser muy valiosa para nosotros que la podamos conversar. Por el momento,
6: gracias,
1: te despido,
6: Miguel,
1: te saludo. Me quedo solamente con pedirte que repitas, para que Ulises pueda memorizarlo, ¿cómo se llama el examen?
6: Gaokao.
4: Gaokao.
1: Ahora sí, con el Gaokao. No, pero tiene que sonar distinto, Ulises. Ya Agustina ya está sonando a mandarín. Agus, abrazo grande desde aquí. Te seguimos escuchando con muchísima atención.
6: Gracias.
1: Buenísimo, excelente. Gracias, Agus.
6: Gracias, Miguel. Un abrazo.
1: Adiós. Gaokao. Atención, Ulises, que hay que ir perfeccionando la pronunciación. 7:26. ¿Cómo será para esos jóvenes chinos, no? El país entero se detiene. ¿cómo será para los docentes universitarios chinos saber que están en el centro de la atención global de un país de 1.500 millones de personas, que se paralice el país porque las nuevas generaciones de los profesionales chinos va a ponerse a prueba? Impresionante, realmente es otro mundo, otro planeta, otro siglo. Vamos a volver a lo nuestro, vamos a volver a nuestros problemas. Ha sido de altísima repercusión lo que ocurrió la semana pasada, cuando en el juicio por el asesinato de Gabriela Pérez, la joven trabajadora de la limpieza del gremio Soelsac, llevada por la fuerza, lo dijo su familia. No quería ir, tenía que ir a una reunión del gremio, donde, como se sabe, aparecieron tiradores vinculados, de acuerdo a todo lo que se dijo, a la interna entre el gremio de la limpieza Soelsac y de la basura Surbac. Hubo disparos, fue alcanzada por un disparo la joven trabajadora Gabriela Pérez, que perdió la vida. Fue acusado y estuvo detenido, imputado, su hermano, Gustavo Herrera, quien, esta fue la verdadera sorpresa, fue absuelto por unanimidad por los jurados populares y los jurados técnicos. Pero han quedado muchas cuestiones que generan todavía infinitas dudas. A Gabriela Pérez la mataron, y todavía, con la absolución a la que se ha llegado, todavía no conocemos fundamentos. Hay mucho por preguntarse. ¿Quién? Hay un condenado por participación en un crimen que no se sabe quién lo cometió. A ver si nos ayuda la doctora Laura Battistelli. Battistelli es fiscal de Cámara y llevó adelante la acusación a Herrera. ¿Cómo está, doctora Battistelli? Buen día, Laura.
8: Hola, buen día, Miguel. ¿Cómo estás, Pau?
1: Por de pronto la sorpresa, ¿no?, de la absolución, Laura.
8: Bueno, sí. Innegable que el primer sorprendido es el Ministerio Público Fiscal, pero fue una sorpresa evidentemente generalizada entre todos los que estaban presentes en la sala. Eso es innegable, Miguel. Y sobre todo porque desde un principio las personas que fueron siguiendo el juicio observaron la calidad de pruebas que llevó el Ministerio Público. La prueba más contundente, evidentemente, son los audios que se rescataron luego de una, y lo voy a aclarar, de una muy buena instrucción. La imputación del señor Herrera al momento en que se instruía la causa no tiene nada ni de sorpresiva ni de irrelevante. La contundencia se llevó a cabo a través de la forma en que se fue colectando e ingresando la prueba al proceso. ¿Y por qué lo digo? Porque atravesó otras etapas, como son los juzgados de control y la cámara de acusación, lo que avala que la contundencia de la prueba para elevar la causa a juicio nunca fue menor. Eso es una realidad. Y lo digo en voz alta porque acá no hay ni una instrucción mal hecha ni una instrucción mal direccionada. Hay trabajo, doctora, de homicidio es excelente.
1: Lo que me ocurre a mí, temo le ocurra a gente que está escuchando con el tanto desconocimiento como yo. Usted está hablando de que la contundencia de la prueba no generaba dudas, era manifiesta, era sólida, no obstante lo cual la absolución fue unánime, cosa infrecuente, no solo de los jurados populares, sino de los jurados técnicos. ¿Qué? ¿Hay algo que me esté sugiriendo, Laura, y que yo no esté terminando de entender?
8: A ver, todo lo que podamos hipotetizar, Miguel, antes de que salgan los resultados, no tiene ningún valor ni repercute sobre el resultado del juicio. ¿Qué quiero decir con esto? Sin la lectura de los fundamentos, que es lo que nos va a dar las respuestas a todos los interrogantes, todo es hipótesis. ¿Qué realidad hay? Que en este tipo de juicios, como se me ha estado preguntando, normalmente la unanimidad no se da. Y lo han visto ustedes en diferentes juicios que se han llevado a cabo de estrépito. ¿Por qué? Porque normalmente la postura, especialmente de los jurados populares, es diferente, difiere. Acá lo llamativo, no solo, Miguel, es la unanimidad respecto a la participación de Herrera, es también la unanimidad respecto a una participación secundaria en un homicidio calificado del señor Vallejos. Entonces no es solo el direccionamiento de qué es lo que sucedió con Herrera, sino es esa composición entre la situación de Herrera y la situación de Vallejos. Y para que vos veas que esto es común, es que los sorprendidos somos todos los operadores. Son los periodistas, son la gente que estuvo siguiendo el juicio. Es el propio Ministerio Público. ¿Y por qué lo digo en voz alta? Porque la contundencia de la prueba no son, Miguel, rumores. He visto que han pasado. La contundencia de los audios, esto no es lo que a alguien le parece porque se lo dijo Juan.
1: Permítame una interrupción, fiscal, porque realmente me preocupa extremadamente. En este caso nosotros somos intermediarios. Usted está expresando, si yo no entiendo mal, ¿no? Usted está expresando que acá hay que esperar los fundamentos que deberán explicar lo que a esta altura suena medio inexplicable. Porque me dice, por la contundencia de la prueba, por lo extraño de la unanimidad, por la circunstancia de que hay un partícipe secundario que se lo encuentra culpable y se lo condena de un crimen en el que no se sabe quién cometió el crimen, quién ordenó el crimen. Es como que estoy percibiendo que hay razones para dudar de que todo haya sido tan técnico como deberían ser los juicios de esta naturaleza, fiscal.
8: A ver, Miguel, todas las respuestas que yo le he dado es la respuesta que le puede dar el Ministerio Público. ¿Cuáles son las respuestas del Ministerio Público? La que debemos dar a la ciudadanía. El Ministerio Público, desde que tomó la causa, y Miguel, esto yo lo repito y lo repito porque no es la primera vez que hablo de esta causa, desde que se inició la causa, la orden que recibió el Ministerio Público, yo llegué tarde a la causa, eso sí quiero aclararlo. A mí el Ministerio Público, el doctor David, me llama cuando la causa ya está en juicio. Yo no estaba ni llevaba esa causa hasta este momento, pero le puedo decir que se puso un equipo de fiscales que se vio en la cancha, como dice la gente, se vio en la cancha, se trabajó una prueba que era una prueba abundante, compleja. El juicio fue complejo, y lo voy a repetir porque ustedes lo estuvieron siguiendo. Fue un juicio de un trámite muy complejo. Miguel, quien lleva al jurado popular hasta la Cámara Tercera en el Ministerio Público, cuando produce la introducción de ciertos elementos en el hecho que hacen la necesidad de la presencia de el jurado popular. Y lo voy a repetir hasta el cansancio. Yo soy una defensora desde hace muchísimos años de la intervención de la ciudadanía. ¿Qué puede asegurar? Sí. ¿Qué puede asegurar el Ministerio Público Fiscal? El tratamiento de la prueba, el elevado contexto en que la expone, la situación en que alega, de qué manera lleva a cabo la prueba. Todo eso se hizo, mira. Todo eso el Ministerio Público Fiscal lo hizo. Y lo hizo públicamente, al punto tal de que se dio la presencia, como también sucede pocas veces, y todos los que trabajamos en tribunales lo sabemos, del fiscal adjunto dentro de la sala de audiencia durante los alegatos. Eso lo pudieron ver todas las personas. También pudieron ver todas las personas cómo se desarrolló la exhibición de videos, audios, tratamiento de la prueba, y sobre todo, Miguel, yo voy a decir desde mi experiencia lo que a mí me llama la atención y que debo obligatoriamente, porque respeto la forma en que deciden los tribunales, sean populares o sean técnicos. Que el primer hecho que trató el tribunal técnico es un hecho muy gravitante. ¿Cuál es, Miguel? Decidió que una semana antes Dayana, la pareja de Herrera, había sido víctima de violencia de género. Este hecho no es menor, más allá del hecho en sí, que ya de por sí no es menor la violencia hacia la mujer, sino que la coartada de Herrera era su pareja, o sea, quien se encuentra en estado de vulnerabilidad era quien, según Herrera, la persona que había estado con él cuando sucedió el hecho.
1: Le voy a pedir allí una pausa para que quien la esté escuchando no pierda. A Herrera lo declaran, lo absuelven del crimen de Gabriela Pérez. La coartada de Herrera era su pareja. El mismo juzgado lo condena a Herrera por violencia de género contra esa pareja que es la coartada, doctora. ¿Es así?
8: Exactamente. ¿Y qué es lo que sucede, Miguel, con todo este tratamiento del que me han oído hablar cientos de veces respecto a la violencia de género? Los parámetros, o sea, la visión con que tenemos que ver el testimonio de una persona. Sí,
1: claro, doctora, usted tal vez no, usted es la fiscal, usted no lo puede decir. Déjeme que lo diga yo en términos de la calle. Si la coartada es una mujer golpeada, esa coartada no puede ser tomada literalmente porque es una persona que no está en condiciones de asegurarse de decir la verdad por el miedo que debe tener. Si hay una condena por violencia de género contra esa persona llama mucho la atención que sea la coartada de quien resulta absuelto. Hay situaciones que me parece que vamos a tener. ¿Cuándo van a ser los fundamentos, fiscal?
8: Los fundamentos son dentro de 15 días. La única forma, Miguel, de respeto, porque esto también lo voy a decir en voz alta. Un veredicto se respeta, Miguel.
1: Sí.
8: Luego podremos discutir la forma en que se llegó al veredicto.
1: Sí.
8: Podemos ver las vías recursivas. Pero la ciudadanía tiene que saber que más allá del trabajo de los operadores judiciales, el principio fundamental es que las decisiones judiciales tomadas dentro del ámbito del Poder Judicial se respetan, pero por sobre todo hay un respeto a la ciudadanía que interviene. Y lo voy a seguir diciendo en voz alta. El resto, miren, hay que esperar los fundamentos. De seguir los fundamentos.
1: Lo vamos a esperar, doctora, porque además del horrible crimen de Gabriela, está de por medio lo que empezó a salir y no hemos terminado de saber, los barras bravas de Talleres, las reuniones en Barrio Yapeyú, la batalla por un sindicato que tiene mucha presencia territorial asociada por uno de los propios dirigentes sindicales en el marco del juicio con la distribución de drogas, no son temas menores. Pero hasta aquí, fiscal Battistelli, le agradezco mucho su participación. Vamos a esperar los fundamentos y seguramente entonces hablaremos de nuevo. Gracias, Laura.
8: Sí, si me permitís decirle un segundo lo que quiero aclarar. Que ese aspecto sobre el que vos estás hablando fue un triunfo del Ministerio Público. Porque el Petaca Vallejos es parte de esa estructura, es parte de la fuerza de choque de esta lucha gremial. Y señores, el Petaca Vallejo está condenado con 8 años porque el tribunal, por unanimidad, consideró que es partícipe secundario de este entramado. En consecuencia, la escalera que lleva la investigación de esa estructura, donde el entramado lleva hasta las luchas sindicales, este fallo ha dejado abierto. ¿Por qué es el otro problema, Miguel? Que sí entiendo que le llame la atención a la sociedad, porque yo dije desde un principio que ese entramado se llevó puesto también la verdadera realidad de este juicio, que es la muerte de una persona dentro de un barrio en el medio de la resolución violenta de los conflictos sindicales. Eso es lo que duele.
1: Y por lo que nos volveremos, seguramente la volveremos a llamar. Gracias, fiscal, que tenga buen día.
8: No, por favor. Muchas gracias, Miguel.
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1: Muy bien, ya son las 7 de la mañana con 44 minutos. Vamos a ocuparnos de este tema que ha venido ganando sorprendentemente mucho espacio en la estrategia del gobierno del presidente Milei, del canciller Kirro, vinculado con el tema Malvinas. No creo que haya ningún oyente en ningún punto del país que ignore que todo cambió respecto de la posición geopolítica del gobierno del presidente Milei en relación a Malvinas. El último dato, la última información, tiene que ver con la presentación formal, el reclamo formal de la República Argentina ante el Tribunal del Mar de Hamburgo, un organismo internacional al que ya hemos tenido que acudir en algunas ocasiones como acusado, dicho sea de paso, que plantea a Argentina, bueno, lo que hemos venido señalando, resumiendo, básicamente cuatro requerimientos referidos a la explotación de hidrocarburos por parte de empresas autorizadas por el Reino Unido, con concesiones del Reino Unido, que Argentina reclama porque está vigente el reclamo sobre las islas y sobre el mar argentino donde se estarían realizando estas exploraciones, estas extracciones de recursos que son por supuesto de los argentinos. El reclamo formal se llevó adelante, 4 requerimientos, la respuesta del Reino Unido previsible, no nos vamos a quedar con los brazos cruzados, respaldo total a las empresas que sigan explorando y trabajando allí al margen de lo que pueda ocurrir. ¿Qué puede ocurrir en el tribunal? Esto es esencialmente lo que nos gustaría preguntarle a José Octavio Bordón, Pilo Bordón, ex embajador de Argentina en Estados Unidos y en Chile, y un especialista en estos temas que nos podrá ayudar, sobre todo a saber qué recorrido puede tener un reclamo de esta naturaleza en un tribunal internacional. Pilo, ¿cómo va? Buen día.
0: Buen día, Miguel, ¿cómo estás? Bueno, no sé si necesitaría peperina o qué para este cambio de clima.
1: Peperina suele ser muy, muy conveniente en estos casos, con un té bien calentito, Pilo.
0: bueno, gracias, un abrazo. Para vos y para esta radio nacional que transmite con tonada.
1: Es cierto. Y que, bueno, que además disfrutamos de la tonada. De las tonadas, ¿eh? Porque nos da mucho gusto cuando escuchamos a nuestros periodistas de todo el país, cada uno validando su tonada. Pero en este caso, Pilo, estamos yendo a un tribunal internacional que alguna vez, por ejemplo, tuvo que actuar por la Fragata Libertad. ¿Qué puede hacer un tribunal internacional como el de Hamburgo ante un reclamo de Argentina que dice, dejen de trabajar allí, eso es nuestro? Y el Reino Unido dice, nosotros vamos a seguir haciendo lo que se nos dé la gana. ¿Qué puede hacer un tribunal internacional?
0: Miguel, en nombre de nuestra larga relación y de que no es la primera vez en estos días que hemos conversado el tema, te pido permiso, 2 minutos que los voy a controlar yo por teléfono y vos, para la gente que no necesariamente escucha lo que ya he dicho, para poner primero el antecedente en 2 minutos y en 30 segundos el contexto, porque es verdad que el gobierno ha cambiado una actitud geopolítica en términos a este tema de Malvinas, pero la situación geopolítica del mundo no ha cambiado. Entonces, primero, nos han desplazado en 1833 por la fuerza los británicos. En segundo lugar, de ahí hasta el día de hoy, la Argentina nunca dejó de reclamar y de plantear sus derechos preexistentes en las islas a las cuales fuimos desplazados militarmente y no por el derecho. Segundo tema, la resolución 2065 de 1965, que de manera similar se reiteró en 1973 y en 1976, plantea, como se plantea hasta hoy, que hay un conflicto de soberanía en las islas y en las zonas adyacentes. Hay una resolución muy significativa, la 37-9 de 1982, después de la guerra de Malvinas, en la cual reiteran las Naciones Unidas, todas estas resoluciones son de Naciones Unidas, de la cual nosotros somos miembros, pero el Reino Unido tiene una responsabilidad especial. Es uno de los 5 miembros permanentes del Consejo de Seguridad, y por lo tanto debería ser el primero en aceptar la recomendación de iniciar diálogos diplomáticos y pacíficos para este conflicto de soberanía. Decía que la resolución 37-9 de 1982 es muy importante,
1: sí,
0: porque es después de la guerra y ratifica que el conflicto de soberanía y lo que ha planteado Naciones Unidas durante décadas continúa en el mismo sentido. Esto no cambia por el resultado de la guerra. El segundo tema a plantear es que desde 1997 al 2009, justamente Frida Arma Fifter, miembro del Tribunal Internacional de Derecho del Mar en este momento, y querida amiga y miembro del Consejo Argentino de Relaciones Internacionales, que tuve el honor de presidir durante varios años, fue quien dirigió desde 1997 al 2009 un trabajo para la extensión de la plataforma continental argentina. 13 tomos con los planteos fundamentales, 13 tomos de datos y 24 tomos de bibliografía presentada al Comité de Naciones Unidas del límite de la plataforma continental en el marco de la Comisión del Mar. En el 2016 y 2017, esta plantea que llega hasta esa zona, y por supuesto en la proyección hacia la Antártica, la plataforma argentina, con dos reflexiones nada más. Una, que para hacerse efectivo, a hay que atender que en la zona alrededor de las Islas Malvinas y las otras islas hay un conflicto de soberanía, tal cual ha planteado Naciones Unidas. Y la otra, bueno, tiene que ver con el Tratado Antártico, del que somos miembros. Termino con esto. Hay que reconocer el error del dictador Galtieri en 1978, sí, de hacer lo que nunca la Argentina planteó, que fue actuar de esa manera. Pero hacían 145 años que el Reino Unido no aceptaba tratar en paz. No justifica, pero tampoco se pueden rasgar las vestiduras. Termino con esto. En 1976 se modificó la situación de la indiferencia del Reino Unido sobre las islas, que eran más atendidas por Argentina, incluido en el campo de educación, que por el Reino Unido.
1: Claro.
0: Con la misión de Shackleton, Lord Shackleton, que fue a plantear la búsqueda de petróleo en la zona con protesta argentina e incluso barcos de guerra argentina que les advirtieron, hicieron disparos de advertencia y finalmente con prudencia no hundieron el barco, sino que llegó hasta las Malvinas porque no queríamos hablar. Cierro con esto entonces. Además, la entonces primera ministra, Margaret Thatcher, mandó hundir el 2 de mayo del 82, pocos días después de iniciar la guerra, fuera de la zona de exclusión, hundir el crucero General Belgrano con más de 323 víctimas. ¿Cuál era el interés? No era militar, era presionar al gobierno argentino para que no se llevara adelante lo que el presidente del Perú y el secretario general de las Naciones Unidas y el secretario del Estado, del Departamento de Estado, el señor Hay, el general Hay, planteaban de poner tres banderas. Termino con esto. En la invasión, en la llegada, porque no puede decir invasión nuestro territorio. No,
1: nunca uno puede invadir su territorio, claro. En la recuperación.
0: No era afectar ni militares ni habitantes de las islas. El único fallecido fue un mendocino, el capitán Giaquino, que cuando le pidió al encargado de la isla, el representante Rex Hunt, que se rindieran, fueron atacados y él fue, lo mataron a él y dieron a dos argentinos. Termino con esa parte. Dos reflexiones para tus preguntas. Hoy queda claro que el jefe de la inteligencia británica le echa la culpa por acciones de inteligencia en la elección, donde lo que se llama el Brexit, los británicos decidieron irse de la Unión Europea, le echa la culpa de un voto de los británicos a la inteligencia rusa. Y ayer nos dicen que están preparando para defenderse militarmente, no los hemos amenazado en ningún momento, e incluso dicen que hemos amenazado con detener a empresarios o a gente que trabaja en el lugar. Es una mentira absoluta del Reino Unido.
1: Están
0: embarrando la cancha, Miguel,
1: ocurrió
0: como
1: con Thatcher,
0: en 1982.
1: Ocurrió con Galtieri, se utilizó el tema con fines de política interior. Lo está haciendo el Reino Unido en este momento, que tiene su verdadera complicación interna con Gales, Irlanda y Escocia. El punto concreto es este. Argentina acude al escenario del Tribunal Internacional y dice: paren de extraer, no concedan nuevos permisos. ¿El tribunal tiene alguna posibilidad de imponerle eso? ¿Tiene poder de compulsión el Tribunal del Mar, Pilo?
0: El Tribunal del Mar, como la Convención del Mar, no pueden decir de quién es la soberanía. Lo que sí, por ser organismos internacionales respetuosos del derecho internacional, saben que de acuerdo a las resoluciones de Naciones Unidas hay un conflicto de soberanía. Lo que está diciendo la Argentina, que no es decir que lo hagamos juntos, pero sí lo que está diciendo es que no pueden tomar esas medidas en recursos no renovables en un territorio que está en conflicto de soberanía.
1: No deberían poder, pero de hecho pueden, lo están haciendo.
0: Y lo están haciendo. Entonces, ¿qué hacemos nosotros? No estamos ni podemos enviar aviones como hacen ciertas potencias militares. Nosotros estamos haciendo lo que supone la paz y el derecho internacional, que es ir a los organismos. En pocas palabras, yo creo que perfectamente podrían, no puedo opinar antes, ni el hecho de que haya una Argentina tan notable en este mismo tribunal, no pueden decir de quién es la soberanía, pero sí, en mi opinión, deberían fallar de que no pueden continuar la exploración. Eso, si no hay un acuerdo entre las dos partes.
1: Por lo menos algo así, e como incluso, una cautelar, Pilo, sería, ¿no? Algo como decir incluso, hasta tanto.
0: Exactamente. Incluso no estoy aventurando decisiones, hasta podrían decir, bueno, si con el tema del paraguas de soberanía, yo ya hablé la vez pasada con ustedes de mis charlas antes del 90 y después del 90 y hasta en el 1996 con el Foreign Office y con miembros del Parlamento, bajo el paraguas de soberanía existiría la posibilidad que ambos países, sin afectar la aspiración de derecho soberanía de uno y otros, podrían decir, bueno, lo explotamos en forma conjunta o no están dadas las condiciones ecológicas o los intereses para hacerlo. O sea que lo que hace Argentina es correcto. Lo que no debe hacer Argentina, y con esto termino, es entrar en el juego de embarrar la cancha y jugar al nacionalismo incorrecto que está jugando. Nosotros tenemos que ser muy firmes, pero no hacer show, actuar jurídicamente. Y lo otro que quiero decirte, cuando ayer volvimos a reiterar una vez más que Argentina votó una resolución votada de Naciones Unidas, votada mayoritariamente por la mayoría de los países, incluidos los países occidentales y democráticos con los cuales somos amigos, y algunos orientales y democráticos y algunos que no son democráticos, votamos solo con el Reino, con Estados Unidos y con Israel. No creo que tengamos que tener malas relaciones, sino buenas, con Israel y con Estados Unidos, pero no puede ser que, reiteramos, la vez pasada votamos en contra de una sanción por el tráfico de esclavitud, rompiendo una tradición de la Argentina, votando de nuevo solos. Entonces esto en la tarea diplomática no ayuda, complica. Entonces, si el gobierno ha decidido tardíamente, después de 3 años, ocuparse del tema, bienvenido sea, pero por favor no hacerlo a la Gualtieri, porque hay momentos sin guerra y sin dictadores en nuestro país, pero sí con la misma actitud del Reino Unido, que pareciera que estamos repitiendo en paz, sin guerra, situaciones similares a las de 1982, que nada ayudó a la Argentina.
1: Bordo, muchas gracias, como siempre, por tu disponibilidad y tu disposición con nosotros. Que tengas buen día.
0: No, yo te agradezco mucho y espero que el gobierno actúe. El otro día en la cena del CARI tuvimos la oportunidad, por estar en la misma mesa, y como siempre el canciller es invitado a nuestra cena anual, pudimos conversar brevemente y de alguna manera algunos expresamos con palabras más sencillas y menos complicadas esta necesidad y esta aspiración de cómo debe actuar el gobierno argentino.
1: Un abrazo a la distancia, que tengas muy buen día. Muchas gracias, Pilo.
0: Chao, hasta luego.
1: El ex gobernador de Mendoza y ex embajador José Octavio Bordón. Vamos al campo, vamos a completar la información con Federico Aguer.
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23: Bueno, Miguel, lo dijimos en las destacadas, que Japón abrió la puerta a la carne argentina. Esto puede impulsar una nueva etapa exportadora, no solo para este país, sino para todo un continente. Así lo entiende el ingeniero Ricardo Jara, que destacó al Campo y a Cadena 3 que la habilitación de las carnes provenientes de la zona libre de Astosa con vacunación representa un verdadero hito después de más de 20 años de negociaciones. Y además destacó qué deberíamos hacer para fidelizar el mercado más populoso y con mayor potencial del mundo para el campo argentino. Lo escuchamos.
24: Bueno, creo que es un hito de enorme importancia, primero porque pasaron más de 20 años, ¿no es cierto?, de idas y vueltas para que se pueda lograr la apertura del mercado de la carne libre, aftosa, con vacunación y trazabilidad. y además porque la apertura de Japón significa también que muchos otros países de Asia, por ejemplo Corea, empiece a pensar seriamente en la apertura también de su mercado, porque un mercado muy exigente como es el mercado japonés actúa como parámetro, ¿no es cierto? Entonces cuando se apruebe en Japón, muchos otros países asumen que los requisitos están dados como para también abrir sus mercados. Así que diría que es como la puerta de entrada para la apertura de muchos mercados asiáticos.
4: Claro.
23: Bueno, la opinión de Ricardo Jara, argentino-japonés, el concepto Kaizen, Miguel, de mejora continua que implementan algunas automotrices, pero sobre todo lo que pide Japón y lo que piden los mercados para la Argentina es previsibilidad y constancia. Tal vez allí esté el mayor desafío para el agro argentino. ¿Qué pasó con los granos ayer? Operaron dispares en Chicago, el avance de la cosecha estadounidense presionó a la soja, mientras que el maíz encontró sostén en la demanda exportadora. Aquí en el mercado local, en Rosario, regresó la actividad después del fin de semana largo. La soja concentró el grueso de la actividad comercial, 555 mil pesos por tonelada, trigo con entrega disponible de $230 y maíz cayó $5 a 187 la tonelada. También arrancó la operatoria después del fin de semana largo en Cañuelas, en el mercado agroganadero, que tuvo muchos altibajos la semana pasada con un precio de la hacienda en pie planchado por debajo de la inflación, pero que se espera que suba en el último trimestre del año la carne. Seguramente hablaremos de esto en las próximas semanas. 6.756 son los vacunos que ya se están comercializando y cuyos precios y tendencias, Miguel, compartimos como hacemos habitualmente en el micro ganadero de Ahora País. Te mando un gran abrazo y mañana nos reencontramos, ¿eh? Hasta mañana.
1: Chao, te esperamos. Abrazo, Fede.
23: Chao, chao.
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0: los ocheros en este miércoles para cortar la semana. Señora, señor, estamos en condiciones de decirle que el día ha abierto los ojos. El astro rey bosteza y se asoma por el horizonte. La madrugada le cede el trono a la luz. El cielo se viste de oro y la penumbra se rinde.
1: Grabado. Es impresionante, Ulises. No.
0: Me cortó justo en el cierre, perdóneme.
2: Qué hermosa reflexión.
0: Ahí lo digo. La penumbra se rinde ante el primer rayo. ¡Buen día, señor Sol!
1: Un día entero escribiendo. Muy bien.
0: Claro, sí, bueno.
1: La poesía está fenómeno, pero contame cómo está el tiempo. 12, 11, 12, 13 grados. ¿Cómo estamos, Juli?
0: 13 grados, 7 décimas a esta hora en la ciudad de Córdoba. 83 el porcentaje de la humedad. Señora, señor, con un cielo algo nublado, aunque el sol va asomando a poco.
3: Se asomó mucho más.
0: Exactamente. Mucho más, sí. Como dice Juan Gabriel, buenos días, alegría, buen día, señor Sol. Seguimos con el anuncio de una máxima de 19 grados, con un día en su mayoría inestable, Miguel, porque el servicio sigue marcando la inestabilidad. Y el servicio también, Miguel, está marcando, estoy chequeando en estos momentos, sí, sigue marcando la inestabilidad para la tarde-noche. Tengan en cuenta este dato muy importante. Y le cuento rápidamente y raudamente, faltan 16 días, 15 horas, 50 minutos y 50 segundos para Halloween.
4: ¡Vamos! ¡Wow! ¡Wow! ¡Vamos!
0: Ese es el lobo. ¡Wow!
1: Sí, ese es el lobo.
0: Bueno, gracias, hasta luego.
1: Con lobo y todo, muchas gracias. Hay algunos oyentes que nos están previniendo que con sol radiante, pero que hay frentes de tormenta. Pero nos vamos a nuestro litoral, nos vamos a Concordia, vamos a nuestro río con Carlos Fuladosa. Carlos es periodista muy destacado en Entre Ríos y es adherente de Cadena 3. Me da mucho gusto tenerte en nuestro programa. Bienvenido, Carlos. ¿Cómo estás? Buen día.
5: Buen día, Miguel. Concordia hoy parcialmente nublado, 15 grados la temperatura, la humedad 88%. Bueno, ante las imágenes dantescas que emitido la televisión nacional, la televisión de Argentina, la televisión capitalina, sí, y que han llamado muchísima gente preocupados por la situación de Concordia, tengo que decirle que es de absoluta tranquilidad.
1: Bien.
5: Que hay unas 22 familias evacuadas y que el pronóstico para este fin de semana aumentaría en el puerto Concordia 11 metros 30, está en 11 metros 12 centímetros. Hay tranquilidad, hay poquitísima gente evacuada. Si supera los 12.50, sí, sí, el problema es mayor, pero no hay lluvias,
1: Carlos,
5: en este momento a la cuenca superior.
1: Perdóname, sí, esa precisión me interesa mucho. ¿En qué punto establece la emergencia? ¿A qué altura del río en Concordia?
5: 12 metros 50 saldrían algunas personas, porque por debajo de la cota 14, cuando se hizo la represa de Salto Grande, se sacó una cantidad importantísima de gente.
1: Bien.
5: Y además se hizo la defensa sur, en la parte sur de la ciudad, que esa defensa lo que permite es que el río no avance sobre una cantidad poblacional muy, pero muy importante.
1: Excelente, o sea, estamos por debajo de esa cota de 14 que estás marcando. Hiciste referencia,
5: exacto,
1: y yo fui de los que rápidamente llamé a producción y dije, llámenlo a Fuladosa, porque estábamos viendo evacuación de ganado, por ejemplo, veíamos cabritos, chivitos que los ponían en los botes, serán medidas preventivas, pero todo dentro de lo que se hace en estas circunstancias, Carlos.
5: Sí, se hace en estas circunstancias y fundamentalmente en la zona de Corrientes, en el norte de Entre Ríos, pero fundamentalmente en la zona de Corrientes sí se da de esta manera, que han tenido que sacar ganado, pero no aquí en la zona de Concordia, y si lo hubo fue muy, pero muy poco.
1: Bien, bien. O sea, tranquilidad dentro de, por supuesto, la precaución y la atención que tendremos y que tener, porque siguen las precipitaciones en el sur de Brasil y sigue, por ejemplo, veo que sigue habiendo un aumento en el caudal en el Niágara, en el Iguazú, realmente muy, muy importante, Carlos.
5: Sí, las represas de Brasil han abierto sus vertederos.

0: La masa de agua llegaría este fin de semana, pero no alteraría mucho la altura del río Uruguay, ya que el lago de Salto Grande, la represa regula y tiene capacidad como para poder llegar a hacerlo, o sea que no va a haber un aumento significativo de las aguas frente al puerto de Concordia.
1: Ha sido muy importante tener este parte tuyo que pone las cosas en un normal lugar informativo, no cierta sensación apocalíptica que estábamos recibiendo. Carlos, abrazo grande, gracias.
0: Gracias, que tenga buenos días.
1: A los títulos.
2: El Papa León XIV pasó una noche tranquila tras la cirugía para extirparle un tumor maligno del pulmón.
3: La cirugía fue considerada exitosa, pero hay incertidumbre sobre los tiempos de recuperación, teniendo en cuenta que tiene previsto llegar al país el 8 de noviembre, como parte de la gira que también incluye visitas a Uruguay y Perú.
2: La inflación de septiembre fue del 1,9%, según el INDEC. Acumula una suba de 23,6% en lo que va del año, mientras que la variación interanual llega a 33,4%.
3: Una familia de cuatro personas necesitó 1.632.000 pesos en septiembre para no ser pobre y 738.690 pesos para no ser considerada indigente.
2: La justicia detectó giros de dinero de la FIFA y camioneros al Chiqui Tapia y un depósito de $620.000 en efectivo.
3: Además, el fiscal Gerardo Policita pidió un exhorto en la causa por enriquecimiento ilícito para saber por qué la FIFA le envió casi $200.000.
2: En medio de todo esto, Tapia viajó a Suiza en avión privado para asistir a una reunión de la FIFA.
3: Javier Milei viaja rumbo a Washington con una agenda que incluye un premio empresarial, un acto contra el antisemitismo y la gala de la herencia hispana.
2: Se trata de su 19ª visita a los Estados Unidos, en la que buscará profundizar la alianza estratégica con Donald Trump y atraer más inversiones.
3: El Banco Central aceleró la compra de reservas, pero el riesgo país volvió a acercarse a los 600 puntos.
2: La entidad sumó divisas mediante operaciones en bloque y llevó las reservas cerca de los $50.000 millones.
4: Siguen hoy las semifinales de Copa Sudamericana. Van a jugar 7 de la tarde Atlético Mineiro, que va a recibir a City Torque. Comienzan las semifinales, pero de la Copa Libertadores, 21:30 Fluminense Palmeiras. Mañana en el mismo horario van a completar Estudiantes en el 1 de La Plata, enfrentando a Flamengo. Por la Liga Profesional, clausura, partido pospuesto por la fecha 11. 7 de la tarde Sarmiento River, transmisión de la cadena del gol con Emanuel Greco, Jorge Parodi, Dani Basterra. Habrá 4.000 hinchas de River que van a pagar $100.000 pesos cada uno para estar alentando al millonario en Junín. En el Mundial de Hockey sobre Patines, trámite cadena 3 Mendoza a las 20, relata Mario Celedón, juegan Argentina-Chile. Recordemos que ayer Argentina goleó a Angola 4-1. Y en la Champions League van a jugar como partidos importantes, 4 de la tarde, Manchester City, Paris Saint-Germain, la Roma, que va a recibir al Real Madrid. Ayer lo más importante, Atlético Madrid le ganó al Manchester United 2-0. Barcelona goleó de visitante al Galatasaray 4-1. El Arsenal le ganó 3-0 al Lille y el Viking, el equipo noruego, que es sensación, empató 3-3 con el Bayern Múnich.
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1: Muy bien, en el último bloque del programa vamos a incursionar en un terreno, una noticia que ha llamado la atención. Voy a darle el marco que corresponde antes de presentar al doctor Ortiz Pellegrini, que nos va a acompañar. En el orden nacional se sigue con atención las investigaciones de la Justicia Federal en torno a operaciones que se habrían realizado, vamos a ponerlo en potencial, aunque hay muchos elementos, en tiempos del CEPO, de la gestión del presidente Alberto Fernández, cuando quienes tenían posibilidades que la justicia establecerá, como las conseguían, dólares baratos, oficiales, del Banco Central, los llevaban al circuito del Blue, sacaban ganancias del 100% diarios, generaban inversiones, cuestiones offshore, desde donde operan. Todo esto en un mar de corrupción que se investiga a nivel nacional con todo lo que los oyentes en general más o menos tienen idea. ¿Qué es lo que ha llamado la atención? En un informe de nuestra colega, la periodista de La Nación de Córdoba, Gabriela Origlia, encuentra una situación planteada en el ámbito de la Justicia Federal de Córdoba, de otra naturaleza. Es una cuestión planteada en un conflicto grave familiar por la sucesión de Magitur, la histórica casa de cambios de original de Mendoza, luego en Córdoba, en la que la denuncia incluye referencias a operaciones de esa naturaleza en esos tiempos. ¿Por qué lo hemos convocado entonces al doctor Ortiz Pellegrini a partir de esta referencia que estoy haciendo del diario La Nación? Porque es representante de Guillermo Guiñazú. Guillermo Guiñazú, uno de los herederos del fundador de la casa de cambio Magitur, que está en conflicto con parte de su familia, sus hermanos, sus cuñadas. En el medio de todo lo que está denunciando aparece este tema, doctor Ortiz Pellegrini. Gracias por atendernos. Buen día.
12: Hola, buen día, Miguel.
1: La introducción que me he permitido es porque no lo voy a llevar tanto a lo que es el objeto prioritario de su interés. Usted representa en este caso a alguien que está reclamando por lo que cree que son bienes que le corresponden y que han quedado en medio de todo este juicio, este reclamo. Pero al medio aparece este tema, doctor Ortiz Pellegrini, denuncia su representado estas operaciones con una offshore en la Florida, en Miami.
12: No solo eso, denuncia hechos de mucha gravedad, como lavado de activos, contrabando de divisas, interferencia financiera, estafa, administración fraudulenta. Esto compone un panorama que ha sido periodísticamente llamado la cueva de los 500 millones de dólares, ¿no? Efectivamente, como usted planteó, se refiere centralmente a esa situación del cepo cambiario en la época de Alberto Fernández, por el cual, como usted dijo, se compraba a precio oficial y se vendía al precio del Blue, que no solo el 100, a veces era mucho más del 100, llegó hasta el 200%, de diferencia, ¿no?
1: Por eso hacía en la introducción, doctor, usted va, su prioridad como representante del señor Guiñazú será ir por todo lo que reclama en el marco de lo que ocurrió con la sucesión de esa casa de cambio. En lo que me concierne periodísticamente, quiero preguntarle sobre este aspecto. Guillermo denuncia a algunos de sus hermanos, a algunas de sus cuñadas, por esto que usted está mencionando, desde lavado de activos, tráfico de divisas, hasta esta particularidad de los 500 millones de dólares. Formalmente denuncia que compraban el dólar, lograban sacar el dólar del Banco Central al valor oficial, lo metían al blue y se lo llevaban. Esto por valores que llegarían a los 500 millones de dólares, doctor.
12: Así es. Esta es la denuncia que nosotros hicimos en nombre de Guillermo Guiñazú, pero hay investigaciones en Mendoza y también en Buenos Aires, y también una gran actividad, diría yo, importante, actividad periodística del diario La Nación y de Nación Más, vinculada a esta situación. En realidad aquí tuvimos un percance, diría yo.
1: Pancho Olivera es uno de los que estuvo estudiando esto. Sí, sí, adelante, doctor.
12: El problema, nosotros denunciamos esto hace un año, en la Fiscalía Federal número 2, a cargo del doctor Casas Nóblega. En este año tratamos, usted sabe que por el código vigente, que va a cambiar próximamente, uno no conoce, no puede acceder a lo que hace el señor fiscal. De tal manera que tuvimos paciencia y, como habíamos ofrecido pruebas, testimoniales, oficios, medidas precautorias, etcétera, esperamos pacientemente algún resultado. Y cuando transcurrió un año, por mandato de mi cliente también, nosotros, bueno, fuimos a verificar, tratar de ponerlo al tanto, y la verdad que no hemos podido saber con certeza que se haya hecho, pues los testigos que ofrecimos no fueron convocados, las medidas patrimoniales no se habían hecho, los informes al Banco Central no se habían hecho, en fin.
1: Esto determinó ¿por qué cree usted que la Fiscalía de Casas Nóblega no avanza en esto?
12: Bueno, no sé, pero esto motivó una petición.
1: ¿Usted ha ido directamente al fiscal Lozada?
12: Al fiscal Lozada, que es su superior, conforme a la ley del Ministerio Público, manifestándole esta situación. Es decir, lo que para nosotros, hasta aquí se pasó un año en vano. Entonces, bueno, fíjese que nosotros hicimos esta presentación un viernes y el día lunes se convocó a nuestro cliente que vive en Estados Unidos para el día de mañana para hacer su primera declaración. Su primera declaración debió haber tomado hace un año.
1: Yo comprendo perfectamente que su interés, y le corresponde, además tiene la obligación profesional, Miguel, usted, su atención principal es en el reclamo que está haciendo su cliente. Mi interés periodístico es sobre este capítulo, la pata cordobesa de la mega estafa contra el Estado argentino a través de estos dólares baratos que se convertían en dólares caros. Hay un dato en su acusación, doctor, que he leído, referido a la muerte de la señora María Alina Díaz, que se habría ofrecido como testigo en la causa en Mendoza, que estaba vinculada con uno de los hermanos Guiñazú y que murió. ¿En qué circunstancias?
12: Bueno, esa es una parte que nosotros planteamos en la denuncia. María Alina Díaz no era, era la pareja del padre de Manuel Guiñazú. Es decir, ella en ese momento tenía, digamos, en virtud de su participación, casi el 80% de la sociedad que había en aquel momento en vida del papá, de su pareja, Manuel Guiñazú.
1: O sea, del fundador de Magitur Mendoza, Manuel Guiñazú.
12: Exactamente.
1: Ajá. Y ella se ofreció como testigo.
12: Ella se ofreció como testigo a nuestro cliente, a Guillermo, en el año 2023.
1: El 21 de noviembre de 2023 apareció muerta. ¿Qué ocurrió?
12: Bueno, lo curioso es que apareció muerto el día que tenía que reunirse con Guillermo Vine. Bueno, sí. No sabemos. Esta es una de las cosas que hemos pedido al señor fiscal que investigue. Bueno, esperemos que ahora retome ritmo esta situación pese al año perdido, ¿no?
1: Esa señora alcanzó, lo tengo que despedir porque se me acaba el programa. ¿Esa señora alcanzó a decir algo directamente vinculado con la causa, doctor?
12: Bueno, según nuestro cliente, le habló para comunicarle una serie de hechos y pruebas sobre este tema y no alcanzó a transmitirlas.
1: Vamos a seguir hablando, le agradezco mucho esto que nos ha contado y que vamos a seguir con nuestros colegas y amigos del Diario de la Nación. Muy atento, Miguel, gracias.
12: Gracias a ustedes.
1: Nos vamos despidiendo. Ariel, vos desde Buenos Aires.
13: Bueno, sobre el presupuesto, que continúa hoy la segunda jornada de debate del presupuesto a partir de las 10 de la mañana. Ayer estuvo el secretario de Hacienda, Carlos Guberman, que defendió las partidas destinadas en este presupuesto para el 2027 al área de salud y discapacidad. Dijo que el 6,6% del PBI va destinado a esa área. Habló de un aumento en salud para personas con discapacidad y consideró que el presupuesto de 2027 está duplicando las partidas. Reveló además que el proyecto de ley tiene previsto el financiamiento del 100% de la partida para la emergencia en discapacidad, si es que llega a prorrogarse.
1: Tema que por supuesto vamos a estar esperando que amplíen juntos, que ya comienza. Ahora nos vamos con la buena noticia.
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1: Lucía González va a traer la buena noticia del día. Lo habíamos marcado en la efemérides. A ver, Lu.
14: Sí, podría ser perfectamente la salida del sol la buena noticia del día, pero no, sí. lo que le traigo como buena noticia tiene que ver con Octubre Rosa, que es el mes de prevención del cáncer de mama. En este caso traigo una iniciativa de varias empresas y organizaciones. Se juntaron la Universidad Católica de Córdoba, la Clínica Universitaria Reina Fabiola, la Fundación Vanessa Durán y la empresa de colectivos urbanos Cibus, entre otros, para distintas acciones orientadas a las mujeres en Córdoba a partir de mañana jueves. Escuchamos a Janina Ferreira, que es mastóloga, coordinadora de la unidad de la Clínica Universitaria Reina Fabiola, que esto nos cuenta.
15: Este viernes 16 de octubre, una jornada que es gratuita y abierta a toda la comunidad, donde realizaremos de 16 a 18 horas distintos tipos de actividades. Comenzaremos con la peluquería Bus, donde se podrá donar cabello, continuaremos con un taller gratuito de cuidado de la piel y finalizaremos la jornada con un conversatorio con la comunidad sobre esta enfermedad. Y por segundo año consecutivo, esta peluquería Bus recorrerá distintos espacios. El jueves estará en el campus de nuestra universidad, el viernes 16 en el campus urbano y el sábado 17 estará en el paseo del Jockey, donde peluqueros y estilistas voluntarios van a realizar cortes gratuitos para quienes donen cabello al Banco de Pelucas de la Fundación Vanessa Dura, que está destinado a niños, niñas y adolescentes que están bajo tratamiento oncológico. Y durante todo octubre, quienes viajen en las unidades de Cibus podrán escanear un código QR que está disponible dentro de las unidades y así poder acceder y aprender a hacer una autoexploración mamaria.
14: Bueno, hasta ahí lo que explicaba la mastóloga. Miguel, va a estar el cronograma completo en cadena3.com.
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1: Nos vamos. Gustavo Gutiérrez, la última es del deporte.
4: 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Y recomendar, Miguel, en Cadena 3 Deporte está la nota de Jorge Parodi que escribió hace un tiempo, que tiene que ver con el fallecimiento de Roña Castro. Bueno, la nota dice, la noche que Roña Castro fue Rocky, cuando en su segunda defensa de título la pasó muy mal para finalmente ganarle por nocaut a Janet Jackson.
1: 59 años ha muerto Jorge Fernando Locomotora Roña Castro. Nos vamos desde La Rioja. Olga dice, ¿pueden repetir en chino cómo se llama el mega examen de ingreso a la universidad de los jóvenes allá en la China? Lo está practicando Ulises, lo va a decir, pero vamos a tratar de seguirlo al tema porque ha sido en verdad muy interesante lo que dejó planteado sobre este examen de ingreso a las universidades en China, que paraliza al país más poblado del mundo. Se quedan, comienza juntos, es la fiesta de la radio esta mañana. Muchas gracias.
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0: mañana, 33 minutos en toda la República Argentina. Muy buenos días. Bienvenidos a una nueva mañana de radio. Hay sol. Bueno, el sol siempre está, pero ha salido el sol, por lo menos acá, en esta parte de la ciudad. No sé, en tu barrio, en tu pueblo, en la ruta. Qué lindo, ojalá que dure, no sé. Buen día de nuevo para todo el mundo, gracias por estar ahí. Arranca Juntos en la Cadena 3 Argentina.
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Saludo cordial, abrazo gigante para toda la gente que escucha, que nos elige cada día, cada mañana. Gracias por estar ahí de corazón, ¿eh? Gracias por escucharnos, por participar. La invitación renovada para que sigamos juntos hasta el mediodía, ya sabés, a través del mensajero, a través del YouTube, a través del WhatsApp de Cadena 3. Podés hacer todo lo que quieras, nos mandás mensaje de voz, mensaje escrito, saludo, opinión, pregunta, pedido, todo. Acá estamos hasta el mediodía, hacemos juntos por Cadena 3 Argentina.

0: Silvina Ledesma, buen día, ¿cómo estás? Buen miércoles.
1: Hola, buen día Turco, buen día a todos. Acá pensando que la inestabilidad del tiempo, la inestabilidad del clima es jodida, estamos en primavera. Hacía mucho que no veíamos el sol, las temperaturas bastante frescas para esta época del año. Hoy de repente nos sorprendió en el horizonte una esfera muy dorada que encandilaba y decíamos, ¿qué es este objeto? El sol, después de muchos días, nos sorprendió. Acá, en las altas cumbres, nieve. Y además hay pronóstico de tormentas fuertes, hay alerta amarilla por tormentas en esta zona de Córdoba. Así que la inestabilidad y la multiplicidad, podría decir, de climas durante esta mañana es bastante interesante.
0: Nos encantó tener un rato
1: sí,
0: el sol.
1: Un ratito el
0: todavía
1: sol.
0: Está, todavía se ve en algunos sectores
1: hay
0: de la ciudad.
1: Hay una resolana, sí.
0: Acá me está diciendo Ramiro, acá en mi barrio, perdón, Ramiro, acá en mi barrio todavía tenemos el sol, Turco, hermoso ver el sol a la mañana.
1: Qué lindo, es que empezás con otro ánimo el día. 13 grados, 7 décimas la temperatura, con cielo algo nublado, viento del oeste a 4 kilómetros por hora, la humedad 84%, se esperan tormentas aisladas por la mañana, tormentas fuertes por la tarde, 19 grados la temperatura para la máxima de este miércoles.
0: Bueno, y mientras tanto la gente, hola Fer, Silvina, acá Mario Rodríguez de Luque, nublado y buen miércoles juntos, dice, gracias Mario. Turco, soy José desde Trelew, te digo que está nublado y por llover, abrazo, bendiciones.
1: En la Bulaye no hay sol. ¿Alguien tiene vitamina D que me preste? Dice Betty.
0: Bueno,

0: Y nos manda foto, nos manda foto Carolina desde el auto, camino a Carlos Paz. Me dice nublado, pero unas nubes que parece que se va a alargar a llover.
1: ¿A dónde?
0: En dos minutos más o menos.
2: Walter desde Santa Fe, amaneció con un sol impresionante, pero ya se nubló y con pronóstico de lluvias. Sí. Los saluda Walter desde Marco Juárez. Escucho todas las mañanas, un fuerte abrazo para ustedes.
0: Y también Olivia, que nos dice buen día, acá Río Cuarto, nublado con llovizna. Saludos chicos, los escucho todos los días. Soy Daniel, desde el mensajero, desde el WhatsApp de Cadena 13 Argentina. Gracias a todos.

0: Buen día, juntos acá en Villa de las Rosas, tras la sierra llovizna, llueve tranqui, soy Liliana, claro, lo que decíamos recién.
1: Sí.
0: Sí, sí, hermoso.
1: Soleado, nos manda una foto del sol en Alto Verde, acá en Córdoba capital, Fabián.
0: Hola chicos, faltan 72 días para Navidad, una locura, se viene el satélite llamando ese lado.
1: En cualquier momento.
0: Bueno, entre las noticias más importantes del día está la operación del Papa. El Papa fue operado por un cáncer en el pulmón.
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0: Cuando aquella tarde llegó a la vieja estación, le informaron que el tren en que ella viajaría se retrasaría aproximadamente una hora. La elegante señora, un poco fastidiada, compró una revista, un paquete de galletas y una botella de agua para pasar el tiempo. Buscó un banco en el andén central y se sentó preparada para la espera. Mientras hojeaba su revista, un joven se sentó a su lado y comenzó a leer un diario. Imprevistamente, la señora observó cómo aquel muchacho, sin decir una sola palabra, estiraba la mano, agarraba el paquete de galletas, lo abría y comenzaba a comerlas, una a una, despreocupadamente. La mujer se molestó por esto. No quería ser grosera, pero tampoco dejar pasar aquella situación o hacer de cuenta que nada había pasado. Así que, con un gesto exagerado, tomó el paquete y sacó una galleta. La exhibió frente al joven y se la comió mirándolo fijamente a los ojos. Como respuesta, el joven tomó otra galleta y, mirándola, la puso en su boca y sonrió. La señora, ya enojada, tomó una nueva galleta y, con ostensibles señales de fastidio, volvió a comer otra, manteniendo de nuevo la mirada en el muchacho. El diálogo de miradas y sonrisas continuó entre galleta y galleta. La señora cada vez más irritada y el muchacho cada vez más sonriente. Finalmente, la señora se dio cuenta de que en el paquete solo quedaba la última galleta. No podrá ser tan cara dura, pensó, mientras miraba alternativamente al joven y al paquete de galletas. Con calma, el joven alargó la mano, tomó la última galleta y con mucha suavidad la partió exactamente por la mitad. Así, con un gesto amoroso, ofreció la mitad de la última galleta a su compañera de banco. Gracias, dijo la mujer tomando con rudeza aquella mitad. De nada, contestó el joven sonriendo suavemente mientras comía su mitad. Entonces el tren anunció su partida. La señora se levantó furiosa del banco y subió al vagón. Al arrancar, desde la ventanilla de su asiento vio al muchacho todavía sentado en el andén y pensó: ¡qué insolente! ¡Qué maleducado! ¿Qué será de nuestro mundo? Sin dejar de mirar con resentimiento al joven, sintió la boca reseca por el disgusto que aquella situación le había provocado. Abrió su bolso para sacar la botella de agua y se quedó totalmente sorprendida cuando encontró, dentro de su cartera, su paquete de galletas intacto. ¿Cuántas veces nuestros prejuicios, nuestras decisiones apresuradas, nos hacen valorar erróneamente a las personas y cometer las peores equivocaciones? ¿Cuántas veces la desconfianza ya instalada en nosotros hace que juzguemos injustamente a personas y situaciones, y sin tener un porqué, las encasillamos en ideas preconcebidas, muchas veces tan alejadas de la realidad que se presenta? Así, por no utilizar nuestra capacidad de autocrítica y de observación, perdemos la gracia natural de compartir y enfrentar situaciones, haciendo crecer en nosotros la desconfianza y la preocupación. Nos inquietamos por acontecimientos que no son reales, que quizás nunca lleguemos a contemplar, y nos atormentamos con problemas que tal vez nunca ocurrirán. Dice un viejo proverbio: peleando, juzgando antes de tiempo y alterándose, no se consigue jamás lo suficiente. Pero siendo justo, cediendo y observando a los demás, con una simple cuota de serenidad, se consigue más de lo que se espera.
1: Para hacernos.

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12: Estacionamiento, que además aumenta muy por encima de la inflación. Y yo que hay que preguntarme, Turco, pero son 10 lucas, Turco, ¿qué te quejas, Turco? Y pero si 10 lucas, o sea, yo pagaba 60, ahora me dicen, no, son 70.
13: Claro, los precios aumentan, hay un punto,
12: pero y
13: cuando están estos mecanismos montados que aumentan por simpatía, digamos.
12: Pero aumentó, y
13: ¿qué tiene que ver?
12: Que cada uno va, bueno, más o menos. Y cargan el 10, cargan el peligro.
13: Pero bueno,
12: después volvemos.
13: Son 20 años donde esos mecanismos se automatizan.
12: Después volvemos. 8:57 en la mañana.

0: Yo, y a mí que me devuelve la plata.
1: Che, bueno, ¿cuánto lío que se armó con el tema de los hoteles? Claramente la gente no está de acuerdo conmigo, que soy el dueño del hotel y que yo le daría a Silvina, que es la que reservó el hotel, sí, le daría las dos alternativas. Si quiere reprogramar o si quiere que le devuelva la plata.
2: Tengo una consulta, señor, para usted que me quiere devolver la plata de mi reserva. ¿Usted me va a retener algún porcentaje por algún gasto administrativo, alguna inversión que haya hecho para recibirme en noviembre?
1: ¿Pero cuál es el gasto administrativo? Yo te devuelvo la plata, vos reservaste 100, te devuelvo 100. Pero bueno, la gente no está de acuerdo conmigo. Hola, Turco. ¿Qué culpa tiene el hotel si no vendría el Papa? Un abrazo desde la gris e inestable madre de las ciudades en Santiago del Estero, dice Verón Repuesto. No, el hotel no tiene ninguna culpa. Y la que quería venir tampoco. Es una causa extraña o ajena.
2: Sí.
1: Pero bueno, yo creo que... Turco, pocas veces estoy de acuerdo con vos, pero esta vez estoy de acuerdo. Y Silvina, lo que plantea, sí, pero no. Libera la reserva y ya llamará a alguno que quiera hospedarse. Claro que hay que cancelar con anticipación, dice Sam. Turco, no estoy de acuerdo con vos. El hotel se va a clavar. ¿Y por qué? Dice Romero. Romero Ernesto.
3: Es que hay un servicio que no presta finalmente. Las reservas son eso. Hay un dato clave.
1: Félix, perdón, sí, dice Silvina tiene alma de política. Siempre tiene que rascar algo de los otros.
2: No, bueno, pero...
3: Hay un dato clave. ¿Qué es lo que dice el hotel cuando vos lo contratas? Las reservas.
2: Claro.
3: ¿Se devuelven o no se devuelven?
2: No sé. O se devuelven un porcentaje.
1: Pero no, pero no me hagan, no claro, empecemos a leer la letrita chiquita.
3: Esa es la clave.
1: Repito, sí, pero es sentido
2: ahí
1: común.
2: Ahí está la clave.
1: Pero es sentido común.
2: Yo tenía pasajes para el 10 en Aeroparque. Y ayer me notificaron que mi vuelo sale de Ezeiza y no te dan oportunidad de cambio de fecha, dice Silvia.
1: Bueno, pero yo no soy Aeroparque, no soy el aeropuerto, no soy aerolínea.
3: Sobre todo no tenés un hotel ni tenés una aerolínea.
1: No, acá Lili me dice, Turco, ¿tenés hotel? No, no tengo. Turco, por eso no tenés hotel, la seña no se devuelve. Con anticipación se reprograma la reserva, dice César Castresana. Bueno, está bien por eso, yo vivo equivocado. Yo actuaría de buena fe y con sentido común. Tome, señora, usted reservó para venir a verlo al Papa. El Papa no viene, acá le devuelvo su plata.
3: Vos sabés que hay pautas que están cambiando, Turco, en el comercio. En el comercio, por ejemplo, ahora, cosa que en la Argentina jamás se vio, vos podés devolver cosas y no te dicen, ah, te quedás con el crédito y llévate otra cosa, ¿no? Ah, en algunos lados y te empiezan a devolver.
1: Es uno de los beneficios del Mercado Libre.
3: Se contagiaron, claro, por las compras en las plataformas.
1: Vos podés comprar y devolver y te devuelven todo.
3: Como esa era la tradición en el comercio físico en los países anglosajones. Vos
2: soy
3: vas,
2: Ariel, justo, dice, de Orlando, Florida. Acá reservas un hotel, pero no te cobran hasta que te haces presente en el hotel. Hablo de grandes cadenas de hoteles, dice Ariel. Claro.
1: Gracias, Ariel, por escucharnos desde Florida. A Florida nos vamos porque nos vamos a la mesa de un café.
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1: Hola, Miguel, ¿cómo estás? Buen miércoles.
7: ¿Cómo les va? Buen día, buen miércoles para todos. La muerte de un ser humano puede ser un espectáculo público. Pregunta retórica, por supuesto, porque estoy diciendo que no cuando lo formulo a la pregunta, pero en el país líder de Occidente, en Estados Unidos, Cintia Sack, nuestra periodista en Estados Unidos, nos lo va a contar, se debate, se discute en este momento en torno a esto que casi no se puede creer. Una ejecución, una pena de muerte aplicada en circunstancias más que comprensibles que haya condena, pero como una ejecución pública como en tiempos medievales. Cintia, ¿cómo estás? Buen día.
8: Miguel, buen día. Es impactante esto, pero es lo que está sucediendo. Él se llama Nidal Hassan Malik. Es un militar de alto rango, además psiquiatra. Trabajaba con las tropas que tenían estrés postraumático durante muchos años. Y en el año 2009 tuvo un brote psicótico y entró a una base militar, Fort Wood, y mató 13 personas e hirió a 32 militares. Como él está dentro de los militares norteamericanos, las leyes son diferentes, incluso la ley de pena de muerte. Y él está ahora listo para una ejecución, la primera en 65 años, y lo que están proponiendo es una ejecución con un pelotón de fusilamiento Y no solamente eso, sino live stream, que se vea, que lo o lo haya haya dicho sí, lo mostremos el fusilamiento de Nidal Hassan, crea un debate impresionante, Miguel.
7: El arzobispo militar, el capellán militar con grado de arzobispo de Estados Unidos, Timothy Broglia, le ha pedido, atiendan Genesir y compañía,
1: acá estamos.
7: Le ha pedido, póngase por favor por un instante, que vos sos militar de Estados Unidos, te toca integrar el pelotón de fusilamiento. El cardenal, el arzobispo Broglia, les ha pedido, corregime Cintia, que los soldados que se sientan católicos planteen objeción de conciencia, se excusen. Pero al margen de que un soldado se excuse de disparar, me parece que tenemos acá dos temas que los vamos a plantear muy brevemente en el espacio de la mesa y que después se los dejo y los escucho. Un tema es la pena de muerte, que se discute en el mundo entero. Acabo de buscar el dato, quedan 45 países en el mundo que tienen pena de muerte. En la Argentina, cada tanto se renueva el debate y por supuesto que hay muchas opiniones. Te adelanto, Fernando, vas a tener muchas opiniones de oyentes que son partidarios de la pena de muerte. Pero esto es una discusión. La otra discusión es el espectáculo de la muerte. Cintia, sería por lo que aprobó el presidente Trump y el jefe del Pentágono, sería live, dijiste, o sea, una, sería, no sé si streaming o televisión viva, se filmaría la ejecución.
8: Sí, lo pasarían en vivo. Eso es lo que está pidiendo el secretario de Defensa, y el presidente Trump aprobó, digamos, aplaudió esta moción porque dice que es una lección para cualquiera que vaya a cometer crímenes de este estilo. Vamos a aclarar que este tipo de ejecución por fusilamiento es solamente para los militares, que otra vez tienen unas leyes propias. En Estados Unidos, la pena de muerte sigue legal en 27 estados de la Unión Americana y 23 estados ya la han abolido completamente, o sea que hay más estados que aprueban que los que no, y es todo un debate moral, ético, etcétera. Y esto también incluye quiénes pueden ver esto, si esto se va a pasar en vivo. Todavía no está definido, la ejecución está programada para el 3 de...
7: Es muy impresionante que se discuta, Cintia, si se va a pasar en vivo, porque, insisto en esto, hay muchos países que tienen pena de muerte. Hay solamente 3 o 4 países en el planeta que tienen penas de muerte públicas. Irán, Afganistán, Corea del Norte, Pakistán. ¿Recuerdan a Malala?
1: Sí.
7: La joven pakistaní que en Londres,
8: que luego fue premio Nobel, sí, que es premio Nobel de la paz después de ella también.
7: Las plazas de las ejecuciones de los talibanes. El punto es, Estados Unidos, que es el país líder de Occidente, es un país líder de Occidente por muchas razones, por la economía, por la ciencia, por el desarrollo, por el poder militar. Un país líder puede convertir la muerte de una persona, en las circunstancias que sea, por muy legítima que sea, es un asesino feroz, mató 13 militares. Lo van a condenar, lo van a condenar a muerte, lo van a ejecutar, lo van a convertir en un espectáculo público, dijo el representante del Pentágono, para que sirva de ejemplo para otros. ¿Vieron la serie, la película, El cuento de la criada?
8: La vi completa, sí, la vi completa, sí, sí. Impactante, sí.
7: En el cuento de la criada, ese régimen salido en Estados Unidos después de una distopía, ¿no? Después tenía un muro donde ahorcaban a los disidentes y los dejaban allí para ejemplo de los que quisieran ser disidentes a futuro. Me parece que esta imagen que tenemos hoy en Estados Unidos, la discusión no sobre la pena de muerte, la discusión

0: el medio o la plataforma por la que se pusiera esto al aire, y luego la reproducción de las redes, diría nuestro memorable Mario Pereira, las redes cloacales.
1: Tal cual. Un dato más, Miguel, Cintia, porque estamos hablando de esta decisión de Donald Trump de aprobar la ejecución por un pelotón de fusilamiento.
0: Las dos cosas, de aprobar la ejecución y de aprobar que claro. sea transmitido.
1: Y dando el visto bueno, levantando el pulgar para decir sí, como en el Coliseo, para que todos veamos ese espectáculo, solo que ahora ya no como en el Coliseo. Pero un dato más de algo que ya no pasa en Estados Unidos, sino en la contracara, que es en Irán, Adrián Simeoni.
2: Sí, me llama la atención a mí, entiendo el tema este que está planteando Miguel de la difusión pública de una ejecución, ¿no? Que es la clave y el eje. Ahora, ¿cómo le contamos los costillas a Estados Unidos o Occidente en general? Y pasamos por alto, a veces la misma gente pasa por alto cosas que pasa en otros países. En Israel acaban de condenar a muerte a una joven de 23 años, estudiante de contabilidad, por blasfemar en redes sociales.
1: En Irán.
2: En Irán.
1: No en Israel, en Irán.
2: Perdón, en Irán, dije en Israel, Irán. Discúlpenme.
0: No, dijiste Israel.
2: Bien, en Irán es esto. La acaban de condenar por blasfemar en redes sociales. A mí me llama la atención, por ejemplo, el Partido Socialista Democrático de Estados Unidos, que integra, por ejemplo, el intendente de Nueva York, condenan estas ejecuciones públicas en Estados Unidos, sí, ¿no? Sí, sí. Se rechaza. Ahora, sobre esto, por ejemplo,
0: está clara, está clarísima la doble vara.
2: La doble vara es tremenda. Hay 600 ejecuciones lleva Irán.
0: Pero con doble vara y todo.
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Muy buenos días, ¿cómo les va? Bienvenido. Claro, usted dirá que buenos días, sigue nublado, con llovina, y bueno, este es el clima que tenemos, ¿no? Lamentablemente nos tenemos que adaptar a que no tenemos primavera, ¿viste? El clima está así, y bueno, no queda otra. Igual, hay que disfrutar cada día, poner la energía positiva, más allá de que, bueno, seguramente muchos están trabajando afuera, o cortando el pasto, o haciendo albañilería, o cualquier otro tipo de trabajo, en el campo, en cualquier lado, y por supuesto este clima complica y mucho, ¿no? Pero bueno, no queda otra, ¿no? Yo me acuerdo cuando tenía el taller de pintura y me tocaban estos días, me mataba. Hoy hay cabinas, ¿viste? Hay otras cosas. Antes no la tenía y o tenías que andar poniéndole temperatura a la chapa para poder pintar, o tenías que esperar a que vinieran días lindos y por ahí te chupabas unos cuantos días que no podías trabajar, ¿no? Bueno, lamentablemente así está el clima en estos momentos, mucha humedad, fresco, con llovizna, un cielo cubierto. En estos momentos, por ejemplo, tenemos 11 grados la actual temperatura y la sensación térmica es de 9. Sigue anunciado lluvia, no mucha, pero así el día como está hoy, ¿no? Con unos 16, 15 grados de máxima. Mañana va a haber nubosidad, pero por ahí tenemos la suerte de ver un poquito el sol. También una máxima que va a oscilar en los 15 grados, 16. El viernes cielo cubierto, el sábado cielo cubierto también. El domingo pareciera que va a haber un poquito más de sol, ¿no? Día de la Madre, bueno, por lo menos disfrutar un poquito. Che, hablando de esto del Día de la Madre, del domingo y de todas las compras que se hacen, ¿viste? A través de distintas plataformas, a través de distintos lugares. Tengan cuidado con las estafas, no envíen nada por WhatsApp, ni tampoco den datos por WhatsApp y todo ese tipo de cosas, porque viste que te aparecen publicaciones de algún regalo, de alguna cosa con esto del Día de la Madre, y no sea cosa que todavía te desilusiones o te amargues, ¿viste? Así que tené cuidado, estos consejos los damos siempre, más allá de que nos pasan igual, porque son muy hábiles para estafar a la gente. Tenga cuidado, ¿viste? Con esto de las estafas.

0: no se confíen por los WhatsApp, porque son cosas muy delicadas y están a la orden del día, ¿viste? Y en estas fechas tan especiales, donde uno tiene que hacer un regalito y qué sé yo, por ahí te tentás con algo que viste en Facebook, o viste en Instagram, o viste en cualquier red social, y te dicen mandanos WhatsApp, mandás WhatsApp y después te pueden engañar. Así que tengan mucho cuidado, porque viste cómo es esto, están todos al salto por la mascada, como dicen algunos, ¿no? Y te puede ocasionar algún tipo de disgusto. Entonces más vale ir a lo seguro, compren local si pueden, apoyemos los comercios locales, pero más allá de eso, si querés comprar afuera o lo que sea, tené cuidado, fíjate, y no prestes tanta atención al tema del WhatsApp, ¿viste? Andalo seguro porque lamentablemente hay mucha viveza criolla en todo esto. Ustedes dirán, ¿y a vos qué te importa? Pero bueno, es una forma de advertir un poco estas cosas que suelen pasar, y que no es nada extraño porque nos ha tocado, yo creo que una gran mayoría de personas tenemos lamentablemente un montón de estafas en este sentido, ¿no? Así que bueno, a tener cuidado. 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
0: Bueno, estamos transmitiendo un poquito en la red social Facebook ahí, acordate, 101.7 es nuestro dial, y si no, rca101.com.ar por internet.
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0: Como siempre, nos informamos de las principales noticias con el Sindicato de Choferes de Camiones, Seccional Tres Arroyos, Conducción Rubén Carabajal, desde Lucio Velópez 281, esperando que mejore un poco el clima porque tienen que trabajar allá en el predio también, ¿viste? Abierto a toda la comunidad y, por supuesto, a los afiliados en French 2350, ese complejo espectacular donde pasás tus mejores veranos también, ¿eh? Bueno, uno de los principales títulos que no tiene que ver con Tres Arroyos, pero que sí conmociona y bastante, principalmente por su solidaridad, por el hecho de atender comedores, merenderos, un tipo que siempre estuvo comprometido de la pandemia para acá, ayudando a la gente. Estamos hablando nada más y nada menos que de Locomotora Castro, que lamentablemente murió, estaba en un bingo allí en Morón. Y bueno, lamentablemente Jorge Locomotora Castro falleció. 59 años tenía, es joven realmente. Bueno, sufrió una descompensación mientras estaba ahí en el bingo y lamentablemente falleció en las últimas horas. Un tipo, como le decía, que estaba muy en la solidaridad, ¿viste? Podés estar de acuerdo o no con su forma de ser, con su forma de pensar o lo que quiera, pero el tipo tenía una solidaridad tremenda, siempre ayudando a los demás, siempre atendiendo a los necesitados, colaborando, haciendo ollas populares en un lugar ahí, después visitaba distintos merenderos, siempre llevaba mercadería, entregaba mercadería. Una tarea social muy importante que venía realizando desde la pandemia para acá, un tipo que no le quitó el hombro a las necesidades de la gente, y bueno, dentro de lo que él podía, realmente hizo un montón de cosas, ¿eh? Así que lo recordamos en esta mañana a Jorge Locomotora Castro, como decíamos, que lamentablemente falleció en las últimas horas, tuvo una descompensación mientras se encontraba en un bingo allí en Morón, ¿eh?
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0: Otra de las informaciones tiene que ver con el incendio de un vehículo, ¿eh? Así como te lo digo, lamentablemente en las últimas horas, allá en Puente Gallego, si no me equivoco, viste, participaron los bomberos de Claromecó, y lamentablemente, bueno, se prendió fuego un vehículo en ese lugar. Participaron, como te decía, los bomberos de Claromecó, para sofocar el incendio. No hubo que lamentar heridos, pero sí un daño material importante, ¿no? Ya que este vehículo, como te decía, ardió ahí en ese lugar, lamentablemente. Como te decían, bomberos de Claromecó fueron los que participaron de esta actividad, ¿eh? Según dice la información plasmada ahí en el portal de la 24, este martes alrededor de las 17:40, bomberos de Claromecó acudieron al sector del Puente Gallego para sofocar el incendio de un vehículo. Al arribar, el personal constató que el vehículo se encontraba totalmente en llamas. Los bomberos trabajaron sobre el foco ígneo hasta lograr controlar el incendio y extinguirlo por completo. Trabajaron en el lugar el móvil 20 a cargo del ayudante mayor Mariano Estrube, y estuvo el móvil también 22 al mando del ayudante mayor Ariel Flores. No se brindaron mayores detalles, pero bueno, aparentemente no hay personas afectadas en este incendio de este vehículo. Contigo todo es claro. 19 minutos han pasado de las 9 de la mañana. 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

0: 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Bueno, una problemática recurrente, dice el portal de la 24, y sin control, mantiene en vilo a los vecinos de la calle Alberdi al 1300 de nuestra ciudad, quienes en las últimas horas renovaron de forma urgente su reclamo ante las autoridades por la presencia de un basural a cielo abierto en la zona. El principal foco de conflicto radica en las quemas intencionales y sin regulaciones dentro del predio, una práctica calificada por la comunidad como una actitud irresponsable que acarrea un peligro latente para todo el sector. Es un reclamo que vienen haciendo los vecinos, lamentablemente la falta de responsabilidad de muchos que tiran la basura en cualquier lado, ¿viste? En este caso, ahí en la zona de calle Alberdi, al 1300, pero lamentablemente en todos los barrios sufrimos por ahí esta situación de que vienen algunos desgraciados y descargan alguna basura o algún colchón, alguna cosa, siempre ahí en algún terreno, en algún lugar, complicando la vida de los vecinos, ¿no? Porque tenés un lugar de disposición final de los residuos, o podés preguntar a dónde podés llevarlo, y te van a indicar, y no tenés necesidad de contaminar y de complicarle la vida a los vecinos. Pero bueno, los habitantes linderos a toda esa zona expresaron su profunda preocupación, ¿viste? Respecto a este tema, el humo que genera, bueno, toda esta situación que, como decíamos, vienen denunciando estos vecinos ahí de calle Alberdi al 1300. 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Ya se viene la música a la mañana, como hacemos siempre, acá en el 101.7 o en rca101.com.ar, depende por donde nos estés escuchando. Vamos a arrancar con toda la música, todos los estilos, como hacemos siempre, que va desde el recuerdo, el rock, la música tropical, el folclore, los internacionales con los Descolgados y tanta cosa más, ¿no? Además del mensajito que ustedes nos mandan al 2983-503260, como hacen todas las mañanas, armándonos el programa, realmente nos hace muy bien saber que están ahí del otro lado, Bueno, lo que está complicado es la visita del Papa, ¿viste? Que Dios me perdone, pero está bastante complicado la salud del Papa en el tema pulmonar, ¿viste? Aparentemente bastante maligno todo este tema. Extirparon un tumor canceroso en el pulmón, a León 15, ¿no? León 14. Veremos a ver qué pasa, ¿no? Porque bueno, toda la gente se estaba preparando para la visita del Papa después de tantos años que no tuvimos al Papa argentino. A Francisco, a Bergoglio no vino nunca a la Argentina, y ahora, bueno, este Papa iba a venir, pero bueno, aparentemente esta situación de salud complica bastante, me parece, la visita del Papa a nuestro país, inclusive complica su salud también, ¿viste? Hay que ver a ver qué pasa.
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0: Bueno, qué lindo cuando artistas de nuestra ciudad demuestran su arte en otro lado, ¿no? Son varios los artistas, tanto en programas televisivos como también en distintos certamen. Y en este sentido, el Caldén brilló en el certamen Sentir Rosaleño en Punta Alta. Un cariño muy, pero muy grande a toda la agrupación, a toda la Academia El Caldén, dirigida por Martín Rodríguez Blanco. Brilló en el sexto certamen competitivo Sentir Rosaleño. La delegación de Tres Arroyos obtuvo importantes premios en Punta Alta y se consagró mejor delegación en la categoría mayor. Así que le mandamos un abrazo muy grande a todos los integrantes del Caldén y, por supuesto, la satisfacción, como siempre, ¿no?, de representar a Tres Arroyos en todos los lugares donde nos presentamos distintos artistas, ¿no? Porque, bueno, algunos hemos tenido la posibilidad de presentarnos en la televisión, otros en distintos certámenes, como el caso de Panchito Santarén también en Cosquín, y bueno, y tantos otros, ¿no? Que van recorriendo distintos lugares, distintos escenarios, representando a nuestra ciudad, y también, ¿por qué no?, una satisfacción personal el poder estar con su arte, con su actividad artística en distintos lugares, ¿eh? Norte. Vamos preparando la música en la mañana. Hola Marcelo, hola Mirta, hola Diego también, la gente que se suma un poco ahí a la red social Facebook, que como siempre hacemos un ratito cuando comenzamos la mañana, transmitir un poquito ahí para invitarlos a que nos sigan también en rca101.com.ar o por también en el 101.7, ¿viste? Ya queda poquito, ya estamos a un paso ahí de culminar los trabajos de la antena cuando se mejore el tiempo. Ustedes saben que desde el último gran temporal que hubo, Radio Comunidad Argentina sufrió un gran perjuicio en cuanto a la quema de equipos, que tuvimos con equipos suplementarios, digamos, ahí transmitiendo, y bueno, también problemas en la antena, ¿no? Realmente muy importantes, que bueno, tienen todo un costo y un tiempo de reparación importante. Así que ya en poquitos días más vuelve con toda la potencia como corresponde Radio Comunidad Argentina, llegando a todos los rinconcitos de toda la zona, como siempre lo hizo, una de las radios de mayor alcance zonal, podemos decir, Radio Comunidad Argentina. Así que dentro de muy poquito, donde mejore el tiempo, bueno, ya está el compromiso de la dirección de la radio de que vienen a solucionar el tema de la antena, que está con un poquito más baja potencia a lo que estaba habitualmente. Así que ya en poquito tiempo volveremos, si Dios quiere, a la total normalidad. 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Vamos a la música a la mañana. Dale, comenzamos así.

La música con Roque Narvaja, en este comienzo musical. 32 minutos han pasado de las 9 de la mañana. 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Claro que sí.

Así estamos en esta mañana, che, claro que sí, acompañándote a todo ritmo, a toda música, aquí en el 101.7 en Radio Comunidad Argentina. Muchos mensajitos que van llegando a través del 2983-503260, ya los voy a estar saludando a todos, de a poquito ahí. Hola Quique, ¿cómo estás? Buen día. Hola Elba, muy buenos días, abrazo grande. Hola Adriana también, un beso enorme para vos. Hola Susana 1, un abrazo grande. Hola Guillermo, un cariño grande para ustedes también, qué lindo, che, cómo están todos ahí sumados en esta mañana del 101.7. Gracias por estar. Después voy a escuchar algunos audios que tengo ahí del otro lado, Ya seguimos con la música también. 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La música sigue en la mañana. 2983 50 32 60. La música sigue así.

Los Rancheros, y nos dejaban este Casualidad aquí en la mañana del 101.7, che. 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domicilio, cualquier necesidad que tengas, acordate, agenda el número porque nunca se sabe, 2983-541305 es el teléfono de Adriana, Adriana Duarte, como te decía, y bueno, podés confirmar, podés ahí 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Hola Norita, buen día, ¿cómo estás? Pero ¿qué nos pasó con Boca? ¿Qué nos pasó con Boca? Caímos 1-0 ayer, pero bueno, tenemos la revancha en el partido de ida, che. Seguramente los muchachos van a poner ahí con todo lo que hay que poner para sacar adelante y clasificar. ¿Qué va a ser? Bueno, no se puede ganar siempre, ¿viste? Lo único que está son instancias importantes, pero bueno, ya se va a dar, ya se va a dar. 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

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Yeah, 47 minutos de las 9 de la mañana. 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

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Estás en la mañana de julio todo el año, en el 101.7, Radio Comunidad Argentina, che, hasta las 12, sí, hasta las 12 vamos con todos los estilos musicales, para hacerte compañía de la mejor manera. Espero que lo estén pasando bien y que, bueno, estén contentos con la música que estamos poniendo, por lo menos, viste, tratamos de poner lo que a ustedes les gusta, Y si no, nos llaman al 2983-503260, nos mandan un mensajito y nos dicen lo que quieren escuchar, Algunos pedidos folclore, ya que después vamos a estar compartiéndolo, claro que sí. Por eso te digo, sumate con nosotros.

Ahí estaba también Miranda, sonando en esta mañana. 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

Así estamos, juntos a la par también Papo cantando en esta mañana. 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Te cuento, se viene el 18º encuentro de autos clásicos y de época organizado por ADETA, en la agrupación Autos Época Tres Arroyos. Va a ser el domingo 1 de noviembre en la Sociedad Rural de Tres Arroyos, ingresando por Ruta 3 con entrada libre y gratuita. Escuchame, lo único que tenés que hacer, si sos expositor o si vas con tu familia a pasar un día bárbaro ahí de las 9 a las 6 de la tarde, es llevar un elemento de limpieza, de higiene o de boutique, si, de botiquín, perdón, si podés, para colaborar con la escuela primaria número 24. Ese día vas a encontrar, además de todos los autos de época y clásicos, carros gastronómicos, emprendedores, sorteos, juegos. Si tenés un auto clásico que está lindo, que está en buenas condiciones, que lo querés mostrar, bueno, mira, tenés otra alternativa más. Vas a la mañana ahí a la rural, te van a dar un cuponcito y vas a participar por el sorteo de $200, exponiendo el auto tuyo también ahí, disfrutando el día en familia, pasándolo a bárbaro y, por qué no, participando de este encuentro. Y después también podés colaborar comprando una rifa, una rifa baratísima, que la tienen ahí con muchísimos elementos que van a sortear, y que podés pedirlas al 55 60 34, 55 60 34. Ahí podés hacer cualquier consulta sobre el evento y también podés adquirir la rifa, que también en parte colaborás con la escuela 24. Así ya tengo toda la información pasada. 59 de las 9. ¿Cómo sigue la mañana? Así. No te va a gustar.

No te va a gustar en la mañana. 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Estamos con una lluvia débil en la ciudad de Tres Arroyos, un cielo cubierto, una temperatura actual de 12 grados, la sensación térmica es de 10 y han pasado en estos momentos 5 minutos de las 10 de la mañana.

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2983-503260, como te digo todos los días, en nuestra línea de comunicación. Ahí nos haces tus pedidos, ahí nos mandás tus mensajitos y como siempre vamos a tratar de cumplir con todos los pedidos. Hola Elba, muy buen día también para vos Elba, te mando un beso enorme, gracias por estar como todos los días. 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Seguimos acompañándote en la mañana. Vamos, che, a ver.

La música de Turf también sonando en esta mañana. 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

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Lo mejor para llevar a tu mesa todos los días. 21 minutos de las 10 de la mañana.

Ahí estábamos, un montón de nada también. Memphis, la blusera, cantando en la mañana. 26 minutos de las 10. Nos vamos acercando a la tandita de las 10:30. 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

0: la música con Amar Azul, algunos de sus éxitos sonando aquí en la mañana de julio todo el año. Che, claro, le ponemos un poquito de música tropical también a esta mañana para acompañarte hasta la hora 12. Estamos poniendo todos los estilos musicales. Bueno, en este caso estuvieron los amigos de Amar Azul poniendo su ritmo, poniendo su música, algunos de los recuerdos que suenan en esta mañana del 101.7. Por eso te digo, enganchate con nosotros, vas a tener la mejor onda como siempre, tratando de acompañarte y de pasarlo lindo como hacemos con todos los temas musicales aquí en la mañana. Seguimos acompañándote. 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Se viene el 18º encuentro de autos clásicos y de época organizados por ADICTA, la agrupación Autos Época Tres Arroyos, domingo 1 de noviembre en la Sociedad Rural de Tres Arroyos, ingresando por Ruta 3. La entrada es libre y gratuita, de 9 a 18 horas. Si tenés un auto clásico y querés participar de anterior al año 85, te vas ahí a la Rural el mismo domingo 1 a la mañana y te van a dar un cuponcito para participar por un sorteo de $200. Además de todo eso, también si sos expositor o vas a pasear, a pasarla en familia, podés llevar un artículo de limpieza, de higiene o para el botiquín a beneficio de la Escuela 24. Va a haber carros gastronómicos, va a haber emprendedores, va a haber sorteos y juegos. Cualquier consulta que vos quieras hacer, la podés hacer al 2983-556034. Y también a ese número podés colaborar con una rifita, que parte de lo recaudado va también para la Escuela 24. Así que ya tenés toda la información ahí para disfrutar y pasarla muy bien el domingo 1 de noviembre en la Sociedad Rural de Tres Arroyos. Seguimos.
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La música con Javier Aníbal, sonando en la mañana, claro que sí, poniéndole movimiento. 52 minutos han pasado de las 10, estamos a todo ritmo, estamos a toda música.

La música con Javier Aníbal, cuando han pasado un minutito de las 11 de la mañana, 2983-503260 es nuestra línea de comunicación. Claro que sí, hasta las 12 vamos, ahora con la música tropical, y ya después iremos cambiando, falta el folclore todavía, faltan los descolgados, también en esta mañana de julio todo el año. 2983-503260, sumate a la mañana, sumate al 101.7 a Radio Comunidad Argentina.

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1: Bueno.

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Seguimos en esta mañana, 2983-503260, sigue sonando el teléfono y seguimos con los saluditos y con los mensajitos y todo lo que nos mandan cada mañana, ¿eh? Gracias, gracias por estar ahí del otro lado.

Jorge Rojas Locura. 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

Luciano Pereyra también, cantando en esta mañana otro de sus éxitos, Amor donde hubo fuego, claro que sí, vaya si lo hay, ¿no? ¿Cuántos amores quedan de esos? Y bueno, siempre que hubo fuego, hay alguna cenicita queda, ¿viste? 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Vamos, que seguimos acompañándote.

0: Luciano Pereyra, el 2x1 en esta mañana, compartiendo un poco de folclore cuando han pasado 30 minutos de las 11 de la mañana. Claro que sí, toda la música suena aquí en el 101.7 en Radio Comunidad Argentina. Hasta las 12 vamos, ya entramos en el último tramito del programa, pero quédate que hay más todavía, faltan los descolgados, che.
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0: Ella es Tamara Castro, que nos va a dejar su música en la mañana, promocionando también su video, claro que sí. Zambas para enamorar, así se llama esta que vamos a escuchar.

Tamara Castro, che dejando algunas de sus canciones, en este caso Zambas para enamorar, en la parte folclórica aquí del 101.7, che. Como hacemos siempre, tratando de acompañarte también con folclore, claro. 41 minutos de las 11 de la mañana, un poquito más, y cerramos con Los Descolgados después.

Sergio Galleguillo cantando también aquí en la mañana. Un beso enorme y un muy feliz cumpleaños para la abuela Nélida. 95 años nada más y nada menos está cumpliendo en el día de hoy y siempre tiene la amabilidad de llamarnos y nos escucha todos los días, ¿eh? Gracias Nélida por estar, gracias por llamar y que pases un muy, pero muy feliz cumpleaños con muchísima salud sobre todo y por muchísimos años más, ¿eh? Nacida y criada acá en Tres Arroyos, che, la abuela Nélida, ¿eh? 95 años, nada más y nada menos, vamos todavía, ¿eh? Y todos los días me llama y me escucha ahí todos los días, así que el agradecimiento enorme para ella y un muy, pero muy feliz cumpleaños de parte de acá de Radio Comunidad Argentina y de quien les habla, ¿eh? Bueno, seguimos, che, a ver, teníamos que poner un poco los descolgados en esta mañana, ¿eh? Que Quique me lo estaba reclamando temprano, porque claro, Quique ayer no escuchó, ¿viste? Porque tuvo trabajo, tuve que trabajar mucho, entonces no dio tiempo a escuchar la radio y no escuchó, ¿viste? Todo lo que le dedicábamos, porque le habíamos dedicado Creedence, le habíamos dedicado todos esos temas que a él le gusta. Justo los más lindos se los dedicamos ayer y no lo escuchó, ¿viste? Pero bueno, ¿qué va a ser? A ver, vamos a ver qué le podemos dedicar en el día de hoy entre los descolgados ya en el final del programa, ¿eh? Ahí estamos buscando algo, a ver qué pasa, che. Vamos a ver qué encontramos para poder dedicarle a Kiki y a todos los que gustan de los descolgados cada mañana, como hacemos nosotros, ¿eh? Así que vamos ahí con algunos clásicos ahí de los 80, de los 90, algunos que podamos compartir aquí en la mañana en los últimos minutitos, como les decía, de este programa. Hay muchos éxitos para compartir de esa época, canciones que, bueno, han marcado seguramente un momento inolvidable para muchos, ¿no? Tanta música bolichera, tanta música de esa época que, bueno, vamos a ver qué sale, che, algo va a salir. Vamos con los descolgados en la mañana, entonces, 48 minutos de las 11, se nos termina el programa. ¿Cómo se nos ha ido? Volando esta mañana de Radio Comunidad Argentina.

algunos clásicos, ahí para Quique, para Beatriz, para Oscar, para Germán también. Germán que la saluda a Alicia y a Kiko, que los cruzó hoy a la mañana, dice, así que también les mandamos un saludo a Alicia y a Kiko de parte de Germán y a toda la familia Christensen, un abrazo grande. Nos estamos despidiendo, quien les habla, Julio César Escarabotti, les dice gracias, mañana nos reencontramos, si Dios quiere, en un nuevo programa, cuídense, sigue lloviendo en la ciudad de Tres Arroyos, y bueno, hay que adaptarse a este clima que estamos teniendo, no queda otra, Abrazo grande también para Quique, que está ahí escuchando la radio, bueno, y a todos nuestros oyentes, un cariño enorme, feliz cumpleaños nuevamente a la abuela Nélida, 95, no se cumplen todos los días, vamos todavía a ponerse las pilas. Un abrazo enorme, un cariño enorme, y nos reencontramos mañana, si Dios quiere, aquí, en el 101.7, en julio, todo el año.

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6: Cuando aquella tarde llegó a la vieja estación, le informaron que el tren en que ella viajaría se retrasaría aproximadamente una hora. La elegante señora, un poco fastidiada, compró una revista, un paquete de galletas y una botella de agua para pasar el tiempo. Buscó un banco en el andén central y se sentó preparada para la espera. Mientras hojeaba su revista, un joven se sentó a su lado y comenzó a leer un diario. Imprevistamente la señora observó cómo aquel muchacho, sin decir una sola palabra, estiraba la mano, agarraba el paquete de galletas, lo abría y comenzaba a comerlas, una a una, despreocupadamente. La mujer se molestó por esto. No quería ser grosera, pero tampoco dejar pasar aquella situación o hacer de cuenta que nada había pasado. Así que, con un gesto exagerado, tomó el paquete y sacó una galleta. La exhibió frente al joven y se la comió mirándolo fijamente a los ojos. Como respuesta, el joven tomó otra galleta y mirándola, la puso en su boca y sonrió. La señora, ya enojada, tomó una nueva galleta y con ostensibles señales de fastidio volvió a comer otra, manteniendo de nuevo la mirada en el muchacho. El diálogo de miradas y sonrisas continuó entre galleta y galleta. La señora cada vez más irritada y el muchacho cada vez más sonriente. Finalmente la señora se dio cuenta de que en el paquete solo quedaba la última galleta. No podrá ser tan cara dura, pensó, mientras miraba alternativamente al joven y al paquete de galletas. Con calma el joven alargó la mano, tomó la última galleta y con mucha suavidad la partió exactamente por la mitad. Así, con un gesto amoroso, ofreció la mitad de la última galleta a su compañera de banco. Gracias, dijo la mujer tomando con rudeza aquella mitad. De nada, contestó el joven sonriendo suavemente mientras comía su mitad. Entonces el tren anunció su partida. La señora se levantó furiosa del banco y subió al vagón. Al arrancar, desde la ventanilla de su asiento vio al muchacho todavía sentado en el andén y pensó: ¡qué insolente! ¡Qué maleducado! ¿Qué será de nuestro mundo? Sin dejar de mirar con resentimiento al joven, sintió la boca reseca por el disgusto que aquella situación le había provocado. Abrió su bolso para sacar la botella de agua y se quedó totalmente sorprendida cuando encontró, dentro de su cartera, su paquete de galletas intacto. ¿Cuántas veces nuestros prejuicios, nuestras decisiones apresuradas, nos hacen valorar erróneamente a las personas y cometer las peores equivocaciones? ¿Cuántas veces la desconfianza ya instalada en nosotros hace que juzguemos injustamente a personas y situaciones, y sin tener un porqué, las encasillamos en ideas preconcebidas, muchas veces tan alejadas de la realidad que se presenta. Así, por no utilizar nuestra capacidad de autocrítica y de observación, perdemos la gracia natural de compartir y enfrentar situaciones, haciendo crecer en nosotros la desconfianza y la preocupación. Nos inquietamos por acontecimientos que no son reales, que quizás nunca lleguemos a contemplar, y nos atormentamos con problemas que tal vez nunca ocurrirán. Dice un viejo proverbio: peleando, juzgando antes de tiempo y alterándose, no se consigue jamás lo suficiente. Pero siendo justo, cediendo y observando a los demás, con una simple cuota de serenidad, se consigue más de lo que se espera.
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0: 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Y tú puedes aceptarme, amarme, odiarme, apagarme, encenderme, comprenderme, ignorarme, abrazarme o simplemente escucharme.
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8: Pero me alegra que no haya perdido la alegría después de la derrota.
9: Claro, que puede ser un chiste, ¿no?
8: La verdad. Es un mecanismo de defensa.
9: Claro.
8: Entonces empiezo a hablar estupideces y ya se olvida la gente. Eso me pasaba cuando era más chico y tenía que enamorar a alguien. Lo hacía, pero por cansancio. Me decía, bueno, ya está, listo, me cansaste.
10: ¿Y te daba resultado?
9: ¿Y te daba boliche, en serio?
8: Ah. No, nunca. Nunca,
9: jamás. O sea, su primera novia, ¿a qué edad la tuvo?
8: Grande, primera novia, no sé. Yo no tuve tantas novias, ¿eh? Gracias a Dios tengo la mejor ahora, pero no tuve tantas.
9: Me aguarda un segundito. Tenemos el placer de tenerlo en línea él. Estamos todos muy pendientes de la operación del Papa León XIV. Se ha confirmado que se trata de un cáncer de pulmón. Es de la versión más común, si se quiere. Pero, ¿cómo fue operado el Papa? Diego González Rivas es un cirujano español que diseñó la técnica con la que operaron al Papa León XIV. Y está en China, en Shanghái, donde son las 23:20 de la noche. Diego, ¿cómo le va? Rodolfo lo saluda.
11: Hola, ¿qué tal, Rodolfo? Buenas noches para mí.
9: ¿Me escucha, Diego?
11: Sí, hola, Rodolfo, ¿qué tal? ¿Cómo estáis?
9: ¿Cómo le va? Gracias por atendernos. ¿Cómo es la técnica? ¿Cómo se le ocurre e inventa la técnica con la que operaron ayer en Roma al Papa León XIV?
11: Bueno, es una técnica que desarrollamos en España en el año 2010 y es la forma menos invasiva de operar. Es decir, a través de una única incisión, pues metemos todo el instrumental con cámaras de alta definición y operamos y quitamos el tumor, ¿no? En este caso, una lobectomía, se quitó la mitad del pulmón derecho, casi, más o menos, para poder hacer una cirugía curativa y oncológica, ¿no? Es la forma menos invasiva porque es un solo corte y el paciente se recupera antes. El paciente se puede ir de alta pues en 48 horas con menos dolor y con una mayor recuperación, ¿no? Es la forma menos invasiva de operar el tórax, digamos.
9: ¿Cómo se hace? Explíquemelo. ¿Ingreso una cámara?
11: Sí. Se hace una incisión de 3 centímetros, muy pequeñita, y a través de ahí se mete un instrumental específico para hacer esta técnica y una alta definición. Y con una instrumentación específica, es decir, con unos movimientos diseñados para esta técnica, se hace todo sin necesidad de hacer más cortes, ¿no? Y entonces la recuperación es más rápida y tiene menos dolor.
9: Claro. ¿Y cómo imagina la recuperación al haberle sacado el lóbulo inferior de uno de sus pulmones al Papa?
11: A ver, la recuperación debería ser buena. En principio debería tener una buena recuperación porque es una persona no fumadora, que tendrá una capacidad buena y que seguramente en el posoperatorio pues haga una vida normal con el tiempo. Entonces yo creo que se va a recuperar bien, pero eso dependerá de cómo se recupere ahora en los próximos días. Aunque nosotros hacemos lobectomías habitualmente y los pacientes van bien, hacen vida normal después. Pierden un poco de capacidad pulmonar, pero hacen vida normal.
9: Claro, antes de que ustedes inventaran esta técnica, lo que había que abrir el tórax directamente para este tipo de operación, doctor.
11: Bueno, se abría el tórax y luego había otras técnicas con más incisiones. Digamos que el uniportal es la forma menos invasiva de operar. Hay más formas de operar. Se puede operar con 2 incisiones, con 3, con 4, con robótica, con varias incisiones, incluso con robótica con una incisión. Nosotros también desarrollamos una técnica en el año 2021 que se llama la robótica uniportal, que es con una sola incisión y usando el robot. En este caso se hizo robótica, se hizo cirugía videoasistida uniportal, porque el robot no era necesario para este tipo de operación, ¿no? Ellos consideraron que era mejor usar uniportal VATS. Y bueno, son 2 técnicas pues muy poquito invasivas, tanto uniportal RATS como uniportal VATS. Yo estuve en Argentina varias veces operando y enseñando ambas técnicas. He operado en Buenos Aires, en Mar del Plata, y hay muchos cirujanos argentinos que usan esta técnica y que la manejan a la perfección.
9: ¿Cuánto llevan cicatrizar? Porque justo estaba en un viaje planificado dentro de un mes para Argentina. ¿Cuánto tiempo llevan cicatrizar y usted como médico para decir, bueno, ya está en condiciones de subir un avión? Sé que depende de los exámenes que todavía están en curso sobre el análisis del tumor y demás. Claro. Pero ¿cuánto lleva la cicatrización de un paciente de la edad del Papa?
11: Eso lo desconozco. Me refiero que yo no te puedo decir cuándo va a poder viajar, cuándo va a poder reincorporarse a toda la agenda que tiene programada para noviembre. Cada persona es diferente, cada persona se recupera de una manera. Hay gente que se recupera más rápido, gente que se recupera más lento. Entonces, eso va a depender un poco de su fortaleza y de su capacidad. Normalmente, los pacientes operados con uniportal VATS, que se les hace una lobectomía, en 48 horas se pueden ir de alta y en una semana están haciendo una vida normal. Wow. Pero eso sí, tendrá que tomar calmantes, tendrá algo de dolor. O sea, que yo no sé la capacidad que tendrá él para poder hacer toda esa agenda en noviembre. Eso lo tendrán que decidir sus médicos allí y ver cómo se encuentra.
9: Diego, ¿qué significa para usted haber creado esta técnica? Que mejora la vida de la gente. Usted estudió medicina, pero esto modificó la vida de un montón de pacientes que se recuperan más rápidos, que tienen una forma de recuperarse de una dolencia mucho mejor que la anterior. ¿Qué significa para un médico haber podido desarrollar esto?
11: Bueno, para mí es un orgullo, evidentemente es una satisfacción, es un orgullo ver cómo esta técnica que inventamos hace 16 años ya está expandida en todo el mundo, a pesar de todas las críticas que tuvo al principio y de todas las restricciones. La acción en medicina siempre va asociada a una crítica. Y bueno, es una técnica expandida pues en Latinoamérica, en Argentina, en Perú, en Chile, en todo el mundo, ¿no? Y en Europa, y en Asia, y en Estados Unidos. O sea, se usa en todo el mundo, en mayor o menor medida, pero con mayor expansión cada vez, ¿no? Y para mí es un orgullo que haya sido la técnica elegida para operar al Papa por un equipo que conozco muy bien, con el que he operado muchas veces y que han estado aquí en Shanghái en mis cursos y que son excelentes cirujanos. O sea, que estoy muy muy contento de que hayan elegido Gemelli, porque es el hospital del Papa, donde se operan los papas, y que el equipo que está en Gemelli sea un equipo que usa mi técnica, ¿no? No importa el VATS. O sea, que yo encantado.
9: Doctor, desde este lugar del mundo, este rinconcito del mundo, donde adoramos a Favaloro y su invención del bypass, le decimos gracias en nombre de todos los pacientes.
11: Nada, encantado. Y evidentemente Favaloro es un referente que tenéis ahí y os felicito por ello. Y bueno, y también tenéis muchos cirujanos en Argentina que manejan la técnica Uniportal a la perfección, ¿no? Yo tengo grandes colegas ahí, Gustavo Bondulich, Matías Nicolás o Héctor Rivero, que son cirujanos que han técnica Uniportal a un nivel altísimo. O sea que en Argentina los pacientes también pueden ser operados con esta técnica porque hay muchísimos cirujanos que la ponen en práctica, ¿no? Así que también estoy orgulloso de eso.
9: Doctor, gracias. Enorme, enorme abrazo.
11: Un abrazo.
9: Abrazo grande. El doctor Diego González Rivas, cirujano español, que diseñó la técnica con la que operaron al Papa León XIV. Un lujazo haberlo tenido acá. Gran trabajo de la producción. No es habitual poder hablar con los Favaloros de hoy, porque esos son personas que nos cambian la vida a través de la medicina. Con esa técnica que hace más de 10, 14 años inventó Diego González Rivas, el cirujano español, hoy tenemos la posibilidad de que el Papa se recupere más rápido de lo que hubiera sido una operación normal, ¿no? Abrir el tórax, cortar y demás. Eso lleva mucho más tiempo de recuperación. Tenemos el lujo de haber hablado con el doctor González Rivas. Y nos vamos a ir a Europa, nos vamos a ir a Roma. Adrián Grañolini, ¿cómo andás? ¿Qué dice el parte médico de hoy? ¿Cómo está el Papa León XIV? ¿Cómo andás?
12: Hola, ¿qué tal, Rodolfo? Muy buenas tardes. ¿Cómo estará de bien León XIV, que ya ha comenzado a caminar por la habitación? Esto lo dice el último parte médico conocido del equipo médico que lo trata en el Hospital Gemelli de Roma. Presenta, dice el parte médico, una evolución posoperatoria normal y ha iniciado la fisioterapia respiratoria a 24 horas. Este es un tratamiento que se aplica normalmente después de haber estado sometido a inmovilismo durante tantas horas y es de aplicación de rigor en este tipo de intervenciones quirúrgicas. Esta mañana se ha sometido el Papa a unos análisis de sangre y a la radiografía del tórax que estaban previstos después de la operación quirúrgica. Un detalle importante, Rodolfo, en este parte médico, que tiene que ver con lo que ya es un poco el tema más allá de la recuperación del sumo pontífice. Dice el parte médico que por el momento León XIV va a permanecer ingresado en el Gemelli para seguir con la recuperación. Y por el momento, y esto es importante, los médicos no han detallado si necesitará tratamiento específico ante la naturaleza del tumor extirpado. Dato importante, seguirá ingresado cuando una operación habitualmente normal de este tipo suele decirse que se da de alta a las 48 horas. Es verdad, han pasado apenas 24, pero da a entender este parte médico de que va a permanecer más días ingresado y que no han detallado el tratamiento al que va a ser aplicado por el tumor extirpado. Detalle importante.
9: Claro, a ver, imagino que ayer la versión era que se iba a quedar entre 7 y 8 días, Adrián. Suponemos sí, que sí. Hay que esperar los resultados histopatológicos del análisis del tejido del padre, del Santo Padre, digo, si el tumor estaba solo encapsulado ahí, si hay células o si hay afectación de glándulas en el resto del cuerpo. Me parece que eso es lo que todavía está por verse, y si va a necesitar algún tipo de quimioterapia o no, todo lo que hay que decidir en las próximas horas, ¿no?
12: Y lo que se infiere también, Rodolfo, es que no hay prisa para darle el alta, ¿eh? Se va a quedar todo el tiempo necesario hasta que consideren que está adecuadamente recuperado para que retome, al menos en los aposentos vaticanos, parte de la actividad. De momento está en reposo prácticamente absoluto, pero ha caminado por la habitación, ha tomado la alimentación adecuada y todo sigue según lo previsto, pero como bien decías, a la espera de los resultados, que ya no sé si estarán o no estarán, no han sido comunicados, de los resultados de anatomía patológica para definir, y eso es lo importante, el tratamiento que recibirá, digamos, inmediatamente. El tema es cuánto va a durar ese tratamiento, en qué situación de salud va a transcurrir, y evidentemente qué va a pasar con el viaje al Cono Sur.
9: Más allá del viaje, ¿cuáles las previsiones en estos casos del Vaticano, Adrián, cuando un sumo pontífice es sometido a una operación quirúrgica de este tipo? Porque lo que hay, me quedé pensando, te interrumpa, ayer sí. Se informó un nódulo, pero cuando dan el parte de ayer y dice que efectivamente era un cáncer, como tal y como se preveía, o sea, el equipo sabía que eso que iban a quitarle probablemente era un cáncer maligno.
12: Efectivamente. Lo que pasa es que lo hicieron oficial cuando ya estaban totalmente seguros. Pero los exámenes preoperatorios ya daban indicios, Rodolfo, de que se trataba de un cáncer. No lo conocimos en esa instancia, lo conocimos a posteriori. Pero el equipo médico lo sabía y estaba prácticamente seguro al 100%, solo que necesitaba confirmarlo a partir de los análisis de la biopsia.
9: La presencia de autoridades del Vaticano, el clima general, ¿cómo lo vivís?
12: Bien, de momento están limitadas los accesos a la planta décima, no sabemos exactamente hasta qué rango de importancia están accediendo y lo están viendo al Papa, pero es evidente que se está limitando todo contacto excesivo, apenas el estrictamente necesario. No se considera tampoco que el Papa haya preguntado sobre algunos asuntos.

0: Nacionales también manifestó su voluntad y su predisposición a modificar el esquema diseñado originalmente si así lo requiere la salud del sumo pontífice. Hablamos con Jorge Macri esta mañana en el marco de la Comisión Federal de Impuestos y esto le decía Cadena 3.
1: La disposición de acomodar lo que haga falta en fechas, en formato del viaje, para que si tiene que cambiar su agenda, lo podamos recibir igual. No hay ninguna confirmación, obviamente hay distintas versiones, un montón. Nosotros vamos a esperar la comunicación oficial del Vaticano, como lo hicimos siempre, y en función de eso, insisto, acomodar para que sea en fecha o en formato de viaje, cambie. Hasta que no haya un cambio, seguimos trabajando igual.
0: Bueno, todos pendientes obviamente de las noticias que vengan desde Vaticano, Rodolfo, para ajustar, modificar o hacer lo que sea necesario.
2: Claro, porque en estos casos se prevé con tanta anticipación. Si bien nosotros podemos saberlo a veces unos 4, 5, 6 meses antes, sabíamos que esto se estaba preparando por la agenda del Papa, que tiene que visitar el mundo entero, hacía mucho tiempo. Y la pregunta es si se corre, ¿en qué momento podrá venir el Papa? Como lo dije ayer al aire en el noticiero, hoy la prioridad, claro, que es la salud del sumo pontífice, pero habrá un montón de cuestiones de logística, fundamentalmente, que habrá que modificar si no viene.
0: Sí, sí, absolutamente. Primero, si viene, ver en qué condiciones se respeta el cronograma diseñado originalmente, si va a haber supresiones, si va a haber cambios de recorridos o cambios de locaciones, de visitas, si se van a comprimir. Y luego, bueno, si no viene, la incógnita es saber en qué fecha será el próximo año, porque, aquí en la Argentina hay un proceso eleccionario y todo lo que eso conlleva, así que, todos atentos y expectantes para saber cómo va a seguir el tratamiento del sumo pontífice.
2: Ari, querido, gran abrazo.
0: Gran abrazo, Rodo.
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2: Y tenemos mensajes.
4: Beatriz escribió mientras escuchábamos a Diego. Diego es el mejor del mundo, lo sigo en Instagram, trata a los pacientes con un cariño especial y opera a cientos de personas. Además, capacita también a cientos de médicos. Saludos.
2: Bueno, es como hablar, en serio, es como hablar con un Favaloro de hoy, lo que hicimos recién. Claro. No suele ser normal que el tipo te atienda 11:30 en Shanghái, donde está dando cursos para que se opere con su técnica. Es fabuloso. Un hallazgo de producción de verdad, reitero el gran laburo de Emma.
5: Y además, Adrián no lo interrumpió, o sea que es doblemente...
2: Quedó anonadado, Adrián.
6: No, qué asombro, pero yo pensé exactamente lo mismo. Sí. Es como estar hablando con Favaloro, claro.
2: Yo temí, porque nos estaba escuchando, cuando estaba enganchado, íbamos a tirar otro chiste de alambre y dije, este tipo corta.
7: Claro, sí, sí.
8: Y dije, yo estaba preparado, ¿eh?
2: Sí, por eso. Y dije, y bien, no tiraste un chiste tampoco. No,
6: todos supimos contener la improvisación.
8: Claro. Pero yo tenía, doctor. Sí, pero no era el momento.
5: De chinos no tenés ninguno porque estaba en Shanghái el doctor.
2: Le queda mal.
9: ¿No vas a contar el de médicos?
8: Sí, no, pero son irreproducibles.
9: ¿Uno no tenés a mano?
8: Bueno, sí tengo.
10: Perfecto,
8: caballero, perfecto.
4: Ay, Dios.
5: Pamela, Rolfo, también hablaba sobre sí, la nota con el doctor. Dice que en el cáncer nada es matemático, cada persona es una historia y cada cáncer distinta recuperación y respuesta, más o menos lo que decía recién el especialista.
4: Eduardo dice, perdón, señor Adrián, siempre se cae. Aunque esté en el espacio, cae lentamente a un cuerpo celeste de mayor masa. Esa cae, es Maduro, la razón de la atracción de la gravedad.
8: Claro, lo que todos sabemos.
6: No soy tan experto, pero no voy a resistirme a improvisar. Si está en el espacio, sí, fuera del alcance de la gravedad, sí, de cualquier planeta, yo creo que flotás. Pero no, insisto, no.
8: Lo tuyo es por aproximación, ¿no?
6: Sí, es periodismo de aproximación. Yo soy el fundador.
2: Periodismo de
6: aproximación.
8: Es una certeza.
6: Claro. Lo hemos fundado con mi colega Juan Carlos Carranza, claro, y esperamos que en algún momento la Facultad de Periodismo de acá de la Universidad Nacional de Córdoba nos haga un
7: reconocimiento. Ya fundaron algo.
8: Claro. Sí, fundieron, ya fundieron varias cosas.
6: Viste
8: también,
6: que al frente de la Facultad de Filosofía están las estatuas de Sócrates, ¿viste?
7: Va a estar la tuya.
6: Ahí, nosotros queremos que pongan las dos nuestras.
8: Ay, tanteando el periodismo.
7: Qué bárbaro.
8: Salí con un astronauta, dice, pero no funcionó. ¿Por qué? Me pido más espacio.
9: Yo no puedo creer que arruinen así un gran oyente que tenemos, el comentario que mandó ese oyente.

0: Al Roña lo conocí bien en una entrevista que le dio a Pergolini hace poco. La verdad es que es un ser maravilloso en lo social. Lamento la pérdida, dice Vane.
1: Y hay un mensaje de Estela Maris que quiere un saludo de Rodolfo porque es costurera y hoy es el día de la costurera.
2: Es el día de la costurera, sí, señor.
3: Bien, Estela Maris. Que sepa coser, que sepa bordar, que sepa abrir la puerta para ir a jugar. ¡Vamos!
2: No, no estaba deconstruida la canción, pero la, hemos sobrevivido a todo. Qué linda la costurera.
4: Recordó cuando éramos chicas, al menos con mis hermanas, se hacía, mi mamá nos hacía los vestidos. Me parece que se cosía más y se compraba menos en algún lugar.
2: Se reparaba más.
1: También, claro. Pero ahora hay como un auge de nuevo a la costura. Sí, hay mucha costurera en barrio, claro que, que hace mucho arreglo y hay muchos cursos de costura también.
3: La costurerita que dio el mal paso, decía él.
0: Sergio tiene un mensaje para vos, Gabriel, escucha.
3: Opa, Gabriel.
0: Sí. Fabio.
3: Te está retando.
0: Escucha. Sergio dice, alambre de apellido difícil de pronunciar, le debe una canción al Turco Lotuf desde que empezó a conducir siempre juntos. Así que,
5: señor Tobar,
3: debo decir que luego de las canciones, si hay un ruido raro es porque están haciendo arreglos en algún lugar de este edificio que retumba por todos lados. No soy yo, no son mis intestinos. Pero sí, me están reclamando todos. No, qué asco, Pacho, hay gente que está comiendo. Toda la radio me está reclamando canciones diciendo por qué Barili sí y nosotros no. De hecho, compañeros que sí me han invitado a comer asados a sus casas y usted todavía no, y estamos tan cerca. No lo note como una presión. Y todos los meses tiene una canción. Ahora un poquito con de delay, ¿no? Porque estuve de vacaciones. Y sigo esperando, y sigo esperando.
2: Se escucha el ruido.
3: Se escucha el ruido, ¿no? Están dando. Esto de mudarnos a una metalúrgica, no fue buena idea. ¡Opa! Mensaje de la doctora. Mensaje de la doctora.
2: No.
3: ¿A vos?
2: Se cortó Buenos Aires.
3: Chequealo.
6: ¿Alambre?
3: No. ¿Quieren chequeo largo así como
2: no,
3: viene?
2: No, chequealo.
3: Largo.
0: Improvisa. Improvisa.
3: Dale. A ver, atención, señores diputados, levante la mano quien quiere que lo reproduzca o que lo chequee antes. Sí, estamos en la cámara.
1: ¿Se puede levantar las dos manos?
7: Yo voto por el vacío.
4: A mano alzada.
3: El consejo de delirante debería ser. Dígame, señora de la mayor, ¿quiénes levantaron la mano?
0: El diputado Barili propone moción de censura.
4: El conteo, iba a decir abuelo de pájaro, pero...
2: no positivo.
0: Julio Manitas.
3: Basta Julio.
0: Julio Cleto Manitas define.
4: Emma Manita define porque está empatado.
0: ¿Positivo o negativo?
1: Positivo o negativo, Emma.
8: Positivo.
1: Listo.
9: Ahí lo tenés. La última posibilidad que tenía de derecho a réplica.
3: Reproduzco al aire.
8: La granja.
3: Está transpirando Boluca. A ver a Barili. ¿Cómo está? Rodolfo.
8: Alcanzale la toalla.
3: Que sea lo que Dios quiera, ¿eh? Hasta acá vamos bien. ¿Listo? A la una. No dice nada. Mira, está blanco. Parece mismo. Marcel Marceau. Rodo, ¿estás bien?
4: Hay que secarle la nuca.
8: No. Se cortó.
0: Ponle la música de la
3: RCP, se enojó.
0: Ponle la música.
8: Prepárate, Guille López, te toca.
2: Tire. Es su vida la que se
3: vive. ¡Háblale, RCP! RCP, R emergencia, RQP, todo háganle.
1: Dale.
3: Ahí va. Sí, todo completo, ahí va.
10: Alambre, volviste, te extrañé. La radio sin vos no es lo mismo.
3: Aprenda.
10: Sabelo. Bueno, te estoy esperando en casa para que vengas a comer un asado con Agus. ¿No sabes los asadas o qué hace Barili? Te extrañé, Alambre. Te espero en casa.
3: Gracias, doctora. La doctora sí me invitó a su casa y usted no.
2: No, pero para.
3: Va a tener, que hacer el asado obligado ahora. Gracias, doctora.
2: Sí. Lo invitó con su media naranja.
3: Sí, pero no vino. No pudo venir. Pobre solo, menos carne.
2: No, pero si usted tiene poca carne. Pero digo, el fin de semana tiene que ser. ¿Usted le permiten quedarse un fin de semana en Buenos Aires?
3: Pero claro, por supuesto.
2: Lo escucharon todo, ¿no?
4: Sí.
2: Ok, listo. Este fin de semana me voy al pueblo a ver a la vieja. Espere que
8: pero tiene más gambeta que el burrito Ortega.
3: En serio, por favor.
2: Tengo que ir a ver a mamá.
3: Ah, porque es el día de la madre, sí. Claro. Doctora, ¿puede 21. Ser entre semana?
5: ¿Por qué no comieron el Rauch?
2: El 20, Rauch. Sábado 24. O este fin de semana en Rauch o el sábado 24 acá.
3: El sábado 24.
2: Sábado 24, con Agustín.
3: Sábado 24, ¿okay? Domingo sábado 25. 24. Hacemos pastel. Bueno, es lejos su casa.
2: Escúcheme.
3: De tu casa acá te concentras. Imagínese. Sí, Rodolfo.
2: Sábado 24 con Agustina acá.
3: Bueno,
2: listo.
6: Alambre, mi amor, dale.
2: Aflojemos.
3: Bueno, el que tiene que aflojar es Barili. Le llevo unos guantes nuevos. Fin de espacio publicitario.
2: Adrián Simeoni nos habla del Emirato de Neuquén. Decime que subís las regalías sin decirme que subís las regalías. ¿Cómo es eso, Adrián?
7: A ver, sentime, Rodo, están pasando cosas en Neuquén. Está Neuquén tapada de plata. Es una cosa impresionante. Mirá, en la última recaudación, de todos los recursos que recibe, el 56% de sus fondos son de regalías petroleras. El 56% de los fondos está recibiendo por regalías más de casi el cuádruple de lo que recibe por coparticipación cada mes. Es una cosa impresionante. Cobra de regalías el 13% del valor crudo, del valor del crudo, el valor bruto, ya sea que se exporte o no, digamos. Los habitantes del resto de la Argentina también pagamos esas regalías. Estamos hablando de unos 500 millones de dólares al mes. Es una locura la cantidad de dinero que tiene, ¿no? Y sigue siendo una provincia privilegiada en el reparto de la coparticipación, porque esos índices se establecieron hace décadas, cuando Neuquén era una provincia pobre. Tiene los beneficios del RIGI, además, que son impuestos que no paga la actividad petrolera, la inversión petrolera, y que, bueno, no es recaudado por el resto de la nación. Tiene los subsidios al consumo energético. No vamos a hablar del compra neuquino, ese es otro tema, ya para otro tema. Pero además no le basta, ¿no? Ya hace poquito tienen que construir o mantener rutas importantes en la zona de Vaca Muerta, para lo cual ya le arrancó aportes a las petroleras, ¿no? Que tienen que poner 177 millones de dólares, 15 petroleras, para construir esa ruta. Lo pueden hacer adelantando regalías, con cánones nuevos o pagando peajes futuros, ¿no? Bueno, pero no tiene suficiente, se ve. Entonces ahora le ha puesto las petroleras para el fracking usan mucha agua de los ríos neuquinos, que se la proveen ellas mismas, ¿no? Bueno, ahora le triplicó el precio de ese agua, el canon, a un precio que a mí me llama la atención. Son 2,5 a 3 litros por metro cúbico de agua, a 2,5 a 3 litros del diésel de buena calidad de YPF por cada metro cúbico de agua. Son, depende de los precios, entre 6.000 y 7.000. En enero va a estar en 7.500 pesos el metro de agua cruda que toma. Yo, para que te des una idea, Aguas Cordobesas acá te cobra de 600 a 1.300 pesos el agua potabilizada, llevada hasta tu casa todos los días. Te cobra, según el escalón de consumo, entre 600 y 1.300 pesos el metro cúbico. Bueno, allá le están cobrando a las petroleras por agua que sacan del río, agua cruda, le van a estar cobrando en enero 7.500 pesos por metro cúbico. Digo, para que te des una idea, ¿no? Bueno, claro, las petroleras están mirando ya, porque estos son costos enormes. Para un pozo de fracking puede significar alrededor de 340.000, dicen algunos, dólares al año. Por ejemplo, para YPF son 120 millones de dólares al año en agua. Todo eso se traslada a los surtidores. Y ahí empieza una discusión para ver si esto si esto viola la reglamentación del RIGI o no, porque el RIGI tenía estabilidad fiscal. Y acá estás imponiendo un canon del agua que está en el orden prácticamente llega al 10% de las regalías que se cobran, es un aumento del 10% en las regalías. Bueno, ¿qué dice el gobierno de Neuquén para justificar esto? Dice, bueno, que la idea es castigar, digamos, imponerle este costo a las petroleras para que recuperen el agua, es decir, el agua que ya usaron no quede en sumideros o enterrada en Neuquén, en los mismos pozos de fracking, sino que la recuperen y la reutilicen. Bueno, esto puede hacerse, pero no toda el agua la vas a recuperar, es poco. Y la otra que quiere hacer es que las petroleras se transformen en empresas, emprendedores agrícolas y rieguen, que planten pistachos, alfalfa, ahí, en vaca muerta. La verdad pueden ser atendibles estos argumentos, pero el agua que están tomando las petroleras tampoco no ha afectado el curso de los ríos, y esa agua que se va, de cualquier forma, si no la usan las petroleras, iría al mar. Terminaría siendo agua salinizada y se renueva permanentemente esa agua por el curso natural de los ríos, porque llueve, porque cae nieve, por lo que fuera, ¿no? Yo digo, se está comportando Neuquén como si no formara parte de este país. Entiendo, la Constitución dice que los recursos del subsuelo y los recursos hídricos son de las provincias. Y tampoco tengo interés en defender los intereses de las petroleras. Pero son costos que se está imponiendo a la actividad, que le van limando competitividad a esa industria, y que nosotros nos vamos a terminar pagando en el surtidor. Porque YPF, si tiene ese costo, 120 millones de dólares adicionales por año, nos los va a cobrar. YPF no puede perder plata. Tiene que ganar plata. Entonces nos va a trasladar ese costo también a nosotros. La pregunta es si no habrá que hablar con Neuquén, el resto del país. Es decir, che, a ver, ¿cómo estás recibiendo estos números? Porque si... Es una cantidad gigantesca de dinero la que tiene, mientras sigue recibiendo beneficios impositivos, sigue siendo privilegiada en la coparticipación. Yo no sé si... yo no veo que haya una discusión sobre estos temas, porque impone costos cada vez mayores a la producción que están en los surtidores de todos nosotros. Ahí te lo dejo. Neuquén, el Emirato. Y esta saga, Rodo, va a continuar porque tengo muchas más cosas para contarte de Neuquén.
2: Adrián Simeoni, en Ahora País.
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2: ¿Cómo es vivir con miedo al agua? Esto es lo que pasa hoy con el Niño. ¿Cómo impacta este fenómeno de la crecida del río Uruguay? ¿Qué proyectan para el Paraná? Betty es vecina, vive en Paso de los Libres. Ella vive ahora en el barrio 25 de Mayo. ¿Y cómo es cada noche, Betty? Rodolfo te saluda, ¿cómo te va?
12: Bien, bien, bien. Y a la noche yo estoy muy cerca del agua. Yo tengo un comedor comunitario. Mis chiquitos están todos evacuados. Así que... Y vivimos con miedo por los bichos, arañas, víboras. Y para completar, se nos apareció un yaguareté, que está matando ovejas, gallinas, pues mi marido tiene allá abajo, que se inundó ya todo, él plantaba, o sea, de ahí teníamos la verdura para el comedor, está todo bajo agua. Y para colmo ahora nos apareció ese bicho, dice que son tres tipo puma, negros. Y están matando oveja, gallina, así que estamos con una preocupación bárbara.
2: Betty, ¿el agua cuando sube, hasta dónde sube habitualmente?
12: Y sube más o menos cuando crece grande, 14, 15 metros. Ahora está a los 12 metros, creo que está llegando acá en Libre.
2: Y su casa, ¿usted se tiene que ir de su casa si sube el agua?
12: Queda enfrente, no me llego a ir, queda en la vereda, en la calle. Okay. Porque yo vivo así al fondo y el agua queda enfrente, en la calle. cuando es grande, como fue la del 83.
2: Y a la noche cuesta dormir, imagino, pensando en todo eso y que el agua se puede llevar lo que uno tiene. ¿Usted a cuánto está del agua del transcurso o el curso normal de las aguas más cercanas que tiene? ¿A cuánto está?
12: Y bueno, ahora que está creciendo, póngale que estoy a media cuadra.
2: Ah, nada.
12: Sí.
2: Nada. ¿Y se han hecho obras el último tiempo ahí, Betty, para preventivas para este tipo de situaciones?
12: No, para esta situación no, pero se hizo una obra con la gestión anterior, la calle, que teníamos muy fea. Había pozo, barro, era intransitable. Y ahora, gracias a Dios, tenemos calle que hizo la gestión anterior.
2: ¿Le han dicho si lo peor está por venir? ¿Qué le dicen de la situación ahora con el niño, las lluvias?
12: Sí, dice que lo peor está por venir, que vamos a tener más o menos diciembre, enero, hasta febrero, vamos a tener esta situación que baja, que sube, pero ahora está subiendo. Todos los días miramos, vamos a controlar y sube un poquito, todos los días.
2: ¿Y habitualmente hay funcionarios ahí advirtiéndole? ¿Hay un plan de contingencia? ¿Usted sabe quién les avisa si sube el agua y están durmiendo? ¿Hay alguien que les va a avisar?
12: Sí, sí, Defensa Civil, ellos andan siempre por la costa avisando, los de la prefectura también.
2: Y
12: pero igual ellos anticipan que si se quieren ir, que ellos los evacúan.
2: ¿Y la gente habitualmente se va, Betty, o no quiere dejar la casa?
12: No quiere dejar la casa. Hay algunos que quedan cuidando porque dice que le faltaron chapas y qué sé yo. Así que los hombres generalmente se quedan en la casa.
2: ¿Y las mujeres y los chicos se van?
12: Se van, se alojan en el regimiento. Están en un alojamiento que tienen para los evacuados.
2: Imagino, Betty, que toda esa gente, no sé su caso, no tiene a dónde ir si quisiera irse a vivir a otro lado.
12: Y no.
2: ¿Esos son terrenos fiscales, Betty, o son barrios que se han formado con el tiempo, con el paso del tiempo?
12: Sí, con el paso del tiempo, familias que nacieron ahí, que crecieron. Y ahora dice que están por hacer barrios e Invico, están por hacer casas, a ver si puede ser que tengan suerte esta pobre gente de acá abajo, si pueden llegar a obtener alguna casita.
2: Claro, porque ellos están muy cerca, en terrenos fiscales, muy cerca del agua, Betty.
12: Sí, sí, sí. Sí, cada vez que crece, ellos siempre están evacuando.
2: Y perdiendo todo, porque si crece mucho pierden todo lo que tienen.
12: Sí, porque imagínese al remover las cosas, heladeras, ropero, esos movimientos y cosas que no pueden llevar, se funde todo.
2: Betty, le mandamos un gran abrazo y que sea lo mejor que pueda pasar ante esta situación tan particular de las lluvias y el niño.
12: Ajá, bueno.
2: Gran abrazo, gracias. Betty. Gracias, Betty. Betty, vecina de Pasos de los Libres, barrio 25 de Mayo. Una de las tantas historias que es difícil llegar. Por eso buscamos varios días hasta encontrar a alguien que viviera ahí cerca, en el territorio, de personas que por distintas razones han terminado muy cerca del curso del agua y que ante el advenimiento de lo peor del niño van a perder absolutamente todo. Esa es la historia, una y otra vez. Pero en una circunstancia tan particular como estas lluvias, que cuesta ver, no sé si ustedes vieron las imágenes de Itaipú, las imágenes, hablamos con el ingeniero de Yacyretá, el agua es tremenda, sí. Y baja desde Brasil para Argentina. Mucha gente se quedará en los próximos meses sin absolutamente nada.
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2: Y el Paraná sigue creciendo, Agus.
13: Sí, es parte de la misma historia, Rodolfo, lo que plantean los expertos en torno a lo que es el Paraná en la altura de Rosario y esta región, es que bueno, todo viene de arriba, de corrientes, y van confluyendo los ríos con la apertura de represas y demás. Es un escenario que, tal como se lo planteabas a la entrevistada, ya está previsto de hace mucho tiempo. Por ejemplo, acá la provincia de Santa Fe ha declarado una emergencia hídrica para tener disponibilidad de fondos. Hay otros lugares, yo soy oriundo de Salto, Buenos Aires, que cada 10 años tiene una inundación, y también empiezan con cuestiones preventivas, porque no es solamente cuando sube el agua, sino una vez que baja. Ahí arranca una historia que realmente es...
2: No, olvídate. Lo que deja es otra. Es sí, otra, otro
13: total,
2: drama.
13: Total, sí. Ahí necesitas la cuestión, principalmente el dinero para tratar de rehacerte, porque es muy complicado, y ni hablar en estos lugares donde por ahí también la peste, los animales y demás. En este caso puntual del río Paraná, hoy está en 3,30 metros, es lo que plantea la información pública, que es de la Prefectura Naval, y a quien vamos a escuchar es a Juan Borus. Juan Borus es un referente histórico del Instituto Nacional del Agua. Va a hablar de cómo esperan que vaya subiendo el nivel del río Paraná hasta llegar a noviembre a un nivel crítico. Lo escuchamos.
14: La preocupación está desde hace unos cuantos meses, porque el escenario que estamos afrontando es un escenario importante. La recomendación, por supuesto, número uno a todos los oyentes es que vean por internet todo lo que se les dé la gana, todo lo que quieran, pero a la hora de tomar decisiones, cualquiera sea la decisión que haya que tomar, se guíen por la información oficial, porque hay mucha información espuria dando vuelta por ahí. La verdad sea dicha, no hay dos niños fuertes que te hayan pegado igual en la historia. Es una crecida significativa que va a progresar rápido. Va a evolucionar rápidamente por el tramo argentino del Paraná de Corrientes para abajo, y va a alcanzar Rosario en su máxima expresión en los primeros días de noviembre. Es decir, vamos a tener, de los 3,33 que se leyeron esta mañana en Rosario, vamos a pasar a terminar octubre en el orden de 4,90, y vamos a pasar los 5 metros en los primeros días de noviembre. Sobre todo, 5,30 es el alerta, la evacuación, 5 es alerta, estaríamos muy cerca de evacuación. Yo creo que vamos a estar en el orden de evacuación, en ese orden. De cualquier manera, cualquier gota que caiga y cualquier lluvia que caiga de aquí en adelante va a motivar excedentes significativos. Es como si cayera sobre un vidrio, concretamente, y lo que cae, así como cayó, va derecho al río.
13: Bueno, el último punto, Rodolfo, aplica a todo el país y a todos los sectores que tienen río, en lo específico de Rosario. El mes de noviembre aparece como crítico, y hay además un informe al que tuvimos acceso de la Facultad de Ingeniería de la UNR, que plantea dos puntos de complejidad: Arroyo Ludueña, que es la zona norte, y el Arroyo Saladillo, que es la zona sur, casualmente dos sectores también muy vulnerables, con lo cual allí me parece que está puesto el foco del monitoreo municipal.
2: ¿Qué meses vamos a tener, ¿Qué meses vamos a tener? Gracias, Agus.
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2: Y en Ahora País llegó la hora de recibirlo a él, Alambre y su música.
3: Gracias. Suban la cortina, Pachu. Mis compañeros no me aplauden, aplaudan.
15: Perfecto.
2: ¿Cómo está, Alambre? Perfecto.
3: Muy contento, me escribió la señora Agus, que propone llevar a su casa un tiramisú casero. No sé cómo va a ser para traerlo hasta Buenos Aires, lo hará acá. Nos presta la cocina para hacer un tiramisú casero. Y mi amigo Poli Ábalos, que mañana va a estar en Buenos Aires, que nos va a entregar en persona el mejor vino de Luján de Cuyo. ¿Qué tal?
2: Ah, muy bien.
3: Perfecto.
2: Un tiramisú, un vino, bien, aporta, está muy bien.
3: Dos vinos.
16: ¿Que vos te vas a chupar?
3: No, por favor. Bueno, traje canción.
2: Si toma, se queda a dormir,
3: Ah, sí. Sí, sí, tampoco debe estar manejando.
2: No, por
3: bien.
7: ¿Y por cómo toma, dice, se va a quedar 2 semanas, ¿no?
2: La resaca, ¿cuánto le dura?
4: Una carpa en el patio.
13: Ya me imagino.
2: Sí, claro, no le dije dónde iba a dormir. Tengo las cuchitas de Lío, Roque. ¿Sí?
3: La cucheta. No, la cucheta no, la cucheta.
4: Y entre el Lío y el Alambre tampoco hay tanta diferencia.
3: Yo soy como el saber, no ocupo lugar, Rodolfo, por favor.
13: En un momento le van a decir, vamos a dormir, Alambre va a decir, no, uno va, pone un tema más grande, los Caligari de tal año.
3: Sí, hacemos karaoke, jugamos un truco, llevo los porotos, todo, le abro la heladera, qué increíble. Bueno, escuche, tengo una canción, podría repetirla porque
1: ya suena ahora. ¿Es samba brasileña lo que va a poner hoy? ¿En música de Brasil?
3: No se haga la canché.
2: Pero qué bien le dé, por Dios.
3: Falta el partido de vuelta.
2: Sube esa música.
3: Evoca. Evoca, no entraba. No, esta música no.
15: That's good again.
3: Ahora son todos. Son todos pillos.
2: Acontece.
3: Ustedes ganaron un solo partido. No pueden decir nada. Bueno, escúcheme.
2: López y yo estamos en silencio.
3: No hemos participado. Silencio. San Silencio de Almada. Toda la vida han estado en silencio. Por favor. Escúcheme.
2: Si querés, te enseñamos cómo se. Como se sigue y se van con una hinchada. Dale, vos no sabés nada de eso, botón.
3: Yo tengo un tío policía.
2: Sí.
3: Yo tengo un primo, el que fuma, que va a saber, le voy a avisar. Escúchame. Bueno, tengo una canción.
4: El primo.
2: No es un chiste, ¿no? No, es un chiste muy de adolescente, ese, muy de chiquito.
3: Sí, porque te das cuenta que tenés un primo grande.
7: Claro. El primo que fuma y el padre con bigotes.
3: Y un tío policía, eso cuando era chico, ¿sabés qué?
7: Ese era el ancho de.
4: Mirá, es un chiste de otra época. Nosotros con Agustín no entendemos ese tipo de chistes.
13: No, de este siglo para acá, por favor.
7: Agustín te dijo que no estaba, o menos, por el número de documentos no estaba.
2: Sí, ¿en qué momento de la mayor se puso en la misma década que era Damio?
13: Ah, es que hablamos mucho por Instagram, entonces nos emparejamos.
4: Porque hay una edad que dice el documento y es otra edad que uno siente.
3: Sí. No, y la que aparenta no la incluyen también porque hay que meterlo en una olla a presión y hervirlo un par de horas, en serio, sobre todo a Damio. Escúcheme.
4: Sí, arreglala ahora. Dijiste sobre todo a Damio, pero era para mí el dardo, llegó.
3: También, los dos juntos. Sí, sí, en la misma olla, presión. Eso fue con dolor.
13: Sé caballero y pedí disculpas, Gabriel.
3: Disculpas de la mayor. Pero es verdad. Bueno, y escúchenme, traje una canción que podría repetir porque ya sonó en Ahora País y tiene que ver con este contexto. La canción es de Juan Antonio Ferreira, Huff. Tal vez mañana brilla el sol. Escuchen este temazo. Temazo.
16: Qué fría es esta noche para mí.
3: Viendo el pronóstico extendido, la canción va por la misma línea, no la voy a repetir. Si se llama El Sol No Regresa, la quinta estación a esta hora en Ahora País.
2: Bien arriba, vamos.
3: Sube. Vamos, que sube. Está sube.
2: Pasame la 45.
3: Escúcheme. Ahora sube, escucha.
2: Anda,
3: viene la trompeta.
2: Anda a tener reunión, anda.
3: Escucha. Pará, volvé. Decime buena siesta, no me voy nada.
2: No, tiene que ir a hacer reuniones. ¿Cómo le decís buena
3: siesta?
2: Verdad.
3: Bueno, hasta mañana.
2: Disimule, amigo. Te estoy cubriendo la espalda. Hasta mañana, alambre.
3: Gracias, hasta mañana.
13: Muchísimas gracias. Se obliga.

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0: siempre. El estafador de las mil caras volvió a atacar. ¿Y de qué manera, Juan?
1: Alejandro Roberto Martín Alonso, un hombre de 42 años que ya acumula, Rodolfo, más de 4 condenas y 6 causas distribuidas en los tribunales.

0: tribunales de Córdoba y de San Luis por hacer siempre lo mismo. Estafa, o sea, busca autos robados, le cambia los papeles, genera vehículos mellizos y después los ofrece a un precio tentador y termina engañando a las víctimas, a las que le da toda una documentación que a simple vista parece legal, pero es todo falso. Pero no solamente es la venta del auto, sino que él se disfraza prácticamente de otra persona, cambia de nombre, simula tener profesiones que no tiene, todo un ardid estudiado al detalle para engañar a sus víctimas. Lo viene haciendo Rodolfo desde el año 2010. Insisto, acumula condenas en los tribunales federales, pero siempre, luego de ser condenado, recupera automáticamente la libertad, porque pese a que es un estafador serial, en todos los casos recibe penas muy, pero muy bajas. Y este fin de semana, en Río Cuarto, en el sur de Córdoba, otra vez volvió a las andanzas.
1: Y la víctima se llama Victoria, y con ella estamos para dialogar. Hola Victoria, Rodolfo, Juan, todo el equipo te saluda en Cadena 3. ¿Cómo andás?
2: Hola Rodolfo, hola Juan, muchísimas gracias.
1: ¿Cómo fue tu historia? ¿Vos contactás a alguien que vende un auto a buen precio a través de qué plataforma?
2: A través de Mercado Libre. Me contacto con él y ahí nos empezamos a comunicar por WhatsApp. Él me dice que es de Villa María, que es médico, que está trabajando en Río Cuarto, lo cual es normal para los médicos por ahí trabajar afuera. Habíamos quedado el día viernes en concretar todo. Yo llevaba el dinero y él me daba los papeles y el vehículo, y me dijo que no podía el viernes, que tenía una cirugía, con lo cual me lo pasa para el día sábado. El día sábado me cita en el hospital donde él trabaja, supuestamente. Sale vestido de médico con instrumental médico y demás, y pero, o sea, cuando voy entrando al hospital, sale él y me dice, ¿qué tal? ¿Cómo estás? ¿Qué sé yo? Soy Facundo, ¿todo bien? Bueno, me saludó. Dice, hace un minuto que aviso, que me voy un rato. Va, avisa, habla con un hombre que está ahí. Toda la gente lo saludaba, incluso, porque él estaba vestido de médico.
1: Claro.
2: Saluda a toda la gente. Vamos a ver la camioneta en un lugar que está reservado para los médicos también. Y bueno, fuimos a verla y me dice, bueno, vamos a un lugar más tranquilo, y acá hay mucha gente. Él todo, viste, vestido de médico y hablaba bien. O sea, muy muy correcto todo. Me mostró la documentación, todo coincidía. Miré varias cosas, fuimos con mi ex marido porque él me daba una mano para traer el vehículo. Y él me dijo que estaba en una cirugía el día viernes, que por eso me la había pasado para el día sábado. O sea, que estaba operando, según él. Por eso me voy el día sábado y pasa todo esto, que no pude ir a un lugar para poder saber si el vehículo era realmente. Pero todo coincidía, patente, número de chasis, porque también se lo miré, coincidía. Me firmó boleto de compra y venta, le doy el dinero, él cuenta el dinero con mi ex marido dentro de la camioneta, vienen, me firma la documentación y bueno, yéndonos con los vehículos, veo que mi ex marido se tira adelante con las balizas y se baja llorando y se arrodilla en el piso y me dice, nos estafaron.
1: Digo, ¿cómo? O sea, vos ibas con la camioneta, volvías a Rosario, sí, donde sos, sí, y él iba en el auto, sí, adelante. Para con las balizas, vos parás y él viene, tu marido, sí, te dice, nos estafaron. ¿Por qué? ¿Cómo se da cuenta?
2: Él se da cuenta porque le manda, primero lo llama un tipo que le dice ser Uber. Que dice, ¿vos estás con Facundo? Porque yo soy el Uber. Dice, ¿y hace cuánto que no está con vos? Y hará como una hora y media, dice, dos que nos fuimos. Y corta el tipo. Parece que era el cómplice, lo llamó insistentemente, yo caigo en cuenta después, y después le empieza a mandar mensaje y le dice, a vos te estafaron, es fulano de tal, pasó número de documento, de que la familia vive en San Luis, que él se estaba dirigiendo hacia Córdoba, porque ahí estaba por concretar, creo que la venta de otro vehículo. Bueno, empezó a poner todo, incluso borró muchos mensajes, llegó a borrar y no le pude sacar captura de pantalla. Concreto que es así, llego a Rosario, me dirijo hacia tribunales, no me pueden tomar la denuncia, me dijeron que la tenía que hacer en Río Cuarto, así que la camioneta quedó parada. A todo esto yo arrodillada en el piso porque perdí todos los ahorros de mi vida. Saqué un crédito en el banco para comprarla, un crédito que se me termina en 3 años.
1: Dios mío.
2: Y perdimos todo. Todo, me quedé sin nada, no tengo auto, no tengo nada, ni una bicicleta, nada. Y usé hasta el último peso que tenía ahorrado, así que tampoco tengo para comprarme algo, o sea, nada. Y mi ex marido cuando me dijo eso, yo en plena ruta me caigo al piso, me golpeo la cara, las rodillas, me descompuse, no lo podía creer. Y cuando yo lo vi llorando a él, dije, sí, es verdad, nos estafaron. Y ahí me empiezo a caer en cuenta de todo, a mirarle bien todo, pero todo coincide. En este mismo instante me estoy yendo a la comisaría a entregar la camioneta.
1: ¿La camioneta es robada?
2: No, la camioneta es robada. Ellos hacen autos mellizos con vehículos robados. Yo lo que quería era que esto salga a la luz para que no le pase a otra persona. El tipo estaba yendo a Córdoba a hacerle esto tal vez a alguien que ni siquiera que se haya quedado sin trabajo, que está comprando un vehículo para poder hacer Uber o hacer alguna cosa para poder sobrevivir. Y este hombre va a cometer esa maldad con esa próxima persona que le va a tocar, porque se dedica a esto. Yo tuve la suerte de que el cómplice se le dio vuelta porque él lo estafó a su propio compañero de robo.
1: Dios mío. Hiciste, vos entregás ahora la camioneta, sí. Tenés el nombre de quien te estafó, ¿qué te dice la policía?
2: Sí, no, la policía, yo fui a la fiscalía a hacer la denuncia. En la fiscalía al principio me dijeron que no me la querían tomar, que si yo estaba segura que era una camioneta melliza, yo le dije que estaba segurísima. Me dice, bueno, está acá la camioneta. Le digo, ¿cómo voy a manejar una camioneta que es robada desde Rosario hasta Córdoba, hasta Río Cuarto? Uh-huh. Y mucho, no me prestaron atención. Le pregunté si le iban a mandar una orden de búsqueda para este hombre. Le di con todo, con nombre y apellido. El señor Alonso, le di hasta el número, le di la foto del documento de él incluso, porque lo investigué. Mandé absolutamente todas las pruebas al email de la fiscalía y me dijeron, no te podemos avisar cuando tenemos novedades. Eso tenés que ver vos con un número de seguimiento que te damos. Bárbaro. Le digo, ¿me van a llamar para reconocerlo? Sí, vamos a ver qué quiere hacer el fiscal. Yo estaba incrédula porque yo pensé que iban a decir, bueno, vamos allá, mandar a buscar a este tipo porque este tipo está a punto de estafar a otras personas. Y está yendo a Córdoba a estafar a alguien. Eso es lo que me dijo este cómplice. O sea que este hombre está en Córdoba a punto de cometer otra estafa.
1: ¿Cuánto hace que estafa, Juan? Te sumo a la charla. Es muy difícil de magnificar el dolor que significa para alguien no solo la estafa, sino que te llevaron la guita de tus ahorros de la vida, quedaste comprometida con un crédito. ¿Cuánto hace, Juan, estafa?
0: Hace más de 15 años. Que tiene denuncias y causas por distintas estafas, siempre vendiendo autos robados a los que él le genera una documentación falsa, pero que a simple vista nadie se da cuenta. Los compradores no sospechan porque tienen los sellos que simulan ser oficiales, tienen firmas, les cambian la chapa patentes, hace coincidir en la documentación el número de chasis y de motor. Realmente se toma su trabajo para generar este tipo de documentación. Insisto en esto, hace más de 15 años, seis causas, cuatro condenas, en los últimos 6 años acumula 4 condenas, pero vuelve inexplicablemente la libertad casi de manera automática a hacer lo mismo.
1: Sí, Victoria.
2: Incluso es lo que estaba diciendo Juan, que de paso quiero decir muchas gracias, Juan, muchísimas gracias. Con todo el corazón a ustedes dos, a Rodolfo, muchísimas gracias, porque esto es una luz para las personas que en este momento están por vivir algo tan oscuro como lo que me pasó a mí. Así que estoy profundamente agradecida.
1: Victoria, cuando volvés para atrás, cuando volvés para atrás, decís, a ver, ¿qué? Porque el tipo te monta una escena de gran simulador donde todo te cierra a vos. Si hay algo que vos decís, hay algo que no volvería a ser, volviendo para atrás, ¿no? Decir, a ver, ¿qué aspecto no vi? O la simulación es tan perfecta que es imposible no caer.
2: Es muy perfecto. Hay una sola cosa que me llamó la atención cuando me dijo que era médico, y era que tenía como pulseras en las dos muñecas que le llegaban hasta bastante arriba. Y mi mamá toda su vida fue enfermera, y ella jamás pudo llevar una pulsera al trabajo siendo enfermera.
1: Claro, pero es un detalle, Victoria, ya tenés que ser un investigador privado para conocer.
2: Claro, no fue un detalle que yo veo porque mi mamá era enfermera del área de salud, pero si no, el tipo sale del hospital hablando con gente. Pasaban todas las personas y las miradas, le decían, hasta luego, chao, doctor, le decían. O sea, el tipo está preparado. Y este hombre está totalmente, o sea, creo que era él hacía estudiaba contador, o sea que es un tipo muy bien hablado. Incluso cuando fuimos ahí a ese restaurante a juntarnos, pidió comida y fue muy exigente con cosas. No sé cómo puedo explicarte eso. Es raro. O sea,
1: no, está bien, es un gran simulador. El estafador es eso,
2: claro,
1: monta una escena que es muy difícil de detectar. Me quedé pensando en la trampa, Juan, de ir un sábado, ¿no? Porque vos no podés ir, por ejemplo, a firmar, a corroborar los papeles del auto a un registro, por ejemplo.
2: Claro, como me dijo, mira, disculpa, me estoy entrando a cirugía, te pido mil disculpas. Dice, es una señora que está y que me necesita ahora, te pido disculpas. Dice, bueno, de última veremos si vendo la camioneta. Y yo digo, bueno, no pasa nada, ¿qué día podés? Mañana, total, está todo firmado, está el cero, estaba todo.
1: Claro.
2: Es más, estaban los datos de las personas, las dueñas reales. Estaba absolutamente todo, estaba en el área restringida donde solo los médicos se pueden estacionar. Él había estacionado el vehículo ahí.
1: Juan, pensaba, por suerte, alguien habló. Si no, hoy claro, la paran a Victoria en un control policial y tiene un problema mayor, Juan.
0: Sí, o sea, porque este cómplice al que también defraudó Alonso le termina por decir a ellos que habían sido víctimas de un estafa.
1: Ahora, ¿cuánta gente hay manejando vehículos que no sabe?
0: Esa es la gran pregunta.
1: ¿Cuántos casos más? 4, 6, 8 causos, pero ¿cuánta gente confió y anda en autos que son robados sin saberlo?
0: Con estos vehículos mellizos.
2: Este hombre no sabe. Este hombre no sabe que este muchacho mandó todos los datos de él, incluso. O sea que en este momento, si está escuchando, está totalmente sorprendido. Y este es el momento exacto en que la policía debe actuar. Ahora. Ahora que está desprevenido, que él piensa que está con total impunidad. Porque yo estaría presa, como estaban diciendo ustedes, Rodolfo, Juan, yo estaría presa porque me paran un control y esto es robado. Un policía se va a dar cuenta.
1: Es hora, Juan, que la policía o la justicia se ponga los lompas largos, ¿no? No podés seguir soltando un tipo, por más que sea la acumulación de causas, da razones para detenerlo y dejarlo adentro.
0: Un perfecto conocido del sistema. Pero además, tiene vehículos robados, o sea, dentro de alguna organización que le provee los vehículos robados, él la tiene que integrar como una célula. Genera documentación falsa.
1: Que alguien también se la da.
0: Falsa. Claro, la genera él o alguien.
1: Pero bueno, PELPA son oficiales, digo.
0: Claro, el formulario 08, la tarjeta verde, él después le falsifica los datos, le pone datos falsos, pero tiene acceso.
2: El 12 de la policía lo hace también.
1: O sea, vos tenías eso porque estábamos recién todo. Agustín D'Adamio decía, che, no, bueno, habría que ir a la policía. No, pero vos te presentó hasta el 12 de la policía, el formulario.
2: El formulario de la policía. Yo entregué todos los papeles a la Fiscalía número 1 de Río Cuarto. Ellos tienen todos los papeles adulterados, que es una causa federal. A este hombre lo tienen que buscar hasta los federales en este momento, porque es más, hizo una apropiación ilegítima también simulando ser otra persona, un médico, que eso es un riesgo para todos. a mí en este momento no me interesa recuperar el dinero, que si viene bien recibido sea, y muchísimas gracias sería si recupero algo. Pero lo más importante acá es que la policía actúe, porque este hombre le va a hacer una maldad muy grande a muchísima gente y sigue saliendo con condenas cortas, efímeras. Es como que él agarra muchísima plata y dice, totalmente, como un año en cana, agarró ahora, a mí me estafó 64.000
1: millones. 64 millones.
2: Un fangote de guita, Dios mío. No sé, 37.000 dólares, no. Bueno, en Argentina, 64 millones. Eso fue lo que ese tipo me estafó. Y tal vez esté un año, dice, total, estoy un año y salgo y disfruto de la plata fácil mientras yo tenga que estar, estoy trabajando, le estaba diciendo hoy, desde las 6 de la mañana hasta las 6, 7 de la tarde, incansablemente, porque yo soy muy trabajadora y trabajo todos los días, de lunes a sábado, y no me cierra la cabeza cómo puede existir esta gente.
1: Victoria, gracias por la nota. Ahí tenemos las fotos de este chanta, de este delincuente.
2: Sí.
1: Vamos a subir a redes la nota, esperando advertir a todo el mundo que es tu búsqueda, y vamos a seguir con Juan la causa para ver si alguien activa y dejamos de liberar a personas que...
2: La foto se la saqué yo en el momento a ese hombre, así que todas las fotos son, es él. A toda la gente que vaya a comprar un vehículo, presten atención a las fotos, es él. Yo misma se la saqué, el documento que yo mandé la foto también es él. Muchas gracias, Rodolfo, por hacerme la nota. Y gracias, te tendríamos que dar todo el país gracias, porque estás haciendo conocer a un tipo que es un delincuente mayor.
1: Gracias a vos, Victoria. Ojalá lo atrapen y ojalá te devuelva la guita, Dios mío. Es un montón
2: de
1: plata.
2: Muchísimas gracias. Sí. Es el ahorro de toda mi vida. Gracias, Juan.
1: Victoria, víctima de este estafador conocido por el sistema. Cuesta creer que siga libre, cuesta creer que no haya un fiscal que diga, no, pará, viejo, estafaste, Dios María Santísima. ¿Cuánta gente está en vehículos hoy que cree que son reales? ¿Cuánta gente no sigue lo que hizo Victoria, que no disimuló, que dijo, no, esto es robado y lo entrego? ¿Cuánta gente, cuántos autos, cuántas personas en buena fe están circulando con autos robados? ¿Cuántas estafas más necesitamos para que este tipo esté dentro de las rejas, Juan?
0: ¿Cuánto más? En la última condena le dieron 3 años de prisión condicional por el delito de falsificación de documento público destinado a habilitar la circulación. Claramente hay investigaciones que no quieren llegar a fondo. Yo te insisto en esto. Para hacerte de un auto robado, tenés que formar parte de una cadena. Mínimo tenés un encubrimiento. Y si se ponen a investigar, a abrir teléfonos, a hacer pesquisas, van a encontrar que es una célula, sí, claro, de una banda mucho más grande. Vehículos robados, que son robados
1: hiciste,
0: en Buenos Aires y aparecen en Córdoba.
1: Te hiciste 40 lucas un sábado a la mañana y a la tarde te fuiste a Córdoba a hacer otras tantas.
0: Hacer otro.
1: O sea,
0: y no tenemos noticias del auto que vendió en Córdoba. ¿Qué pasó con esa víctima? Posiblemente hoy esté feliz con su auto nuevo sin saber que se trata de otra estafa más.
1: Gran laburo, Juan. Sigamos el tema.
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1: Nos vamos a ir a Cadena 3 Buenos Aires. Residentes del Hospital de Niños Gutiérrez están reclamando y marchando por salarios dignos. Lo hacen todos los miércoles. No están enrolados ni quieren estarlo en ninguna organización. No quieren ser utilizados políticamente. Lo que quieren, Mauricio Conti, es que le paguen bien.
4: Mínimamente. Rodolfo Barilli, salió el sol en esta capital federal. Pero le quiero contar de algunos nubarrones que están desde hace tiempo. A veces que se ven y a veces que no. Ahora los residentes, ya le voy a dar algunos detalles, están movilizándose hacia la Plaza de Mayo, precisamente Bolívar 1, frente a la Catedral Metropolitana, la esquina de la Plaza de Mayo. Rodolfo Barilli, tal vez usted escuchó en el norte, en el sur, en el este o en el oeste de la República Argentina, cuando un papá, una mamá, un abuelo, un tío, una tía, le preguntaba a una niña, a ese niño, ¿qué querés ser cuando seas grande? ¿Qué querés ser cuando seas grande? Y esa criatura llenaba el pecho y decía, médico, médica, quiero salvar vidas de niños, de niños. Pasa el tiempo y van a la universidad y se reciben de médicos, de médica, para curar, para salvar vidas. Consiguen trabajo porque la vocación va más allá y, por ejemplo, van al Hospital Garrahan o al hospital que acaba de mencionar usted, el Hospital de Niños Gutiérrez, en el barrio porteño de Palermo. Trabajan 24 horas seguidas, sin descanso, en lo que se denomina una guardia en algunos casos. Curan, salvan vidas. Tienen que hacer 3, 4, 5, 6 años para transformarse de residentes a médicos especialistas en salvar vidas de niños. En la mayoría de los casos son 60 horas semanales. O sea, de lunes a domingo, de lunes a sábado, 60 horas tienen que cubrir. Y lo que el Estado le tiene que pagar no les alcanza para vivir a los que cuidan la vida. Una de las médicas residentes, ¿por qué? Porque se recibió de médica, está siendo de residente, ya lleva 3 años en el Hospital Gutiérrez, no llega a cubrir los gastos básicos del alquiler, comer, vestirse, poder viajar para ir a trabajar, porque con 60 horas semanales se la pasan trabajando. Y Ara Blesenbich conversó con Cadena 3 Argentina y así nos decía.
3: Atendemos en la guardia externa, hacemos guardias en las salas de internación, que tenemos pacientes oncológicos, pacientes con enfermedades complejas, recibimos a los niños en la guardia cuando están enfermos en invierno, o si tienen una cirugía, una apendicitis, a veces tenemos emergencias, hacemos guardias también en terapia intensiva. Nuestro trabajo conlleva un montón de responsabilidad y un montón de tiempo, que hoy por hoy con ese salario no nos alcanza.
5: Usted como médica residente, Yara, ¿cómo hace para mezclar o convivir con la amargura del salario y la alegría de salvar una vida?
3: La verdad es que nosotros hacemos el trabajo acá con mucho orgullo y con mucho disfrute, porque es lo que uno elige, es para lo que uno se forma y sigue estudiando todos los días. Quizás uno en la facultad estudia para aprobar o para recibirse o para terminar. Acá es un trabajo que estudiamos todos los días para ayudar a las familias, a los pacientes, para intentar encontrar soluciones y acompañar en la enfermedad de niños. La verdad que tener que estar hoy por hoy reclamando por nuestro salario es muy triste, porque no... Más allá de todo lo que reconforta trabajar acá, nosotros tenemos que pagar el alquiler y comprar comida en el supermercado y pagar el transporte, igual que todos los argentinos, y vemos cómo todo va aumentando y está cada vez más caro, menos nuestro salario.
4: Rodolfo Barilli y Ara Blasevich, médica recibida y aparte está en la residencia. Ya sé. Uno se pregunta, ¿quiénes serán los genios que tienen que darse cuenta que no les alcanza lo que le están pagando a estos médicos que están salvando vidas para que puedan hacer, más allá del orgullo, más allá de, muchas veces son médicos, médicas, pero también son papás, mamás, tías, y que acompañan a la criatura que está salvando su vida, por ejemplo, en este Hospital Gutiérrez, más allá de los senadores que ganan 10 millones, más allá de los asesores, de los ñoquis, de que el Chiqui Tapia recibe $600,000 de camionero y de la FIFA y en su cuenta privada y el Arca no se entera, más allá de que los diputados para muchos le dan vergüenza, que se gastan millones y millones para cortar el pasto en la Quinta de Olivos, por ejemplo. Todavía no se dieron cuenta que los médicos no les alcanza para vivir. Le dije, Rodolfo Barilli, una historia con pasado y presente. Y la pregunta, ¿seguirá el mismo futuro? Salió el sol en Buenos Aires, pero déjeme contarle este nubarrón.
1: Mauricio Conti, gracias Mauricio. 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
1: Recibimos a Damián Dipache con un tema bien, bien de hoy, de ahora, de acá hasta el domingo. ¿Cuánto se gasta en el regalo a mamá? Hola Damián, ¿cómo te va?
7: ¿Cómo va, Rodolfo? Bueno, el Día de la Madre es la segunda fecha comercial más importante del año para el mercado interno. Viene primero Navidad, segundo el Día de la Madre. Las ventas minoristas, de acuerdo a la CAME, aumentaron en septiembre 0,3% interanual. Y dentro de la ponderación de ventas, había dos sectores que venían muy caídos, que son calzado, indumentaria y textil. Esos dos sectores tuvieron crecimiento interanual. Claro, parecería ser que tocó un piso, no se puede caer permanentemente, y cuando se compara con las bases interanuales, esos dos rubros crecieron. Ahora, ¿cuál es la proyección de la demanda, de acuerdo al informe que realizamos nosotros, del Día de la Madre? Te voy a hacer el top 5 de los que regalo, lo que menos se regala y lo que más se regala. Vamos a arrancar por lo que menos se regala. Blanco y mantelería solamente el 0,3%, casi nadie. Smartphone, que era muy regalado en otras días de la madre, 0,5. Claro, el ticket del smartphone es caro, es elevado. Claro. Artículos deportivos, 0,7. Lencería, 1%, y relojería, 1%. Son regalos con muy poca participación para el día domingo. Vamos a arrancar ahora con el top 5 de lo que más se regala. Flores y plantas, el 6%. Informática, notebook o tablet, 9%. Indumentaria, 12%. Perfumerías, cosméticos, estética y belleza, 17%. Y sorprende el puesto número uno, que nosotros lo venimos relevando últimamente, y viene ganando, pero por goleada, el 39%, es decir, 4 de cada 10 argentinos regala experiencias. Una cena, un spa, un día de campo. Cuando vemos la proyección de gasto promedio para el Día de la Madre, es de 55.800 pesos, sumando todos los rubros y ponderaciones que tomamos. Y hicimos una pregunta, esta es color, vamos a jugar juntos, ¿eh? ¿Qué frase representa mejor a tu mamá? Algo que te decía o que te dice, ¿no? Yo te voy a decir las que relevamos, y vos me decís si en alguna entraba o entra tu mamá o en mi caso, ¿no? No quiero que me regalen nada, con que estemos todos juntos me alcanza, el 44%.
1: Sí, claro. Muy bien.
7: Llévate un abrigo que va a refrescar, 20%. ¿Qué pasa si voy yo y lo encuentro? 12%. Acá no se tira nada, esto se guarda para mañana, 9%. Cuando vos vas, yo ya fui y vine y me tomé tres mates, 6%. Esta casa no es un hotel, esta 6% la sumo como propia. Y esta es muy vieja, me parece, para esta generación del siglo XXI ya no se usa tanto, pero para nuestra generación se usaba mucho. Pasá que no te hago nada.
1: Muy bueno, muy bueno. Así que en promedio estamos gastando una menos de 50 lucas.
7: Exactamente, 55.800 pesos es lo que gastamos en promedio para el Día de la Madre. Muy esperada, como te digo, es la fecha comercial. Día de la Madre supera al Día del Niño y supera al Día del Padre.
1: Te iba a decir, ¿el Día del Niño en qué momento decayó de tal manera? ¿Tiene que ver con la demografía que estamos teniendo?
7: Puede tener que ver con la demografía, puede tener que ver también con que no está tan bien promocionado esa actividad. Y te digo también con qué tiene que ver, con que los chicos buscan otras cosas también, ¿no? Claro. Desgraciadamente. Videojuegos, plataformas, y bueno, es una fecha que también por cambio de hábitos quizás queda más relegada. Pero los regalos a mami están presentes siempre. De hecho, hay mucho encuentro por parte de los argentinos culturalmente. El día domingo es un día de encuentro con el mamá, con saludo a mamá y con regalo a mamá. Así que para el comercio representa una oportunidad para mejorar los volúmenes de ventas, y sí hay que decir que la inflación, ayer se dio el dato de inflación, continúa mostrando cierta inflexibilidad, 1,9%. Se observa una desaceleración respecto de niveles más elevados que hemos tenido en otros tiempos, pero estamos lejos todavía de una recomposición de salida del ingreso de los hogares. Así claro. Que, bueno, el comerciante lo encuentra esta fecha como una oportunidad efectiva para mover volumen de venta, ¿no?
1: Damián, querido, abrazo a la vieja, pásenla bien.
7: Gracias, amigo. Chao, chao.
1: Abrazo grande.
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22: ¿Quiénes sonríen hoy?
0: Voy a necesitar onomatopeyas para el primer premio del sorteo de la primera de la mañana de la Quiniela de Córdoba. Wow. Así que pido colaboración a mis compañeros. El primer premio, el 8.675. El segundo, 5.456. Tercero, 5.489. Cuarto premio, 7.411. Y el quinto, el 6.522. A primera, el 8.675. El 75, los besos.
23: López.
0: Hubo un beso un poco raro, ¿eh?
24: Mi curucuchú.
25: Nos vamos al campo.
26: Aparte era una onomatopeya, no que agarre la compañera.
27: Chao, ay, Dios mío, no.
25: Gracias,
27: no
25: puedo... Hasta mañana.
27: Gracias, Playa. Gracias.
23: No me cuentes ningún secreto.
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30: Hola, Rodolfo. Hola, campo. Hola, ciudad. ¿Cómo andan? Les cuento que Rosario volvió a ocupar el centro de la escena ganadera en el marco del gran remate aniversario de Rosgan, con una oferta de 15.000 cabezas y una propuesta de financiamiento especial del Banco Nación para dinamizar los negocios. La subasta se desarrolló en el espacio cultural universitario y reunió a productores, consignatarios y compradores de distintas regiones del país. Hablamos allí con Patricio Carli de la consignataria Alza Gaunzué, quien remarcó al campo hoy las buenas perspectivas para el sector ganadero.
31: Es el mejor momento que yo recuerde de la ganadería en estos años un momento que esperamos durante muchos años, donde se le pedía a los gobiernos anteriores que dejen trabajar al productor, que le saquen el pie de encima, que le saquen regulaciones, que le saquen retenciones, que le saquen un montón de trabas que tenían. Bueno, muchas de ellas se han logrado, no todas todavía, pero muchas, y eso desembocó en una actividad ganadera de mucha producción, con mercados internacionales abiertos, con un consumo que va acompañando en la medida de lo posible. Bueno, y eso hace que el momento de la ganadería no solo sea muy bueno hoy, sino que se avizoran tiempos mejores en tanto se mantengan estas políticas de apertura y de transparencia de los mercados, ¿no? En este momento los valores son muy buenos, que esa hacienda gorda, sobre todo el consumo, está en una meseta desde hace varias semanas por una cuestión de alguna dificultad para la salida de la carne y por una sobreoferta, porque todo aquel ternero que se encerró en la zafra está ya en terminación y está saliendo todo bastante de golpe.
30: Escuchábamos el testimonio de Patricio Carli de la consignataria Álzaga Unzué. Hoy, miércoles 14 de octubre, 6.756 vacunos en el mercado agroganadero de Cañuelas, que viene mostrando una tendencia firme con recuperación de valores en las primeras ruedas del mes y una oferta condicionada por las lluvias, mientras que en las góndolas la carne vacuna viene de registrar una suba mínima del 0,5% en septiembre según el IPCBA. La incógnita a partir de ahora es cuánto de esa mejora del ganado va a terminar trasladándose a los mostradores en la segunda mitad del mes de octubre, en un contexto en donde el poder de compra del consumidor sigue siendo determinante. Hasta acá entonces, toda la info ganadera. Rodo, nos reencontramos en la continuidad de Cadena 3. Mando un gran abrazo, Chau, hasta mañana.
25: Hasta mañana, Fede.
24: Hasta mañana, mi amor.
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25: Ya llega Guille López con la Argentina Posible y Estadio 3 en Rosario con Claudio Giglioni. Tenemos algunos mensajes para irnos.
0: Sí, Karina desde La Pampa escribe: Rodo, amo Cadena 3, pero periodistas como vos, con esa sensibilidad para visibilizar los problemas de los demás, no hay. Son todos muy buenos, pero con vos me saco el sombrero. Gracias, bueno, Cadena 3, por mostrar Argentina, dice gracias. Karina.
25: Muchas gracias a todos.
0: Hay muchos mensajes con respecto a las estafas, muchas personas que las han sufrido. una de ellas, Mariela, de Río Ceballos, que dice que hace 9 años la estafaron exactamente igual en la ciudad de Córdoba. Ella había averiguado los antecedentes de la Fiorino, pero era melliza. Imposible saberlo. Claro. Y cayó la estafa.
25: Ahí tenés que ir a sí o sí a un control de quién, de un policía.
26: Claro, a un verificador.
25: ¿Cuán? Claro. O sea, tenés que ir con el vendedor y el comprador a un verificador.
26: Al verificador, que eso siempre queda en manos del vendedor, el que se encarga de la verificación.
1: Que es muy inusual, en algunos lugares hasta tenés turnos. Por ejemplo, en la provincia de Buenos Aires te lo hace el trámite el gestor, te asigna un turno. A ver, lo podés hacer, viste, que uno puede revisar todo. Incluso en términos mecánicos, hacer una compra así al voleo es peligroso. Pero la posibilidad de que uno haga la verificación policial a las dos personas, tenés que ser muy, muy desconfiado.
25: Sí, pero en este caso...
1: No, con este antecedente.
25: Por eso él previó que fuera un sábado, ¿no? Previó que fuera un sábado.
26: Claro, él previó... Claro. Él aprovechó que era de otra provincia que tenía que viajar y la fue llevando hacia el sábado. Por general, los estafadores, viernes, la tarde, sábado, actúan porque después, hasta que puedas hacer la denuncia... Sí. Y demás, se te van estirando los tiempos y el tiempo suficiente que tienen ellos para poder... escapar o generar otra estafa.
0: Sandra, que también sufrió la misma situación, fue en el año 2012 e incluso dice que tuvieron que poner un abogado, ir a los tribunales porque su marido se salvó del preso. El secuestro del auto fue en el pueblo donde vivíamos en un control. Lo habían robado en Buenos Aires.
25: Claro.
2: Ahora, 50%. Qué raro esto, ¿no? El sistema de registración de vehículos cuesta tanto ese sistema de registración y tiene muchos huecos. Yo no sé si se sigue en qué medida con el papeleo, porque hoy con la informática se puede acceder a una ficha, que cada auto tiene una ficha a la que es la única ficha a la que se puede entrar y el único lugar donde se puede hacer un trámite ingresando de cualquier punto, de cualquier computadora que esté en el sistema, porque eso no permitiría la duplicación.
25: Sigamos el tema, Juan, ¿sí? Legal, a ver si avanza por lo menos y terminamos con este chanta que está jodiendo la vida a tanta gente.
26: Y con el fiscal Pablo Jávega, que es el que quedó a cargo de la investigación en Río Cuarto.
25: Gente, nos vemos. Mañana me tomo un día, pero por un trámite nada más que tengo que hacer, un tema, claro. Un tema de salud.
1: Tenés
25: los ojos. Que no, quiero dejar los anteojos. Tengo que ver si mañana me dicen si puede o no puede.
26: Qué bueno. Eso con láser.
25: Sí, no sé qué es. No
1: y oftalmólogo los sábados no.
25: Hasta mañana, gente. Un abrazo. Hasta mañana con todo el equipo. Ahora país al mediodía.
3: Perfecto, caballero.
25: Perfecto.
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5: ¿Qué tal? ¿Cómo les va? Bienvenidos a La Argentina Posible. Pasaron 2 minutos de las 2 de la tarde hasta las 15, haciendo historias, contando experiencias de todos los que queremos que este nuestro país sea un país posible. Mi nombre es Guille López, estamos con Fernando Gazzano en la producción, Leo Cherato en la musicalización. Después de los auspicios, comenzamos.
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0: 19 grados, 6 décimas la temperatura en la ciudad de Córdoba. El viento es del sureste a 6 kilómetros por hora. Hemos superado la máxima estimada por el Servicio Meteorológico Nacional de 19 grados. Sigue ese viento sur haciendo que esté fresco en esta primavera, en este 14 de octubre de 2026. 351-519-9914 para comunicarse a través del WhatsApp, sino a través de la aplicación de Cadena 3. Ahí tienen un botón del mensajero. Y si no, a través del chat del canal de YouTube de la radio. Las tres vías para que estemos hasta las 15 juntos haciendo este programa La Argentina Posible, que hoy va a comenzar con una historia de un sector que está en clara transformación, en clara reconversión, quizás el sector donde más visiblemente se ve afectada la diferencia industrial con una serie de políticas económicas que se aplican desde hace unos años aquí en la Argentina, unos pocos años. Estamos hablando del sector textil. El protagonista se llama José, que junto a Franco, se llama José, junto a David y Adolfo, a esos son los amigos, crearon una empresa. Los tres venían del rubro textil y comenzaron trabajando para terceros con una máquina de bordar en un pequeño taller de Palermo, y después en un viaje al exterior se les prendió la lamparita, por decirlo de alguna manera, y empezaron a buscar un nicho. Franco Valente Toallas, ese es el nombre de la empresa. José Ini, el protagonista. ¿Cómo andás, José? Guille López te saluda.
1: Hola, Guille, ¿cómo estás, querido?
0: Muy bien, gracias por atendernos. Bueno, a ver, contame un poco qué hacen ustedes en este contexto que decía recién. El rubro textil está cambiando, está reconvirtiéndose.
1: Mira, a ver, reconvirtiéndose más o menos. Hay gente que está cerrando. Hay empresas que no pueden competir con China porque son productos casi materia prima, telas, indumentaria, a ver, calzado, marroquinería. Nosotros, como somos fábrica de toallas y somos una de las primeras marcas de Argentina, entonces estamos un poco mejor, estamos mejor. Uh-huh. Pero reconvertirnos, porque sería... Reconvertir no es la palabra. Se van a reconvertir entre empresas abiertas y empresas cerradas. Esa es la reconversión.
0: Sí. Ahora, lo entiendo, como entiendo también cómo han pasado, por ejemplo, septiembre de 2026, precios al consumidor del rubro textil 15,7% con respecto a agosto del 2023. Septiembre del 2026, respecto a agosto del 2026, 1,4%. Hay una reconversión también en los precios al consumidor del lado de la demanda, y obviamente esto que decís vos, esta transformación con cierres y aperturas del lado de la oferta. Por eso hablaba de una reconversión del sector en general.
1: No, yo te decía esto para no dar el gusto a esa palabra, porque es una palabra triste para nosotros. De cualquier manera, te voy a hablar de mi empresa. Nosotros estamos en un nicho diferente. Toallas es un artículo de primera necesidad, somos primera marca. Entonces estamos mejor que el resto de otras industrias. Y sí, la armamos, como vos decís, con tres socios amigos, con uno, con Adolfo. Nos conocemos de los 6 años, íbamos juntos al cole, y desde aquel momento hasta hoy no nos separamos jamás. Somos muy, muy amigos. Y David, el hermano, que nos lleva algunos pocos años, y bueno, si yo crecí con el hermano, al otro nos conocemos también de toda la vida.
0: Están juntos desde todo ese tiempo. ¿Es fácil mantener una relación de amistad y al mismo tiempo ser socios en una empresa?
1: Sí, cuando hay mucha amistad, cuando hay honestidad y bueno, voy a decir algo que la verdad que es así, y cuando las cosas te salen bien. A nosotros nos salieron muy bien desde el inicio, aunque tuvimos momentos difíciles. La verdad que cuando contás miserias puede que haya desentendimientos entre los socios. Eso no quiere decir que se lleven mal, pero a veces los malos momentos te llevan a disgustos, a malos modos. Nosotros felizmente no.
0: ¿Y cómo
1: siempre
0: se hace,
1: estuvimos bien.
0: ¿Y cómo se hace en estas condiciones de economías abiertas con los productos fundamentalmente de China, que no afectan solamente al sector textil? Hablamos la semana pasada con la gente de Mercedes-Benz, por ejemplo, en la Argentina, que también está, la industria automotriz está siendo afectada por esto. No solamente en Argentina, en todo el mundo están fijándose en esas condiciones industriales y la producción masiva. ¿Cómo hacen ustedes para sostenerse? ¿Cómo hacen ustedes para encontrarle la vuelta de rosca a su empresa que tiene dos plantas industriales? ¿Cómo hace Franco Valente, la marca, para mantenerse?
1: Bien, está bien, es buena la pregunta. A ver, sin estrategias no. No es estar simplemente porque son momentos de cambios. En realidad el mundo geopolíticamente cambia todo. Uh-huh. Entonces nosotros decidimos competir con buena calidad, con producto del mejor algodón. Bueno, es argentino el algodón, pero usamos el mejor. Tenemos un laboratorio para controlar la calidad. El producto nuestro es muy absorbente. Tenemos toda la maquinaria es nueva, está inaugurada de hace un par de años. Es de ultimísima generación, lo que es absolutamente automatizada. A ver, son muchos años de mercado, la marca es muy reconocida, pero no es reconocida solamente por el nombre. Uh-huh. Las marcas también son reconocidas cuando le dan garantías a los clientes. Nosotros las barreras sanitarias, los controles sanitarios los tenemos que respetar en Argentina, cosa que no pasa con China. Uh-huh. El algodón de China, lo puedo decir, no son amigos míos los chinos. No es de buena calidad, además la mezclan con poliéster. Son productos de altísima rotación los chinos. Y nosotros nos dedicamos al segmento de mejor calidad. No necesariamente para la clase alta, para toda la Argentina. Tenemos distintas calidades.

0: La producción viene por ahí, me parece, la manera de mantenerse. Son como tres pilares.
1: Tienen, mira, para quedar bien, te digo una. La fábrica tiene que ser sustentable. No se puede eliminar desechos a ningún lado. Tenemos empresas que vienen a retirar los desechos. El agua, antes de que vaya a la alcantarilla, la tenemos que purificar. En realidad son muchas las cosas. Digamos, eso es lo que tiene una industria buena en Argentina, en particular la nuestra, digamos, porque estoy hablando de la mía.
0: Sí.
1: ¿Cómo competimos contra la importación? Nosotros tenemos, ya te dije, de la calidad, nosotros tenemos plazo para darle a los clientes, que en realidad el importador se ve un poquito acotado en eso porque quiere recuperar rápido sus dólares. Nosotros trabajamos en pesos acá en la Argentina. Y lo que es más importante para nosotros es el servicio. Vos lo nombraste, pero porque yo te hablé de la garantía, pero el
0: Sí.
1: servicio real es la atención al cliente y la entrega inmediata que tenemos. Lo que en realidad con una importación se dificulta, porque un producto que funcione bien en una importación, igual después necesita 4 meses para volver al mercado. Y nosotros lo tenemos todos los días y tenemos una atención espectacular con nuestros clientes y están contentísimos con Franco Valente.
0: Mira, Patricia escribe desde Córdoba y dice: Hola Guille, excelente marca Franco Valente, tuve unos toallones que me duraron como 20 años, dice. Y Claudia, que también manda un mensaje, está escuchando la entrevista, excelente calidad las toallas, soy una usuaria de ese producto. Efectivamente, hay respuestas del otro lado diciendo que son de buena calidad. Y esto que decías recién, José, la cercanía, tiene que ver con eso, obviamente, la cercanía al cliente y el servicio que se brinda, por ahí en épocas de mucha compra online hace una diferencia, ¿no? Digo, a la hora de ser emprendedor, empresario, hay mucho de lo humano que por allí permite acercar el producto a los clientes.
1: Y sí, y sí. Bueno, ya que nombraste a Patricia y Claudia, te nombro. Una es mi hermana y otra es mi prima.
0: Está bien, está
1: Está el
0: bien, ¿no?
1: día bueno.
0: No, no, no, tengo los apellidos acá, pero
1: No.
0: no son
1: No.
0: Ini, que es tu apellido, ¿no?
1: No, no, no, no. La gente nos quiere. La verdad que hace mucho que tenemos el producto en el mercado, la marca. La marca es sinónimo de responsabilidad, de calidad, de categoría. La verdad que sí, nosotros estamos satisfechos. Estamos dando pelea, no nos reconvertimos. Si
0: Está
1: hablamos
0: bien.
1: de reconversión,
0: Sí,
1: lo que
0: sí.
1: hicimos fue de ser una pyme chica a convertirnos en una pyme grande.
0: ¿Y
1: Es
0: le
1: eso lo
0: hacen
1: único
0: falta,
1: que.
0: José, a Argentina más pymes grandes? Más, o sea, que esas pymes no se queden en
1: Y
0: 5 o 10 empleados, ¿es necesario para poder competir?
1: únicamente. Nosotros hicimos, cuando hicimos esa compra de maquinarias, que no dejábamos de hacerla porque una máquina después te llevaba a la otra, cuando tenías un acabado, una terminación en un lado, te faltaba continuarlo, o nos quedábamos cortos en una parte del proceso, entonces seguíamos importando, importando, importando bienes de capital, maquinarias.
0: Sí.
1: Hay que tecnificarse y hay que ampliarse. Igual en estos momentos, porque nosotros estamos hechos y la inversión fue millonaria, pero yo creo que alguna otra hoy tendría que pensarlo dos
0: Sí,
1: veces.
0: son 3 millones de dólares aproximadamente en esa
1: Sí,
0: maquinaria. Que está
1: sí.
0: bien la diferenciación que hace, José, de importación de bienes de capital, o sea, bienes que sirven para producir otros bienes.
1: Y sí, es así. Es lo que hay que hacer. Es el ABC del negocio. No siempre se puede hacer. Nosotros siempre tuvimos la fortuna de nuestro lado de meter un buen producto, de empujar los tres socios con muchas ganas, con mucha fuerza, como un restaurante atendido por sus dueños. En principio, hoy tenemos una estructura mucho más grande, pero estamos los tres, al pie del cañón, los clientes que son clientes de toda la vida, porque ese es un rubro de añejo, este rubro de blanco, de textil blanco, ¿eh? No es un rubro sin desmerecer, no es un rubro de boutique de ropa que a veces aparecen y desaparecen porque lo primero que sabe hacer el ser humano es vestirse. Entonces es fácil abrir un negocio de ropa. de este rubro es distinto. Tenés que armar una casa entera. Entonces empezás del baño, la cocina, el dormitorio, o sea, son muchos los productos.

0: Y cuando y son y en general no son rubros de gente joven este, son rubro es un rubro de gente de muchos años. Y eso también es una ventaja para nosotros porque ya, digamos, después de 30 años
1: Está
0: somos muy
1: instalado, claro.
0: conocidos. Somos muy conocidos y los conocemos mucho a ellos. Entonces es un rubro sano, muy sano.
1: ¿Por qué el nombre? ¿Por qué Franco Valente?
0: Uf, con esa pregunta. A ver, nosotros viajamos con mi socio Adolfo cuando éramos casi adolescentes por primera vez a Italia. Y ahí pudimos ver que la moda se movía de Italia, que el mundo, que la moda del mundo era italiana. Fue tanto lo que me gustó a mí en particular que las firmas que fui armando posteriormente, porque no nos asociamos desde los 6 años, nos asociamos hace 30. Anteriormente a esto, cada uno tenía su trayectoria. Yo me dedicaba a moda y todos los nombres de las empresas que tuve en indumentaria fueron italianos. Entonces, cuando mis socios me dicen, a ver, poné un nombre a la empresa, ¿cómo la vamos a llamar? Y ahí empecé a hacer tirando nombres al aire para mí. Tirando nombres al aire, y salió Franco Valente, que quedaba muy lindo, que era primo hermano de indumentaria, por decirlo de alguna manera. La idea era meter moda, aunque es muy básica la toalla, es un producto muy básico, meter moda con la tendencia de colores. A la gente le gusta el colorido, al consumidor. Te viste el baño. Está bien que la blanca es el número uno de los productos, pero cuando tenés un baño que querés darle alegría, ponés una toalla de color, podés poner una bordada, que nosotros también somos especialistas en la toalla bordada. Un buen packaging que hable de un producto boutiquero, por decirlo de alguna manera. Y bueno, eso fue lo que penetró en el mercado, pero lo que sí, fue el objetivo único, inamovible, siempre fue la calidad.
1: Con todo esto que hemos hablado en estos 15 minutos que hemos hablado, José, la última pregunta, se la hacemos a todos los entrevistados, es si
0: A
1: vos
0: ver.
1: crees que hay una Argentina posible. Digo con todo para hacer un repaso de cómo empezó la charla y esto que estás diciendo de cómo arrancó el nombre, pensando en ese sueño, porque hace 30 años era un sueño, que estimo yo que estará cumplido en parte, porque si seguís es porque está algún objetivo has alcanzado. ¿Vos creés que hay una Argentina posible? Y si crees, ¿por qué?
0: Hay una Argentina posible. Pero lamentablemente cuando se suceden los gobiernos y de distinto partido, los cambios son radicales. Se van a un borran todo lo que hizo un gobierno y arrancan con otro proyecto. Entonces es difícil proyectarse a largo plazo. Hablando de esto, entonces lo que sucedía es que algunos gobiernos protegían a la industria y eliminaban la importación. Otros, hoy, por ejemplo, la apertura es total e indiscriminada y realmente deja fuera de combate al industrial. Que después de tantos años y de haber aprendido, acá tiene que ser para todos, no para unos o para otros. El mercado debería estar equilibrado para que tanto el importador como el industrial sobrevivamos, coexistamos. Y que lógicamente en una sana democracia cada uno haga su mejor negocio. Esa es la Argentina posible que yo veo.
1: José Ini, de Franco Valente, junto a David y Alfonso Setón, creo que se pronuncia así, o Set.
0: Adolfo, Adolfo, que después se me enoja.
1: Sí, David y Adolfo Setón o Setón, no sé cómo se pronuncia.
0: Setón, me
1: Setón.
0: parece indistinto.
1: Indistinto,
0: Algunos
1: bueno.
0: de una manera, algunos lo hacen, lo afrancesean y otros lo hacen más inglés.
1: Los tres fundaron Franco Valente, que es
0: Sí, señor.
1: como Patricio Rey, ¿viste? Los redonditos de ricota, es una cosa así, un nombre que estaba, pero que no existía, pero era fundamental. Una cosa así, Franco Valente, no sé si se sienta a la mesa de los tres socios, pero que decide qué se cocina, seguramente decide.
0: Sí, claro que sí.
1: Gracias, José.
0: Y te digo
1: Sí,
0: algo más,
1: sí.
0: el eslogan. que Franco Valente no tira la toalla. Te agradezco mucho, Guille, por
1: gracias,
0: la nota.
1: Gracias, gracias a vos. Un abrazo.
0: Que estén todos bien. Gracias.
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0: Pasaron 30 minutos de las 2 de la tarde, ahí está sonando el Gran Jairo con Nuestro Amor Será un Himno. Antes escuchamos un poquito de la Gran Bestia Pop de Patricio Rey y Los Redonditos de Ricota. Música variada porque hay muchos oyentes de distintas partes de la República Argentina que están escuchando el programa y todos ellos tienen gustos musicales diferentes. Como Leo Cherato no los conoce a cada uno, pero presiente más o menos a qué les gusta, él va poniendo una picadita, un salpicón, un poquito de cada cosa todos los días en esta Argentina posible, con una particularidad, ustedes seguramente se han dado cuenta, son todas canciones en español, ¿sí? Así que todas canciones en nuestro idioma, en castellano, así que vamos a ir yendo de un género musical a otro, pero siempre con ese hilo en común, con ese común denominador. Muy buenas tardes, Guillermo, es una tarde preciosa, salió el sol en Rosario, nos dice Selva. Adriana, aquí también en Córdoba hay un poco de sol, gracias a Dios, después de varios días nublados. Adriana, hola Guille, te escucho todos los días, porfi, mandame un saludo, hoy es mi cumpleaños 61, feliz cumple. Adriana, soy modista, amo tu programa. Mira vos, hoy es el día de la modista, me parece, que hoy es el día, no, de la costurera, así es, hoy es el día de la costurera. Que creo que son diferentes cosas, a lo mejor me corrige Adriana o alguna otra colega de Adriana para hacer eso. Buenas tardes, Guille, te estoy escuchando, no tires la toalla, dice Guillermo. Carlos de Santa Fe, muy bien, José, por fin alguien que dice las cosas como son. Reconvertirse no existe, dice Carlos entre signos de admiración. Bueno, yo lo decía, Carlos, en términos de industriales, ¿no? Una reconversión es modificar la manera de producir. Por lo menos así lo entiendo yo. Nelly dice, lo felicito por la calidad de sus toallones, hablando un poco de Franco Valente, hablamos con el dueño recién de esa marca, pero no los consigo en San Luis, dice Nelly. Bueno, a lo mejor está allí José escuchando y de alguna manera puede solucionar eso. Vamos a ir a Rafaela. Decíamos que a partir de hoy hasta el próximo viernes se celebra en esa ciudad de Santa Fe la feria conocida como En el Centro de Todo, una muestra industrial Argentina 2026 que se está llevando a cabo en esa localidad santafesina, en las instalaciones de la Sociedad Rural de Rafaela. Y allí está Coque Fernández, periodista de Cadena 13. Rafaela, Coque querido, ¿cómo andás? Guille López te saluda.
1: Guille López, qué gusto, un gustazo. Y
0: igual.
1: Bueno, intentamos honrar el espacio con alguna declaración y algún comentario respecto de esta muestra.
0: ¿Cómo está Rafaela? ¿Hay sol allí?
1: No, el techo, digamos, el cielo plomizo, podríamos decir. Ah. Un cielo gris aquí en Rafaela. Por ahí sale el sol, por ahí se pone un poco nublado, pero no hay pronóstico de precipitación.
0: Bueno, es importante, por lo menos.
1: Importante, importante. Ya se hizo el acto protocolar hace un par de horas con todos los representantes de los stands industriales. También estuvieron los ministros de las tres provincias que nuclean aquí en el centro de todo, Santa Fe, Entre Ríos y Córdoba.
0: ¿Ministros de industria?
1: Sí, de producción, de desarrollo. Estaban aquí con las demás, o los demás representantes, sobre todo el intendente de nuestra ciudad, estuvo el senador, el diputado nacional Perotti. En realidad comulgaron a varias partes de todo este proceso de crecimiento y de esta muestra.
0: Haceme una pintura, un poquito, describime cómo es la muestra en el centro de todos. ¿Cuántos stands? ¿De qué rubros? ¿Hay mucha gente?
1: En realidad, todos, coinciden en lo mismo. Intentar hacer de la muestra un punto de encuentro. Un punto de encuentro con la idea de alguna manera, potenciar cada uno de los productos. Ahí están, adentro del salón de industria, que es el salón principal, aquí en la rural de Rafaela. Y luego, alrededor de ese salón, hay otros stands. Tenemos industrias variadas de alimentación, industrias del acero, máquinas agrícolas, hasta chocolates tenemos. Una empresa local que se dedica a la fabricación del chocolate, incipiente ya hace unos años, con una sucursal en Córdoba.
0: Mira vos, desde Rafaela.
1: Agufa, precisamente.
0: Ah, desde Rafaela entonces haciendo chocolate, además de toda la muestra industrial que hay ahí. Coque, seguramente vas a salir en la continuidad informativa en Cadena 3 contando un poco cómo es el devenir de esta muestra industrial Argentina 2026. Te agradecemos la primera pincelada de toda esa pintura que nos vas a contar en un ratito, nos vas a relatar en un ratito. Te mando un fuerte abrazo.
1: Gracias, Guille, y todos siempre intentando hacer de esta Argentina una Argentina positiva. posible. Un abrazo grande y a disposición.

0: Seguimos en la Argentina Posible, 351-519-9914 para comunicarse a través del WhatsApp, a través del mensajero con la aplicación, lo pueden seguir haciendo. Recién Guillermo, que está escuchando el programa, nos pedía algo de Airbag. Y bueno, ahí está, Un Amor de Verano, uno de los primeros hits, podríamos decir, de esa banda. Tiene, me dice Leo Cherato, 20 años esa canción. ¡Wow! ¿Cómo pasa el tiempo? ¿Cómo pasa el tiempo? Bueno, segunda historia del día. El protagonista se llama Luciano. Y es una historia que, de esas que nos gusta mucho contar aquí en la Argentina Posible. Porque Luciano vivió un tiempo afuera, en Europa. Trabajó en el rubro de la moda, de la publicidad, de la producción de eventos. Pero ahora se dedica a otra cosa, podríamos decir, diametralmente opuesta, pero que me parece que algo de aquel pasado, aquellas vivencias en Europa, le han servido para que Huerta Don Pacho sea hoy una manera de ver el mundo de otra forma. ¿Cómo andás, Luciano? Mi nombre es Guille López, un gusto.
1: ¿Qué haces, Guille? ¿Cómo estás?
0: Muy bien.
1: Gracias por llamarme, ante todo.
0: No, por favor. ¿Dónde estás ahora?
1: Ahora estoy en mi casa, cercana a la Quinta, viendo la lluvia por la ventana.
0: Eso es en La Plata, cerca de La Plata.
1: En La Plata, bien. En La Plata, cerca de La Plata. En realidad es el campo, no es La Plata, pero digamos que lo más cerca que tenemos es La Plata.
0: Está bien. Estamos hablando de provincia de Buenos Aires. Y allí, como bien decía Luciano Cunis, es tu apellido. Vos sos abogado, tenés un pasado viviendo en España, hablando de un poco de todo, en el mundo de la moda trabajaste, en el mundo de publicidad, pero estás en una huerta en La Plata. ¿Qué pasó que cambiaste de aquello a esto?
1: A ver, básicamente pasó que viviendo en San Sebastián, en el País Vasco, en el norte de España, volví a probar un tomate con sabor a tomate y me emocionó. Algo tan simple como eso, que decís, bueno, no puede ser, bueno, fue así. Y no sabía en ese momento que iba a cambiar de alguna manera mi vida y mi historia y demás. Paralelamente, mis padres, mi padre era escritor, sociólogo y periodista, filósofo en general, y mi madre economista, pero decidieron también venirse a vivir al campo porque fue el sueño de toda su vida, y ellos tenían una instalación en el campo donde se hacían plantines, las plántulas, digamos, para trasplantar en las grandes quintas, ¿no?
0: Un pequeño vivero, podremos ponerle ese nombre.
1: Sí, no, era bastante grande.
0: Más grande.
1: Bastante grande.
0: Ah, bueno.
1: Bastante grande, sí, un gran vivero. Y entonces, bueno, qué sé yo, años después, ya llevaba 15 años viviendo en España, me di cuenta que mis padres se ponían grandes, que yo también iba creciendo y que tenía una necesidad imperiosa de volver a este país maravilloso que tenemos, ¿no? Más allá de las circunstancias puntuales mías viviendo fuera, que también fue maravilloso y lo volvería a hacer 20 veces, pero tenía la necesidad de volver. Por un montón de motivos.
0: ¿Y a qué edad volviste?
1: Volví a los 37, hoy tengo 51.
0: Uh-huh. Tenemos más o menos la misma edad, yo soy de 77, vos por ahí cerca.
1: Bueno, 74, bueno. Un par de años más viejito. Y nada, y así empezó un poco todo. Probé unas semillas que me había dado un gran amigo. Le dije que me las trajera acá a ver qué podíamos hacer y empezamos con 50 plantitas de tomate como para la familia, los amigos, y bueno, todo el mundo se quedaba alucinado, ¿no? Y pensé que esa experiencia, si querés, más de nicho familiar, uh-huh. Y de amistades, como era unánime, digo, bueno, esto de alguna manera...
0: Acá no hay sé, algo,
1: tendríamos que pensar. Claro, tendríamos que pensar en hacerlo un poco más masivo. Yo le tenía muchísimo miedo a la logística, todo el tema de logística y demás. No me gustaba nada, mi suegro en aquel momento me animó a hacerlo y al final en una cata en Don Julio, también de casualidad, estaba en una cata en el restaurante, les di de probar mis tomates y 15 días después me llamaron a ver si podíamos empezar a hacerlo juntos.
0: Claro, proveedor. A ver, ¿tenías experiencia? Digo, más allá de haber visto tu familia que tenía.
1: No, en absoluto, nada, en absoluto. Nada. No, nada, nada, nada, nada. Fui aprendiendo de a poco, sigo aprendiendo todos los días porque es un mundo muy, muy amplio y más en esto que estamos produciendo nosotros, porque van apareciendo variedades nuevas, ventajas nuevas, problemáticas nuevas, así que todo el día te tenés que, y todos los días te tenés que ir ayornando un poco. Y bueno, hoy, por suerte tenemos YouTube, que ahí tenemos de todo, tenemos internet, que tenemos de todo, y bueno, seguramente hay gente a la que le pasa lo mismo que a mí, tiene las mismas problemáticas, y yo voy subiendo también cositas y comento sobre lo que voy aprendiendo de todo esto. Pero es un proyecto hermoso, la verdad. Antes, cuando en la presentación decías que trabajaba en moda, en publicidad y demás, sí, yo siempre pensé que había que pasar por este mundo habiendo dejado algo, ¿no? Algo nuevo, algo distinto, uh-huh, y algo tangible, digamos, algo que se pueda tocar, que se pueda sentir.
0: ¿Y qué características tiene ese producto, ese tomate en particular, el del País Vasco, y si tiene un nombre?
1: Sí, el primer tomate con el que empezamos, uh-huh, es el tomate del País Vasco, nosotros lo llamamos Vasco, uh-huh, en realidad se le dice tomate de Guetaria o tiene un montón de nombres, depende de la variedad porque van cambiando. Nosotros hemos probado hasta ahora unas 1500 variedades distintas de tomates, ¿no? Que van desde lo más ácido hasta lo más dulce, de lo más grande a lo más pequeño, desde 3 gramos o 4 gramos por tomate hasta casi 2 kilos por tomate. Es un mundo infinito y hay unas 15.000 variedades conocidas y registradas de tomate.
0: ¿En serio? ¿Me estás diciendo? Para, Luciano, pues yo conozco el cherry, el pedrita y el redondo. Vos me decís que hay 15.000, me faltan un montón.
1: Efectivamente, me falta el 90% todavía por recorrer. Claro, lo que pasaba era un poco lo que te pasa a vos y lo que me pasaba a mí antes de haber vuelto a probar un tomate con sabor a tomate, ¿no?
0: Claro.
1: Al final vas a la verdulería, al supermercado y lo único que te encontrás es lo que vos decís, tomate redondo, pera y cherry. Pero la realidad es que en el mundo del tomate, digamos, tenés todas estas variedades, ya te digo, por lo menos 15.000 conocidas y registradas. Así que hay todo un mundo por explorar ahí, y ya te digo, la gente asocia el tomate con el colorado, ¿no? Está un poco más verde cuando todavía no está maduro y se pone rojo o colorado cuando ya madura del todo. Sin embargo, nosotros tenemos tomates amarillos, violetas, negros, verdes, anaranjados, rosas, celestes, azules, de todos los colores hay tomates, de todos los colores y de todos los sabores, ¿no?
0: Qué bueno.
1: Y cada uno expresa todo su potencial. Es fundamental ahí que la cosecha sea hecha en un tiempo correcto, es decir, cuando el tomate ya madura completamente en la planta, y eso logísticamente también es complicado.
0: Claro,
1: ¿no?
0: Sí, sí. ¿Y hoy qué es Huerta Don Pacho?
1: Bueno, hoy Huerta Don Pacho nos dedicamos básicamente, tenemos varias huertas con las que trabajamos, además de la principal, pero en la principal nos dedicamos en verano, casi te diría 100% al tomate, y después tenemos quintas de colegas que están alrededor nuestro, cercanos también en la zona de La Plata, que se dedica, una se dedica a la producción, por ejemplo, de berenjenas, otro se dedica a la producción de pimientos, luego durante el invierno tenemos también todo tipo de verduras, que tienen también que ver con eso, ¿no? Con buscar el retorno del sabor perdido. Muchas veces, por una cuestión de estética o de logística o de post cosecha, se han ido dejando de lado variedades, ya sea hablemos del tomate, que es lo más concreto ahora, pero con todo nos pasa lo mismo. Nosotros vendemos coliflores violetas, coliflores amarillos, azules, que se dejaron de hacer porque la gente prefería el blanco, aparentemente. Con el tomate pasaba lo mismo, la gente prefería un tomate redondo, perfecto colorado, o un tomate enfermo en forma de pera colorado y demás. ¿Por qué? Porque por un lado son mucho más fáciles, imagínate en el momento de la cosecha, mucho más fáciles de cosechar, mucho más fáciles de meter en cajones, mucho más fácil que esos cajones se apilen y que viajen miles de kilómetros por el país sin que se echen a perder y demás. Nuestros tomates nosotros los tratamos como joyas, realmente toda la cosecha es a mano, se cosechan uno a uno, se depositan, nunca vas a tener un tomate encima del otro, es un laburo mucho más artesanal, si
0: me gustó ese, hablando en términos publicitarios, ese tagline que usaste recién, el retorno del sabor perdido, estuvo bueno. yo quiero
1: preguntar. No, que es real, ¿eh?
0: Sí, puedo
1: asegurar que bueno. Si probás los tomates, la primera sensación que le viene a la gente mayor, más 50, ponele, de nuestra quinta, digamos, sí. Que lo probó alguna vez muy sí, de chiquito sí. Y después lo perdimos, sí, y de sí. Ahí en adelante, y ni te cuento con la gente de 70 o de 80, te entra una emoción muy, muy grande porque te toca algo en el cerebro que vos tenías dormido, ¿no? Y como que de repente te lo despierta.
0: Es que no puedo dejar de sacarme de la cabeza durante toda la charla que estamos teniendo al crítico de Ratatouille cuando pone el bocado.

0: tuvo la suerte de tener quinta de chiquito, antes estaba muy mal visto, además, todavía lo está, ¿no?
1: Sí.
0: Pero, qué sé yo, que comprar un tomate en la verdulería del barrio y que tenga sabor a tomate era algo normal, ¿no? Y parece que con el tiempo lo fuimos perdiendo, no solo con el tomate, a ver, hay un
1: Sí,
0: informe de la
1: hay otro
0: organización.
1: concepto además de eso, ¿no? Hay un concepto que hemos perdido también, el de hacernos nosotros mismos. También está bueno que, más en época de inteligencia artificial,
0: Exactamente.
1: ¿viste? Que tengamos un poco más de contacto con. Y sirve también como experiencia para unificar lazos familiares barra personales, si querés. Esto de tener
0: Totalmente,
1: contacto con
0: totalmente.
1: la tierra, con la naturaleza o con los productos que vienen de ahí, está bueno eso también.
0: Absolutamente. Yo tengo recuerdos con mi padre, por ejemplo, de pelar habas, ¿no? Y que uno en una olla tiraba la vaina de la haba y el otro iba juntando los montoncitos de habas y demás. O los alcauciles que te tenés que tomar tu tiempo para comerlos, sentarte a la mesa en familia, disfrutar de ese momento sin celulares, sin televisión, de una buena charla, de un buen vino. Son cosas que con el tiempo y en la sociedad en la que vivimos, lamentablemente, se han ido perdiendo, pero yo creo que inexorablemente todo eso tiende a volver. ¿Por qué?
1: Totalmente.
0: Porque nos genera felicidad, mucho más que un reel o que un short o que cualquier cosa de estas
1: Totalmente.
0: que estamos consumiendo todo el tiempo,
1: Hay
0: digamos.
1: mucho de tu papá sociólogo y tu mamá economista dentro de todo lo que estás diciendo, seguramente, Luciano. Imagino que vivís de esto o
0: Sí,
1: estás
0: vivo de
1: viviendo
0: esto.
1: de esto.
0: Tenemos algunos otros emprendimientos, pero mi fuente principal es esta.
1: Y te lo pregunto, ¿sabes por qué? Porque la última consulta que le hacemos a todos los entrevistados es si creen que hay una Argentina posible. ¿Vos qué decís?
0: No, yo estoy convencido, estoy persuadido de eso. No, no, no, no. Creo, es más, creo que Argentina es uno de los lugares en el mundo donde todavía tenemos todo por hacer, todo por hacer. Tenemos un país enorme, largo y ancho, con gente muy capaz, muy buena gente, muy distinta además. Tenemos los cuatro climas, podemos hacer lo que querramos, tenemos una tierra maravillosa. Cuando me hablan de la hidroponía y además, le digo, pero escúchame, tenemos cientos de miles de hectáreas sin aprovechar acá. Tenemos todo por hacer, no necesitamos sistemas como lo necesita de repente un
1: Sí,
0: país
1: sin
0: con una
1: territorio.
0: densidad de población 1.000 veces mayor a la nuestra y con un territorio 100.000 veces inferior. Digamos, tenemos que aprovechar para lo que estamos hechos, para lo que nacimos, yo creo, ¿no? Tenemos un montón de posibilidades y de hecho, mirá, me volví de España porque creo que hay una Argentina posible. Creo que todos tenemos que poner nuestro granito de arena para que esto ande mejor de una vez por todas, ¿no?
1: Totalmente. Barbarita, desde San Juan, está escuchando la nota, agradece la charla y pregunta si esos tomates llegan a cualquier lugar de la República Argentina o si son de exportación solamente.
0: No, no, no, no. Nosotros trabajamos principalmente con gastronomía, en alta gastronomía, pero además de eso hacemos unos bolsones para domicilios particulares y hacemos envíos a todo el país. Eso
1: Perfecto.
0: es,
1: ¿Cómo
0: tenemos
1: es?
0: un dado.
1: Huerta Don Pacho, así lo buscan en las redes.
0: Sí, Huerta Don Pacho en redes, nos encuentran en Instagram y desde ahí les contestamos, les contamos todas las opciones que tenemos y demás. Ahora justo aparte estamos en un buen momento excelente porque, bueno, si el tiempo nos ayuda un poquito, en 15 días empezamos a cosechar tomates, así que ya estamos tomando preventas, reserva de tomate y demás.
1: Luciano Cunis, de Huerta Don Pacho, gracias por la charla, gracias por el contacto. El retorno del sabor perdido, dijiste por ahí. Bueno, charlar también es un sabor que por ahí se pierde. Está bueno de vez en cuando charlar y pensar que la Argentina es posible. Gracias, Lucho.
0: No, muchas gracias a vos, che, y espero haber sido útil. Les digo, les repito, te meto el chivo, Don Pacho Producción en Instagram, y ahí pueden chusmear un poco todo lo que hacemos, variedades de tomate, verduras y demás.
1: Abrazo.
0: Abrazo.
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0: Faltan 5 minutos para llegar a las 3 de la tarde. Ahí están los nocheros con Vuela una lágrima. Casi 20 grados tenemos en la ciudad de Córdoba. Se asoma el sol, por allí se esconde en el centro de la capital provincial. Como cada miércoles, tenemos en La Argentina Posible la posibilidad de recibir a Lucas Botta, nuestro historiador, amigo, columnista de este programa. Y hoy, Lucas, aprovechando que durante la semana se han conocido la entrega de los premios Nobel de la Academia Sueca en distintas disciplinas, distintas ciencias, Lucas nos va a hablar de los aniversarios de los premios Nobel en Argentina, de Adolfo Pérez Esquivel, que recibió el Nobel de la Paz, y de César Milstein, que recibió el premio Nobel de Fisiología o de Medicina allá hace más de 50 años. Hola, querido Lucas, ¿cómo andás? Buenas tardes.
1: Hola, Guille, querido, ¿cómo estás? Buenas tardes para vos, para toda tu audiencia. Hoy, mira, te traigo esta columna muy particular, en una semana muy particular para la historia argentina. En realidad, viste que se ha hablado mucho en estos últimos días sobre la entrega del Premio Nobel de la Paz, qué repercusiones generó y toda esta cuestión, ¿no? Y digo, si lo pensamos y lo traemos un poquito a la historia argentina, ¿qué se guarda detrás de esto, ¿no? Y tenemos dos fechas muy cercanas, una ya pasada y la otra por venir. El 13 de octubre del año 1980, Adolfo Pérez Esquivel recibía el Premio Nobel de la Paz justamente por su defensa de los derechos humanos y por su compromiso con lo que era este movimiento de no violencia en América Latina, ¿no? Y 4 años después, un 15 de octubre del año 1984, César Milstein recibía el Premio Nobel de Medicina por lo que habían sido justamente sus investigaciones sobre los anticuerpos monoclonales y todo ese desarrollo científico que lo hizo valedero del Nobel de Medicina, un desarrollo que transformó la medicina moderna y que todavía se utiliza hoy en diagnóstico, en investigación, en tratamiento. La cuestión es que son dos argentinos que han llegado a la máxima distinción pensada en su momento por el propio Alfred Nobel, en un contexto bastante interesante, y creo que ahí se mete este sentido que queremos transmitir en La Argentina Posible, ¿no? Porque uno va a llegar al reconocimiento mundial desde la defensa de la dignidad humana, el caso de Esquivel, y el otro va a llegar desde la ciencia, el caso de Milstein, ¿no? Pero lo particular es que lo van a hacer en un contexto súper dramático. Viste que siempre decimos, la Argentina vive en crisis, ¿no? Vivimos en crisis y parece que estamos acostumbrados a desarrollar nuestra actividad en contexto de crisis. Bueno, en esos contextos de crisis, estamos hablando del año 1980, todavía transcurriendo la última dictadura militar en nuestro país, y tenemos un Premio Nobel de la Paz. Y apenas 4 años después, ya bajo gobierno democrático de Alfonsín, pero en un contexto súper adverso en montones de frentes, volvemos a tener un argentino ganando un premio Nobel, en este caso de medicina. Y ahí digo, mira, generalmente solemos medir a la Argentina por sus crisis, por sus problemas económicos, por sus dificultades políticas, pero también esa Argentina que parece que vive en crisis, también aporta estos adelantos, también aporta estos científicos, también es una Argentina que produce en su ámbito universitario, que produce científicos, médicos, investigadores, docentes, montones de referentes capaces de alcanzar, en este caso particular, muy cercano a las efemérides, el máximo reconocimiento internacional como es un premio Nobel. Entonces, quizás esas crisis que estamos acostumbrados a vivir no nos terminan definiendo por los problemas en sí, sino por la capacidad que tenemos para sobreponernos y para generar lo mejor de lo mejor que tenemos, lo mejor que hemos podido producir, que han sido grandes mentalidades que han contribuido a la historia de la humanidad. Argentina pensada, entonces, esta Argentina Posible, como un país capaz de formar personas que a su vez son capaces de transformar el mundo. Querido Guille, espero que te haya gustado la columna de hoy y espero que nos deje, como siempre, pensando más en las posibilidades que en las faltas. Te mando un gran abrazo.
0: Un gran abrazo, querido Lucas. Sí, siempre reflexionamos con tus conceptos, con tus columnas aquí. Lucas Botta, historiador, en el cierre de La Argentina Posible, la edición de este miércoles 14. Nosotros nos vamos. Ya están Geo y Raúl en Rafael, allí en el estudio móvil de Cadena 3. Gracias a Fer Gazzano, gracias a Leo Cherat. Mi nombre es Guille López. Mañana a las 2 de la tarde, una nueva edición de La Argentina Posible. Muchas gracias.

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2: Cuando aquella tarde llegó a la vieja estación, le informaron que el tren en que ella viajaría se retrasaría aproximadamente una hora. La elegante señora, un poco fastidiada, compró una revista, un paquete de galletas y una botella de agua para pasar el tiempo. Buscó un banco en el andén central y se sentó preparada para la espera. Mientras hojeaba su revista, un joven se sentó a su lado y comenzó a leer un diario. Imprevistamente la señora observó cómo aquel muchacho, sin decir una sola palabra, estiraba la mano, agarraba el paquete de galletas, lo abría y comenzaba a comerlas, una a una, despreocupadamente. La mujer se molestó por esto. No quería ser grosera, pero tampoco dejar pasar aquella situación o hacer de cuenta que nada había pasado. Así que, con un gesto exagerado, tomó el paquete y sacó una galleta. La exhibió frente al joven y se la comió mirándolo fijamente a los ojos. Como respuesta, el joven tomó otra galleta y mirándola, la puso en su boca y sonrió. La señora, ya enojada, tomó una nueva galleta y con ostensibles señales de fastidio volvió a comer otra, manteniendo de nuevo la mirada en el muchacho. El diálogo de miradas y sonrisas continuó entre galleta y galleta. La señora cada vez más irritada y el muchacho cada vez más sonriente. Finalmente la señora se dio cuenta de que en el paquete solo quedaba la última galleta. No podrá ser tan cara dura, pensó, mientras miraba alternativamente al joven y al paquete de galletas. Con calma el joven alargó la mano, tomó la última galleta y con mucha suavidad la partió exactamente por la mitad. Así, con un gesto amoroso, ofreció la mitad de la última galleta a su compañera de banco. Gracias, dijo la mujer tomando con rudeza aquella mitad. De nada, contestó el joven sonriendo suavemente mientras comía su mitad. Entonces el tren anunció su partida. La señora se levantó furiosa del banco y subió al vagón. Al arrancar, desde la ventanilla de su asiento vio al muchacho todavía sentado en el andén y pensó: ¡qué insolente! ¡Qué maleducado! ¿Qué será de nuestro mundo? Sin dejar de mirar con resentimiento al joven, sintió la boca reseca por el disgusto que aquella situación le había provocado. Abrió su bolso para sacar la botella de agua y se quedó totalmente sorprendida cuando encontró, dentro de su cartera, su paquete de galletas intacto. ¿Cuántas veces nuestros prejuicios, nuestras decisiones apresuradas, nos hacen valorar erróneamente a las personas y cometer las peores equivocaciones? ¿Cuántas veces la desconfianza ya instalada en nosotros hace que juzguemos injustamente a personas y situaciones, y sin tener un porqué, las encasillamos en ideas preconcebidas, muchas veces tan alejadas de la realidad que se presenta. Así, por no utilizar nuestra capacidad de autocrítica y de observación, perdemos la gracia natural de compartir y enfrentar situaciones, haciendo crecer en nosotros la desconfianza y la preocupación. Nos inquietamos por acontecimientos que no son reales, que quizás nunca lleguemos a contemplar, y nos atormentamos con problemas que tal vez nunca ocurrirán. Dice un viejo proverbio: peleando, juzgando antes de tiempo y alterándose, no se consigue jamás lo suficiente. Pero siendo justo, cediendo y observando a los demás, con una simple cuota de serenidad, se consigue más de lo que se espera.
5: Para hacernos mejor.

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Hola Cadena 3, ¿cómo andamos? Estamos acá viajando de Sumampa a Los Telares. El paisaje de Santiago con sus cabras a la orilla de la ruta. Siempre hay que tener cuidado con los animales sueltos. Un abrazo grande y gracias por ser la compañía de todos los que estamos viajando por el país. En este caso, yo soy Ariel de San Francisco, Córdoba. Y un saludo a toda mi gente de San Francisco y a toda la gran audiencia de Cadena 3 que nos hace muy bien. Un abrazo grande.

0: ¡Ay, ay, ay! ¡Qué lindo que está para papachar a Manolito con estas canciones!
1: Ah, no empieces,
0: y este día
1: no,
0: nubladito,
1: viejo.
0: Nubladito, hermoso, fresquito para venir por la ruta, por la radio, con la radio y con la compañía.
2: Para papachar a Manolito.
0: Y hacer unos... unos matecitos.
1: Claro, mira, en estos días que están así un poco raros, no se sabe si es primavera, otoño, pero me quedé pensando qué tiene que tener esta temporada para ser bien nuestra.
0: Esta música, escucha.

0: de matear con verde flor. Solo queda eso. Qué lindo, señora. Mire. Porque el plan se hace solo, ¿vio? La ruta, Cadena 3, escuchando esta música. Y por supuesto, primavera, aunque no se note. Flor, mate. Claramente estamos hablando de verde flor.
1: Elegí tu favorita entre sus distintas variedades y llévate a todos los planes que trae esta época, porque la primavera cambia los planes, pero hay cosas que siguen siendo muy nuestras.
0: Verde flor, una temporada muy nuestra.
2: Que chupen la bombilla, tranquilo.

0: está, un clásico, una hermosa canción. Chicos, acá en Maipú, Mendoza, nubladito con esa música, dan ganas de unos mimos. Sigan así, los queremos, José Sabid.
1: Bueno, hablando de Maipú, Mendoza, hola Geo, Raúl. Aquí en Maipú, Mendoza, granizo chico, ahora mucha lluvia, lindo programa. Alejandro de Maipú, Mendoza. Chicos, puede ser ahora de David Bisbal con Carlos Rivera.
2: Búscalo en Spotify.
1: No sea así, cachito, vamos.
3: ¿Qué?

0: ¿Cómo estás, Geo, Raúl? Bueno, decirles, soy Emiliano de Misiones, escucho la radio ya hace un tiempo, los escuchamos a través de la adherente, la 91.5, y quiero decirles de que son el mejor programa de la radio. Y el mejor operador, Cachito, la verdad que me hace reír todas las veces que ponen los chistes, cómo se ríen. Eso es compañía y complicidad. Muy bueno el programa de la tarde, ¿qué decirlo?
1: Gracias, número uno.

0: es que estaba perfecta la intimidad.
1: Hermoso, hermoso, hermoso. La música.
2: Escuché que ayer estaba muy intenso con talleres.
1: Sí, Cachito, por favor. Pórtate bien. Te van a retar, Cacho. Qué artista, qué grande. Estoy triste, hace un año que no veo a mis nietos. Las madres que vengan a sus niños, gracias por la compañía. Patri de Hurlingham, mándenles buenas vibras a Nira, que está yendo a Córdoba para entrenar y ganarse un lugarcito en los Juegos Evita.
3: Muy
1: con
3: bien.
1: Rugby femenino, mirá.
3: Rugby femenino, mira, no
1: qué
3: sabía.
1: Lindo, interesante. Lo va llevando su papá, el amor de mi vida, que es Daniel. Buena ruta. Abrazos a mi hija. Saluda a Ceci.
3: Los escucho todos los días. Hoy necesito que me envíen un saludo especial por mi cumpleaños 69. Será un gusto que lo puedan enviar. Roberto Toledo de Villa Santa Rosa. Roberto, te mandamos un feliz cumpleaños. Que lo pases hermoso, que disfrutes en familia y que te mimen mucho. Por acá, Karina Quijote, abrázame muy fuerte. Las hizo hermosas. Bravo por David, regálenme una entrada para David, que morí de amor, Mariana. Acá estoy agonizando por Bisbal. Vamos, que un regalo, un mimo al cuore, me muero de amor.

maravilla, David Bisbal, que se presenta esta noche en Quality. Y vamos a continuar en la Casa de los Artistas. En septiembre de 2003 ganó su primer Grammy Latino en la categoría Mejor Artista Revelación. El 31 de octubre inició su primera gira latinoamericana en Argentina, donde recorrió 12 países con 17 conciertos en directo. En noviembre se puso a la venta en México una edición especial de Corazón Latino y el disco vendió alrededor de 1.300.000 copias en España, con lo que obtuvo su primer disco de diamante. Con el disco Corazón Latino ganó el premio Ondas, además de varias nominaciones a premios de la música y premios amigos. 1.420.000. Claro, David Bisbal, Bulería.

0: ¿Cómo andas? Soy Jorge Blake.
1: ¿Pero qué me importa? Ave María,
2: che, Jorge, me hace un favor. Manda un saludo para Romina Zampa y Roxana Chamé, que esta noche van a estar en primera fila viendo a Bisbal. ¿Puede ser? Un abrazo, amigo. Suerte, gracias.
3: Muy bueno, ahí estaba. ¿Cómo se llama su amigo?
0: ¿Cómo andas? Daniel. Soy Jorge Blake.
3: Claro, ahí está. Muchas gracias, Cachito. Muchas gracias también a Daniel. Y bueno, cuenta regresiva para David Bisbal esta noche en Quality Arena.
4: Sí, señora, ya Eternos, el Tour 2026 se presenta hoy en Córdoba. No se lo pierdan si todavía, Monti, no sé si quedan entradas porque fue un éxito. La venta, uno de los más energizantes temas del disco nuevo. ¿Qué pasa, Cacho? ¿Qué
0: Monti
4: pasa?
0: Cantando los Patrick Boy. Acabemos con la mentira de Monti cantante.
4: Ya me retiraron, quédese tranquilo. Me fue como jugar en Belgrano, una cosa así. Señoras y señores, David Bisbal, Quijote.

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3: La Fórmula 1 vuelve a África en 2030. La Fórmula 1 firmó un histórico acuerdo de 10 años con Ruanda para recibir el Gran Premio de África. El gobierno de Ruanda y la Fórmula 1 anunciaron un acuerdo de 10 años para un nuevo Gran Premio en el calendario, en la capital Kigali, que se celebrará por primera vez a comienzos de la década de 2030. La Fórmula 1 correrá en un circuito aún por construirse, ubicado 40 kilómetros al sur de Kigali, junto al aeropuerto internacional de Bugesera. Será actualmente en construcción. La primera edición de la carrera, cuyo nombre oficial será Fórmula 1 African Grand Prix, podría ya celebrarse en 2030, dependiendo de cuándo se complete la construcción de la pista. Será un circuito permanente con gran variedad de curvas, según pudo asegurar Alexander Gurs, que tiene a su cargo el diseño del mismo.
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0: Estamos a full haciendo viva la radio. Estamos en Rafaela con una temperatura agradable. Tenemos a esta hora 20 grados 6 décimas en Rafaela. Nubladito, ¿no?
1: Nubladito. Acaba de hacer su ingreso triunfal a los predios de la rural de la ciudad de Rafaela, la pujante ciudad de la provincia de Santa Fe, don Gustavo Gijena, que es dueño de casa acá.
0: Venga, Gustavito.
1: Estoy muy enojado con Gustavo Gijena.
0: ¿Por qué?
1: Y porque
0: mire, allá está.
1: La última vez que vino el turco Genesir lo recibieron con asado, con ensaladas, con helado, con alfombra roja.
0: Pero el un gran asador que es Gustavo, que era Gustavo Gijena.
1: Sí, pero acá estamos nosotros todas las tardes, le hacemos el aguante, no nos han traído ni un chinchulín, señora.
0: No nos ha hecho ni un asado, ¿cómo puede ser?
1: ¿Qué pasó?
0: Mira, ahí viene, ahí viene.
1: Nos ha faltado. Bueno, ya habrá oportunidad.
0: Bueno, nos vamos a ir con Lotería de Córdoba, que presenta la quiniela matutina, el sorteo matutino que ha salido a la cabeza.
1: 5.586.
0: Segundo.
1: 8.504.
0: Tercero.
1: 9.487.
0: Cuarto.
1: 2.736.
0: Quinto.
1: 5.369. Sexto.
0: 7.514. 14.
1: Séptimo.
0: 2.646.
1: Octavo.
0: 4.093.
1: Noveno.
0: 1.723.
1: Y el décimo en la matutina.
0: 5.526. Reiteramos a la cabeza. 5.586. ¿Qué sería el 86 en la quiniela de Viva la Radio?
1: En el día de la muestra de la industria, la tuerca falseada.
2: Y
0: acá la vamos a ajustar.
1: Acá la vamos a hacer entrar. De algún lado va a entrar, la vamos a hacer girar. Y va a entrar hasta los flecos, señora.
0: Bueno.
1: Sí, sí.
0: Julián dice desde Córdoba, chicos, nada nuevo, todo el país igual, pero en Carlos Paz, zona sur, está tronando con ganas y hay sol. No sé si colgar la ropa o acostarme a dormir. Dato, soy herrero, tengo que pintar mucho y no puedo porque no seca. Ayúdenme a pedirle disculpas a mis clientes, por favor. Julián Oscar Ezequiel Ponce.
1: Bueno, el problema de Julián Ponce es entendible. Imagine la cantidad de gente que hace rato que no puede lavar la ropa. Yo tengo pero una bolsa y bolsa de ropa y no la puedo lavar porque no se seca.
0: Ay, además, viste, cuando agarro el olor humedad la ropa queda feo.
1: Es mejor ni lavarla. Chicos, hermosa compañía como siempre. Qué canciones de Bisbal, bárbaro. Soy de Cruz del Eje. Nubladito, como siempre, gran compañía con ustedes. Patricia Pérez.
0: Muy bien, nos vamos a ir a Buenos Aires con Gaby Inglese. A ver si no la tenemos a Gaby.
3: Sí, acá estoy.
0: Acá hola, estás, Gaby. Bueno, adelante. Gaby, muy buenas tardes. Estamos viendo, Gaby, antes de los títulos, sí. Una imagen con el pibe Valderrama.
1: Sí. Increíble cambio de look. ¿Por qué se hizo eso el pibe?
0: Que se cortó el pelo.
1: Una porra inmensa, unos rulos como Bisbal.
4: ¿Y qué le pasó? ¿Y ahora cómo está?
0: Se rapó.
1: Se rapó.
4: Ay, pero ¿para qué? Ay, no, qué feo que está.
1: Claro que
4: lo estoy viendo. Bueno, igual antes era Krusty el payaso, pero ahora es Krusty el payaso en default.
1: Era su marca registrada, el pelo de Valderrama, como el pelo de Sansón.
4: Y bueno, tiene que ir a donde fuiste vos, Raúl.
0: ¿Qué puede llegar a pasar para que una persona tome esa decisión, ¿no? Porque es importante. Porque
4: una promesa, quizás.
0: ¿Vos decís, Gaby?
1: Habría que ver cuáles son los motivos, pero nos preguntábamos con Geo.
4: O tiene piojos.
1: A un ser humano. No, ya los debe tener entrenados. Tienen hiperconstrucción. Tienen de todo. Digo, ¿qué le pasa a una persona cuando de pronto hace un cambio tan drástico en su apariencia, en su imagen? La mujer suele ser muy común que se arregla el pelo con un cambio muy dramático cuando le pasa algo.
0: Sí, es verdad. Ahí cuando estás triste, te vas a la peluquería y le decís, haceme flequillo. ¿Me entendés? Y de pronto, viste, hay peluqueras que están entrenadas, dicen, no, si te conocen mucho, dicen, no, flequillo, ¿por qué no, viste, venís en otro momento? Pasa, Gaby.
4: Sí, repasa. Pero bueno, los que, por ejemplo, Valderrama no debe haber escuchado ayer en Viva la Radio que dijimos que por 40 días no había que hacer cambios radicales de look, porque hay altas chances de que mañana se quiera arrepentir y se quiera pegar pelo por pelo. Yo creo que cuando uno está pasando una etapa complicada, delicada, no, es mejor no seguir el impulso, es mejor esperar un poquito, porque el tema del flequillo es típico, quiero hacerme flequillo y después no te termine de convencer, pero es como vos decís, Geo, cuando vos tenés la peluquera amiga, la que te dice, no, mira, banca un poquito y fíjate si la semana que viene seguís pensando lo mismo, porque en realidad cuando uno quiere hacer un cambio, esto pasa mucho por el corazón, por la pareja, cuando uno se separa, viste, o estás así en una situación complicada, lo primero que querés cambiar es la imagen que tenés en el espejo. Pará, antes que me olvide, porque recién estaba escuchando que Raúl, cuando no conforme con llorarnos con Manolito, ahora nos llora con que no tiene la ropa limpia. O sea,
0: ay, la ropa lavada.
4: Claro, ahora querés a alguien que te lave la ropa, Raúl, también.
1: No, no es necesario porque tengo máquina. La máquina usted la pone ahí.
4: No, bueno, pero alguien que se encargue de eso, ¿no? Que te lave a mano tipo lavador, una lavandera.
1: No, yo no quiero.
4: Alguien que te tenga con la ropa perfumada, con un rico suavizante, que a tomar, Raúl, mira la camisa, cómo te la dejé.
1: Sí, mire,
0: como yo mamá, como no, decía su mamá.
1: No busco una empleada doméstica.
4: No, como le dijo extraño eso. A mi mamá.
1: Pero como le extraño eso a mi mamá.
4: No, bueno, pero alguien dijo eso, es una cuestión de amor. Yo a Ferrer le preparo las camisas cuando tiene un juicio importante, una mediación. No sé planchar, pero como que plancho y se las perfumo, ¿entendés?
1: O sea, nunca, yo tengo plancha, tengo tabla de planchar y no me gusta planchar. Entonces me las pongo así como viene nomás.
4: No, bueno, pero hay que resolver el tema.
1: La tiro arriba y abro los brazos y cae así.
0: Y ahí se, mira.
4: Sí, o si no, uno bueno, prende la ducha fuerte con el agua caliente y el vapor, eso ya, sí, ya te resuelve la situación.
1: No, realmente sé que me encantaría tener quien me entregue la ropita perfumada, pero no. Ay.
4: Bueno, mamá, seguimos volvete, llorando, perdóname. Que algo va a caer en la cesta. Bueno, volvamos al sendero de la información, porque hay muchos títulos, pero el más importante hasta ahora tiene que ver con que mañana va a ser la quinta marcha universitaria federal, y cuando faltan horas para esta quinta marcha, que se espera que sea bastante importante a nivel concurrencia, el juzgado contencioso administrativo federal número 11, que ya está bastante cansado, tenemos que decirlo esto entre paréntesis, porque en la información que sale del juzgado es que el juez Martín Corby, que está bastante cansado de esta falta de aplicación por parte del gobierno del financiamiento, ha resuelto en el día de hoy, ya había resuelto que iba a haber sanciones económicas, pero hoy directamente dijo que a Santilli se le va a cobrar 100.000 pesos por día mientras no se aplique la ley de financiamiento universitario. Y además aseguró que el monto, como los funcionarios impactados por la resolución, pueden ir cambiando si esto no se cumple. Así que reitero, Corbic resolvió aplicar las sanciones económicas diarias y en primer lugar van a ser contra el jefe de gabinete, Diego Santilli, 100.000 pesos por día mientras no apliquen la ley de financiamiento universitario.
0: Muchas gracias, Gaby. Nos vamos con el deporte. Gabriel Rodríguez, que lo hemos repatriado para el programa. ¿Cómo estás, Gaby? Buenas tardes.
2: Hola, Geo, ¿cómo andás?
3: Volvete.
2: Acá estoy, hola.
3: Extrañando, tengo los pies.
2: Hola,
3: fríos.
2: Cacho. Bueno, ya se los arropo, mamá. Bueno, un saludo para Cacho, para Leo Cherato, para Fran Vidal, por supuesto, para Cachito Mercado, para Raúl, para vos, Geo, un beso grande, para Gabriela, por supuesto, y todos los oyentes de Viva la Radio. Bueno, títulos muchos que tienen que ver con el fútbol nacional e internacional, porque hoy a las 7 de la tarde, transmisión de la radio va a completar River, un partido de la fecha 11. Recuerden que el fin de semana se jugó la 12, pero River, por el tema de la despedida de Messi y la convocatoria de Otamendi y demás, postergó el partido de la fecha 11 con Sarmiento de Junín para hoy a las 7 en Junín. Hago unos datos con este partido. Si gana, queda quinto con 19 puntos, es decir, en zona de playoff. Es más, si gana por más de un gol, saca Sarmiento del cuarto puesto del grupo del torneo clausura. Y en la anual, desplazaría a Belgrano de la sexta colocación con 48 puntos. Sarmiento está cuarto con 19 y con 20 goles es el equipo más goleador del segundo semestre del año. Si gana, será el cuarto puntero de la zona, alcanzando con 22 a Central, a Belgrano y a Argentinos Juniors. También tenemos Copa Libertadores, partido de ida hoy 21:30, Fluminense Palmeiras con Facundo Tello, el argentino de árbitro.
3: Rodríguez.
2: Mañana será el turno de Estudiantes de La Plata, 21:30, como local de Flamengo de Brasil. Por la Sudamericana, hoy primer partido a las 7 de la tarde. En el Montevideo City Torque contra el Mineiro de Brasil. Ayer perdió Boca frente a Vasco da Gama por 1-0. Atención con la revancha. Con la revancha. ¿Es en el Maracaná o no? A esta hora no tiene cancha Vasco para recibir a Boca. Si en las próximas horas no se resuelve, la Conmebol lo va a sacar de Brasil y lo va a llevar ¿a dónde? A Paraguay.
1: No me diga, bueno, ahí estamos. Nos espera Lili González para educar entre todos. Ya vamos, Lili, damos un segundito que está Cachito con los títulos. Cachito Mercado, metele, ¿cómo andamos?
5: Raúl, Jego, ¿cómo les va? Buenas tardes a todo el equipo, a la audiencia de la Cadena 3. Con respecto a lo que decía Gaby, la marcha federal en Córdoba se va a replicar a partir de las 15, la concentración en el Monumento del Centenario de la Reforma, y a las 15:30 irá por Avenida Los Nogales hasta Plaza de Mayo y luego bajará por Avenida Hipólito Yrigoyen hasta la Plaza Doctor Dalmacio Vélez Sarsfield. Allí se va a montar un escenario y el acto central será a las 18, donde se leerán los documentos. Por otro lado, Pacerini confirmó que van a continuar las obras en Córdoba pese a la incertidumbre por la visita del Papa. Esto lo aseguró el intendente y dijo que siguen los trabajos de preparación, tanto del predio Fadea y la restauración de edificios históricos, mientras se aguarda la evolución de la salud del Papa León XIV. Continúan las obras en Córdoba a pesar de la incertidumbre de saber si el Papa viene o no viene a la Argentina.
0: Muy bien, muchas gracias, Jorgito. Y ahora sí nos vamos con Lili González, educar entre todos y relacionado un poco para lo que se viene, esta mezcla entre aprender pero también hacer magia. Y la pregunta es, para que los chicos aprendan, ¿hay que hacer magia? Lili, ¿cómo estás? Muy buenas tardes.
6: Hola, gracias por la introducción, porque bueno, hoy decíamos con Lili magia todo lo que estamos aprendiendo mutuamente uno del otro, a pesar de ser disciplinas tan distintas y oficios tan distintos, ¿no? Y llegamos a la conclusión de que ojalá pudiera haber más magia en el aula para que los chicos estén más dispuestos a atender y aprender, ¿no? Estaba tratando de... Tengo un eco tremendo, ¿se puede sacar?
0: Sí, a ver si lo podemos solucionar desde... los estudios. Dios,
6: porque es horrible escucharse uno mismo todo el tiempo.
0: Forma de...
6: Hola.
1: Te escuchamos, Lili.
6: Ahí está mejor. Ahí está mejor. Bien, algo de lo que sucede con la magia debería pasar en el aula, ¿no? Que es esa dosis de sorpresa, de asombro, de curiosidad, pero sobre todo de enigma sin resolver, ¿viste? Vos terminás de ver un truco de magia y, bueno, y la pregunta es cómo lo hizo, ¿no? A sabiendas que no te lo van a decir, por supuesto, o sea, es un enigma sin resolver. Y vos me dirás qué tiene que ver esto con el aula. Y es que el aula debería ser un lugar donde los chicos puedan hacerse preguntas, a sabiendas que no todos van a resolver, pero que lo importante es hacerse preguntas. Yo diría que si voy a presentar un problema matemático, bueno, por supuesto que eso ya es un enigma a resolver. Pero si voy a presentar un texto literario, en vez de que lo repitan o en vez de que subrayen los adjetivos calificativos, sería interesantísimo que les enseñemos a hacer preguntas al héroe, al protagonista, secundario, a quien sea, pero que aprendan a hacer buenas preguntas, porque eso es lo que mantiene encendido el deseo de aprender. Porque cuando uno cree que se lo sabe todo, ¿para qué va a seguir aprendiendo? Pero cuando uno sostiene preguntas, bueno, sigue aprendiendo. Creo que un aula con magia es un aula que no aburre, que no tiene rutinas repetitivas y antiguas, es un aula con alegría, es un aula donde el alumno puede preguntar, pero también puede mostrar su saber sin que el docente se inquiete, que puede hablar, que puede mostrar lo que sabe. Esa es un aula que tiene bastante de magia y creo que estamos necesitando eso en las aulas, ¿no?
0: Tal cual, Lili, te escuchaba, con respecto también qué importante es hacerse preguntas y que los chicos hagan preguntas, porque no solamente quiere decir que están pensando, que están atendiendo, sino que también están creando y están trabajando con su pensamiento crítico, que es lo más totalmente importante que podemos tener y enseñarles.
6: Totalmente. Dicen que la persona que deja de hacerse preguntas es la que deja de aprender, y como hoy tenemos la IA, Google, toda la información a mano, lo importante es ir a la IA con buenas preguntas, y sobre todo tratar de que ella no piense por nosotros, ¿no? Sino preguntarle cuando hayamos nosotros pensado algo acerca del interrogante. Entonces ahí la IA te lo puede confirmar o te puede decir cosas nuevas que te van a venir bien para seguir aprendiendo. Pero bueno, estoy envuelta en este contexto mágico que me tiene muy sorprendida. Y la verdad que espero que la gente nos acompañe, porque ha sido un esfuerzo gigantesco de más de 6 meses pensando cómo hacer para llegar con un mensaje educativo, un mensaje de crianza positiva a los padres, con magia, para que no se aburran los papás, para que el mensaje llegue un poquito más relajado, para que sacarles una sonrisa y para que volvamos a disfrutar de momentos con nuestros hijos, ¿no? Porque de eso se trata, que puedan ir los chicos también.
1: Bien, y todo eso podrá ocurrir también cuando los docentes no tengan que hacer magia para llegar a fin de mes. Y que los papás se interesen también por los niños en la escuela, que no haya que hacer magia para eso, que fluya, que fluyan las simbiosis que debieron existir siempre, que existieron en una época y ahora se han cortado, de familia, escuela.
6: Las alianzas familia-escuela, claro.
1: Tal cual. Sí, y cuando recuperemos ese diálogo y esa participación, la magia se hace sola, señora. Hablando de Willy va a terapia, cuénteme más detalles, por favor.
6: Y Willy va a terapia, va a ser en el Centro Cultural Córdoba el próximo viernes, no este, sino el otro, a las 20 horas, el viernes 23. Vienen muy bien las entradas, vienen muy bien la gente, cómo lo está recibiendo. La verdad que estamos muy contentos y espero que no sea una sola función, espero que vengan más.
0: Por supuesto, recordemos que es el viernes 23 de octubre, 8 de la noche en el Centro Cultural Córdoba, ahí en la avenida Poeta Lugones 401. Las entradas ya están a la venta a través de Autoentrada, donde allí pueden comprar las entradas. Y bueno, y cuando estuvo Willy en el estudio, la verdad que Lili, fue realmente muy interesante la propuesta, porque también se dio como que ambos aprendían un poquito del otro.
6: Ay, sí, mira la alegría que he compartido con esa persona. Nos separan 40 años. Él es digital, yo soy de la época analógica, distinto género, distintas generaciones, ¿viste? Y sin embargo, creo que lo que nos une es la alegría y el amor por una infancia sana. ¿Y con qué se van a encontrar los padres? Vamos a hablar de las pantallas, vamos a hablar de los límites, de la autonomía, de la calidad de tiempo, de la crianza. Y bueno, de estos temas que a los papás les interesan un montón, así que bueno, esperemos llegar a los corazones y a las mentes.
1: Perfecto. Muchas gracias, Liliana. Abrazo grande. Te vamos a seguir apoyando y queremos verte en el teatro junto al querido Willy Magia y su coequiper.
6: Gracias.
1: Aquí estamos. Educar entre todo.
3: Pregúnteme a Willy Magia si puede hacer aparecer a los hinchas de Talleres.
1: Andan los hinchas de Talleres, cachito. Bueno, vamos a hacer noticias. Quiero abrazar a Cristian López. Gracias, Cristian, por tu apoyo de siempre. Nos ha puesto técnicamente al aire impecable aquí y nos ha cebado unos mates dulces, pero bien, le falta un poquito de temperatura al agua.
0: Está frío, usted dice.
1: Zafa.
7: La momia.
1: Está la momia y está
0: Cadarajian. Venga Gijena de explicación. No nos ha recibido con un asado.
1: ¿Qué le pasó?
0: Como lo ha recibido al turco
8: Genesí. No sé, que veníamos. Repetidor.
0: Un simple compartidor.
1: Se está acomodando.
0: ¿Qué ha pasado, Gustavo?
9: ¿Cómo andan, chicos? ¿Cómo andan? Bienvenidos a Rafaela. Bueno, la verdad que estoy sorprendido. Sí, no sabía que estoy gratamente sorprendido y la parrilla está siempre prendida acá en Rafaela. Así que si se quedan.
0: Una meriendita, un asado de merienda.
9: Me dijeron que es una visita fugaz.
1: Unos choripanes,
0: un poquito. Bueno, que sea una... mentiroso. Unos choris.
9: Claro. Sí, pero tendríamos que prender ya porque a las 6 termina el programa.
0: Sí, préndalo, ya nomás.
1: Bueno, Gustavo Gijena es uno de los mejores asadores que tiene la radio junto con Claudio Ciglioni. No,
9: pero lo tengo que demostrar, soy consciente que lo tengo que demostrar. Sí. Hasta ahora poca gente ha venido hasta acá.
1: Bueno, abrazo a Coque, que está ahí abajo, al Coque Fernández, a Matías Barale, que en Cadena 3 Rafaela 104.1 anuncia el advenimiento de programación muy importante en los próximos días.
9: 104.3.
1: Me tiraron mal el número entonces. 104.3 para que haya programación por las tardes al Mati y a Coque. Abrazo grande. Bueno, tendremos novedades. Hay sorteos, pero las noticias nos llaman.
0: Así que vamos a ir a las noticias con Poli Karadagian. Y a la vuelta venimos con los sorteos y todo lo que se viene en Viva la Radio.

Paulito, Geo, ¿cómo va? Buenas tardes. De San Antonio de Redondo, granizo y lluvia, torrencial, hermano. Espero que estén bien. Un abrazo acá de parte mía y Normita. Los queremos mucho.

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1: Buenos Aires, el ministro de Economía, Luis Caputo, mantuvo una reunión con las principales autoridades del Banco Mundial en el marco de la cumbre anual del Fondo Monetario Internacional en Bangkok, Tailandia. Se discutió la posibilidad de ampliar el financiamiento disponible para la Argentina y avanzar en nuevos proyectos de inversión. Córdoba, más del 75% de las denuncias de los vecinos por mal estacionamiento corresponde a estacionar en cocheras.
2: Cerca de 8.000 denuncias hicieron los vecinos por mal estacionamiento y el 75%, un poco más, por estacionar en garage. Habló con Cadena 3 Lucas Carpio, director de la Justicia Administrativa de Faltas, que así decía.
3: Tres de cada cuatro denuncias que recibimos tiene que ver con el garage. Y es una proyección que se sostiene, lo hemos visto a lo largo de todo el año, es algo que se sostiene, y bueno, lo otro después tener un 12% para obstrucción de rampas, lugares para discapacidad, el 8,6%.
2: Gonzalo Carrasquera, Cadena 3 Córdoba.
1: Jujuy, quinta marcha federal universitaria con diversos gremios y organizaciones sociales.
4: La secretaria general del Centro de Docentes de Enseñanza Media y Superior, Mercedes Sosa, confirmó que distintos gremios y organizaciones sociales participarán mañana de la quinta marcha federal universitaria a las 17.
5: Para que los legisladores, los diputados se expresen en contra de mantener ese DNU que tanto daño le está haciendo a nuestro país. También, obviamente, al reclamo que está haciendo la universidad pública para que no se asfixie la universidad con la posibilidad de la movilidad social.
4: Elisa Zamora, Cadena 3, en Jujuy.
6: Deportes. Actualizamos la fecha 2 de la fase Liga de la Champions. La Liga de Campeones de Europa ya es final de visitante Liverpool, con McAllister en el segundo tiempo, goleó 6-3 al Lask, mientras que el Feyenoord en Países Bajos dio cuenta del cómodo de Italia 3-2 en el cómo jugaron Nico Paz y Maximiliano Perrone. Están jugando en este momento, primeros 4 minutos, Manchester City y Paris Saint-Germain, promesa de partidazo, empatan 0-0 la Roma de Dybala y Matías Zule, también empata 0-0 con Real Madrid.
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5: Cuando aquella tarde llegó a la vieja estación, le informaron que el tren en que ella viajaría se retrasaría aproximadamente una hora. La elegante señora, un poco fastidiada, compró una revista, un paquete de galletas y una botella de agua para pasar el tiempo. Buscó un banco en el andén central.

0: y se sentó preparada para la espera. Mientras hojeaba su revista, un joven se sentó a su lado y comenzó a leer un diario. Imprevistamente, la señora observó cómo aquel muchacho, sin decir una sola palabra, estiraba la mano, agarraba el paquete de galletas, lo abría y comenzaba a comerlas, una a una, despreocupadamente. La mujer se molestó por esto. No quería ser grosera, pero tampoco dejar pasar aquella situación o hacer de cuenta que nada había pasado. Así que, con un gesto exagerado, tomó el paquete y sacó una galleta. La exhibió frente al joven y se la comió mirándolo fijamente a los ojos. Como respuesta, el joven tomó otra galleta y, mirándola, la puso en su boca y sonrió. La señora, ya enojada, tomó una nueva galleta y, con ostensibles señales de fastidio, volvió a comer otra, manteniendo de nuevo la mirada en el muchacho. El diálogo de miradas y sonrisas continuó entre galleta y galleta. La señora cada vez más irritada y el muchacho cada vez más sonriente. Finalmente, la señora se dio cuenta de que en el paquete solo quedaba la última galleta. No podrá ser tan cara dura, pensó, mientras miraba alternativamente al joven y al paquete de galletas. Con calma, el joven alargó la mano, tomó la última galleta y, con mucha suavidad, la partió exactamente por la mitad. Así, con un gesto amoroso, ofreció la mitad de la última galleta a su compañera de banco. Gracias, dijo la mujer tomando con rudeza aquella mitad. De nada, contestó el joven sonriendo suavemente mientras comía su mitad. Entonces el tren anunció su partida. La señora se levantó furiosa del banco y subió al vagón. Al arrancar, desde la ventanilla de su asiento vio al muchacho todavía sentado en el andén y pensó: ¡qué insolente! ¡Qué maleducado! ¿Qué será de nuestro mundo? Sin dejar de mirar con resentimiento al joven, sintió la boca reseca por el disgusto que aquella situación le había provocado. Abrió su bolso para sacar la botella de agua y se quedó totalmente sorprendida cuando encontró, dentro de su cartera, su paquete de galletas intacto. ¿Cuántas veces nuestros prejuicios, nuestras decisiones apresuradas, nos hacen valorar erróneamente a las personas y cometer las peores equivocaciones? ¿Cuántas veces la desconfianza ya instalada en nosotros hace que juzguemos injustamente a personas y situaciones, y sin tener un porqué, las encasillamos en ideas preconcebidas, muchas veces tan alejadas de la realidad que se presenta? Así, por no utilizar nuestra capacidad de autocrítica y de observación, perdemos la gracia natural de compartir y enfrentar situaciones, haciendo crecer en nosotros la desconfianza y la preocupación. Nos inquietamos por acontecimientos que no son reales, que quizás nunca lleguemos a contemplar, y nos atormentamos con problemas que tal vez nunca ocurrirán. Dice un viejo proverbio: peleando, juzgando antes de tiempo y alterándose, no se consigue jamás lo suficiente. Pero siendo justo, cediendo y observando a los demás, con una simple cuota de serenidad, se consigue más de lo que se espera.
1: Para hacerlo.

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12: Donizetti y Patrón en Villa Dorrego, partido de La Matanza. Esto es especialmente en la zona de González Catán. La víctima recibió un tiro en el abdomen y otro en un brazo. Llamaron al 911 y fue trasladado rápidamente a un hospital donde fue operado este joven. Parece que ha sido un accidente porque antes de entrar al quirófano, la víctima le dijo que era un amigo que le estaba mostrando un arma. Así que, en principio, la policía está investigando un accidente. Lo cierto es que este joven está siendo operado en el hospital Simplemente Vita, en el kilómetro 3 de la ruta 32. Y está haciendo todo ahora, está todo en las manos del fiscal Marcelo Germinario, de la Fiscalía de Responsabilidad Penal Juvenil número 2 de La Matanza. Entonces, este joven recibió dos tiros por parte supuestamente de un amigo que habría llevado un arma al colegio, y mientras se le estaba mostrando, este arma se habría disparado. Así que esta es la situación a esta hora en González Catán, partido de La Matanza.
13: Qué difícil.
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16: Bueno, y por la tarde sorteos, como siempre, para nuestros oyentes de Viva la Radio. 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
19: Los animales del circo.
16: Los guardias a portarse bien, que si no Fito se enoja, ¿eh? Por favor, se los pido.
17: Por favor.
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17: Nos vamos a las calles de Córdoba. 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Adelante, Celeste Benecci.
20: Vamos.
17: Con esta información, los vecinos hallaron un perro peligroso. Adelante, Celeste.
21: Monty. Gracias, Gio. Es la historia de Lucas Quiroga. Lucas va a contar, va a relatar esta historia porque encontró en Avenida Santa Ana, al 6363, un perro aparentemente cruza con pitbull. Lograron capturarlo, lo tienen en un canil y lo tienen en su trabajo en una concesionaria. Aparentemente este perro habría suelto, por supuesto, por la calle, habría atacado a otros perros. Lo escuchamos a Lucas.
22: A ver, a la tarde, un pitbull cruza. Atacó dos perros de una señora que los saca a pasear siempre por acá por la vereda, dos perritos de ella. Los perritos terminaron todos ensangrentados, la señora se fue llorando porque, bueno, no sabemos si terminaron muertos o no las mascotitas. Nosotros lo logramos agarrar al perro este y desde ayer lo tenemos adentro de un canil, adentro de las concesiones nuestras. No logramos que ni la policía ni la municipalidad se venga a retirarlo porque no lo podemos soltar, es un perro potencialmente peligroso. Y vino la policía ayer, vino la policía hoy, de tanto que insistimos, pero nos dicen siempre lo mismo, que hasta que el animal no se judicialice, ellos no pueden hacer nada. Entonces lo que tenemos que hacer nosotros es soltar el perro, es lo que entendemos nosotros, dejar y esperar hasta que muerda alguien para que recién o la municipalidad o la policía haga algo. Eso es lo que no, no logramos entender. Yo quisiera que ustedes hagan el intento, viste, de encontrar una forma de que alguien les haga caso, o de que por medio del internet, teléfono o alguien que nos escuche, porque nosotros no logramos que en dos días, viste, llamando, preguntando, que alguien nos venga a buscar.
21: Bueno, de ahí nos fuimos al ente Bio Córdoba, de la Municipalidad de Córdoba, hablamos con Gastón Citari, y él nos explicó qué hay que hacer en estos casos. Hay que llamar al 911. Hay una ley provincial, la 9685, que establece el tratamiento de perros potencialmente peligrosos en la vía pública. Policía ambiental no. ¿Por qué? Porque policía ambiental solo toma fauna exótica o silvestre, no doméstica. Sí, la patrulla ambiental, son ellos los que se lo tienen que llevar cuando aparecen estos perros potencialmente peligrosos en la vía pública. ¿Pero qué hay que hacer? Lucas debería hacer primero una denuncia del hecho de esta agresión, de este perro suelto potencialmente peligroso y de este posible o supuesto ataque a otros perros, y ahí se activa el protocolo llamando primero al 911.
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17: Continuamos en viva a la radio y tenemos a nuestros invitados, uno que es colega ya prácticamente, Juan Basso. Estamos, ustedes saben, en la muestra industrial aquí en el corazón de Rafaela, provincia de Santa Fe. Juan Basso, ¿cómo estás? Es presidente de la muestra, Juan.
23: Así es.
17: Y un poco colega también.
23: Un poco polirrubro. La verdad que la alegría, además de ser adherente de Cadena 3, que creo que en la región es por lejos el medio nacional más escuchado. Así que nada, y bueno, y mañana me toca conducir, co-conducir la Argentina Posible con Guille López, así que bueno, pero estamos en esto, ¿viste? Estamos también ampliando el rubro a presidente de muestra industrial.
17: Me parece muy bien. Bueno, y lo tenemos también a Iván Acosta, que es, a ver si nos corregís, Iván, en tu cargo, asesor general del Centro Comercial e Industrial de Rafaela y la región, y administrador también general de la muestra.
24: Sí,
17: ¿es bueno, correcto?
24: Asesor solamente.
23: No, administrador también. Tiene el bolsillo medio justito ahí.
24: colaborador dando una mano al equipo que está detrás de la organización de toda esta muestra.
25: Bueno, Iván, ¿cuáles son los desafíos en este tiempo? Se habla de que la economía ha ido floreciendo en algunos rubros, en algunos sectores, y se ha ido empobreciendo, ensombreciendo en otros, y la industria es precisamente uno de los más castigados, puede ser. ¿Cómo se la hace competitiva? ¿Cómo se pelea contra la invasión de productos que llegan más baratos desde otras latitudes y aquí la gente se queda mirando?
24: Bien, bueno, tenemos como cuánto tiempo para hablar.
25: Sí.
24: Bueno, sin lugar a dudas que hoy el escenario es sin lugar a dudas que desafiante. El consumo está bastante golpeado, y ese consumo que primero se ve en el comercio de barrio, el minorista y demás, después se tracciona hacia atrás en la cadena y termina impactando de alguna u otra forma en muchas empresas industriales, que son los que fabrican todo lo que después se vende: zapatillas, textiles, electrodomésticos, alimentos, todo lo que sea. Nosotros creo que tenemos que apostar a algo que gratamente percibimos, por lo menos en nuestra región, no digo Rafaela, sino toda la zona. Tenemos una variedad y una diversidad de actividades industriales que permite que se compensen las situaciones. Cuando a un sector le va mal, al otro que le va mejor, están presentes en el mismo territorio y uno genera el empleo que el otro a lo mejor va destruyendo. Y eso siempre ha sido la fortaleza de nuestra región, y creo que es lo que necesitamos que se vaya replicando en distintos lugares del país. Y después, para trabajar puertas hacia afuera en lo que hay que mejorar, bueno, hay que mejorar cuestiones de impositivas, cuestiones financieras, hay que apalancar el crédito para el que quiere producir, hay que mejorar las condiciones de infraestructura logística, nos queremos trasladar, nos queremos y tenemos inconveniente, queremos producir con mayor potencia y no tenemos la energía eléctrica o el gas suficiente, necesitamos normativas que también vayan acompañando la actualidad, tanto en lo laboral como decía antes en lo tributario. Hay un montón de cuestiones que hacen falta. Para ello, sin lugar a dudas, que hay que empezar a charlarlo, hay que generar espacios de este tipo, como los que tenemos hoy y estos días, para dialogar, charlar mano a mano, frente a frente con distintos actores, con mucha, también con mucha capacidad, mucha voluntad de dar mucho más de lo que uno espera recibir. Sí. En la medida en que encaremos este tipo de desafío con esa perspectiva, probablemente podamos encontrar soluciones un poquito más cerca y no nos quedemos en las discusiones eternas, digamos.
17: Sí, Juan.
23: Mirá, me parece que hay algo que Don Monti preguntó sagazmente y que a mí me interesa aclararlo, ¿no? Esto de decir, ¿cómo hacemos para competir con productos que llegan de todos lados y que parecen muy baratos, ¿no? Hay una parte de cada producto nacional que lo tenemos que ver con orgullo. ¿Por qué? Porque no se olviden que cuando viene un producto asiático y vos lo querés comparar con un argentino, el argentino, mal o bien, está pagando algo del costo social que tenemos, los AUH, los impuestos, la historia. Digo, hay que entender esta cuestión, que no es tan limpia de todo, Raúl. ¿Por qué? Porque vos decís, che, bueno, pero al final un chino, por llamarlo de alguna manera, viene y te dice que vende arroz en lata, maíz en lata, y el maíz es argentino. Che, tan malos somos para meter en lata un maíz que es nuestro. Digo, quiere decir que hay otro problema, es sistémico. Esto es metafórico lo que digo, sí, ¿no? Sí. Pero digo, ahí es donde nosotros empezamos a decir, en esta muestra, che, hey, atención, ningún país salió adelante sin industria desde 1800 en adelante. Lo está contando Marcelo Gullo, recién está en una charla que dejé y me vine. Y digo, hay que ver cómo hacemos para que la materia prima la podamos vender con inteligencia y mano de obra nuestra.
17: Y ser competitivos. Les quería preguntar...
23: Por supuesto, claramente competitivo.
17: Les quería preguntar, ¿qué significa puntualmente esta muestra? Porque esta muestra también es para toda la región centro. Uh-huh. Y hay una palabra que me parece que es muy importante, que tiene que ver con la muestra, que es la palabra de conexión, de conectar el sector público con el privado. ¿La muestra también brinda estos espacios de conexión?
23: Bueno, sí, especialmente Iván, ahora hay dos salas aquí en la sala, ustedes vieron, hay una sala muy grande que es la de conferencias, sí, y una mucho más chica que hay reuniones punto a punto que se fueron armando entre posibles candidatos. Hay algunos que no vinieron a exponer, pero vinieron solo a comprar, como el caso de Techín, por ejemplo. Está Techín, mandó su funcionario, pero no está exponiendo, pero sí está pudiendo ver qué puede comprar de esto que ustedes están viendo aquí alrededor. O sea, claramente esto debió ser una feria, como tanto hablamos, ¿no? La feria, el stand. Y escuchando al cliente, que seríamos nosotros mismos, a los industriales, nos dijeron, no, vamos primero a mostrar lo que somos. Después nos dimos cuenta que, hey, ya no puedo ir a mostrar nada más, vamos a encontrarnos. Y lo que estamos buscando es darle voz propia a un movimiento, si querés, que el orgullo de agregar valor... juntando masa crítica en una región como la región centro.
25: Uh-huh. Iván, ¿es con más o es con menos intervencionismo del Estado? Digo, si el Estado va a estar nada más que para sacar y no para aportar, porque vos decías, nos falta infraestructura, nos faltan caminos, nos faltan un montón de cosas, acá vienen los políticos, hablamos con ellos, pero sin embargo el gobierno de hoy dice, no, hagan y yo me trato de correr, pero no se corre porque los impuestos te los cobra lo mismo. Sí, sí. Entonces, ¿es con más o con menos? ¿Cómo arranca esto?
24: Yo creo que ahí no tenemos que hablar de cantidad de intervencionismo, sino de calidad de intervencionismo, digamos. Nosotros estamos convencidos, el que agrega valor, en definitiva, es el que suma valor, es el industrial, es el empresario que arriesga el capital, los trabajadores que colaboran y todo el entorno que se acomoda para justamente que una materia prima que se saca de acá, se industrialice y se exporte que con mayor valor a distintos lugares del mundo. La política, para bien o para mal, o potencia o destruye, no nos suma, multiplica si es inteligente, o destruye si se dan distintas situaciones como la que hemos atravesado en los últimos, que decía hoy Juan, 60 años, digamos.
25: Sobre todo
24: que
25: con los cambios repentinos de reglas de juego.
24: El ejemplo que decía Juan, digamos, sí. El poner un choco en una lata. Ellos hacen válvulas que traen hierro de...
23: Acero de Asia y vendemos...
24: Y después lo venden a Europa o a Estados Unidos. Digo, así todo... Hay empresas como Vaso, hay empresas como BMC, que está el equipo acá de recuperadores de vapor que mandan a Vaca Muerta, y así podríamos mencionar, no sé, o los 80 industrias que están presentes en esta muestra, o todas las que existen en Argentina. Digo, a pesar de todo, se agrega valor. Por eso cuando hablamos de intervencionismo, el intervencionismo tiene que ser no en términos de cantidad, sino en términos de calidad.
23: Mira, parecido en esto que vos preguntás, parecido a la educación de un hijo. ¿Es amor o límites? Es las dos, pero lo que no puede faltar es amor. Y lo que nosotros sentimos es que básicamente lo que carece la Argentina es de un amor industrial. Es decir, que nos han declamado amor muchas veces, varios, inclusive de distintos partidos políticos, diciendo nosotros queremos la industria, ponían el guiño a la derecha y doblaban a la izquierda. O sea, no es por ahí, o al revés, que no sea ideológico el comentario, ponían el guiño para un lado pero doblaban para el otro. Sí. Es decir, tarde o temprano, ¿qué es lo que estamos haciendo? Desde el origen, que Rafaela vendría a ser el origen, Rafaela San Francisco, ¿no? El corazón de la región centro, por eso llamamos el centro de todo geográfico, pero ustedes vieron lo que hace falta para llegar, hoy lo vieron, cambiar tres veces de ruta para venir, que la autopista y para colmo...
25: En pleno siglo XXI, ya debería estar listo hace rato.
23: Pero claro, no, es más, creo que ya está paga hace rato además.
17: Para cerrar, porque ya nos hemos quedado sin tiempo,
23: como siempre.
17: ¿Cuáles son los... vos sabés esto. ¿Cuál es el objetivo principal que se plantea desde la muestra, en esta muestra año 2026? ¿Cuál es el principal objetivo y qué piden los industriales, las empresas?
24: Mirá, yo creo que lo dijo Juan, esta es una muestra que busca decir, che, en Argentina hay industrias, en Argentina tenemos la capacidad de agregar valor, queremos seguir haciéndolo, conozcan a quienes agregan valor, cuídenlos. Apóyenlos, potencienlos, cada uno de su lugar, digamos, el político haciendo lo que corresponda en términos de todas las reformas que estamos pidiendo, la academia formando a todos los talentos que necesitamos, que necesita la industria para sumar colaboradores y también para encontrar nuevos industriales que vengan a producir lo que hoy no se produce, los sindicatos también acompañando desde su lugar para justamente ir de la mano con todas las transformaciones que viene atravesando la industria en todo el mundo y donde nosotros no estamos exentos, digo, y la ciudadanía en general para que la cuide, la respete, la quiera, la ame, como decía Juan Carlos, y no se puede querer lo que no se conoce, por eso queremos que la gente lo conozca, y es por eso que bueno, nos están visitando 400, 500 alumnos de escuelas técnicas de toda la zona, más las escuelas de la ciudad, con lo cual eso también es un orgullo para la muestra, porque acercamos de cierta forma al público más joven,
17: que son el futuro,
24: digamos, que conozcan, que se interesen y que el día de mañana digan, che, yo quiero estudiar a una escuela técnica o quiero estudiar a una universidad o a un instituto porque quiero ir a trabajar a esta empresa o que quiero hacer una válvula mejor que la que hace Vaso, ¿por qué no? Digo, ese es lo que nosotros queremos generar y bueno, ese es un poco el objetivo. Vamos a ver si el lunes cuando charlemos...
23: Yo como presidente te digo que el objetivo ya está cumplido porque el objetivo 2026, dijiste Geo,
17: sí,
23: era nacer.
24: Hacerlo.
23: Nacer y nació. Ya ahora veremos qué pasa con la próxima vida, pero por ahora un encuentro netamente de agregado de valor no encuentro muchos. Hay muchos lugares donde se habla del agregado de valor, pero esto neto, solo, somos poquitos, pero somos del palo. Así que
25: y somos argentinos.
23: Sí,
25: en un hermoso
23: el
25: país.
23: El orgullo, pero a ver, Raulito, acá está la fábrica de la frase Made in Argentina.
25: Tal cual.
23: Sí. La soja no lo dice, el poroto no lo lleva, yo lo lamento, no lo el oro no vamos a saber cuando compremos una pulserita italiana que diga Made in Argentina. Esto que tienen acá, bienvenido chicos, están en Made in Argentina.
25: Juan Basso e Iván Acosta, muchas gracias, gracias. Quisiéramos gracias, charlar con ustedes toda la tarde porque es interesantísimo el tema, pero los tiempos de la radio son tiranos.
23: Los tiempos y Chiago.
25: Gracias.
17: Gracias,
25: Iván. Aquí están.
17: Pausa, cachín.
25: En plena.
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8: A mí me da igual, Galilea.
25: Bueno, hay un hermoso mensaje, ya vamos con los chicos de Isabel Romero. Chicos, gente linda de Cadena 3, llevo años escuchándolos, son cada vez más creativos, sorprendentes, muy buena información y sobre todo la oportunidad de tratar todos los temas siendo imparciales. Son como una familia que uno espera para compartir cada día. Los abrazo desde el corazón, Isabel Romero.
17: Nos vamos con el deporte, adelante Gaby Rodríguez, vamos con vos Gaby.
9: Bueno, Belgrano acordó finalmente la compra del arquero Thiago Cardoso, estableciendo un contrato por 3 años y poniendo fin a una novela que se inició luego de ser campeón de la apertura frente a River, decidiera en ese momento en mayo no hacer uso de la opción de compra que era $1.2 millones por el 65% del pase que le correspondía a Unión de Santa Fe. ¿Qué compró Belgrano? En menos cantidad de dinero le compró ese porcentaje Unión, el 65%, y acaba de acordar de palabra la compra de un porcentaje menor al 35% que pertenecía al arquero. El contrato futuro de Cardoso con Belgrano, Cardoso tiene 29 años, es hasta los 32 por los próximos 3 años. Se asegura así Belgrano a Cardoso y también a Vicentini, quien va a continuar en Belgrano la próxima temporada.
25: Usted sabe, Gabriel, que cuando un jugador no anda, le pican el boleto y se va.
9: Así es.
25: Y cuando anda, hay que comprarlo y hay que aumentarle el sueldo. La gente que es productiva y trabajadora y da resultados merece estar bien, ¿no? Y Cardoso
26: si no tendría que... un bono para los operadores, porque son...
25: Bueno, no sé si sería el caso de ustedes,
17: pero... Ay, no sé, sí, Monti.
25: Pero digamos, Cardoso se lo ha ganado y en buena ley. El arquero de la selección uruguaya.
17: Claro. Nada más y nada menos. Nada menos. Muchas gracias, Gaby. Bueno, ¿está buscando, Raúl, desconectar, disfrutar de la naturaleza? Este fin de semana, ponele.
25: Sería hermoso ir para el lado de los Reartes. ¿Cómo me gusta Calamuchita? ¿Tiene algún lugar, señora?
17: Mira, te podemos esperar en Lomas del Sol, que es un complejo de cabañas en los Reartes, con un predio de 12 hectáreas, pileta, y frente al río. ¿Qué tal? ¿Te gusta?
25: Me encanta. Es un lugar ideal para ir en familia, en pareja, con amigos.
17: Manolito.
25: Con Manolito, también lo dejamos ahí pastando. En Lomas del Sol.
17: Tu escapada te está esperando y ya podemos ir reservando, suponte, para este fin de semana. Hace una escapadita. Viene bien el momento.
4: Se destacan de la ollita, la pileta y la cascadita.
25: Grande, Edgarrito Margala, te queremos mucho. Al viejo lobo de mar de la zona de Calamuchita. El mes de la familia está en plena marcha.
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17: Bueno, como diga.
25: Yo me entrego, que me lleve puesto. 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
17: Rodríguez.
25: Esa flor. 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
25: No.
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17: Servkim, vamos a ir con Jorgito Mercado, que tiene información. Adelante, Jorgito.
12: Gracias, Geo, porque la gente nos consultaba qué está pasando en la legislatura. Hoy no hay sesión en la legislatura de Córdoba. Si bien ya estaba programado, porque la legislatura de Córdoba no sesiona todas las semanas, sesiona semana de por medio, pero hay un conflicto actualmente, una disputa, por el reclamo que está realizando el oficialismo para que la radical Alejandra Ferrero sea parte de su banca o pida licencia. Esto se da en el medio de la polémica por el caso de, se deben acordar, Omar Ludueña, ex asesor suyo, imputado en una causa judicial. La oposición está denunciando presiones políticas y el oficialismo endureció la postura. La semana pasada no hubo sesión porque el oficialismo, al no tener la renuncia de Alejandra Ferrero, decidió no dar quórum. Por lo cual, semana que viene veremos qué es lo que sucede. Porque si Alejandra Ferrero se mantiene en su banca, es muy probable que el oficialismo repita la actitud que tuvo la semana pasada de no brindar quórum, y es muy probable que no tengamos otra semana sin sesión en la unicameral de Córdoba.
25: Bueno, gracias, Cachito. Y esos quieren cobrar. Y pasan y cobran. Y muy bien.
17: 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Sale el Sol. 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

Todos corriendo, Rodríguez, Cachito, Leo, espectacular, Fran. Bueno, Sinfónica y tus datos para participar en el Teatro del Libertador de una muestra de Amy Winehouse, Back to

0: Amy Winehouse y falleció tan jovencita. Chicos, buenas tardes, los escucho todos los días, soy de San Marcos Sur, les envío una foto de cómo está esta tarde, nos cuenta Ariadna. Mira qué manera de llover en la zona de San Marcos Sur, aquí tenemos 21 grados 6 décimas, la temperatura sigue nublado, pero está pronosticado lluvia para la tarde-noche aquí en Rafaela.
1: Bien. Anita Vergara pide que le cantemos el cumpleaños feliz. Bueno. 54 años de casados con el marido Omar Motura, Omarcito y Ana Vergara. 54 años, ¿cómo hicieron? ¡Qué aguante, qué Dios mío! No, que en Boli se deben querer mucho, Cacho. Bueno, ¿usted por qué?
0: Cántale, le cantamos entonces el cumple.
1: Y por muchos años más de casado. Bueno, está lista Poli. Ya vamos a ir a las noticias acá entre la momia. Y Poli, somos los titanes de la radio. Con cada
0: la
1: gran,
0: momia.
1: La momia. Cristian López, que ha hecho un gran trabajo técnico. Mucha gente, en la muestra, en la muestra dándose una vueltita. Está muy lindo.
0: Veíamos los chicos de la escuela también, que habían estado más tempranito recorriendo la muestra. La verdad es que lo estamos pasando fenómeno.
1: Abrazo grande también a mi amigo Néstor Clivati, que vino por acá, gran periodista deportivo de la zona. La ciudad del Atlético Rafaela, que jugó en primera división, unos buenos cantidad de años. Sí. 9 de julio. De Ben Hur, que son clubes muy lindos, muy grandes. Cerquita estamos de Sunchales también, donde alguna vez Talleres jugó los federales, señora.
0: Sí, estuvimos en la fiesta poquito también en Sunchales.
1: Qué años aquellos. Y por cierto que es una hermosísima ciudad, muy arbolada, tiene una plaza bellísima, la 25 de mayo, como parte central desde la que salen hacia el norte, hacia el sur, al este, al oeste, 4 arbolados bulevares, bellísimos, ¿eh? El bulevar Irigoyen, el Roca, el Santa Fe y el Lehmann, que es el más famoso, como quien va apuntando a cada pueblo, muchos de los cuales tienen nombre de mujer en esta zona tan, tan hermosa y tan pujante y que además son tan oyentes de Cadena 3.
0: Nos vamos a las noticias, nos informamos con Poli Caradagian y ya seguimos con más Viva la Radio.
2: Pero yo lo quiero todavía, Carlito, que se pasa en son de día. Chao, papá. Pero no nos olvidemos de Leo Cerato.
3: Leonardo.
4: Cerato lo hizo.

0: Que Leo Cherato ponga todos los nudos al aire por las dudas.
1: Compa, puse todos los nudos al aire, San Juan, Mendoza, y no salió nadie.

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1: Buenos Aires, se realiza una reunión de comisión en el edificio administrativo de la Cámara de Diputados, donde se trata el presupuesto.
2: Donde expone Julio Gabriel Cordero, el secretario de Trabajo, Empleo y Seguridad Social de la Nación, en pleno tratamiento en comisión del presupuesto 2027.
3: Iguales, pero en números concretos es distinto. Y la costumbre de los actores sociales viene en una sinergia que funciona así, aumentando por porcentuales. Y esto es algo que con una estabilización económica como la que tiene la Argentina en este momento y con un equilibrio fiscal como el que se ha desarrollado estructuralmente en la Argentina y con ideas de exportación, se tiene que mirar.
2: Mauricio Conti, Cadena 3, Buenos Aires.
1: Tucumán, detuvieron a un hombre por intentar asaltar a una misma heladería con 5 días de diferencia. Los empleados del local notaron que llevaba una réplica de arma y lo redujeron hasta que llegó la policía.
4: En avenida Néstor Kirchner al 2600 de la capital, el primer robo ocurrió el pasado 3 de octubre, cuando el acusado amenazó a los empleados con un arma de fuego y escapó con 38 mil pesos y 2 tortas heladas. 5 días después, el sujeto regresó al comercio intentando repetir el delito mediante amenaza. Sin embargo, en esa ocasión los trabajadores advirtieron que utilizaba una réplica de plástico, por lo que decidieron enfrentarlo. Lograron su reducción en el lugar y lo entregaron a la policía. El asaltante quedó detenido a disposición de la justicia. Gabriel Melián, Cadena 3, Tucumán.
1: Salta, detuvieron a un hombre de 27 años por abuso sexual contra sus sobrinas menores de edad que estaban bajo su cuidado.
5: El tío de 2 niñas de 9 y 11 años de edad denunció que estaban a su cuidado desde el 11 de septiembre y se negaban a regresar a su hogar. Relataron que fueron víctimas de abusos sexuales, que era un secreto. El denunciante señaló que las niñas se referían a la actual pareja de su mamá, que es el único hombre que reside en ese domicilio. La causa sigue en etapa de investigación. Elisa Zamora, Cadena 3, Salta.
1: Internacionales bloquean comunicaciones de organizaciones criminales desde las cárceles en Brasil. El Programa Nacional de Neutralización de Comunicaciones Ilícitas en Establecimientos Penales fue puesto en marcha a través de un decreto presidencial.
6: Deportes. La gira de la selección argentina por Asia en noviembre está caída. Uno de los partidos entonces sería frente a Uruguay en el Estadio Único Diego Armando Maradona de La Plata. El segundo partido de esa fecha FIFA en noviembre podría ser una revancha en Montevideo con Uruguay o de local en La Plata frente a Costa Rica.
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0: dónde se fue Monty?
1: Pachamama.
2: ¿A dónde se fue?
1: Pachamama.
3: Sí.
2: Pachamama. Bueno, qué hermosa tarde que estamos disfrutando. Están cayendo algunas gotitas, aquí en Rafaela, mientras nos estamos tomando unos ricos mates con verde flor. La verdad que están buenísimos. Nos trajimos la yerba, no nos puede faltar acá el mate. Y nos vamos a Buenos Aires con títulos. Adelante, Gaby.
4: Gracias, Geo. El Vaticano informó este miércoles que el Santo Padre evoluciona favorablemente. Comenzó con la fisioterapia respiratoria. Esto es muy importante porque ya es parte de su rehabilitación. Y además anunciaron que ya camina por la habitación. De hecho, ofició como una pequeña misa en su habitación para los que estaban presentes. También retomó su alimentación habitual. Cuando le preguntan al jefe de prensa del Vaticano qué va a pasar con el viaje y con la gira extensa que tiene previsto por Sudamérica, aseguran que el Santo Padre, por supuesto, sigue con su intención de viajar, pero que son muy cautos desde el Vaticano. Aseguran con esta frase: ya veremos qué pasa. Por lo pronto, hasta el 20 de octubre sería la fecha que estaría internado en el Hospital Gemelli.
3: Seguimos en la recorrida de títulos. Cachito Mercado, Jorge Mercado con nosotros en vivo a la radio. Vamos, Jorgito.
5: Gracias, Raúl, porque desbarataron dos organizaciones narco que operaban en cinco localidades del sur de Córdoba. La FPA realizó 32 allanamientos en el departamento Río Cuarto y secuestró 3.651 dosis de cocaína y marihuana. Participaron más de 350 efectivos y se incautaron dinero, vehículos y armas. Reiteramos, desbarataron dos organizaciones narco que operaban en cinco localidades del sur de Córdoba.
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2: Está linda la tarde, ¿no?
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2: 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En Córdoba, 19 grados 8 décimas la temperatura. Y tenemos para lo que, bueno, toda la semana lluvia hasta el sábado. Para mañana jueves, mínima 13, máxima 20, lluvia. Viernes 16, mínima 14, máxima 19, lluvia. Para el sábado, lluvia. Mínima 12, máxima 19, recién el domingo, pero va a estar nublado. Mínima 13, máxima 21 grados, al igual que el lunes. Baja un poquito la temperatura el martes, mínima 14, máxima 18. ¿Hasta cuándo va a estar el frío? Digo, porque estamos en primavera, ¿viste? Queremos y uno, el solcito.
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14: Y la lluvia que llueve aquí en Buenos Aires.
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15: La gente que estaba ahí se quedó hecho una toalla mojada.
16: Van corriendo de
0: detrás, elefantes, tigres, perros.
3: Bueno, y Sinfónica y sus datos para la presentación de el Teatro del Libertador con la gran obra Back to Black de Amy Winehouse.
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15: I go back to...
2: Muy bien, y aquí en Rafaela tenemos 21 grados 6 décimas a esta hora. En un ratito nos vamos a ir a pasear. Vamos a... Estoy buscando a ver si me puedes hacer una recomendación, Raúl. Porque sí. En este momento necesito desconectar. Necesito disfrutar de la naturaleza.
3: Bueno, yo le voy a llevar una recomendación que le va a venir muy bien. ¿Sabe dónde?
2: ¿Dónde?
3: Lomas del Sol. Un complejo de cabañas en Los Reartes. Mire.
2: Sí.
3: Una belleza, realmente. Abrir las ventanas, el predio, 12 hectáreas, pileta, frente al río Los Reartes. ¿Qué mejor que eso? Realmente espectacular.
2: ¿Cómo se llaman?
3: Se llama Lomas del Sol.
2: Tu escapada te está esperando y allí vamos a ir a Lomas del Sol. Pero rápidamente nos vamos con Agustina Vivanco. Nos vamos hasta China. Adelante, Agus, contanos.
16: Hola Geo, hola Raúl, ¿cómo les va? Muy buenas tardes para ustedes, para los compañeros y los oyentes desde la madrugada aquí en Kuiling, el tercer destino planteado en este viaje enorme que Cobaeco le presenta a los oyentes de Cadena 3 para conocer desde un punto de vista turístico y productivo China. Estuvimos en una plantación de arroz orgánico, un maravilloso paseo en el que pudimos adentrarnos dentro de esta granja. Aquí principalmente la actividad de la ciudad es agrícola, una ciudad que tiene 1,5 millones de habitantes, ellos le dicen un pueblo grande, para nosotros es prácticamente el tamaño de Rosario y de Córdoba. A ellos la sensación les da de que esta es una ciudad muy chiquita. Trabajan en las plantaciones de arroz, están buscando mucho que los chicos se queden en las plantaciones, en el campo, porque la mayoría lo que quiere es ir a la universidad y partir hacia la ciudad. Fue una visita didáctica en la que nos dimos cuenta que muchos de los métodos que utilizan aquí son los que utilizamos en la Argentina. Hay muchos otros que se mantienen todavía muy, muy tradicionales y muy manuales por parte de los agricultores que están allí trabajando la tierra, sacando todo el arroz. Son dos cosechas al año. Ahora lo que nos contaban es que porque justamente una, no las dos. Les propongo que escuchemos a Carlos Metternich, es productor, ingeniero agrónomo, contratista, forma parte de la delegación de Cobaeco que ha viajado con nosotros a China, que nos cuente qué le pareció esta visita, cómo estamos en comparación a Argentina.
17: No tan poblada como Beijing, es una ciudad mucho más chica, de unos 5 millones de habitantes, creo que dijo el día, y la parte rural, lo que nos llamó la atención es cómo aprovechan hasta el último pedacito de tierra hasta en contra de la carretera para producir arroz o cualquier otro cultivo que sea para consumo de la familia. Pudimos ver también algo de porotos, chauchas, algunas hileritas de soja. Al lado de los cultivos de arroz había plantaciones de laurel para cosechar las flores de certé.
16: O sea, todo pedacito de tierra que tienen disponible lo aprovechan.
17: Sí, sí. Para ellos es muy importante la comida. Cosas que tal vez en Argentina, por el vasto territorio que tenemos cultivable, no le estamos dando el valor que realmente deberíamos darle.
16: Dimensionar lo que significa el arroz acá, tenemos que saber que este país, que China, es el mayor productor de arroz del mundo. Alrededor de un tercio de todo el arroz que se come en el planeta, más de 200 millones de toneladas por año, es producida acá y en estas granjas como la que hoy pudimos visitar en Kuiling. Mañana partimos hacia Jiangsu, al nuevo destino, muy atentos y felices de conocer y de ir mostrándoles y contándoles todo.
3: Gracias, gracias, Agus. Una recorrida impactante. Lo pueden ver además en un trabajo genial desde lo audiovisual en las plataformas de cadena3.com. Conocer ese lejano y misterioso país, milenario país, que es admiración en el mundo, una potencia enorme en este momento.
2: Muy bien, nosotros tenemos que continuar. Bueno, mucha gente participando por Amy Winehouse. Mira, me ha sorprendido. Sí. Están poniendo sorteo. Recuerden poner la palabra sorteo.
3: Sinfónico,
2: espacio, claro. Sinfónica y tus datos al mensajero. Creo que tenía 27 años cuando falleció Amy Winehouse. Sí. Falleció muy jovencita, dueña de una voz muy potente, un poquito de Back to Black.

0: Se anotan que en un ratito sacamos todo aquello. Sería bueno recordar que apenas termine Viva la Radio, arranca por doble vía la transmisión. Tenemos fútbol, porque juega River en Junín, con el Gato Greco en el relato, muy importante para River para prenderse en el campeonato, ganar. Y del otro lado, amamos a Argentina con el querido Chema Forte, así que no nos perdemos nada, señora.
1: Bueno, Fran, contanos un poquito sobre la película de Amy Winehouse que está en Netflix.
2: Así es, Geo. Bueno, hace poquito llegó a Netflix, estuvo en cines, se llama Back to Black, y bueno, es una biopic, ¿no?, que narra todo el proceso creativo, cómo fue creciendo de a poco, y todo, cómo se truncó todo por las adicciones. La actriz que la interpreta se llama Marisa Abela, y hace un gran papel como Amy, así que tienen para ver en Netflix la biopic de la vida de Amy Winehouse, se llama Back to Black.
0: Una talentosísima cantante británica atormentada, lamentablemente truncó su vida muy, muy jovencita. En el club de los 27 hay muchos que terminaron en una situación parecida. Grandes artistas que decidieron ponerle punto final a una carrera que prometía y mucho. Nos quedó mucho de ella por disfrutar, ¿no? Una pena. Bueno,
1: entre ellos está Jim Morrison, Kurt Cobain, Amy Winehouse, Janis Joplin, Jimi Hendrix, Brian Jones, son estos tristes miembros de este club de los 27.
0: Tal cual. Bueno, lo tengo aquí a Gustavito Gijena, que ya se prepara para el campo hoy. Gustavo me dice, mamá, está acá, a la vueltita, muy cerquita. Exacto. ¿Es así? Estamos prácticamente en el barrio de Gustavo.
3: Y está escuchando Otilia. Así que...
1: ¿Cómo se llama? Otilia, felicitaciones por el nene. A pesar que no nos hizo el asado, nos ha atendido muy bien. Nos ha traído acá una facturita.
3: Mañana me reta, acordate que mañana, con lo que estás diciendo, mañana me reta.
1: Nene, ¿cómo puede ser?
3: Vino Geo y Raúl y no le hiciste el asado.
0: Pero no va a faltar oportunidad de volver con más tiempo de anticipación, así nos prepara.
3: Sin duda, sin duda.
0: Y vos estás viviendo en otro barrio, acá en 9 de Julio.
3: Claro, en el glorioso barrio 9 de Julio.
0: Desde el Albirrojo, el 9 de Julio. Muy bien, orgulloso el hombre de su club.
1: Señora. Bueno, nos vamos ahora justamente con Gustavo Gijena, presentamos El Campo.
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0: 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Y Gustavo Gijena, que ya ha sido presentado en el campo. Y vamos, Gustavito.
3: Así es, Geo y Raúl. Y bueno, una de las cosas por las que me agarraron desprevenidos es porque vengo de una gran cobertura que hicimos en el remate aniversario de Rosgan y Banco Nación en el día de ayer en Rosario, ¿sí? Así que estoy recién llegado. Y así pudimos acceder un poco a la historia de este mercado Rosgan, que nació 2008, cuando realmente a los terneritos se los regalaba, no tenía precio de nada en el mercado, por eso es una historia muy de resiliencia la del nacimiento de este mercado, y así lo cuenta su mentor, que hoy le toca ser el presidente del Rosgan, pero que en aquel entonces fue quien ideó todo el mercado ganadero con todos los consignatarios. Escuchamos a Raúl Milano.
13: 18 años, hace más de 20 que estoy armando esto, hoy presidente del Rosgan, durante muchísimo tiempo como director ejecutivo. Bueno, fue algo que yo creo que muchos... A ver, fue algo que la Bolsa de Comercio de Rosario en un momento determinado me vieron, porque me conocen que yo venía de la industria, queremos traer la vaca, qué se te ocurre, pensá algo, y ahí es donde uno tiró algo que ya Uruguay lo estaba haciendo 2 años antes. Y así que inventamos la pólvora. Pero había que hacerlo, había que construirlo. En la Argentina no existía un sistema de venta a través de filmar, certificar y que los animales se vieran por televisión, hoy streaming y mañana va a ir mucho lo digital. Eso fue Rosgan, el mercado de la Bolsa de Comercio Rosario, que tuvo esa apoyatura en una institución tan grande como es la Bolsa, que permite por su formación, procedimientos, protocolos, darle seriedad. Muchísimo más han arrancado este sistema y en buena hora.
3: Así la palabra de Raúl Milano, actual presidente del mercado Rosgan. Continuamos en el campo hoy.
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1: 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Vamos, Gustavo.
3: Y en esta región, les cuento, chicos, donde estamos, en Rafaela, es una región de cuenca lechera, ¿sí? A nosotros nos gusta decir que es la más importante del país, pero bueno, también se hace producción mixta de granos y estamos transitando el final del ciclo de la fina, es decir, los trigos aquí en la zona, lo habrán visto cuando llegaron, están muy lindos, y también ya iniciándose el maíz de primera con un gran avance de cosecha y esperando implantar la soja, que ya en estos días comienza para esta zona. Por eso le pedimos a la ingeniera Lucía Rossetti del INTA Rafaela que nos dé un panorama.
21: Los trigos ya están florecidos y muchos los sembrados tempranos ya en grano lechoso. Estamos teniendo muchas consultas por roya. Empezó a aparecer roya anaranjada y roya amarilla. Así que monitoreo en esta altura del partido, clave. Y bueno, los maíces ya, la mayor parte ya está sembrada, estamos en dos hojitas, así que controlado. Bueno, esta lluvia que cayó ahora nos vino al pelo, humedad del perfil, los que todavía no sembraron todavía están a tiempo de sembrar el maíz, así que viene todo, la verdad que viento en popa.
3: ¿Estamos dentro de la ventana todavía del maíz de primera o no?
21: Estamos ahí.
3: Ahí en el límite.
21: En el límite, sí, sí, sí. Tenemos varios estudios realizados que todavía tenemos hasta semana que viene. Ajá. Hay probabilidad de tener buenos rendimientos sembrando en esta época.
3: ¿Y cuándo se arranca con la soja?
21: Soja empezamos octubre, mediados de octubre para adelante, octubre, noviembre. Así que, bueno, sí, todo preparado, humedad de perfil buena. Así que venimos, la verdad que bien.
3: Así la palabra entonces de la ingeniera Lucía Rossetti del INTA Rafaela, dándoles un panorama de cómo está el campo aquí.
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1: 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Gustavo.
3: Y cerramos con la información de los mercados, porque en Chicago continúa bajando el precio de la soja, ¿sí? Hoy en $468 cotizó la oleaginosa. Esto tiene que ver con los problemas climáticos que está teniendo, en realidad, los factores climáticos que están favoreciendo, ¿sí?, la cosecha, digamos, y también la interrupción del comercio internacional entre China y Estados Unidos en materia de compra de oleaginosas. Esto está haciendo caer el valor. En nuestro país, en el mercado de Rosario, las cotizaciones, en cambio, están bastante estables. La soja en $565,000 la descarga inmediata, el trigo subió a $230 y el maíz en $187 por tonelada. Y finalmente, en Cañuelas, hoy 6.700 vacunos con máximos corrientes idénticos a los del día de ayer. Novillitos y vaquillonas en los mejores lotes de consumo liviano en $5,200 por kilo vivo. Hasta acá toda la información del sector. Cerramos este segmento del campo.
0: ¡Ay! Pero escúcheme, no se me vaya. Me contó que el otro día, mejor dicho, usted me lo contó, pero yo lo vi con mis propios ojos. Cuando fuimos a las últimas muestras del campo, que Tecron tiene una máquina más grande todavía, es un dron inmenso.
3: Sí, sí, ya están en, ya están, digamos, comercializándose los modelos 150. Ah. ¿Sí? Así que sí, realmente son naves espaciales.
1: Ya esa nave va a volar por su casa y ahí van a estar mirándolo.
3: Ya pronto vamos a poder subir a la Geo a un dron.
1: ¡Claro! Me voy a ir a volando.
3: La Geo le gusta subirse a las máquinas grandes. Bueno, el dron ya está a ese tamaño.
0: Hay que actualizarse, la escoba ya pasó de moda.
1: ¡Ay, Monty!
0: Señora, por favor.
1: Por favor, vamos a la tanda, Cacho, vamos.
2: Chao, Mr. Músculo, gracias.
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5: Estamos súper bien, Cachito. Mirá, hasta salió el sol. Qué linda que se puso la tarde. Dejó de llover, pasó un viento, se llevó algunas nubes. Debe haber sido el Tecron 150 que voló las nubes negras. Y bueno, y acá con el querido Gustavo le queremos mandar un abrazazo a Otilia, que está escuchando la radio, que acusó recibo y dijo: la próxima vez vénganse para acá que yo les hago de comer, porque Gustavo, no.
6: Sí, directamente ya ese es el reto.
7: ¿Cuál es el plato insignia que tiene doña Otilia?
6: Cocina tan bien todo, pero creo que la tortilla de papas es su especialidad.
7: Qué rico. La hace así con el huevito, tipo así que no quede muy seca.
6: Hace como quieras, pero realmente todos los que la prueban quedan encantados.
5: Qué grande.
7: Bueno, para la próxima entonces, Otilia, vamos a venir y vamos a probar la tortilla de papas.
5: Sí, señor, y con el Rocky ahí a nuestros pies, cuidándolo. Doña Otilia, un beso grande, señora. Bueno, y a propósito, con nombre de mujer, hay un montonazo de pueblitos acá, satelitales. Es a Rafaela, es una de las ciudades más grandes, sí. Pero es una curiosidad, ¿por qué será? María Juan, Angélica, Susana, Ramona, Josefina. Y
6: hay un mito.
5: Hay un mito que dicen, sí.
6: Hay un
7: ¿cuál
6: mito
7: era el mito?
6: Y Guillermo Lehmann tenía muchas amigas.
7: Ah,
6: y a todas les dedicaba un pueblo, aparentemente.
5: Mira, yo que les
7: usted
5: invito.
7: Una canción les dedica a usted, Monty.
6: Pero no puedo confirmarlo, ¿no?
5: Pudo invitar a cenar y Lehmann le regalaba un pueblo. Era muy picante el viejo. Bueno, Eusebia, Carolina, Ercilia, Arminda, Pueblo Esther. Qué bárbaro. Constanza, la Lucila. Qué bárbaro.
6: Susana, una barbaridad. Aurelia,
7: Colonia, sí. Claro. Hay un montón en la Lucila, Aurelia.
5: Sí. ¿Qué tal, eh? Bueno, a propósito, ¿sigue siendo la misma avenida donde dan la vuelta al perro aquel domingo?
6: No, la principal. La principal es Avenida Santa Fe, pero sí. Boulevard Lehmann sí es importante. Claro. Es la que conecta con el circuito de las 500 millas, el óvalo.
5: Sí, señor.
7: Gustavo, y la muestra, la gente que quiera venir a la muestra, ¿cómo tiene que hacer? ¿Hasta cuándo? Creo que son 3 días, ¿verdad?
6: Exactamente, sí, dura hasta el día viernes y el acceso es libre. Y después, para anotarse, hay que preinscribirse para las conferencias que se están brindando.
5: Bueno, esta es una zona muy futbolera, muy tuerca, ¿eh? Claro, aquí está el autódromo, cada tanto vienen Ingaramo y Camisa a contar de las carreras. Una zona donde uno al entrar nomás ya se encuentra en el infinito con una pampa verde y algunas cabecitas de ganado, todas vaquitas lecheras.
6: Y de las 3 industrias lácteas más grandes del país, 2 están acá.
5: Claro, y por supuesto Cadena 3 se escucha como tiro. Usted pone la radio y entra en toda esta zona. Por eso nos escuchan tanto y nos quieren tanto. Y nosotros a ellos también.
7: Muy bien, nos tenemos que ir. Mientras el presidente ya ha llegado a los Estados Unidos. Ya está el presidente Javier Milei en Washington. Te despedimos, Gaby, hasta mañana.
8: Chau, chicos, hasta mañana, que tengan buen regreso.
7: Muchas gracias, Gaby. Bueno, ganadores para ver a Fito Páez, sale el sol para este viernes en Plaza de la Música. A estos ganadores les van a mandar el QR.
5: A Verónica Gaumet, 596.
7: Y Luciana Podwitzki. O Podwitzki.
5: 028, sí, 028. Señora. Eso va con QR, ¿no? Bueno, para lo muy demandado de Fundación Proarte, con Amy Winehouse Sinfónico, Back to Black se presenta en el Teatro del Libertador la jornada de mañana jueves 15 a las 20. ¿Quién ganó?
7: Cintia Turturro, 052, va directamente por lista. Cintia es la ganadora para ir a ver esta fantástica puesta. Bueno, gracias a la Fundación Proarte, Amy Winehouse. Winehouse Sinfónico.
5: Bueno, ahí se presenta la niña, ahí te digo, Loretta Sorbello, que es la artista que interpreta esto, ¿no? Realmente toda una prodigio. Esta chiquilla que suele incursionar en el ámbito del jazz mayormente, así que bueno, es la que interpreta este Amy Winehouse Sinfónico, nada menos que en el Teatro del Libertador, que es nuestro recinto mayor, y además al toque con Güemes, con un montón de lugares para salir a comer muy rico, la pasan muy bien, ¿eh?
7: Bueno, nos escribe el chino, hola, te saludamos desde Felicia. Era bravo Guillermito Lehmann.
5: Eso dicen en el pueblo, che. Qué bárbaro, sí. Viste que son lenguas largas, che.
7: ¿No? Bueno,
5: qué bárbaro. El pobre, no lo cueren a Lehmann. Era básicamente un inmigrante que venía de aquellos tiempos conquistando las tierras.
6: No, el gran hacedor, obviamente, de toda esta región, sí, sin duda. Sí, acá todos los pueblos están formados que en base y en alrededor de la producción, digamos. Así que sí, fue un visionario también.
5: Muy bien.
7: Muy bien.
5: Nos vamos ya.
7: Nos vamos. Muchas gracias a la momia, a Cristian López. Muchas gracias a Vaccine Blake, que también ha estado trabajando mucho. Gracias a Gustavito, a los compañeros, a Cachito Oviedo. Muchas gracias a Leo Cherato, a Fran Vidal, Gaby Inglese, Gabriel Rodríguez, Jorgito Mercado. No sé, nos estamos olvidando de alguien.
5: Sí, a Coque. Anda por ahí Coque Fernández, Coque, que se ha portado también con nosotros.
7: Ahí está Coque.
5: Al Mati Barale, que anuncia 104.3. Cadena 3, Rafaela, prontamente en noviembre, dicen, programación por la tarde, que va a estar muy buena. Y por cierto que mañana viene el Chema. Mejor dicho, capaz que esta noche llega el Chema, hace noche aquí, y mañana hace su programa Amamos Argentina, porque hay tanto para contar, tanto para mostrar en este lugar que realmente inspira. Cada vez que salimos afuera, madre con mía, la Geo, nos volvemos felices, sabiendo que hay una Argentina posible, como sabemos decir, en la radio.
7: Y nosotros nos tenemos que ir. Hemos hecho ¡Viva la Radio!
9: Mando un abrazo gigante y cuídate mucho, monstruo.

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1: Muy buenas tardes y bienvenidos al programa número 154 de Amamos Argentina. Como acaban de contarles Raúl Monti y Geo Monteagudo, mañana estaremos con este programa en Rafaela y el viernes estaremos en Rosario, en la Feria del Libro, con Vero Marlup. ¿Qué tal, Vero? Buenas tardes.
2: Hola, Chema. Buenas tardes para todos.
1: Le pondremos falta a Agustín González, que en estos momentos está en los estudios de Buenos Aires. Buenas tardes.
3: Buenas tardes, Chema, Vero, oyentes. Sería un gustazo estar por allí, lo viviremos por la radio.
1: Lo que pasa es que estás viajando mucho, de momento por la provincia de Buenos Aires, y si Dios quiere tienes buenos viajes en el horizonte. Así que está bien que por el momento te quedes en la capital federal. Martín Rodríguez está en los controles, Majo Arrieta, Poli Caradagian, junto a Diego Uberman en la producción, y les vamos a invitar a quedarse con nosotros hasta las 7:30 en este programa. Por la otra frecuencia, donde normalmente está Informados al Regreso con Luis Fernández Echegaray, hoy tenemos el partido Sarmiento-River Plate. Así que esa es la explicación de por qué hoy, por un lado, hay fútbol y por el otro, amamos Argentina.

Hay una foto en los archivos de Cadena 3 en donde David Bisbal está en el viejo estudio de la radio besando una bandera argentina en presencia de Mario Pereira. Ayer Mario era imposible que estuviera en el concierto, antes de ayer, en el concierto de Bisbal, pero volvió a repetir la imagen de, con la bandera argentina, cantar este Dígale y besarla. Así que David Bisbal, triunfando en la República Argentina, esta noche está aquí en Córdoba a las 9:30 en el Quality Arena como parte de su gira Tour Eternos 2026. Y los españoles somos como una plaga, porque detrás de David Bisbal viene mañana Bebe, que va a actuar, tiene concierto en Buenos Aires con su gira Pa' Fuera Telarañas. Así que nada, no se van a librar de nosotros.

0: Bueno, no es el momento de la recomendación cultural de Fran Vidal, pero las noticias son las noticias. Y Bebe a Córdoba no viene.
1: Claro, no, está cancelado el show que estaba programado de Bebe en Quality. Así que eso, esa es la última novedad. Por ahora no la vamos a tener a la cantante española.
0: Pero
1: en
0: hoy,
1: Córdoba.
0: Hoy David sí.
1: Sí, sí, igual lo vamos a
0: ver. A estas horas creo que no lo van a suspender.
2: Tal vez usted la ha visto, dígale que yo siempre la adoré.
0: La verdad que David Bisbal, desde que participó en la primera Operación Triunfo, que yo no vi, porque ese año yo viví en Buenos Aires, ha tenido mucha llegada a la República Argentina. Y de todo aquel grupo, desde luego, es el que más ha triunfado con bastante diferencia. Vamos a recuperar nuestro número de WhatsApp y luego vamos con las tres fotografías sonoras, porque ya tenemos los primeros mensajes del día de hoy.
3: 3515199914, nuestro número de WhatsApp.
0: Bueno, a ver si alguno de los oyentes nos empieza a decir que en la Feria del Libro de Rosario entrevistemos a uno o a otro, porque la verdad, viendo el programa de la Feria del Libro de Rosario, pero es impresionante lo que estáis teniendo estos días.
3: Realmente es impresionante las actividades, las presentaciones, las personalidades de Rosario, de todo el país que están. Y la verdad que sí, es una buena idea. Si tienen algún favorito, alguien que les gustaría escuchar en vivo el próximo viernes de la Feria del Libro, que nos vayan contando.
0: Vamos con las tres fotografías sonoras.
4: Con los protagonistas de la jornada, por supuesto, con la salud del Papa como uno de los temas centrales de la agenda en todo el mundo. Hoy el Vaticano informó que León XIV evoluciona con normalidad tras su intervención quirúrgica y que la evolución sigue según lo previsto. Entonces, la gran pregunta es si podrá completar su gira de viajes que tenía prevista y si podrá venir a la Argentina. Hoy Cadena 3 habló con el cirujano torácico español Diego González Rivas, creador de la técnica con la que se operó al Papa, y explicó qué tiempo de recuperación suele necesitar un paciente luego de una cirugía de este tipo.
5: Cada persona es diferente, entonces eso va a depender un poco de su fortaleza y de su capacidad. Normalmente los pacientes operados con un importal bath, que se les hace una lobectomía, en 48 horas se pueden ir de alta y en una semana están haciendo una vida normal.
4: Habrá que seguir entonces los informes oficiales del Vaticano con respecto a la salud del Papa. Por otra parte, el presidente Javier Milei ya está en Estados Unidos en el marco de una nueva gira internacional, un día después del anuncio de que la inflación de septiembre fue del 1,9%. Y en ese contexto, el economista Gabriel Rubinstein, ex viceministro de Economía durante la gestión de Sergio Massa, criticó el rumbo del programa económico del gobierno y puso en duda las afirmaciones de Milei sobre la disponibilidad de 125 mil millones de dólares disponibles para enfrentar una eventual corrida cambiaria. Escuchemos lo que dijo ayer el presidente Milei antes de su viaje y la respuesta de Rubinstein hoy en Cadena 3 Rosario.
6: Tengo 125 mil millones de dólares en la billetera para enfrentar, digamos, una corrida.
7: No, Milei no tiene ni corazón o nada de eso. No, los 125 mil es una fantasía y no tiene ningún asidero.
4: Y por último, una noticia triste para los amantes del deporte en general y del boxeo en particular. Murió hoy Jorge Locomotora Castro. El histórico deportista de 59 años sufrió un infarto repentino mientras se encontraba en las instalaciones del Bingo de Morón, acompañado por su hija Kimei y su expareja. En diálogo con la prensa, su hija contó que la muerte fue por causas naturales, que fue repentino, y expresó cómo le gustaría que su padre sea recordado.
8: Espero que se recuerde de la manera en que lo recordamos todos, como él era bueno, así como era, todo le importaba nada, decía bueno, ¿y qué voy a hacer? Es lo que me toca, si se mandaba un moco lo trataba de resolver y esperemos que se recuerde de la mejor manera posible.
0: Yo estoy seguro que se le va a recordar, le vamos a recordar de la mejor manera posible. Hemos buscado en el archivo de Cadena 3 y hemos encontrado una de las últimas notas con el campeón del mundo, Jorge Locomotora Castro. La verdad que el otro apelativo no nos gusta. A mí por lo menos no me gusta. Fue campeón mundial de la categoría peso medio y Jorge Parodi habló con él para la previa.
9: tenía mano de algodón, pegaba y no pegaba fuerte. Entonces cuando me pega la piña bien en la mandíbula, me hago el sentido, me voy para atrás y le tiré la derecha para noquearlo y lo agarré con la izquierda.
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5: Cuando aquella tarde llegó a la vieja estación, le informaron que el tren en que ella viajaría se retrasaría aproximadamente una hora. La elegante señora, un poco fastidiada, compró una revista, un paquete de galletas y una botella de agua para pasar el tiempo. Buscó un banco en el andén central y se sentó preparada para la espera. Mientras hojeaba su revista, un joven se sentó a su lado y comenzó a leer un diario. Imprevistamente la señora observó cómo aquel muchacho, sin decir una sola palabra, estiraba la mano, agarraba el paquete de galletas, lo abría y comenzaba a comerlas, una a una, despreocupadamente. La mujer se molestó por esto. No quería ser grosera, pero tampoco dejar pasar aquella situación o hacer de cuenta que nada había pasado. Así que, con un gesto exagerado, tomó el paquete y sacó una galleta. La exhibió frente al joven y se la comió mirándolo fijamente a los ojos. Como respuesta, el joven tomó otra galleta y mirándola, la puso en su boca y sonrió. La señora, ya enojada, tomó una nueva galleta y con ostensibles señales de fastidio, volvió a comer otra, manteniendo de nuevo la mirada en el muchacho. El diálogo de miradas y sonrisas continuó entre galleta y galleta. La señora cada vez más irritada y el muchacho cada vez más sonriente. Finalmente la señora se dio cuenta de que en el paquete solo quedaba la última galleta. No podrá ser tan cara dura, pensó, mientras miraba alternativamente al joven y al paquete de galletas. Con calma el joven alargó la mano, tomó la última galleta y con mucha suavidad la partió exactamente por la mitad. Así, con un gesto amoroso, ofreció la mitad de la última galleta a su compañero.

0: abrió su bolso para sacar la botella de agua y se quedó totalmente sorprendida cuando encontró dentro de su cartera su paquete de galletas intacto. ¿Cuántas veces nuestros prejuicios, nuestras decisiones apresuradas, nos hacen valorar erróneamente a las personas y cometer las peores equivocaciones? ¿Cuántas veces la desconfianza ya instalada en nosotros hace que juzguemos injustamente a personas y situaciones, y sin tener un porqué, las encasillamos en ideas preconcebidas, muchas veces tan alejadas de la realidad que se presenta? Así, por no utilizar nuestra capacidad de autocrítica y de observación, perdemos la gracia natural de compartir y enfrentar situaciones, haciendo crecer en nosotros la desconfianza y la preocupación. Nos inquietamos por acontecimientos que no son reales, que quizás nunca lleguemos a contemplar, y nos atormentamos con problemas que tal vez nunca ocurrirán. Dice un viejo proverbio: peleando, juzgando antes de tiempo y alterándose, no se consigue jamás lo suficiente. Pero siendo justo, cediendo y observando a los demás, con una simple cuota de serenidad, se consigue más de lo que se espera.
1: Para hacerlo.

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12: ¿Cómo es esto, Gabriel Melián? ¿Cómo estás? Muy buenas tardes.
13: Hola Vero, ¿qué tal? A todos en el país, buenas tardes. Es necesario, porque ya hemos tenido noticias de este tipo, de las malas, a partir de irregularidades detectadas en algunos edificios. No hace mucho tiempo, una explosión seguida de la muerte de una persona que estaba en el lugar, de un edificio que no tenía la mayoría de los elementos en condiciones. Bueno, y es tal vez uno de los datos que más cuesta tener a mano, y hoy los funcionarios del municipio fueron al Consejo Deliberante para avanzar sobre el tema de esta situación de edificios en altura, que muestra como dato sobresaliente que 300 aún tienen que revisar temas menores de seguridad, unos 100 de ellos están con irregularidades casi a la vista, la noticia de la que explicábamos, pero hay 100 de ellos que, y una treintena de ellos que están en condiciones casi de no habitabilidad. El tema central entonces aquí es la seguridad, el final de obra que no se puede entregar y la escrituración de unos 4.000 departamentos que al no tener en regla todo y en norma todo, no pueden ser escriturados. Sobre eso va a trabajar el Consejo Deliberante, serán varias las ordenanzas necesarias para ordenar un problema que lleva decena de años y que ha sido utilizado en muchos casos políticamente. La temperatura actual 16 grados, una décima en la capital tucumana. ¿Qué decirte? Sigue lloviendo en Tucumán. Por las próximas 48 horas seguiremos con lluvia.
12: Abrazo grande, Gaby, abrazo. Y a los que vayan para Tucumán, ya saben, un pilotín, un paraguas, que la lluvia parece no aflojar, al menos en el corto plazo. Nos vamos a Mendoza. Las inclemencias climáticas también han tenido su efecto en alta montaña. La inestabilidad de los suelos y, en este caso, específicamente un episodio puntual, la caída de grandes rocas en la Ruta 7 a Chile. Se derrumbó parte de un cerro, estuvo cortado el tránsito, pero tenemos el dato, nos lo acerca Laura Carbonari, de que se ha habilitado el tránsito después de este incidente. Saludamos a Laura. ¿Cómo estás, Laura? Muy buenas tardes.
14: Así es. Han habilitado hace muy poquito el tránsito en alta montaña hacia Chile y desde el país trasandino tras la caída de grandes rocas por las lluvias en los cerros sobre la Ruta 7. El desprendimiento se registró a la altura del kilómetro 1112 e impactó contra una camioneta cuyo conductor resultó ileso, que venía justamente desde Chile. Tras un intenso operativo de Vialidad Nacional y de Gendarmería Nacional con maquinarias pesadas, se logró la apertura de un bypass provisorio y la circulación ha quedado completamente normalizada a esta hora, levantándose los retenes de Uspallata, Potrerillos y Destilería de Luján de Cuyo. El otro de los títulos importantes es que ha sido histórico el temporal y las inundaciones con el colapso total de un canal muy importante de riego, que es el Tulumaya, y dejó bajo el agua a sectores de La Valle, Guaymallén y Maipú. De hecho, han tenido que evacuar de emergencia esta mañana familias enteras y alojarlas en el polideportivo denominado Nicolino Loche, tras una noche récord donde cayó el equivalente a 3 meses de lluvia en un solo día. Y el último de los títulos es la quinta marcha federal universitaria en Mendoza, que se ha confirmado para mañana jueves 15 de octubre desde las 15 horas. La columna partirá desde el campus universitario de la Universidad Nacional de Cuyo y culminará en la Plaza Independencia en reclamo de mayor financiamiento para la educación superior. Seguiremos atentos. Muchas gracias. Desde Mendoza, Laura Carbonari.
12: Gracias, Laura. Y finalizamos esta ronda informativa en Salta con la información Elisa Zamora. Elisa, muy buenas tardes.
15: Hola, Vero. Muy buenas tardes al país. La presidenta de la Cámara de Propietarios de Farmacias de Salta, Susana Carrasco, dijo a Cadena 3 que comienza una etapa de transición con el nuevo mecanismo para los medicamentos para los afiliados PAMI.
16: Acompañar también en este nuevo sistema al afiliado, que también va a tener que tener la credencial digital, aprender el manejo del token, designar de pronto una persona que va a hacer los trámites si no los hace él personalmente. A nosotros como farmacia administrativamente nos va a simplificar un poco la tarea administrativa, y en esto esperemos que agilice también, al agilizar la presentación se agilicen los pagos también de la obra social. Este nuevo sistema tiene 2 meses todavía de transición, va a coexistir durante algunos meses más hasta la implementación definitiva.
15: El PAMI, ¿qué demoras tiene respecto a los pagos?
16: Hubo demoras de 3 quincenas que más o menos ya comenzaron a ponerse al día. Lamentablemente esto nos golpea mucho, porque nosotros para con nuestros proveedores debemos cobrar en tiempo y forma para poder cumplir con nuestras obligaciones y tener un stock completo.
15: Las farmacias también registran demoras de pagos de la obra social provincial. Muy buenas tardes.
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3: Doy 100 a 80, señores, a las patas de mi pingo. Chisporrotea ese domingo la voz de Nicasio Flores. Su flete es de los mejores pa' aguantarle la parada. Por eso es la compadrada de aceptar cualquier postura y hasta poder dar usuras en esa depositada.

Clama la voz de Don Flores en medio del griterío. Se viene el caballo mío, vayan pagando, señores. Cruzan los dos ganadores a encender el avispero. Puesta ha sido, compañero, a mí ganó el colorado, pero el juez ha sentenciado patuitos el zaino vero. Mientras desanda legua rumbo a su rancho, entra el vile la sangre a Nico Flores. Su flete queda un lujo entre los mejores, no sirve ni pa' carne de los caranchos. Llega y cuando desmonta pa' desahogarse, le cruza la cabeza con un guayazo, y es tan bárbaro el golpe que ha dado el brazo, que el colorado cae.

sonreírlo. Recién al verlo caer, hijo de ultra caviar, nunca debió maltratar tan fieramente a ese hermano. Si él le puso entre sus manos los reales más bien ganados, hijo el lujo más mentado en su vida de paisano. Lloroso y arrepentido, siente sus brazos temblar cuando entra a desencillar al animal malherido. Mejor hubiera querido perder la luz de los ojos al ver como un lunar rojo en los ijares sudado y aún fuertemente agarrado a la verija un abrojo. Por un hilo de sangre va galopando rumbo a un pago celeste su parejero. Ya ha ganado las cuchillas el sol matrero, huyéndole a las sombras que van llegando.

la firma de un comerciante y productos de renombre. Cuando anunciaba mi nombre, me alegró mucho en verdad. En mi espalda estaba ya escrito con esos fines: fábrica de salamines de don Carlito Julián. Pregunté el itinerario y largué con tanto afán que al rato estaba en Luján seguido de un adversario. Ya después, muy solitario, me aparecí en Chivilcoy. Todavía contento estoy porque todas las muchachas, por Mercedes y su hipacha, me recuerdan hasta hoy. Aunque estaba algo mamao en la etapa que se enhebra, me chupé unas 10 ginebras cuando pasé por Bragao. Iba bastante cargado y transpiraba de amares. Entre aplausos y cantares llegué a la segunda etapa y me chupé 20 grapas con festejos populares. 9 de julio vi bien y peguajó en el momento. Pasé más veloz que el viento llegando a Trenquelauquén. Chupé unos vinos también en un boliche que vi. Casi un minuto perdí entre Casba y Cochicó, pero al fin primero yo cuando llegué a Guaminí. Crucé el arroyo Venao, el Médano Mirador, pedaleando con fervor aunque iba bien remamao. Tenía el triunfo robado, la cantimplora agarré. Me acordé que la llené en el boliche La Conga.

El raro competidor ya pasó con todo el rollo. Cruzó Torkins, el criollo, como una bola de fuego. Cruzó Bahía, Dorrego, y ya está por Tres Arroyos. Yo le seguí dando pata tranquilo hasta Necochea, y en Quequén tuve la idea de parar en Mar del Plata. La ventaja era tan grata que no la recuerdo ahora. Me entretuvo la demora estudiando bien el mapa y me cargué bien con grapa el chifle y la cantimplora. Crucé Balcarce, el Tandil, Azul, Cacharí, Las Flores, entre aplausos y fervores como tiro de fusil. Ya pelándome las mil, crucé montes dando pata. En Bransen, una alpargata la perdí por el camino y entre

entraba a Buenos Aires por el puente de la Boca, y en un clima que sofoca, abrazándome mi amada, me vi montado en la almohada escuchando al despertar: "Dejate de pata

todo había sido un sueño y me sentí tan pequeño, tan derrotado, tan vencido, que para conseguir olvido le saqué al chifle la tapa, me chupé un litro de grapa y volví.

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entonces el canto por el amor debe ser esencialmente colectivo.

Ana María, cantando con nosotros.

pequeño, que no hay pájaro pequeño, que después de alzar el vuelo, se detenga en su volar. Dale salvadoreño, que después de alzar el vuelo,

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1: Si la voz de un cantor te pone triste y una guitarra te da melancolía, escríbeme una carta, solo una, pero dime, dime que sigue siendo mía.

Voy enrimado renglones a introducirme en un tema que puede traer problema de ideas o religiones. Son sanas las intenciones que mi pensamiento anida. Veré si en forma instruida, con lo poco que he estudiado, ahondo los siete pecados capitales de la vida. La soberbia es el orgullo y amor propio desmedido, quien solamente ha aprendido todo lo que hay cerca suyo. Quien se aleja del murmullo para gritar aquí estoy, piensa el mañana, porque hoy ya todo resolvió él, y afirma con tono cruel, qué imprescindible que soy. Ira es deseo de venganza que uno sobre el otro tiene, pensando que le conviene asesinar la esperanza, y como eso no le alcanza, atenta contra la paz, y ya en él no piensa más, pues su pensamiento indigno espera que algo maligno le suceda a los demás. Gula es comer y beber en un nivel desmedido, quien solamente ha querido que sea ese su quehacer. Quien no puede comprender a aquel que sale a pedir, solo por sobrevivir una migaja suplica, y él conoce y no practica la palabra compartir. Avaricia es el afecto excesivo a las riquezas, quien no conoce pobrezas y piensa que eso es correcto. Quien pronuncia en su dialecto que su meta es además el capital eficaz que al avaro le conviene, es aquel que mucho tiene, pero desea tener más. De las carnes el placer lujuria se llama el vicio, que muchos toman de oficio, tanto hombre como mujer. Que es un error proceder de esa terrible manera, es quien elige a cualquiera para producir encuentro, y al no mirarse por dentro, suele observarse por fuera. El deseo del bien ajeno se ha denominado envidia. Es quien predica perfidia, especialmente un ser bueno. Es quien no quiere ser menos para ser en todo ducho. Es quien te dice te escucho y el cielo lo deja loco, sin darse cuenta que poco puede significar mucho. Pereza es la repugnancia al esfuerzo y al trabajo, desde el vientre que lo trajo acciona con ignorancia. Quien no conoce distancia por cumplir obligaciones, y que en diversas cuestiones no cumple el cargo que ocupa, porque solo se preocupa en sus tontas diversiones. Todos somos pecadores ante Dios y ante la vida, y desde nuestra venida hemos cometido errores, pensando que son los peores o que no hay otros iguales. Pero hay que saber que vale el perdón que a otro ofrecemos, así más comprenderemos los pecados capitales.

Este que viene es un cuento muy malo, pero a mí me gusta. Porque no todo en la vida debe ser bueno. Si no, no, pues si no el ser humano se pone débil, se pone mimos y no sabe luchar. Había este peor que yo. Este me hace acordar algo, yo voy a que anda vendiendo muebles de fierro por ahí. Oh, bien, sí, bueno, había un vago allá en Argüey, yo que tenía un perro entrenado. Le daba un peso y el perro iba y le traía el diario todos los días. En 5 minutos. Colita, anda ya, tráeme la voz del interior. Partía colita, al minuto estaba con la voz. Traía la voz en la boca. Sí, por eso ladraba. Un día el vago no tenía cambio. Ah, le dice, colita, no tengo cambio para el diario. Bueno, toma, anda con uno de 50. Bueno, partió colita, no hay 5. 11:15, colita no aparece. Siempre colita aparece, no. 2:17. Colita, ni figura. No existía el vago. Colita estaba pirao, amaestrao y todo. Lo sale, busca el vago en el auto. Y allá lo ve en una mesita el colita lleno de botellas de todo tipo. Rechupado, muerto, ¿viste? Una oreja metida dentro de la caja de sangría. Para el vago, y en vez de enojarse, como siempre se había portado bien, le dice, colita, ¿por qué me venía hecha mala ahora? Dice, ese año que me buscáis el diario y siempre volviste a los 5 minutos, que nunca me había quedado nada para el vuelto, papá. ¡Eso!

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1: Con un clavel colorado más grande que un corazón, cayó el paisano Ramón a un baile que fue invitado. Salvaje gritó un malvado con quien Ramón no se hablaba, y para colmo lanzaba una carcajada hiriente que al unísono la gente como chiste festejaba.

dejaban. Quedó Ramón tan clavado que no supo a qué atinar al sentirse provocar cuando apenas había entrado. Dijo: si soy colorado aquí adentro y donde quiera, ahora paisano quisiera, si aguanta el que me provoca, que me repita esa boca lo de salvaje allá afuera. Hubo un silencio tremendo después de la carcajada y se hablaron las miradas la tragedia presintiendo. Tras Ramón salió corriendo el blanco provocador, dicen que era peleador y un artista en el cuchillo. En cambio Ramón sencillo, buen mozo y trabajador. Todos al verlo salir dijeron casi una voz: pobre Ramón, santo Dios, ¿en qué manos va a morir? El temor se hizo sentir en toda su intensidad, porque Ramón en verdad era la misma modestia, pero Juan era una bestia valiente hasta la crueldad. Listos ya los corazones, sin buscarse se encontraron. Las dos bocas se cerraron, pero hablaron los facones. Zumban tajos a montones, puñaladas granel. Ramón se torna más cruel, pues resulta el más valiente, y avanza bárbaramente dispuesto a acabar con él. La noche estaba clarita como ni mandada a ser, tan clara que podían ver aquella lucha inaudita. Ramón tira, Juan se quita y Ramón vuelve a tirar, gritando: vas a pagar con sangre tus carcajadas. Y se lanzan puñaladas con las ansias de matar. El duelo se hace fatal, terrible, desconcertante, algo que ni el mismo Dante pintaría un infierno igual. Pero lo más fantasmal de aquella lucha de leones es que parecían visiones, sombras que se iluminaban con las chispas que arrancaban al chocar de los facones. La lucha es muy parecida, pero de pronto se nota que a Juan la sangre le brota torrente de una herida. Tiene la frente partida de un hachazo colosal y sigue peleando igual como un tigre enfurecido. Por último cae tendido de otro puntazo mortal. Alzó Ramón nuevamente su brazo de triunfador, cuando un grito aterrador lo detiene de repente. ¡Basta!, le grita la gente, y Ramón tira el facón, se acerca y de corazón quiere alzarlo entre sus brazos, pero suenan dos balazos que parten de la reunión. Su cuerpo se estremeció junto con los estampidos y entre profundos quejidos dio unos pasos y cayó. Cobardes maulas, gritó, ¿por qué no matan de frente? Y se paró nuevamente con valor extraordinario, pa' caer sobre el contrario y morir como un valiente. Nunca se pudo saber quién fue el que mató a Ramón. Era tal la confusión que nadie lo pudo ver. Se habló de que una mujer a quien Ramón despechó, ante una virgen juró matarlo ella misma un día. Pero solo se decía, jamás se lo comprobó.

0: Ese enero que venía arañado y lleno de tierra, pero de traje. Traje negro, una corbatita finita como víbora el negro. Pero todo arañado y lleno de tierra, acá por el hombre. Le preguntan, ¿de dónde vení? Dice, del entierro de mi suegra. ¿Pero qué? Dice, no tenía higuita para... Pa... No, dice, no se dejaba.
1: ¡Palma! ¡Ah, cállase! ¡Ah, calla!
0: Ah, no es cuestión de andar enterrando, ¿eh?
2: ¡Claro! ¡Apure, delantero, güey! ¡Llega la güey!

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0: Me doy vuelta. Tenga mano, van 100 pesos al caballo. Pago y me vuelvo, señores. Sota en puerta, cosa el diablo.
1: Otra vez será, paisano.
0: Habla de ser, qué caracho. Pulpero,
1: ¿qué precio le hace a este tirador plateado?
0: 50 pesos y pierdo. Bueno, alcance. Siga, tallador.
1: Miradas como puñales se clavan en las dos manos del tallador forastero que está de paso en el pago.
0: Cayó esa siesta al boliche y entre convites y trago se fue metiendo de a poco en la rueda de paisano. Después, a la tardecita, como para pasar el rato, el hombre fue convidado para hacer un truco de cuatro. Ahora, entre caña y baraje, la noche se va acortando, mientras se alarga el cansancio y el alcohol pesa en las manos.
2: Pulpero, siga viviendo. Llene las copas. Yo pago.
0: Los dedos del ventajero ya no trabajan tan claro. La trampa se hace más sucia y alguien fresco la ha notado y se le crispan los dedos sobre el acero envainado.
1: La plata de este cuchillo contra ese cuatro de basto.
0: El aire se abre de un tajo y queda el naipe ensartado contra el tapete grasiento. Ya huele a sangre el tabaco en aquel aire viciado.
1: La diestra,
0: ya menos diestra del tallador, vuelve al mazo, mientras la zurda temblona va a las pintas orejeando y siente que en cada naipe la muerte lo está campeando.
1: Se lo anuncian 20 ojos que se han clavado en sus manos
0: y le hacen ver que esta vuelta se anda de suerte.
1: Es final. Un miedo que ya es ahogo se hace voz entre sus labios y murmura quedamente clamando por el milagro.
0: Dios quiera no venga ni cuarto.
1: Aquellos paisanos mansos no perdonarán la afrenta. Lo van a dejar tirado con 10 puñales adentro.
0: Devolverle lo trampeado, para el caso da lo mismo.
1: Comprende que está jugando su destino en la postura y que este naipe ensartado en la punta del acero contra el tapete engrasado
0: es su vida o es su muerte.
1: Vida que gana perdiendo,
0: vida que pierde ganando.
1: Lo sabe y reza el milagro.
0: Dios quiera no venga el cuatro.
1: Mueve los labios apenas en aquel rezo pagano, mientras la rueda paisana inquieta se va estrechando. Pinta espada.
0: El azota.
1: Una copa. Acá suelo.
0: Cuatro.
1: No puede más. Un suspiro se le escapa, pecho abajo.
0: Le duele el naipe en los ojos de tanto y tanto mirarlo.
1: Tiene las manos heladas y el miedo lo está quemando. Dios quiera no venga el cuatro.
0: Apure, don, dice alguno.
1: Y él sigue y sigue orejeando. Dios quiera no venga el cuatro, dice una voz.
0: Y otra dice, ganó el señor y ahí le pago.
1: Luego, un salto de pantera con la enorme garra en alto. Un ¡ay! Grito inmenso. Un cuchillo ahondando un pecho hasta el mango.
0: Y un hilo de voz y sangre el naipe estrujado.
1: Dios quiera no venga.
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1: En este programa que estábamos hablando, el año pasado estaba de compañero nuestro Guillermo Rico, que para la gente joven por ahí no dice nada, pero la gente de mi edad un poco menos, se van a acordar que era uno de los cinco grandes del buen humor, que previamente había sido cantor de Canaro y que tenía una gran facilidad para imitar cantores de tango, ¿no? Y entre las cosas que me contó Guillermo Rico, esto, una historia que puede ser la de ustedes o la mía, los que venimos del interior a una ciudad a trabajar. Casi siempre cuando se viene con un dato cierto. Anda a este hotel. No es, pero es limpio y es barato. Pero ojo, el hotel es para 2 o 3 días mientras buscas trabajo. Después, una vez conseguís trabajo, busca pieza de pensión, porque no te va a dar el cuero para pagar hoteles. El hotel es para que eches base. Acá tenés dirección, te vas ahí. Y después buscate pieza de pensión. Y si podés compartirla con otro, mejor. Y efectivamente uno hace así. Y esta es la historia de dos que se encontraban, uno del norte, el otro del sur. Y se pueden contar historias feas, pero mejor contarlas lindas. Cuando se ensambla una amistad, ¿no es cierto? De gente que viene con el mismo sueño de progresar, de conseguir un trabajo firme, de poder mandar algo para la casa, después traerse o los hermanos, o la mamá, o el papá. Entonces empieza así modestamente, y mientras se va ensamblando eso, se ensambla la amistad. Una amistad con donde se comparten alegrías, necesidades, se comparten idas al cine, trucos, cafés en el bar, largas charlas. Y vamos a decir que uno se llamaba Alberto y el otro Carlos. Y el Alberto venía mal barajado con un dolor de muela. Hacía 2 días con sus noches. Y como se compartía todo ahí, el otro compartía el dolor de muela con el amigo, que no podía dormir porque el otro caminaba y decía malas palabras. Y ya al segundo día no se aguantó más. Le dijo, che, Alberto, oye, ¿por qué no vas al dentista? Pero no, vos sabés, hermano, que le tengo miedo. Pero ¿cómo me decís eso? Un hombre grande, che. Hace 2 días que vas a trabajar con dolor de muela. No me podés decir que si no dormiste la noche anterior vas a estar bien en el trabajo. No podés rendir bien. Uno no está ni en un baile, está bien con un dolor de muela. A ver, abrí la boca. Pero si es una muela, la cariada, andá y que te la saquen y a ver si dormimos tranquilo. Ya, y ya le largó la... Y el otro fue más por el amigo que por él al dentista, para no molestarlo al amigo. Se animó y fue, rompió el miedo. Y todos tienen que haber ido alguna vez al dentista. Yo sé que no es fácil la cosa. Dentista es como la dejé ahí, si no te llaman... Vos por tu cuenta no vas, cuando estás obligado. Y hagan memoria, tienen que haber vuelto del dentista. Tienen que tener memoria de las inyecciones, porque lo que más te acordás del dentista son las inyecciones. Algunos dicen del torno, a mí las inyecciones. Y en el paladar, me corre un escalofrío. Y cuando te sacan la cosa, bueno, está todo bien, vaya apretando esto con el coso, la gasa. Y váyase para la casa. Y vos tenés todavía el efecto de la anestesia. Y vos pensás que la gente se da vuelta a mirarte porque vos crees que tenés el labio dado vuelta para afuera. Lo que pasa es que no tenés sensibilidad porque tenés todavía... Vos pensás que todo está dado vuelta. Es mentira. Pero como no sentí, también tenés que venir con el pañuelo porque te babías solo y no sabés. Entonces venís con el pañuelo acá para no hacer papelones en la cara. Y cae el Alberto, trae de vuelta a la pieza. ¿Y? ¿Te sacó?
2: Sí, sacó.
1: ¿Te dolió?
2: No, yo estaba el efecto de la anestesia. Pero yo estoy pensando ahora cuando pase el efecto de la anestesia.
1: ¿Y si para qué sufrís a cuenta? Esperá que te duela. Y cuando te duela te tomas un calmante y se terminó. No, ya tomé el calmante, dentro de 1 hora y media tengo que tomar acá medio. Y bueno, entonces tranquilízate. ¿Te sacó la muela? No, ya 2 me sacó.
2: Pero ¿cómo 2 si era 1 la caridad?
1: Sí, pero no tenía vuelto.

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1: Atención, pongan si quieren, que voy a pintar de dónde vengo. Sangre pampa es la que tengo, sangre fuerte, bien parida. Son herencias recibidas de mis mayores, sostengo. Así me hablaba mi padre con tono lento y sereno. Firme en momentos y bueno verso criollo, sentencioso. Era para mí religioso y escucharlo muy ameno. Y comenzaba diciendo: mire, mijo, en lo que empiece, trate darle conclusión. Nadie niega esta razón del uno hasta el otro polo. No es domador el que muenta, sino el que se baja solo. No es bueno andar alardeando de saberes muy profundos. No ha de faltar en el mundo el que tu palabra enmiende. Hasta el hombre más vaquiano todos los días aprende. Desconociendo la cancha, no atropelle sin mirar. Nadie puede calcular dónde se esconde una trampa. Pa' quien galopa en lo oscuro, cualquier pocito es barranca. Si un amigo verdadero te acomoda algún guascazo, aguantate el cimbronazo y pensá sin buscar guerra. La mula patea el estribo, pero es segura en la sierra. Allá donde tengas mando, trata de ser indulgente. Mas contra los insolentes, conozco remedio bueno. Caballo duro de boca, de pata larga es el freno. El hombre debe andar solo sin apoyarse entre hermanos. No convienen muchas manos para dirigir una casa. El lazo tiene 8 tientos, pero es un hombre el que enlaza. Evita los alameros que a todo le juegan risa. Preferí el hombre que pisa bien asentado en la planta. Es áspero el cuero crudo, oh, sí, pero es el que más aguanta. Las cosas más importantes dan los mejores provechos. No le mezquines el pecho y salirles al encuentro. Cuanto más hondo es el río, más pescados tiene adentro. Aunque el discurso sea largo, no por eso ha de ser cierto. Deja que los inexpertos escuchen con homenaje. Por el largo del cuchillo no se calcula el coraje. Solo los hombres muy hombres se reconocen culpables. Cuando de esto alguien te hable, recordá la diferencia. No conozco ni un ladrón que no ha gritado su inocencia. Así me hablaba mi padre, su consejo fue mi herencia. Quisiera tener su esencia, su presencia tan querida. Fue su patrón en la vida, solo Dios y su conciencia. Y terminaba diciendo: para el hombre que vive libre, no hay camino desparejo. Clava las vistas bien lejos, pues ande quiera que estés, por grande que sea el mundo, te queda abajo los pies.

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2: En la parte final, Salle, el de Olavarría, el hecho hombre de Independiente, córner millonario.
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2: Va River para ganarlo, 47 minutos, segundo tiempo, le va a dar Pereira la pelota, y River con derecha le dio Pereira, Otamendi, el arquero. El arquero encuentra en el centro del arco, más alto que todo Ota. Ganó desde arriba, no tuvo dirección, no tuvo potencia. Casi, casi se lo lleva River, Jorge.
4: Sí, ganó, pero no pudo darle de pleno ese cabezazo también. Y buena respuesta de Ayala para venir dos cambios más en Sarmiento.
2: Ya en un ratito lo contamos, mientras tanto el Kiwi va por la derecha, en esa escena aparece Salle, falta sobre Ortega, tiro libre y salida para el Millo.
5: Es final en Belo Horizonte, perdóname Seba, el partido de ida de semifinal de la Copa Sudamericana, el Atlético Mineiro le ganó al Montevideo City Torque 3-0.
2: Bueno, se producen los cambios entonces, vamos a presentarlo.
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4: Bien, se va Marabel, el otro es García. Ingresan Agustín Nadruz, el uruguayo, con la 17 y con la 7, 36 años, el delantero Pablo Mañín, que ya está amonestado. Se metió a la cancha cuando se dio la situación de intervención del VAR.
2: Muy bien, esto se juega hasta los 53 minutos, 48 llevamos. River viene por derecha, le manda hacia arriba Martínez Corta, quería Beltrán, corrige. Muy bien, justo tiempo Suárez, derivando la pelota sobre la línea lateral. El saque de manos tiene que ser efectivo a través de Montiel. La pone detrás de la nuca Montiel. Montiel por el área, atención, pica el vacío, lo va llevando a Fausto Vera, atrás de Villa, se levanta, le juega hacia atrás para Montiel. Nace el centro de primera al área, muy pasado para Pereira, pero le va a quedar a Ortega. Domina con pierna zurda, se tiene que apoyar más atrás para Almada, domina Almada. Ahí levanta la mirada Almada, la va llevando, atención, la tiene Almada, inclinó el cuerpo hacia afuera. Ahora gambeteó, pisó el área, qué gran coqueteo, disparó, el remate arriba, se agarra la cabeza Pereira pidiendo córner, dice que sí el árbitro, hay tiro de esquina, Millonario.
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2: Ya pasaron 4 minutos, el 50% de lo que ha adicionado para este partido. Se va a jugar hasta el minuto 53. Atención, viene el centro. Desde la derecha, el centro viajó con altura, cobró. Un hombre caído en el área. El árbitro dice que no pasó nada. Entre el Chaco y Saurralde, Martínez Cuarta. Caía el de River, pero persiste ahora el pavor. Coqueteó Correa, profundizó Ortega, pisó el área. El de borde, centro atrás. La cortó justo a tiempo. Le quedó el rebote, le dio Andrada. Débil remate, recupera Correa. Correa enganchó por afuera, ganó, desniveló notable. Correa tiró el centro, recibe otra vez el rebote, peinaba en el área, Montiel la busca, cachete, le queda Correa, está en offside parece, falta. Claro que sí, inhabilitado, habrá salida para Sarmiento.
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4: River busca con desesperación pero sin ideas.
2: 50 minutos tenemos, el partido está 1-1, faltan 3 minutitos más, veremos si habrá tiempo para alguno, mientras tanto hay saque de arco para Sarmiento, tengo tiempo.
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2: Rechaza en la derecha, no podía peinar la pelota Andrada. El recupero viene para Sarmiento. La pelota queda en posición del verde. Atención, va la carga. ¡Ay, no puede! La juega Correa, perdía. Recupera Beltrán. Insistente River por Almada. Anillo central, la abrió para Pereira. Corrió la pelota sobre el banderín izquierdo. Llegó atentamente, está sobre el Manuel García. Toque hacia atrás. Atención, viaja River con ella y pierde Almada. Increíblemente, va a meter contra ahora. Elian Jiménez va llevando la bandera. Pelotazo bien largo para que vaya corriendo. Herrera, corte, muy bien en esta por Martínez Cuarta, El partido se va consumiendo. Ya llegamos al minuto 51. Quedan dos. Y River por zurda. Ángel Correa la pone debajo de la suela. Pie derecho. Toca hacia atrás. Inicia para su socio con Almada. Cubre la pelota. Pereira la manda al vacío. No podía conectar hacia arriba. No podía llegar nadie de River. Sacaba Orihuela. Arremete con Martínez. Cuarta ganó. Tocó para Andrade. Se la vuelve al chino. El chino que abre la cancha por derecha. Viene atacando River. Recibe a Pereira. Levanta la jugada. Le pone el cuerpo a Insaurralde. Se escapa la pelota por última línea. Habrá salida para el verde.
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2: Bueno, llegando a la parte final de este partido. El partido que todavía no tiene un ganador. El partido está 1-1. Que lo comenzó ganando Sarmiento. Que lo empató River. Que el tanto del verde lo marcó Contreras. Que el de River Montiel saca desde el arco. Hacia arriba para buscar la pelota. Quiere para el conjunto local. González arremete. Termina despejando a Suárez. La busca hacia arriba. Quería coquetear con ella. Manín despeja Martínez Cuarta. El chino por derecha para que vaya encontrando ese balón. Beltrán forcejeó. Ganó. Lo camisetearon. No le falta. La deja seguir Beltrán. Se sacó de encima. Ataca River. Gran maniobra del cordobés. Beltrán. Ay, no puedo creerlo. Lo tenía cortito, corría un paso. Cuando lo hizo de manera magnífica, se equivocó en lo más fácil, Jorge.
4: Sí, esto tiene que ver con la falta de claridad, la falta de ideas, la ansiedad, la desesperación. River va por la última.
2: Y 30 segundos quedan al partido. Y River va, provoca con Almada. Almada la mandó bien adelante. Atención, mira, River se lleva el rebote. La puntearon en el área, pasaba de largo Beltrán. Defecciona en el fondo la salida Suárez. Le quedó el remate ahora. La pone Montiel. Montiel al vacío, peinaba en falso. Manuel García, le queda el remate a River. Viene para Pereira, tira al centro. Se va desviando en el defensor. Recupera River a través del jugador Almada. Almada que va en gambeteó entre dos. Le quedó Pereira, pegale, dale mecha, dale mecha, dale mecha. Lo primero justo y tiene la última Sarmiento. A ver si lo puede ganar. Si carga con Herrera, puede ganarlo. Cambiaron de frente. Va picando Herrera. Forcejea y pelea con todo Jonathan. Ahora se reacomoda en defensa River. Ya estamos en tiempo cumplido. Marca 53 el cronómetro. Cuando el árbitro del partido, Sebastián Zunino, hace sonar bien fuerte su silbato final. Final del partido en el Eva Perón de Junín. El partido de la undécima jornada, donde queda completo todo el calendario del fútbol argentino. Dice que Sarmiento y River igualaron 1-1.
10: Lo relató Emanuel Greco, más coordinado no lo podríamos haber tenido. Les dije, tuvimos todas las informaciones, tuvimos la palabra del Vasco Arruabarrena en la cadena del gol, con Gonzalo Caligioni también, con todo el placar de lo que fueron los resultados. Lo que viene es turno noche, mañana noche de Copa Libertadores. Vamos a estar con Emanuel Greco en Estudiante Flamengo. Muchísimas gracias, Luciano Alegre, Fede Borello. Salió todo perfecto.
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12: Buenos Aires.
13: La Libertad avanza y los bloques aliados pactaron cambios para la reforma de la ley de salud mental.
12: Uno de los cambios sustanciales fue la eliminación de los manicomios y se amplió el concepto de adicciones, ya que se incluyen otras como la ludopatía.
13: Córdoba.
12: Martín Yarlora pidió priorizar la salud del Papa León XIV, afirmando que la visita se hará cuando esté bien.
13: El gobernador de Córdoba se refirió a la recuperación del pontífice tras la operación por un cáncer de pulmón y remarcó que el viaje previsto para noviembre deberá realizarse cuando esté en condiciones.
12: Internacionales.
13: Volodymyr Zelensky afirmó sentirse traicionado después de que el presidente estadounidense Donald Trump alcanzara un acuerdo con el primer mandatario ruso, Vladimir Putin.
12: El presidente de Ucrania y sus partidarios temen que Washington pueda terminar con el apoyo a su país en el conflicto bélico.
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